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Hola, hola, ¿qué tal? Saludos a todos, saludos, saludos deportivos, saludos mundialistas, saludos a todos. Gracias por estar siempre conectados con la programación general deportiva aquí en Radio Cadena Voce. Ponémele el ambiente ahí, Eddie que está en la producción, Marvin Sierra quienes habla. Así que estamos inmersos en la Copa del Mundo, ya estamos en la fase de 16avos, ya está la selección de Canadá en octavos de final, algo sin precedentes, rompiendo esquemas. Después de que esta selección canadiense no clasificaba, le costaba clasificar a los mundiales. Después del 86, clasificó en el mundial anterior y casualmente le tocaba ser coanfitrión de este mundial que se está jugando. Como que todo le ha caído de forma seguida a los canadienses, y de qué manera, porque no habían puntuado en un mundial, lo lograron en este United 2026, no habían tampoco ganado un partido y lo lograron en la primera ronda, no habían clasificado a una segunda fase, y contra todos los esquemas, vicisitudes, lo han logrado, y no les ha bastado ello, sino que también han clasificado a octavos de final la selección canadiense. Algo espectacular para ellos, para los canadienses. Antes a los canadienses se les miraba de menos cuando no tenían un fútbol tan desarrollado. Antes de los 90s en Norteamérica solo era México. Primero en CONCACAF solo era México. México era el que generalmente tomaba el boleto a los mundiales, clasificaba a los mundiales. Después ya viene el despertar de otras selecciones. Invitaban a Estados Unidos a los mundiales, y en el tiempo de la prehistoria invitaron a Cuba. Después ya se fueron sumando otras selecciones de la zona de la CONCACAF. Honduras, que apareció en el 82. Después aparece la misma Canadá en el 86. El Salvador también, que no ha tenido buen performance en los mundiales. Y vino la FIFA y empezó a descentralizar las sedes mundialistas y le dio la oportunidad a Estados Unidos de organizar el mundial en 1994. Y eso fue como un despertar del fútbol estadounidense. Y con el tiempo se fue potenciando.

su liga, la MLS, denominada MLS, al principio pues llevaban figuras, creo que ahí estuvo Pelé, estuvo Frank Beckenbauer, creo que estuvo, Frank Beckenbauer creo que estuvo, y otras figuras. Y el tiempo va avanzando y cada selección, cada fútbol de su país va desarrollándose, va progresando, va aumentando su crecimiento. Y vemos cómo selecciones de diversas confederaciones han tenido un desarrollo, un crecimiento. Bueno, de hecho, Marruecos hace unos 5 o 6 años no tenía un fútbol tan competitivo. Y fue campeón del mundo en sub-20, ganándole a Argentina. Y ahora ve a Marruecos que en el mundial anterior eliminó a Portugal, llegó largo en su mundial. Y en África también compite, perdió la final con Senegal en la Copa Africana, en la Confederación Africana, pero la FIFA le otorgó el título de campeón por un problema que hubo con Senegal en el campo, que abandonó el terreno de juego. Todas sus figuras militan en Europa, de hecho, casi todas nacen y se forman y han crecido futbolísticamente en Europa, los marroquíes. Canadá no es la excepción, la mayoría de jugadores, Eustaquio, que hoy marcó el gol, que le dio la clasificación a los canadienses a los octavos de final, el gol lo marcó Eustaquio con ascendencia portuguesa. Alfonso Davies nació en Ghana. Y así otras figuras de Canadá. Es parte de la globalización. Es parte de buscar el talento, de tratar de que puedan adherirse a ciertas federaciones, a ciertas selecciones nacionales, con las licencias que otorga la FIFA. Por eso usted ve que hay jugadores que juvenilmente juegan en una selección y después aparecen en otra selección. El caso de Keylor Figueroa, que nació en Honduras, hijo de hondureño, figura hondureña, Minor Figueroa, se formó en Estados Unidos, después se trasladó a Inglaterra para estar con el Liverpool de Inglaterra, apareció con la camisa de la selección estadounidense y ahora es parte de la selección nacional y así otras figuras. El fútbol actual así es. Y yo por eso digo que Honduras debe aprovechar el hecho de que tiene migración en España, en Italia, en Europa, en Alemania. Tiene mucha migración en Estados Unidos y en otras partes del mundo para poder repatriar y traer ese talento al fútbol hondureño para potenciar nuestra diversa selección nacional. Y es lo que ha hecho Francis Hernández. Y eso lo vengo yo diciendo hace una década. Hace años lo venía diciendo y no me paraban bola. Pero bueno, volviendo al tema de Canadá. Ellos, no sé si usted recuerda el 8-1 que clavó Honduras a Canadá en el Estadio Olímpico. Que fue, no sé si eso nos enfermó, pero ellos despertaron y nosotros nos quedamos adormecidos. Ellos empezaron a trabajar desde abajo y nosotros no hemos pasado de lo mismo. Más bien hemos venido en declive. Entonces, uno ve como otras federaciones, otras selecciones nacionales crecen, van evolucionando. Pero también uno ve cómo nuestro fútbol no avanza. Hasta ahora es que se está pensando en trabajar en ese sentido, en ese sistema de scoutear talento internacional. La realidad es que otras selecciones nos han llevado a la delantera. Bueno, o sea, Honduras en el 82 hizo un gran mundial. No ganó, pero empató dos partidos y estuvo a punto de ganarle a España de local, Arconada y otras figuras. Pero nos hemos quedado ahí con participaciones 2010, 2014, lo que pasó en los Juegos Olímpicos 2016, llegar hasta semifinales, perder con Brasil la semifinal por goleada, por un tremendo error de Johnny Palacios, y lo que pasó también en el partido de tercer lugar contra Nigeria. O sea, estamos viviendo momentos buenos, porque inclusive Honduras fue víctima de un gol fantasma que lo eliminó del Mundial. Después de que le estábamos ganando a México 3-2 acá en el Estadio Olímpico de San Pedro Sula. No eran momentos tan malos, tan desagradables. Pero da tristeza ver cómo otras selecciones han ido evolucionando. Canadá, Panamá, que Panamá quedó eliminado en la primera ronda, pero no dejó.

con malas sensaciones. Fue una selección de las que compitió conforme a su medida. O sea, no logró clasificar a una segunda ronda, no marcó un gol, no ganó un partido, pero no generó vergüenza. Entonces yo creo que es plausible lo que ha hecho Canadá hoy, porque de un momento a otro, siendo coanfitrión, hace dos, tres mundiales tenía un mundial. No había ganado un partido. No había pasado la primera ronda. Mucho menos pensar que iba a llegar a octavos de final. Y ahora vean a dónde está. Ya prácticamente pulverizó la historia de Honduras. Tan solamente con haber ganado. Y ya igualó a México. Llegar a octavos de final, ya igualó a México. Y se convierte en las selecciones de CONCACAF junto con Estados Unidos, México, Costa Rica, creo que Cuba también, se suma a estas selecciones que han ganado un partido en un mundial. Y se suma a México, Estados Unidos y Costa Rica de ser las únicas selecciones que avanzan de una primera fase o fase de grupos a una segunda ronda de la zona de CONCACAF. Entonces, ¿nosotros qué estamos haciendo? ¿Qué debemos de hacer? ¿Tenemos o no tenemos talento? Las formas, la metodología, ¿qué es lo que está fallando? Yo creo que hay que, no sé, analizar, despertar, ver qué metodología y qué formas se adaptan a nuestro fútbol. Y yo creo que eso de estar captando talento afuera de Honduras está bien. Repito, yo lo vengo diciendo hace años. Y hasta ahora les amaneció trabajar de esa forma, ya que aquí, internamente, en el consumo local, el producto interno, bruto, pues no es tan bonancible. Por lo mismo, porque no hay una buena base de trabajo. Y que no me digan que no hay instalaciones deportivas. Hay selecciones que no tienen tanta riqueza e infraestructura y trascienden. Vea lo de Panamá, pues. ¿Ah? Si Panamá a duras penas tiene un estadio, el Rommel Fernández. ¿De cómo hacen ellos, pues? Aquí entrevistamos al presidente de la Federación de Panamá en su momento. ¿Ah? Empiezan a darle roce a todas sus selecciones femeninas y masculinas. Las mandan a campamentos, a jugar torneos. Mandan a sus jugadores a campamentos individualmente. Allá los ven, se quedan. Y ese roce es importante para una selección nacional para cuando compita en una eliminatoria, en un mundial y en diversos torneos, en la Copa Oro, que han sido ya varias veces finalistas. Entonces, Canadá, Panamá ha ido evolucionando. Otras selecciones caribeñas, ¿qué es lo que hacen? Jamaica. Empiezan a repatriar sus jugadores ingleses jamaiquinos. Pero usted ve que tienen prácticamente una selección inglesa. Todos juegan en la Premier o en la Championship o en la Liga 1 o en la Liga 2. Y empiezan a traer estos jugadores. ¿Para qué? Porque el roce es importantísimo. El roce, el nivel, la formación es importantísima. Porque hasta este momento la mayoría de nuestros jugadores traen una formación arcaica, deficiente. ¿Ah? Y el fútbol actual demanda no solo que tenga buena técnica. No solo demanda que tenga un buen manejo táctico, sino que también demanda que el jugador sepa leer un juego, sepa escanear y saber qué hacer en determinadas situaciones. Son decisiones situacionales, qué hacer en determinado momento, trabajar en ello, qué debo hacer cuando estoy en banda y me están presionando. ¿Qué debo hacer cuando voy a campo abierto? Si jugar en corto, si estoy ganando, jugar en corto. Si buscar un rompimiento, si buscar una pelota en profundidad. Si buscar juego directo, si manejar la pelota. Si empezar a temporizar atrás. Si empezar a driblar y buscar alguna falta. O sea, todo ese tipo de situaciones. Pero cuando usted ve que hay jugadores que no saben qué decisiones acertadas tomar, entonces andamos mal. Y eso nos ha pasado factura. También trabajar en la parte mental, porque nuestro jugador mentalmente no es estable, no es equilibrado. O se caen o se elevan. Vean lo que pasó contra Nicaragua. Solo teníamos que ganarle a Nicaragua y estábamos en el mundial.
Vean lo que pasó cuando

cuando enfrentamos a Trinidad y Tobago. O sea, la presión absorbe. Y son muchos momentos en donde hemos tenido muchas deficiencias, muchos problemas en ese sentido. Pero bueno, eso hay un nuevo proceso, hay que confiar en él. El jugador debe comprometerse, hay que trabajar, hay que confiar en el cuerpo técnico. Una escuela española que no determina que van a haber garantías de triunfo, de éxitos, pero por lo menos están buscando nuevos aires. Porque ya la escuela argentina, colombiana, uruguaya ya nos estaba matando. Yo por eso siempre he sido del criterio de que aquí necesitamos escuela, no sé, española, mexicana, para que le formen bien a nuestros jugadores. Y esto sin demeritar a la escuela o a los técnicos de acá, pero necesitamos frescura, traer formadores de otros lados para que podamos seguir actualizándonos. Bueno, vamos a brindar teléfonos, el 2244-4040, para que usted pueda comunicarse, y el 8784-0783, para que hablemos del Mundial y algunas novedades del ámbito local. Ya voy a revisar, el maratón estaba jugando en San Pedro, en los Estados Unidos, un partido de preparación frente al Coatepeque, al que había ganado, le había ganado 2-1 con goles de Albert Ellis y Jason Mejía, pero volvió a ganar el maratón. Ganó el maratón. Ah, doblete de Albert Ellis. O sea que en esta gira de dos partidos ante el Coatepeque en los Estados Unidos, hoy jugaron en Boston. Marcó un doblete Albert Ellis. 2-0 ganó maratón al Coatepeque. 2-0. Y ya había marcado uno en el primer juego, porque era una gira de dos partidos. Ahí en los Estados Unidos. Entonces, de los cuatro goles que marcó maratón, marcó 2-3 Albert Ellis en esta gira internacional para el equipo Verdolaga Maratón. Bueno, saludos para los amigos que se están conectando por acá. Lobo Solitario, saludos Marvin, saludos Elmer Bin, saludos amigazo, saludos al amigo. Gracias por estar pendientes del programa aquí en Zona de Ataque de Radio Cadena Voces. Bueno, me gustaría preguntarles a la afición, a la teleaudiencia, ya superando la primera ronda de este Mundial y viendo los caminos que le corresponden a cada uno, porque hay caminos que son allanables, tranquilos, mientras que hay otros caminos que son escabrosos, espinosos. Hay más túmulos, más obstáculos. No es tanto, hay muchas curvas como cuando usted está viendo los distintos, cuando está viendo la Fórmula 1. Para algunos pues hay caminos más suavizantes, más tranquilos, más ligeros. Para otro hay caminos más dificultosos. A veces es por sorteo, donde me correspondió, en qué grupo entré, en qué zona geográfica del bracket entré, los resultados que se generaron, porque cuando un equipo queda en primero, otro queda en segundo, o inclusive en tercero, pues lo manda a otra zona, o lo manda arriba, o lo manda abajo, y le toca enfrentarse a rivales de mayor complejidad, o de repente, tras sorteo, pues a una selección le corresponde un grupo más suave, después le tocan rivales más suaves. Entonces me gustaría preguntarles a ustedes, después de terminada la primera ronda, la fase de grupos, ¿a qué selección usted ve fuerte para el campeonato mundial? ¿Qué selección usted ve fuerte para llevarse este mundial United 2026? ¿A quién ve fuerte? ¿Ve a Argentina, que pueda revalidar el título que no se logra desde el 1962, cuando Brasil, después de haber ganado el del 58, con Edson Arantes do Nascimento Pelé, y también lo que logró en el 62 con Garrincha, y pues lograron revalidar el título? Entonces, para usted, ¿qué selección es la que mira favorita para llevarse el título, el campeonato mundial? ¿Argentina, Francia, Brasil, Inglaterra, España, Países Bajos? ¿Qué otras selecciones fuertes hay en este mundial? Así que pueden llamar al 2244-4040.

y pueden llamar al 87840783 para que puedan opinar y puedan aquí interactuar con nosotros en Radio Cabina Voces Zona de Ataque, emisión dominical. ¿Qué selección ve fuerte usted? ¿Qué selección ve fuerte para poder ganar el próximo mundial? Yo veo que el camino de Argentina es más allanable, porque le va a tocar jugar con Cabo Verde, que en su momento, pues, así como estaban las cuentas, se pensaba de que iba a ser Uruguay, pero se alteró todo cuando Uruguay no pudo lograr ese segundo lugar, ese subliderato. Alteró todo el camino y tendrá que jugar con la sorpresiva y la revelación, selección, la revelación de la selección caboverdiana de África, este archipiélago, que estaba leyendo algo ahí de Cabo Verde, que tienen bastantes nombres como latinos portugueses. De hecho, allá fácilmente le entienden al español y al portugués, ¿verdad? Porque son lenguas latinas. Pero yo creo que Argentina doblegando a Cabo Verde, después vendría ese duelo ante Australia y Egipto para poder llegar a cuartos de final. Imagínese usted. Y en cuartos de final podría toparse con Colombia. O sea, ninguna selección de peso tendría Argentina, llama la atención. Pero realmente que esto es también debido al... puede ser que es debido al sorteo. ¿Ah? Es debido al sorteo. Por acá nos dice Rafael Antonio Peña, ¿qué contratación ha hecho Motagua aparte de los dos que ya habían anunciado? Pues lo mismo, amigo, no hay ninguna novedad. No hay ninguna novedad, amigo. Ramón Vázquez, saludos. Gracias por su comunicación aquí en Zona de Ataque de Radio Cabina Voces. Y bueno, están pendientes ahí de lo que pueda suceder también a nivel de Liga Nacional. La realidad es que han habido pocos movimientos a nivel de liga. Ya más adelante vamos a ver a conocer cómo se están moviendo los fichajes en los equipos de Liga Nacional. Bueno, me siento como solo, ¿va? No están, la gente como que no está conectada, ¿va? Para que puedan interactuar con nosotros aquí en Zona de Ataque de Radio Cabina Voces en el 2244-4040 en la planta, y también el 87840783. Hoy solo se jugó un partido ya de esta fase de 16avos. Hoy, el día de hoy, un partido. Mañana creo que hay 3 partidos. Y pues hoy en la tarde no hay ni fútbol local. Algunos partidos ahí creo que de Liga Mayor. Pero ha estado tranquilo. La gente anda, pues me imagino que la gente está descansando. Otra gente anda también haciendo sus movimientos, sus paseos. Y bueno, hoy pues como que se descongestionó un poco lo del Mundial con solo un partido. Y mañana vendrá pues la socadera de algunos con algunos juegos del Mundial, que nos ha tenido... no sé usted cuántos partidos del Mundial ha visto. Si lo ha visto la mayoría, si apenas ha visto algunos. Sería interesante conocer también cuántos partidos ha visto en este Mundial. Y así ir conociendo su pensar y su sentir de lo que va de este Mundial, que algunos por supuesto llevan algunas estadísticas de lo que ha sucedido en esta justa mundialista. Por aquí me están cayendo otros mensajes, saludos, gracias a los amigos que están conectados por acá, pendientes de la programación deportiva general de RCB, Radio Cadena Voces, con mayores detalles de lo que va del fútbol nacional y también del mundial, que se juegan cada 4 años y siempre hay alguien que tiene sus favoritos para estos mundiales.

0: Y bueno, ya creo que todas las selecciones favoritas avanzaron, exceptuando lo de Uruguay, que Uruguay no es favorita para ganar el Mundial, pero es favorita, era favorita para avanzar a, no sé, a la segunda y tercera ronda, aunque el Mundial pasado fracasó. Tenemos llamada, hola, buenas noches, ¿quién habla?
1: Buenas noches, Martín.
0: Ajá, mi amigo. ¿Quién habla?
1: Ángel de Nanquín.
0: ¿De Nanquín? ¿Dónde queda eso, mi amigo?
1: Y por Guanacaste, aquí lo estamos.
0: Ah, aquí cerca, aquí cerquito donde venden las carnitas. Ahí donde venden las carnitas.
1: Sí, aquí en la esquina.
0: Sí, hombre, las carnitas y las peleditas ahí. Yo no sé, ¿has probado las carnitas de ahí del Guanacaste?
1: ¿Cómo miras la liga, Marvin, con 12 equipos ahora?
0: ¿Con 12 equipos? Ya era tiempo, amigo.
1: ¿Buena la liga?
0: Sí, hombre, ya era tiempo, ya día vengo mencionando eso, hombre. Que aquí le estaban huyendo a los 12 equipos. Pero sí, ya era tiempo, sí, amigo. Si aquí hay varios equipos en el ascenso que tienen la capacidad económica. Mire que hay varios equipos que llegaron a primera división sin el poderío económico.
1: Así es.
0: Sí. Óigame, si el Parrilla Jones tiene estadio. Dígame qué equipo en la liga tiene estadio, solo Maratón. Y tiene economía sana, pues, estable.
1: Estoy alegre por el Independiente de Siguatepeque. Muy buena plaza.
0: Sí, no, el Marcelo Tinoco es buena plaza, amigo, Dalí. Ahí en su momento tomó como sede el Olimpia, el Motagua, el Olancho. El Superestrella fue local, oriundo de este equipo. Y ahora no sé si fíjese que vamos a ver si entrevisto al presidente del Estrella Roja.
1: Y sería bueno
0: para conocer el origen del nombre, si fue tomándolo del Superestrella, si hay algún nexo ahí.
1: Sí, de los 90, ¿vale? El Superestrella.
0: Sí, el Superestrella. Para conocer si hay alguna afinidad al respecto. Pero tenemos al Superestrella de Dan Lee. Solo que esa grama, mi amigo, hay que mejorarla. Yo le escuché por ahí. Vi un video ahí de un colega en Dan Lee entrevistando al alcalde, que hablan que van a reestructurar las graderías, la van a uniformar ahí las tres graderías. Sería bueno y que le pongan butacas, hombre. Mire, yo he visto estadios pequeños en Europa. Pequeños. Pero los asean, los limpian, los pintan, los acondicionan y les ponen butaquitas y se ve otro nivel. Se ve otro nivel, amigo. Es como que usted se ponga un saco. Ya cambia, pues. Con un saco, usted ya cambia.
1: Largo, Martín, los estadios de México, de segunda. Son los estadios también.
0: De la Liga Expansión. No, pero en México tiene buena infraestructura, amigo.
1: No, de segunda división.
0: Es que usted no ha visto los estadios de Uruguay, ¿no? Uruguay no tiene tan buenos estadios, amigo. Pero en otros lados lo que hacen es que los acondicionan, amigo. Yo me pongo a revisar y ver estadios de las ligas de tercera línea allá en Europa. Estadios pequeños de 5.000, 7.000. ¿Pero qué? Bien pintaditos. Empiezan a tapizarlos ahí con logos y todo. Bien bonito. Los accesos acondicionados. Y empiezan también a ponerle butacas al estadio y techado. Es que aquí, amigo, óigame. Si no va a gastar mucho, hombre. Por eso fíjese que me agrada saber de que el alcalde de Puerto Cortejo hoy le metió unas butacas al estadio de allá del Excelsior.
1: Está muy bonito el Excelsior.
0: Lo vio ahí como... No, pero vio las últimas butacas, unas butacas negras, color negro.
1: Sí.
0: Bueno, entonces voluntad, amigo, voluntad. Mire, el alcalde de San Pedro Sula prometió la gravería del estadio Morazán y nada, como él no le interesa. A él no le interesa, más bien estaba deteriorando la grama y por la presión volvió a retomar el nivel a tratar de mejorar la grama. Porque tenía muchas críticas.
1: Sí. Sí, vaya pues, Marvin, un saludo, a escucharlo.
0: Espere, no se me vaya, hombre, ¿con quién va entonces en el Mundial?
1: Voy con Uruguay, no, con Brasil y con Argentina.
0: Sea serio, hombre, Uruguay ya está eliminado.
1: No, ya está Uruguay.
0: Sí, hombre, pero sí, es Bielsa, el loco, pero es él es el loco Bielsa. Sí. El loco Bielsa, el erudito Bielsa, que jola de pizarrón. Bueno, gracias, amigo.
1: Sí. Vaya, pues, hermanazo.
0: Vaya, saludos, gracias por su comunicación. Ahí está el loco Bielsa, que fracasó con Uruguay, fracasó en su momento con Argentina. Pues hizo lo que tenía que hacer con Chile. Una selección no pide mucho, solo

0: clasifica, pero realmente que fracasó el loco Bielsa. ¿Eh? Tenemos otra llamada, hola, buenas.
1: Estimado amigo.
0: Buenas, ¿quién habla?
1: Pucha, no. 30 años de oírlo y no me conoce la voz.
0: Ay, ya sé quién es, hombre. Lo que pasa es que usted me gusta, es que usted con nada se enciende.
1: ¿Quién soy?
0: ¿Ah?
1: ¿Quién soy?
0: Ay, hombre, ya sé quién es.
1: ¿Quién fue?
0: Ahí no me llama todos los días al programa, amigo.
1: 30 años de oírlo. ¿Cuánto tiene el programa, Marvin?
0: ¿Cuál? ¿Zona de ataque? No, el nombre no tiene muchos años, amigo, pero usted nos escucha desde que yo tengo más de 15 años acá. Desde hace tiempo.
1: Tengo como unos 17 años de sintonizarlo.
0: Ah, bueno, ya ves. Usted siempre ha ido, usted nos ha seguido desde hace muchos años, más de una década, imagínese. ¿Ah? Eddie estaba así potón, Eddie no tenía ni barba, pues. Eddie Moncada.
1: Bueno, lo que pasa es que cuando uno sigue un periodista es porque le gustan sus comentarios.
0: Ah, bueno, gracias. Más allá de que a veces tenemos nuestras diferencias, ¿no?
1: Sí, pues no somos iguales. Óigame, ¿y no van a haber 3 equipos, dice Marvin?
0: ¿Ah?
1: 3 equipos, dije que van a hacer.
0: ¿Por qué? ¿Qué pasó?
1: No dicen que Luis tiene que ganar la demanda.
0: Ya está inventando usted. ¿Ah? O sea que se va a reeditar lo que pasó con el Platense, que sorpresivamente estaban con 10 y ya a punto de arrancar el torneo. ¿Qué pasó? Aquí estoy yo, Platense, le gané la demanda y no tuvieron que otra que aceptarlo, pues.
1: ¿Sabe qué dijo él? Tengo la demanda y tengo los documentos y voy a destruir el fútbol de Honduras, dice. Igual destapar la olla de corrupción, ¿sí?
0: Bueno, que la destape, amigo, por el bien del fútbol. Sí, es saludable que la destape, pero con pruebas, porque a veces empiezan a vociferar, empiezan a hablar de más, empiezan a tirarle duro. Y yo escuché lo que él dijo y estaba viendo el video. Y él confunde la Liga Nacional con la Federación de Fútbol. Y son dos cosas distintas. O sea, no le corresponde. Ahora, si él tiene algo. Que puede ir a la FIFA, está bien, el filtro es la federación. Pero si es algo de liga, de que le dijeron que lo iban a invitar y después no lo invitaron y tantas cosas, eso ya no le corresponde a la federación de fútbol, eso es a la liga.
1: ¿Usted cree que lo engañaron?
0: No sé, mi amigo, yo no estuve ahí en la asamblea de la liga ni en las reuniones de la liga, no sé.
1: Bueno, ya para aterrizar.
0: El presidente de la liga estuvo constantemente diciendo lo del Vida no está seguro, porque el Vida se auto... denominaba el 12º de la liga y lo dijo varias veces el presidente de la Liga Nacional, Jorge Herrera, el abogado Jorge Herrera. Lo del Vida no está seguro, va a depender de la asamblea, lo dijo. Ya se las había cantado.
1: Hasta me mencionaba el equipo del TikTokero de Churro.
0: ¿Cuál de TikTokero? ¿Ya? El Victoria.
1: Sí, lo mencionaba, pero no cumplía.
0: No. El equipo no se llama TikTokero ni es de TikTokero, es el Victoria. No irrespete al Victoria, amigo.
1: El equipo del TikTokero, porque es de un TikTokero.
0: Bueno, él es un influencer. Él es un generador de contenido en redes sociales con un enfoque más migratorio.
1: Para aterrizar, ¿quién va a ser campeón, man?
0: Del mundial. ¿Sí? No, si la pregunta la estoy haciendo yo y se la hago a ustedes. ¿Quién va a ser el campeón?
1: Mire. Semifinales se la voy a dar hacia la carrera. Brasil-Argentina.
0: Ajá, por el lado diestro, el del bracket. Sí, del mapa.
1: España-Francia. Esas son las dos llaves que yo manejo.
0: Sí.
1: Brasil-Argentina.
0: Es lo más congruente. Pero Brasil tiene que eliminar a Inglaterra.
1: Pero hipotéticamente. No.
0: Porque tiene que eliminar. A ver, tiene que eliminar a Japón, después a Noruega. Y después le viene Inglaterra. Óigame, si a Argentina le toca... Voy a utilizar un término argentino. Es un flan. Uy, es un flan, amigo. ¿Ah? Le toca Cabo Verde, después le va a tocar Egipto, Australia y después Colombia, reeditando la eliminatoria colombiana a la final de la Copa América. Y ya después si le viene Brasil o Inglaterra. Nah, papá. Grupitos que le tocó. Le tocó un grupito y le tocó... Óigame, si Messi puede llegar a 20 goles en este Mundial...
1: Sí, fíjese, pero...
0: Bueno, ahora, el grupo de... ahora, a Francia sí le va a tocar duro.

0: ¿Le toca a Alemania en ese lado?
1: Bueno,
0: en el bloque menor ahí le toca a Alemania.
1: Bueno, yo esas llaves son las que manejo: Brasil, Argentina y España, Francia. Y el campeón va a ser Francia.
0: ¿Puede nuevamente darse la final Francia-Argentina? Porque si llega a Brasil a jugar con Argentina en semifinales, yo no veo tan fuerte a Brasil. Pero Ancelotti es Ancelotti. Ancelotti le gusta jugar al rompimiento, a las contras, y puede liquidarlo, pero...
1: Pero tampoco yo miro fuerte a Argentina.
0: Sí, pero así amigo, pero es que en el Mundial pasado no era tan fuerte. Y ve hasta dónde llegó y empezó hasta perdiendo con Arabia Saudita. Y ahí fue. Le costó destrabar el partido contra México, le ganó a Polonia, después vinieron los otros rivales. Ya después eliminó a Países Bajos, los neerlandeses, y así se fueron llegando a la final.
1: ¿Y México pasa de Ecuador o no pasa?
0: México tiene un aliado a favor que es el Azteca, pero recuerde que Ecuador también ha jugado en la altura. Juega en la altura.
1: Igual.
0: En Quito y en otros lados de Ecuador ellos juegan en la altura. Entonces no sé si eso le va a pasar factura a Ecuador, no creo.
1: Bueno.
0: Pero sí, creo que va a ser, no descartaría que México quede eliminado. Porque es un rival fuerte, de hecho, creo que le gana la serie Ecuador a México. Y va a ser monstruosa la presencia ahí de mexicanos en el estadio Azteca, o le dicen ellos el DF, no sé, el Distrito Federal, no sé cómo es que le dicen. Pero yo creo que Ecuador viene de superar una dura tarea ante Alemania. Estaba al borde de la eliminación. Y ese triunfo prácticamente lo ha clasificado y lo pone al tú por tú y en la misma medida con México. Así que cualquiera de los dos puede clasificar, amigo. Yo no descartaría que Ecuador deje eliminado a México, como también México puede avanzar a sus octavos de final, que lo extraña desde el Mundial pasado que no estuvieron, ¿verdad?
1: ¿Qué le tocaría después?
0: A México.
1: Inglaterra.
0: ¿Sí? México.
1: Inglaterra, ¿va?
0: Después Inglaterra, sí. Sí, probablemente Inglaterra.
1: Le voy a decir que Emma, el Mundial no es muy bueno, un poco flojo. Partido ahí que uno
0: es... Pero es por lógica, mi amigo, porque son 48 selecciones, entonces hay selecciones que tienen mejor nivel que otras, y otras que desentonan. Mire Uzbekistán ayer. Uzbekistán estaba, Uzbekistán con el grupo de Portugal y en el grupo de Colombia. Y ayer lo que pasó con Jordania. Son selecciones debutantes, amigo.
1: Y escuchó la última hora, para que vaya Honduras van a ser 70 horas, 70, van a ser 12 plazas en la...
0: No, hijo, usted piensa que es broma. Si Infantino va por ese camino, él quiere aumentarlos a 60, amigo. ¿Cuántos afiliados a la FIFA son? ¿Cuántas selecciones afiliadas a la FIFA son? Son como 200, no sé si 203, no sé. Pero quiere aumentarlas, es que este señor es medio sobado.
1: No, pero no lo dejan.
0: ¿Ah?
1: No, para que vaya a Honduras está bueno, para que vaya, van a ser 12 plazas y media ahí, puede ir.
0: Honduras clasificó a un mundial cuando eran 16 selecciones, amigo, no me dé paja con eso a mí.
1: Bueno,
0: no me despaja, usted siempre tiene... Póngale una carcajada, Eddie. Siempre bueno, ve en contra de las elecciones de Honduras este. Póngale una carcajada ahí. Siempre ve en contra.
1: Honduras tiene un montón de piedras y garrotes.
0: Siempre ve en contra de la selección nacional. Siempre ve en contra. Siempre va en contra de los intereses de la selección nacional. Él goza y disfruta cuando la selección de Honduras pierde, cuando queda eliminada. ¿Ah? Como que disfruta, como que siente esa... tiene esa satisfacción. Son 211 afiliadas a la FIFA. Selecciones, 211 federaciones o selecciones afiliadas a la FIFA. Bueno, no descarte, amigo, que más adelante pueda aumentarlo a 60 selecciones. Un mundial de 60 selecciones, imagínese. ¿Ah? Y como ahora está la modalidad de que no solo es un país que organiza un mundial, sino que son dos y tres. ¿Ah? Si el próximo mundial 2030 va a ser en tres continentes, ¿verdad? En tres continentes.

0: Va a ser en España, Portugal, Marruecos y tres selecciones de Sudamérica, que van a tener algunos partiditos. ¿Ah? Paraguay, Uruguay y Argentina, los rioplatenses. Algo similar a lo de México, tres selecciones le dan para que clasifiquen directamente al Mundial y tienen sus partiditos, y México lo ha aprovechado. México ha aprovechado el hecho de que juega en su estadio Azteca, en el estadio de Santa Úrsula, el estadio Banorte, no sé. Ah, aprovechando la altura. Si eso fue lo que ahogó a los sudafricanos. Hoy Sudáfrica le hizo un buen partido a Canadá, que al final vino ese gol de Eustaquio, lamentablemente, pero hoy Sudáfrica estuvo a la altura. Y en el último partido con Corea clasificó a la siguiente ronda. Algo similar a lo de Ecuador, que en el último partido, algo también como lo de Paraguay, que en los últimos partidos lograron salvaguardar y normalizar y ponerse ya en una segunda ronda. Pero bueno, ahí están los teléfonos del 22-44-40-40. ¿Cuál es su selección favorita para el Mundial? Por acá dice Estrada Urbina. Saludos, Marvin. Saludos al amigo. ¿Qué novedades tiene mi ciclón azul? Saludos desde Maryland, Estados Unidos. Saludos al amigazo. Bueno, lo del Montagu es lo mismo, mi amigo. Más bien ya se les fue John Clever de Oliveira. Se fue para Uruguay. Y así otros jugadores. Pero novedades no han habido hasta el momento del equipo azul. Hay otra comunicación. Hola, buenas. ¿Quién habla?
1: Buenas tardes.
0: ¿Quién habla? Hola.
1: ¿Dónde?
0: Ajá, mi amigo.
1: Humberto Barahona.
0: Mi amigo Barahona, ¿cómo vamos? ¿Qué tal el domingo?
1: Ahí estamos.
0: Qué bueno. Díganos, ¿qué quiere preguntar o comentar?
1: No, de Argentina. Le digo que yo miro fuerte a Argentina, Alemania.
0: Alemania la ve fuerte.
1: No, es que los alemanes no le dan goles mucho cuando se meten, a ver.
0: Bueno, Alemania, mi amigo, puede andar con muy buen plantel, mal plantel, bien, mal, pero es Alemania. Y esto de broma en broma llegan hasta las finales. Pregúntale a los húngaros, que eran los favoritos en su momento, y ¿cuál? Magiares. Y le quitaron la copa. Pregúntenle a Brasil cómo lo goleó. ¿Ah?
1: Es Victorino, como que contra Honduras, va.
0: ¿Quién?
1: Victorino.
0: Sí, Victorino siempre va en contra de la selección de Honduras.
1: Antes la selección clasificaba en el 82, cuando eran 24 selecciones.
0: Sí, el amigo, él disfruta cuando la selección pierde.
1: No, pero es malo eso, usted.
0: Sí, hombre.
1: Yo siempre.
0: Él es antipatriota.
1: No, que ruega a Dios que pierda.
0: No, hombre, uno tiene que estar en las buenas y en las malas. Ser crítico, constructivo. Sí, pero tiene que estar en las buenas y en las malas con la selección nacional.
1: Yo nunca había dicho que la selección jugó bonita. Así gane. Ganó,
0: pero el equipo no. Pero eso, desear el mal a nuestro fútbol, a nuestra selección. No, hombre. Pero hay algunos que sí sienten esa satisfacción, ¿eh? ¿Ah? De que le vaya mal al fútbol hondureño. Yo entiendo cuando a nivel de equipos un olimpista no quiere que le vaya bien a un motahuense en un torneo internacional, o uno, un aurinegro con un verdolaga. Yo en lo personal pues voy con todos los equipos hondureños cuando juegan en los torneos internacionales. Voy con las diversas selecciones nacionales, femeninas y masculinas, y también estamos pendientes ahí de los legionarios. O sea, ¿por qué? Porque es la bandera de Honduras, amigo.
1: Yo ganas tengo que hable bonito de la selección, que me gusta jugar aquí, que ya que estoy jugando. Vale la pena que está contra la selección, nunca. Ella puede meter 40 goles a Honduras. Yo creo que Honduras no sirve. No te verás.
0: Sí. Aunque, mi amigo, yo no sé, hablando de forma especulativa o hipotéticamente, yo no sé si Honduras hubiera clasificado. No sé si Honduras hubiera trascendido en este mundial o la hubieran goleado.
1: ¿Y yo por quién era? ¿Por Haití era, había sido?
0: Sí. ¿Ah? No, pero Haití, mi amigo, tuvo una presentación digna, igual que Panamá.
1: Sí. Es que Honduras, no, tal vez está recogida ya ahorita en Guadalajara, de mi carrera. Tal vez ya arman buena selección.
0: Es que aquí tienen que hacer lo que hacen en Marruecos, amigo. Selección europea. Todos nacieron en Europa, vénganse. Ibrahim, ¿ah? ¿Quieres jugar con Marruecos? Sí. Hakimi, naciste en Madrid, naciste en España, ¿quieres jugar con Marruecos? Sí. ¿Vos naciste en Francia? ¿Querés jugar con Marruecos? Sí, venite pues. Le preguntaron a Lamine Yamal, al papá de Lamine Yamal, no, va a jugar con España. Ah, bueno, entonces no, jueguen con España, pero nosotros te preguntamos.

0: Y así también, miren los jamaiquinos, ¿ah? Aquel montón de ingleses, ¿ve? Ingleses, ¿ve? ¿Ah?
1: Que reclutaran jugadores de otros lados.
0: Es que eso es lo que deben hacer, amigo, sin demeritar lo que hay acá, pero lamentablemente acá nuestro jugador no está bien formado. O sea, traer una base extranjera, o una base de afuera, o una base local, vaya, potenciarlo con jugadores de afuera, es la realidad. Que no aquí no tenemos el roce suficiente a la hora. Imagínese Honduras enfrentando a esta Canadá, a Estados Unidos, a México, enfrentando a este Panamá, enfrentando a Surinam, que tiene muchos jugadores que vienen neerlandeses, enfrentando a Curazao, puros neerlandeses, enfrentando a Haití, puros franceses. ¿Ah? Es como Senegal, que todos son franceses. Entonces, hay que, amigo, hay que tratar de estar a la altura. Hay que buscar formas.
1: Hay buenos jugadores en el primero, con hondureños. No es el papá hondureño, sino la mamá.
0: Uy, amigos, hay un montón de jugadores allá en España, en el Español, en el Villarreal, en el Valencia, en el Zaragoza, en el Barcelona, bueno, en varios equipos en España.
1: Y son ya hechos allá en Europa, ya tienen ya
0: un calidad. La próxima Sub-20 tiene como 8 jugadores que son de Estados Unidos y de España, y uno de Bélgica.
1: A eso quería llegar yo, que yo tengo fe que pueden hacer algo, porque hayan reclutado varios jugadores ahí.
0: Sí, viendo, amigo, mire Canadá. Canadá tiene portugueses, tiene ganeses, tiene bueno, tiene de todos lados, pues.
1: Sí. Todos lados.
0: Siguinianos. Sí, estos nosotros también, pues, debemos de buscar formas, pero no, aquí como que nos dormimos.
1: Sí. Unos que otros.
0: Bueno, amigazo.
1: Hey, hermano.
0: Vaya, saludos, gracias por su comunicación aquí en Zona de Ataque de Radio Cabina Voces. Así que estamos en pleno mundial, ya estamos en la fase de 16avos. Una novedad, una modalidad, porque como son 48 selecciones, avanzan las 12 primeras, las 12 segundas, los 8 mejores terceros y quedan eliminados 12 últimos y 4 peores terceros. Así está diseñado el mundial. Y 16avos son 32 selecciones. Después ya pasan a octavos, a cuartos de final, a semifinales y a la final para buscar al próximo campeón. Que mientras esté vigente ahí Argentina puede ser bicampeón y revalidar título. O puede también reeditarse la final nuevamente entre Argentina y Francia en lo que corresponde a este mundial. Que yo no sé qué cosas le han gustado, qué aspectos no le han gustado. Algunos no le han gustado los tiempos de hidratación, que lo han comercializado. No le han gustado tampoco de repente algún arbitraje en ciertos partidos, no sé qué otros aspectos, porque a nivel de seguridad y a nivel de afición, pues yo creo que se han tenido buen comportamiento las aficiones. Hemos visto estadios abarrotados, hemos visto estadios hasta la bandera, 80.000, 70.000, 65.000, 90.000 aficionados en un estadio. Y también hemos visto, no, lo que no me ha gustado es el trato que le han dado a algunas selecciones, como lo de Irán, que repercute e influye y lo asocian con temas bélicos, con temas ya de ideología, y también otras situaciones ahí de racismo. Ese tipo de situaciones, de cosas no me gustan, pero por lo demás creo que ha estado bien el mundial. Han habido golazos, han habido partidos de buen nivel, han habido equipos pequeños que llegan a competir y otros pues que se ve que han desentonado, ¿va? Que no llegan, y a otros que han fracasado, han defraudado a su gente. Bueno, saludos entonces acá a los amigazos que están conectados en las redes sociales. Bueno, antes de hacer la pausa comercial aquí en Zona de Ataque RCB, el amor no conoce fronteras. 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

0: 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Bien, Eddie Moncada. Vamos a hacer la pausa. A la vuelta seguiremos con más aquí en Zona de Ataque de Radio Cadena Voces.
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Bien, continuamos, seguimos aquí en Zona de Ataque Radio Cabina Voce. Vamos de inmediato a saludar al presidente de Estrella Roja, don Mario Mejía. No sé si se cayó la comunicación, Eddie. Es que tenemos ahí problemas de señal. Vamos a ver si podemos intentarlo, porque para poder hablar sobre el Estrella Roja de Danlí. A ver si ya podemos recuperar la comunicación para poder referirnos al nuevo equipo de liga que ha ascendido por méritos propios, clasificando a la máxima categoría. Bueno, sí, tenemos algún problema con la comunicación.

0: Vamos a ver si se puede. Pues si no, pues vamos a... Eddie, aquí te voy a mandar otro número. Aquí te voy a mandar otro número porque estamos también para que lo llames. A ver, acá te voy a mandar el número. Ahí te voy a mandar el número, llámalo de un solo, ya está esperando la llamada. Ahí te mandé el número, llámalo ya de un solo. Para también hablar sobre estos equipos que van a ser la novedad en la próxima temporada en la Liga Nacional, tanto el Estrella Roja como también el Atlético Independiente. Ya lo tenemos. Bien, ya tenemos la comunicación con Lester, el presidente del Atlético Independiente. Buenas noches, mi estimado Lester. Marvin Sierra, aquí en Radio Cadena Voces, Zona de Ataque, ¿qué tal?
1: Marvin, buenas noches, un gusto saludarlo, un placer estar con usted aquí. Saludos.
0: Igualmente, mi estimado. Bueno, la última vez que platicamos, Atlético Independiente estaba ahí luchando, ¿verdad? Por ascender a primera. Y ya no es una ilusión, ya no es un sueño, ahora es una realidad, mi estimado Lester. Están en primera división.
1: La última vez que hablamos fue hace más de un año y medio, Marvin. Estábamos soñando en ese momento, haciendo el trabajo necesario. Gracias a Dios, esa vez fuimos campeones y lastimosamente no logramos ganar el ascenso contra Choloma, pero hoy Dios nos dio una nueva oportunidad. El destino tenía algo preparado para nosotros.
0: Sin duda alguna. Ahora, ¿cómo inició? ¿Cómo se ideó? ¿Fue por parte del equipo? ¿Fue por parte de la liga? ¿Cómo, para que nos revele cómo fue tomando forma esta plaza y esta realidad para el Atlético Independiente de estar dentro de los 12 en esta innovación de la Liga Nacional? 12 equipos para la próxima temporada. ¿Cómo se fue generando, gestando esta nueva presencia, esta presencia en Primera División?
1: Marvin, muy importante, fíjese, tocar ese tema porque ahí se ha generado alguna controversia. Yo no sé si usted recuerda, hace más de un año, la Liga Nacional ha analizado ampliar a 12 equipos. En ese momento solo eran 10, Platense todavía no había ganado la demanda. En ese momento hicieron las inspecciones en 4 estadios, Siguatepeque fue uno de ellos. En aquel momento, Marvin, nos dejaron las recomendaciones que nosotros pues carecíamos en ese momento, que era las ligas menores, reservas, eso era más que todo el impedimento en aquel momento y las mejoras al estadio. Después de esa visita, nosotros tomamos esas recomendaciones y trabajamos. Hoy por hoy tenemos todas las categorías, ¿verdad? Producto de esa recomendación que nos dejó la Liga Nacional en aquel momento. Y pues tenemos liga femenina, reservas especiales, baby soccer. 7, 9, 11, 13, todas las categorías. Entonces, desde ahí se vino gestando, ¿verdad?, la incursión de Independiente en Primera División. Así que no es un trabajo como de repente mucha gente piensa de la noche a la mañana, sino que llevaba más de un año. Y hoy por hoy podemos decir que también sanamos algunas debilidades que teníamos en el aspecto financiero y hoy nos hace ser una institución pues más sólida, ¿verdad? Siempre tratando de mejorar. Así que esa es la verdadera historia, en resumen rápido, Marvin, de lo que hizo Independiente hace más de un año ya realmente.
0: Sí, disculpe, mi estimado Lester. O sea, todo esas son las exigencias a nivel de estructura deportiva. Es que le escuché una palabra ahí. Baby, ¿cómo es que dijo? Soccer, ¿cómo es que dijo?
1: Ah, no, miren, no son exigencias, son recomendaciones, porque la
0: Ah, ok.
1: exigencia era tener reservas especiales, ¿me entiendes?
0: Y femenino.
1: Pero nosotros, y femenino, correcto, pero nosotros pues tomamos esa recomendación que para formar una estructura robusta teníamos que tener desde categorías inferiores de niños para ir forjando ese amor también a la institución, ¿verdad? Y nosotros la tomamos a bien porque creímos que realmente nunca se había hecho en la ciudad y desde ese momento lo hicimos, Marvin.
0: No, y el Atlético Independiente, o sea, no es un equipo nuevo, no es un equipo que no tiene o liviano en estructura. Estamos hablando de una institución fuerte.

0: del fútbol hondureño. Y me imagino de que con toda esa seriedad, pues llegan a primera división, tanto en la estructura, como sus ligas menores, con su fútbol, con equipo femenino, equipo de primera división, como también en la forma, en la parte administrativa, en la parte financiera y en la parte logística. O sea, ver en todos los frentes que el equipo esté bien cubierto.
1: Mire, yo pienso, ahí usted hizo el resumen más claro de lo que exigía Liga Nacional. Ahí nadie no sé de dónde lo sacó, pero eso era lo que Liga Nacional buscaba. Yo creo que la federación en su momento también intervino para que no se violentaran esos procesos de buscar una estructura robusta. Independiente, nosotros lo tenemos hace 5 años, le hemos dado un giro bastante importante. Ahora muestra una solidez financiera, ¿verdad? Que no estamos exentos el día de mañana, ¿verdad? De fortalecerla o tener algún bache. Pero hoy por hoy tenemos esa estructura y esos patrocinios necesarios, esos ingresos necesarios con estados auditados que demuestran la solidez. Prueba de eso es que se puso el canon, ¿verdad?, para ingresos, independiente 3 días después ya lo tenía cubierto, ya lo tenía pagado, dando muestras de buena voluntad que nosotros queremos hacer las cosas de la mejor manera.
0: Sí, y a nivel deportivo, estaba viendo ahí que ya anunciaron al nuevo técnico. O sea, están viendo fuera de las fronteras hondureñas y con una metodología interesante. O sea, estamos hablando de una metodología española que yo tengo años y años de decirles acá de que hay que tratar de ir actualizándose en las formas de trabajar, Lester. Pero ustedes también están ahí con la Escuela Ibérica.
1: Sí, mire, eso era uno de los objetivos que teníamos nosotros, darle un giro, ¿verdad? A Independiente, Siguatepeque, Marvin nunca ha tenido un equipo en segunda división que sea de la ciudad o de su zona, pues. Entonces nosotros queríamos darle ese cambio necesario, refrescar realmente el objetivo del equipo, la idea del equipo, y por eso nos decidimos por una escuela europea, como es la escuela española. Sabemos que va a ser un proceso porque los resultados no se obtienen de la noche a la mañana, pero nosotros decidimos apostar, ¿verdad?, bajo ese parámetro europeo. Así que en el nombre de Dios, confiando siempre en Él, que nos va a salir las cosas de la mejor manera, a sabiendas, ¿verdad?, que es un experimento y que nosotros tenemos que enfocarnos en que se desarrolle de la mejor manera.
0: ¿Pero él va a tocar mano solo en el equipo estelar o en todas las estructuras?
1: No, él viene con su asistente, también español. También viene con su PF, es de la escuela uruguaya. Ellos van a tocar todo la estructura de Independiente. Su filosofía de juego va a ser implantada en toda su estructura, tanto en reservas especiales como en toda su academia. Entonces, ese es parte del salto, ¿verdad? Y la escogencia de nuevos jugadores. A él le gusta bastante incursionar con jugador joven, que es que yo creo que el fútbol hondureño necesita también refrescar eso, porque hace tiempo ya perdimos la identidad que nos caracterizaba en Centroamérica de estar sacando buenos jugadores.
0: Sí, producto de que los procesos no van, o sea, no está ese recambio generacional constante. Entonces, al no estarlo, pues no se pueden, no aparecen nuevas caras, figuras, jugadores, y no detiene eso. Ahí está el ejemplo de nuestras selecciones nacionales. Por eso es que ahora se busca importar jugadores de otros lados. Ahora, hablando del plantel que tiene Independiente, ¿en qué porcentaje van a trastocarlos? ¿Cuántos jugadores pretende el técnico traer al equipo?
1: Bueno, eso es la parte deportiva, ¿verdad? Nuestro director deportivo, José Escalante, el jugador también está trabajando con él de la mano. Yo pienso que se va a tocar un 30, 40%, siempre y cuando pues reúna las características necesarias que el técnico solicita y también, ¿verdad?, el visto bueno del gerente deportivo. Ya hace más de 15, 20 días están trabajando en ello y ahí tenemos una estructura que ha caracterizado a Independiente durante los últimos 2, 3 años, así que ellos se quedan, ¿verdad? Y apostar, ¿verdad?, que las personas que vengan sean personas de buen tratar, que tengan altos estándares deportivos y también a nivel personal.
0: Sí, y bueno, hablemos de las sedes, porque el Atlético Independiente juega en Siguatepeque, en el Roberto Martínez Ávila, que está en remodelación. No sé si están operando, están trabajando en el estadio o si está parado eso. Ustedes van a tomar como sede el estadio de Carlos Miranda.
1: Sí, mire, para mantenerle la verdad, ese era el único punto débil que nosotros llevábamos, porque el estadio está en remodelación por Condepor, lastimosamente, pues no le han asignado los fondos necesarios al

0: así que él puede avanzar con lo que él tiene, con sus propios recursos. Y en decir verdad, esa era la debilidad más grande que llevábamos. Pudimos hablar con la gente de Por y la municipalidad de Siguatepeque, y ellos se comprometieron, ¿verdad?, a la gestión necesaria y entregar ese estadio a más tardar en enero del próximo año. Así que, para empezar, nosotros estaríamos jugando en el estadio Carlos Miranda, con quien tenemos una buena relación con el alcalde, así que ya nos abrió las puertas, ya nos dio la nota. Así que momentáneamente vamos a jugar ahí, con el ánimo y el deseo de regresar lo más pronto a casa, ¿verdad?, que se estima que ya para enero del próximo año estaremos regresando, ya con una mejor cancha también, ¿verdad?, y con drenaje.
1: Sí, entonces se mantiene el plan de remodelación, o sea, todo lo que se haya contemplado, la grama de primer nivel, el drenaje, acondicionamiento de camerinos, mejorar las graderías, no sé qué otras cosas, techo, los predios, no sé, ¿qué es lo que contempla la remodelación hasta enero?
0: Bueno, ya, prácticamente dio toda la descripción, solo le faltó la mejora del alumbrado,
1: Mario. Sí, es que son las mínimas condiciones de un estadio. Es que aquí estamos acostumbrados, bueno, a lo que hay, pero la realidad es que cuando hay voluntad se puede hacer.
0: Bueno, es correcto, por eso le digo, es diferente hablar con una persona que sabe fútbol, porque sin necesidad que yo se lo diga, usted me la dice, ¿verdad? La grama, el drenaje, los camerinos, el alumbrado, las instalaciones en su cerca interna perimetral, que ya esa sí ya está al 100%. Entonces esas son las condiciones, ¿verdad?, que puso en aquel momento con Depor para adjudicar este mejora del estadio Roberto Martínez Ávila. Así que enmarcado en eso, pues se supone que para enero, Marvin, ya tenemos que tener un estadio al 100. Yo creo que también, si bien es cierto, hoy no lo tenemos, pero también brindamos la opción de jugar en un estadio también de primer nivel, donde ha jugado pues Liga Nacional, y con el compromiso de nosotros de regresar lo más pronto al estadio, ¿verdad? Si fuera posible antes, pues antes, pero el compromiso de ya en enero es de Condepor y de la municipalidad tenerlo para nosotros ya poder disputar nuestros partidos con nuestra gente.
1: En sí, es buen estadio, el Carlos Miranda, se han jugado finales ahí en el sector de Comayagua. No, mire, yo realmente aquí constantemente paso diciendo de que no se necesita mucho para tener las mínimas condiciones en un estadio. Yo veo en Europa estadios pequeños de 5.000, no sé, de 7.000, y los tienen bien acondicionaditos, tapizados, con butaquitas, con techado. Aquí estamos acostumbrados a tener estadios con cemento. O sea, yo creo que mire lo que está haciendo el Genesis ahí, con sacrificio está buscando butacas. Hoy también se instalaron butacas en el estadio Excelsior. Cuando se quiere, se puede. Pero volviendo al equipo, para este otro torneo, ¿cuál es la perspectiva? O sea, analizando los otros 11 equipos, ¿cuál es la perspectiva? ¿Competir? ¿Tratar de salvar categoría? ¿Cuál es el pensar y el objetivo, la visión?
0: El objetivo de nosotros principal primero es estructurarnos, armar un equipo de hombres más que de nombres, de guerreros, cambiar nuestra filosofía o adaptarnos a esa filosofía. Sabemos muy bien que eso nos va a llevar un tiempo, pero en nosotros está siempre el competir. Ahora, sabemos que nos va a llevar un proceso, ¿verdad? No podemos despegar la suela del piso y engañarnos. Así que nosotros estamos trabajando en base no solo a salvar una categoría, sino a buscar esa tabla media alta que nos debería de caracterizar, porque siempre hemos buscado en Liga Nacional de ascenso. Entonces, pienso que el cambio nos viene bien, pero también somos realistas y sabemos que enfrente tenemos grandes instituciones de más de 100 años, así que vamos a estructurarnos de una mejor manera para competir con ellos, ¿verdad? Siempre enmarcado en el respeto hacia esos equipos.
1: Interesante. Me imagino que toda la afición allá del altiplano, Siguatepeque, Comayagua, pues hay mucha felicidad. Porque realmente que han habido muchos intentos, pero ya es una realidad que el equipo está en primera división y hay mucha felicidad en la zona.
0: Mire, imagínese, Marvin, que hay gente que se fue de este mundo sin ver a este equipo, presidentes de este equipo que se fueron de este mundo sin verlo en primera división, sin verlo siempre cumplir sus sueños, siempre fracasar en el camino, por X, por Y. Yo peleé, bajo nuestra directiva peleamos dos finales, Marvin, una bien polémica, no sé si usted la recuerda, allá en Juticalpa, cuando

0: de un gol, entró un metro y el árbitro dijo que no. Desde ahí viene Independiente. Independiente ha sido un equipo que siempre ha sufrido, ¿verdad? No sé por qué no se nos dio en la cancha, pero siempre lo buscamos, nunca anduvimos quejándonos, siempre nos presentamos en todos los estadios a competir, a demostrar que era Independiente. Ahora el salto es enorme, porque no nos vamos a engañar. Independiente en segunda división era un equipo de nombre, un equipo de donde llegaba, lo respetaban. Ahora aquí pasamos a otro nivel, ¿verdad? Y nosotros vamos a buscar lo mismo, pero primero tenemos que aprender a caminar, aprender a gatear antes de correr. Así que nosotros lo tenemos claro, no piensa que ya perdimos el piso, que vamos a menospreciar los rivales o nos vamos a agrandar en ningún momento. Eso es Independiente y confiando en Dios, que Él nos ilumine para tomar las mejores decisiones.
1: No, y yo destaco, Lester, el apoyo del aficionado. O sea, esperemos de que no solo sea, porque ha pasado muchas veces, en el ascenso está el respaldo a los equipos. Porque yo paso viendo también partidos del ascenso, he narrado inclusive partidos del ascenso. Inclusive yo he ido a narrar ahí al estadio Roberto Martínez Ávila de Siguatepeque. Pero a lo que quiero llegar es que está la fiebre en el ascenso. Ya cuando el equipo asciende, la primera jornada, la afición ahí está apoyando al estadio a reventar. Pero poco a poco como que la emoción va diluyendo. ¿Qué hacer? O no sé, usted que conoce más a la afición del Independiente, pero ¿qué hacer para tener siempre cada 15 días o cada jornada, tener una buena media de aficionados, que el estadio esté siempre con buena presencia de aficionados? ¿Qué es lo que piensan hacer? No sé si bombardear mercadológicamente, motivar, paquetes, credencial. ¿Qué hacer para motivar siempre al aficionado del Atlético Independiente?
0: Bueno, primero también es un desafío. Estamos dando un cambio en el área de mercadeo, buscando patrocinios, ¿verdad?, que rompan los estándares también. Igual estamos de cerca con la afición, esa afición fiel. Nosotros hemos trabajado, Marvin, con el aficionado el día a día, el contacto a contacto, y eso es muy difícil que se borre, porque en los 5 años que tenemos nosotros, si usted se ha fijado en algún partido Independiente, la media siempre se mantiene, 1,000, 900, 1,000, 1,100. Ahora, ya cuando entramos en etapas finales, ya pues haciendo. Nosotros fuimos capaces una vez de meter casi 8,500 personas en el estadio en una final. Entonces, ese acercamiento que hemos tenido con el pueblo, con el aficionado, estar compartiendo con él, eso no lo va a borrar nadie, porque es un trabajo de años. Ese contacto, esa visita a la escuela, esa participación en actividades, eso lo hemos marcado muy bien en Independiente. Pero fuera de eso, también tenemos que buscar traer nuevos aficionados, y eso ya será el departamento de marketing, que yo ya sé que está trabajando por los avances que ha presentado, ¿verdad?, para buscar mercadear mejor el equipo y que la afluencia en el estadio, sobre todo en el Carlos Miranda, porque mi miedo no es en Siguatepeque, Marvin. En Siguatepeque yo le puedo garantizar que nosotros tenemos una media de 1,500 a 2,000 aficionados en el nombre de Dios. Ahora, el miedo de uno puede ser en Comayagua, porque sea como sea, usted sabe que bajar a Comayagua para nosotros se nos dificulta porque vivimos en la sierra. Entonces, ¿cómo atraemos esa gente al estadio? Entonces, estamos trabajando en eso, sobre todo en el área de Comayagua, porque ya había un equipo que usted bien sabe que no era respaldado, o sea, que la gente no iba, a pesar de que era Liga Nacional. Así que ese desafío ya lo tenemos marcado, y el área de mercadeo está trabajando en cómo generar ese contacto con el aficionado. Es increíble que todavía en estos pueblos, fíjese que funciona mucho el autoparlante todavía. Las redes sociales, más que cualquier otro contacto de mercadeo. Entonces, eso tenemos que...
1: O sea, recordarles, estar trabajándoles rápidamente la mente, recordarla.
0: Exacto.
1: Sí, no, a la antigua.
0: No puedo mentir, o sea, usted me va a decir a mí que en Tegucigalpa, que en San Pedro, eso no funciona, pero en nuestros pueblos eso es lo que funciona.
1: Sí.
0: Y nosotros tenemos cerca de 1,000,000 de habitantes y tenemos que llegar a ellos, por lo menos al 30-40% de ellos, y tenemos que hacerlo con el método tradicional, porque así se acostumbró la gente en nuestros pueblos. Así que por ahí vamos a apostarles, y también, verdad, claro, a redes sociales y a buscar, como le digo, nuevos...
1: No, y el equipo es de Comayagua, pues. O sea, el departamento
0: es el único representante, porque la policía ahora es de La Paz.
1: Sí, por eso, ¿verdad?, le digo.
0: Entonces, es el único representante.
1: Yo creo que ese debe ser el enfoque, ¿va? El representante del departamento de Comayagua.
0: Sí, nosotros tenemos. Mire, para serle sincero, Marvin, como le digo, para mantenerle la verdad, nosotros somos muy fuertes en la zona de Comayagua, sobre todo si Guatepeque está

0: habla de Jesús de Otoro, el Rosario. Ahí es donde Independiente Fuerte, es porque son sierras, es más alto. Son 1.280 metros sobre el nivel del mar y toda esa gente pues converge, compra, ejecuta su economía en Siguatepeque. Entonces ahí es donde somos fuertes, pero tenemos un desafío en Comayagua, porque la gente de Comayagua, nosotros llevamos un año jugando en Comayagua, en Liga Nacional de Ascenso, y también la gente nos respaldó, no como esperábamos en Siguatepeque, pero nos ha respaldado. Ahora que es primera división, vamos a tratar de explotar ese mercado, ¿verdad?, de que es primera división y es el único representativo del departamento de Comayagua.
1: Sí, ahora una pregunta fuerte, Lester. No sé si usted ha escuchado las declaraciones del presidente del Vida. O sea, se sienten ellos como que les habían prometido la plaza e inclusive ha hablado de ir a la FIFA, de demandar, la federación, la liga. ¿Qué opinión tiene el presidente del Atlético Independiente o están al margen de ello, de lo que ha dicho el presidente del Vida?
0: Mire, yo no puedo opinar sobre cosas que yo no estuve. Yo preferiría mantenerme al margen porque yo no sé qué le prometieron a él, si es cierto o no es cierto. Yo lo que le puedo decir que cuando nosotros nos llamaron, Marvin, nos llaman un día, una noche antes, nos llaman como a las 8 de la noche y nos dicen, los ocupamos a las 11 de la mañana en San Pedro Sula, traigan sus estados financieros, todo el sustento de fotografías, todo lo que ustedes tengan relacionado a los requerimientos que nosotros pedimos, sus constancias de los estadios que van a jugar, toda la documentación, eran como 10 requisitos. Yo llevé todos los requisitos que nos pidieron. Yo no puedo decirle si Vida lo llevó o no lo llevó, porque las exposiciones Marvin fueron individuales. Yo no pude ver lo que expuso el presidente del Vida. Yo le puedo hablar por Independiente, yo le puedo decir con seguridad que todavía la tengo, que toda la documentación que me pidieron, yo la llevé, me pidieron hasta el dinero a la vista, que estaba ahí para hacer los pagos, yo llevé todo, lo presenté todo, presenté el proyecto, igual como estoy hablando con usted, hablando con la verdad, nunca les mentí en nada, les dije lo del estadio, le dije los desafíos que teníamos, las debilidades, la fortaleza, yo presenté todo, y se los presenté no a uno, le llevé una carpeta a los 10 equipos que votaban, para que pudieran constatar que lo que Independiente estaba diciendo era verdad. Por eso puedo hablar yo ya por el Vida. No sé qué le prometieron al presidente. Yo lo saludé, él amable conmigo. No puedo hablar sobre otra cosa de él yo.
1: Excelente. Ahora, también una pregunta ya para ir cerrando. Sobre el lugar de entrenamiento. O es que en su momento creo que, no sé si hablamos de, usted me habló de una... de instalaciones para el Atlético Independiente, de una especie de unas instalaciones modernas, algo así me habló la vez pasada, que iban a trabajar en ello.
0: Bueno, mire, nosotros tenemos un predio que no lo hemos logrado avanzar, ¿verdad? Tenemos pensado hacer nuestro centro de alto rendimiento para que el equipo pueda entrenar. Fuera de eso, Marvin, nosotros tenemos dos canchas, que son prácticamente, que están a disposición de Independiente, una a través de una ONG americana también, ¿verdad?, porque nuestros socios son americanos, y otra que le pertenece a Independiente, que la municipalidad hace 20, 30 años pues se la cedió cuando los equipos eran municipales. Así que para empezar, mientras trabajamos en las otras, vamos a tener esas dos canchas, que son canchas muy buenas, para que el profe pueda trabajar ya la parte táctica y deportiva.
1: Excelente. O sea que hay socios americanos, Lester, también.
0: Sí, nosotros tenemos un socio americano de manera directa y dos, tres que trabajan con él. Él es el dueño del segundo complejo más grande de todos Estados Unidos. Él se llama el International Soccer Center, ubicado en la ciudad de Nashville. Él es el socio fundamental y estratégico de Independiente, que llegó hace un año después de nosotros haber peleado la finalísima de ascenso. Así que, y también tenemos otro socio que es de Siguatepeque, pero vive en la ciudad de Tegucigalpa, que se llama Alberto Emilio, diputado actual de la República. Así que Independiente no solo depende, como otros equipos, de una sola persona, sino tiene una estructura donde hay tres personas a cargo de Independiente. Entonces creo que también eso nos da la seguridad que el día de mañana, si se va uno, pues hay dos más, ¿me entiendes?
1: Sí, o sea, económicamente el equipo está bien sólido.
0: Sí, está bien estructurado, eso sí lo tengo que agradecer, y verdad, gracias al apoyo de los socios, sobre todo el de Estados Unidos, don Pedro se llama él, que ha decidido invertir en la ciudad de Siguatepeque, no solo en fútbol, sino en desarrollo.

0: estudio de urbanismo, áreas comerciales. Entonces, gracias a él, pues también nosotros hemos consolidado también la estructura financiera que ya traíamos.
1: Excelente. No, y esperemos que más, pues esto viene empezando, pero más adelante que la visión esté en sus estructuras de ligas menores, producir buenos jugadores y exportarlos. Porque mire hace poco lo de, o sea, yo sé que no nació en el Génesis, pero rápidamente el Génesis ya está colocando jugadores fuera. Lo que hizo también hace poco lo que hizo el Vida con Palma, y hace poco también lo que pasó con Eric Puerto Platense. O sea, no necesariamente deben de pasar por equipos grandes, sino que los equipos pequeños también pueden directamente tener esos vínculos con representantes y directivos de fuera del país para poder colocar jugadores en Europa, en México, en Estados Unidos y en Sudamérica.
0: Bueno, yo pienso que ese debe ser el giro principal. Yo le decía a Marvin que hace cuánto tiempo no sacamos jugadores nosotros. Lo de Puerto, ¿verdad? Lo de Palma son casos aislados. Nosotros tenemos dificultades para exportar jugadores desde hace 5 o 6 años. Prueba de eso es el bajo rendimiento de nuestra selección, ¿verdad? Porque a veces quejamos de las canchas y eso, pero no estamos sacando buenos jugadores. Yo le digo a los padres de familia que están en nuestra academia, no salten los procesos, porque hay padres que le mira condición al hijo, y ahí somos culpables nosotros, Marvin. Usted, yo, todos, como sí. Prensa, porque miramos dotes de un muchacho y ya queremos que de 11 pase a jugar con 16, entonces salta los procesos, y después cuando llega allá a Liga Nacional o llega a Liga Nacional de Ascenso, son las grandes debilidades, ¿verdad? Así que nosotros le apostamos a eso, tenemos la seguridad de que con el equipo que nosotros tenemos vamos a lograr grandes...
1: Mire, Panamá no tiene gran infraestructura deportiva, pero ellos saben... Yo entrevisté aquí al presidente de la Federación de Panamá, de fútbol de Panamá, y ellos me decían, no, es que lo que necesita el jugador es roce, campamento, salir fuera de Honduras para que los vean, de jovencitos, de 14, 15 años los ven, allá los llevan a campamentos, los reclutan, y eso también le da roce y nivela a las selecciones nacionales. Y por eso Panamá ha ido creciendo, porque le entiende la visión. Entonces yo creo que hay que buscar formas, métodos y herramientas para poder desarrollar nuestro fútbol a nivel de selecciones y de clubes, y también eso va a generar que se exporten talento hondureño.
0: Bueno, eso es fundamental, por eso le digo, qué bueno todo lo que me está diciendo usted, porque estamos en la misma página. Yo hace poco hice un viaje a Uruguay y allá me enteraba que los niños, las reservas especiales, no es como aquí, Marvin, allá las reservas especiales están... 5 años atrás, o sea que allá un niño le debuta a la edad de 17, 18 años. ¿A qué edad estamos haciendo nosotros, más bien hacer debutar a los nuestros? A la edad de 20, 21, ¿cuántos años estamos atrasados?
1: Claro, entonces, porque la metodología es arcaica, o sea, es vieja, o sea, no es metodología nueva. O sea, el futbolista, aquí si usted ve, es raro ver que un futbolista sepa qué hacer con la pelota, escanear qué hacer en el campo con la pelota, si temporizar, si distribuir juego, si tener rompimientos, si tener fútbol directo, si empezar a elaborar juego. O sea, el jugador debe interpretar y darle lectura al momento situacional del partido. Pero no, usted ve, vaya, un ejemplo, va salvando distancia. Usted ve a Pedri y Pedri le escanea todo. Usted ve a... Aquí internamente a mí me gusta Roberto Sorto cómo juega, porque tiene la pelota y él pasa viendo a los lados. O sea, eso se llama leer el juego y saber qué hacer con la pelota. Pero no, aquí vemos a un jugador que corre, solo corre y ya, la corrida, el pelotazo. Entonces hay que cambiar nuestra metodología de juego.
0: Bueno, miren, usted toma temas sensibles, de modo que me voy a meter a problemas yo por estar hablando de más, pero es cierto, nosotros tenemos de buen jugador a una persona que le tira el balón ahí enfrente y sale corriendo como que no tiene mañana. Es la realidad, no lo podemos ocultar. Entonces, eso es lo que... No hay un juego inteligente, usted lo acaba de decir. Pero si yo lo digo, me va a traer más problemas, así que prefiero nada más que usted lo exponga, porque sí. Es la realidad y usted sabe que así es. Y no tiene la culpa los equipos nada más, no tiene la culpa la federación, no tiene la culpa... tenemos la culpa todos, como así, padres, sí. como infraestructura de menores. Ahí están los problemas realmente.
1: Sí, no, y debemos, ya para ir cerrando, debemos de estar en vanguardia, hombre, porque si no vamos a ir rezagando y rezagando. Mire, Marruecos hace 5 años no era nadie. ¿Y qué pasó? Empezaron a crecer. Mire, ya son campeones mundial, ya son campeones sub-20. Y hace unos años no existía el fútbol marroquí. Y ahora la selección marroquí adulta compite. Porque despertaron futbolísticamente. Mire Canadá. Canadá hace 2 mundiales, solo tenía 1 mundial. No había ganado ni un partido en 1 mundial. Y ahora está en octavos de final. Después del 8-1 que le clavó Honduras, ellos no se quedaron de brazos cruzados. Empezaron.

0: a trabajar y mírelos ahora. Hay que trabajar, pues hay que buscar las maneras y las formas. Si nosotros no podemos con nuestras herramientas o no sabemos qué metodología utilizar, busquemos en Uruguay, en Argentina, en España, en México, en otros lados. ¿Cuáles son las herramientas que se adaptan a lo nuestro, a nuestro talento?
1: Bueno, por eso le digo, más bien la plática parece que iba a ser corta, pero nos alargamos porque son temas de interés, no de Marvin o del Lester, son temas de interés nacional. Yo creo que, yo recuerdo, Marvin, no sé si estoy mal, la última selección olímpica, creo que fue la del 2001, 2002, por ahí no me acuerdo, que disputó grandes preseas, de ahí nos quedamos rezagados y fue una gran generación. No volvimos a tener una generación.
0: La del 2016 fue que llegó a semifinales, perdió con Brasil la semifinal, habíamos eliminado a Argentina y... Pero sí, vivimos del recuerdo, imagínense, vivimos del 2014, del 2015, 2016... hace más de una década. ¿Por qué? Porque no accionamos, pues. Cada quien debe hacer lo suyo, lo que usted dice. Usted como presidente del Independiente va a hacer lo suyo, los de los demás equipos, los de la federación, los de la Liga Nacional como órgano, la prensa deportiva, los que manejan también las instituciones de masificar el deporte, el Condepor y todo, o sea, todo tiene que, las municipalidades que deben de acondicionar los estadios. Vaya, a mí me gustaría, porque yo conozco estadios en Guatepec, que vivo en Narradaya, me gustaría que tuviera su pista olímpica, su techado completo, su butaca. Yo sé que se puede. Lo pueden hacer con Depor, la alcaldía y de repente ahí también el equipo, ¿verdad? O sea, se puede. Cuando hay voluntad se puede, Lester. Ya para ir cerrando, hablamos mucho.
1: Sí, hay otra también selección ahí en los 2000 que fue, creo que jugaba... Hay otra por ahí atrás. Creo que jugó Bombero en esa selección, imagínense, tan atrás, y esta del 2016.
0: Sí, la que dirigió mi amigo Primi, sí, la que clasificó por primera vez a los Juegos Olímpicos, sí.
1: Esa, de esa le hablo yo. Después de esa generación, póngale, no volvimos a tener otra. Y mire, Marvin, da pena, yo no sé si usted pudo ver la final de Liga de Ascenso entre Brasilia y Hondupino. Si usted analiza esos estadios, no son dignos.
0: Bueno, pero en el ascenso lo certifican, amigo. Eso también, mire, yo soy bien crítico. Esas no son estadios, esas canchas abiertas no las deberían de certificar. Hay que ser exigentes, como también cuando llegan a Primera División. En su momento hay equipos como el Minas, no tenía estructura económica ni logística y lo ingresaron a Primera División. O sea, no hay que ser románticos, hombre. Si no puede, si no tiene los lineamientos o los requisitos, como usted dice, no se puede, hombre. Si no, hay que elevar el estándar de calidad.
1: Bueno. Hay que revisarlo eso, yo le digo, en segunda división, no digamos en tercera juega a pura tierra,
0: Marcos. Es que hay muchos equipos, Lester, en la Liga de Ascenso hay demasiados equipos, son 36.
1: Sí, desde ahí tenemos ese problema, pero bueno, ya son cosas que ya no nos competen y nos vamos a meter a un problema enorme, sí. Así que yo le puedo hablar nada más de Independiente, pero le hablo lo que nosotros vivimos también, ¿verdad? Como ciudad, en algunos estadios donde fuimos a jugar, así que... Ojalá, verdad, que podamos, los dirigentes, porque a veces nos cansamos también de culpar a los demás, y como dice usted, nosotros mismos no hacemos nada, hombre. Entonces nosotros vamos a hacer las cosas de la mejor manera, espero Dios sea la guía de nuestro proyecto, nos ilumine y nos haga tomar siempre las mejores decisiones.
0: Así es. Bueno, mi estimado Lester, le deseamos lo mejor, éxitos, ya en Primera División, y que no solo él sea el primer equipo, sino que también sea toda la estructura y que tenga una visión más amplia para poder dejar un legado. Como marca las panteras del Independiente. Así que un abrazo, Lester.
1: Le agradezco mucho, invitado a Siguatepeque para que venga a conocer nuestra cultura y nuestra gastronomía a cuenta de nosotros. Así que abiertas las puertas.
0: Bueno, muchas gracias a Lester, presidente del Atlético Independiente. Vamos a ver cuándo volvemos ahí al estadio. Cuando esté remodelado, esperemos que cumplan con la palabra, a inicios del otro año, que se cumpla y que no estén ahí pajeando a la gente como lo hizo el alcalde de San Pedro Sula. Todavía estoy esperando que construya esa gradería, o lo pajeó a la gente. Óigame, el estadio más viejo, más emblemático. Muchos creen que el Estadio Nacional es el más viejo. No, el más viejo es el Estadio Morazán. Ese estadio merece la cuarta gradería, hombre. Ese estadio merece butacas. Merece el techado cuadradito. ¿Qué les cuesta, hombre? ¿Ah? ¿Qué les cuesta? Ese estadio quedaría bonito, cuadradito. Mire, con butaquita, tipo europeo, pues.

Pero no. Sí, hasta se pueden conseguir convenios bilaterales. Pero cuando no se quiere, cuando no hay voluntad, no se puede. Pero bueno, ya hablábamos con el presidente del Atlético Independiente. Es una buena plaza. Comayaguas y Guatepeque van a jugar provisionalmente en el estadio Carlos Miranda. Y después, cuando ya esté el estadio Roberto Martínez Ávila, van a volver a su sede. Y bueno, por aquí, y vamos a ver más adelante si podemos hablar con el presidente de Estrella Roja, que tuvimos una dificultad con la comunicación. Por acá me manda información el amigazo César Noé Vázquez de la Liga de Ascenso. Ya están los cuatro equipos ascendidos a la Liga Nacional de Fútbol del Ascenso. Vamos a ver acá. Están, a ver si me ayuda amigazo. Está el Municipal San Esteban. Aquí veo el escudo San Esteban 2018, un equipo nuevo entonces. Campeón invicto de la Regional del Norte. Invictos, campeones, pasión, disciplina. En su eslogan. Somos de segunda división, dice Municipal San Esteban. A ver si me ayuda ahí el amigazo César Noé Vázquez. Deme los cuatro equipos y de qué zona son. De qué regionales son. Y de... No sé si me da ahí la información contra quién jugaron. Ahí, disculpe que le pida tanta información. Y también está el Espartano de Colina Santa Bárbara. Está de más decirlo, aquí es de Colina Santa Bárbara. O sea que está también los Pumas de Las Vegas. ¿Cuántos equipos de Santa Bárbara hay, mi estimado César Nuevas, que está en Las Vegas? Los Pumas de Las Vegas. Y está el Espartano de Colinas. ¿El Quimistán de dónde es? Está el de Quimistán también. San Juan de Quimistán. El Espartano... Segunda división, Espartano de Colinas, de Santa Bárbara. Están los espartanos, papá. Dice, ya están los cuatro equipos ascendidos a la Liga Nacional de Fútbol de Ascenso. El INFOP de la Regional del Centro Oriente. Este es el INFOP. El INFOP fue el que tomó Tilcuat en su momento, que lo fue ascendiendo hasta la primera división. Vuelve el Infop, que después le cambiaron el nombre a Real de Minas, pero no sé si es la misma franquicia o es que le pusieron a otro el nombre de Infop. Y el Cedeño de la Regional del Sur, el Cedeño. Sí, hace poco el Motagua jugó un partido de preparación frente al Cedeño. Ganó 1-0, creo. Infop de la Regional del Centro Oriente. El Cedeño de la Regional del Sur. El Espartano de Colina Santa Bárbara. Y el Municipal San Esteban. De la Regional del Norte. Ahí están los cuatro equipos ascendidos a la segunda división. Y a ver si me recuerda el amigazo cuáles son los descendidos. Porque son cuatro plazas. Los ascendidos y los descendidos de la Liga de Ascenso. Los que descienden a la Liga Mayor y los que ascienden a la segunda división. Así son los movimientos. Los de la segunda a primera. El Estrella Roja de segunda a primera. Y el Atlético Independiente de segunda a primera. Y los que descienden del ascenso a la tercera, a la Liga Mayor. Y los que descienden de la tercera Liga Mayor a la Liga de Ascenso. Ahí están algunos movimientos. Así se generan. Sí, porque estaba viendo ahí finales que estaban llevando a cabo. Así que son novedades, información de la Liga de Ascenso. Ya hablábamos

0: con el presidente del Atlético Independiente sobre su llegada a Primera División, que tienen todo bien manejado en la parte financiera, hasta socios americanos ya tienen la plaza, el estadio de Comayagua, el Carlos Miranda, mientras van a remodelar el estadio de Siguatepeque. Y también con respecto a cómo se está armando el equipo con el nuevo técnico español, y que el equipo va a sufrir un cambio en un 30% de la base que viene manejándose de la Liga de Ascenso. A ver, acá otra información que me envía el secretario de la Liga de Ascenso. Descendido Real de Santa Bárbara, sede Real de Santa Bárbara. Bueno, pero ascendió otro de Santa Bárbara. Sampdoria de Sonaguera, Colón. Marcala Junior de Marcala. Y Atlético Junior del Negrito, del Negrito Lloro. Bueno, ahí están entonces los cuatro descendidos del ascenso. Los cuatro ascendidos de la Liga Mayor a la Liga de Ascenso. Los ascendidos de segunda a primera división. Y el descendido que fue el Victoria. Y que ahí estuvo intentando ser invitado. Pero es un equipo que yo creo que en el ascenso, el torneo de ascenso va a ser más competitivo, porque hay equipos que les van a meter plata. Lo del Victoria, lo del Parriazone, lo de Vida, lo del Leones, varios equipos del ascenso que tienen para pelear por el ascenso. La plaza de Danlí es una buena plaza. Estrella Roja tiene buena afición porque es un equipo de ahí, de Danlí. Entonces, como que está la identidad arraigada de su afición. Entonces, ascienden dos equipos que tienen dos equipos de dos ciudades importantes del país. El Estrella Roja de Danlí, con su afición. Esperemos que también la gente lo acompañe, la gente que nos esté escuchando en Danlí. Acuerpen al equipo, partido a partido, que no solo sea en el ascenso, ahí la fiebre y la emoción, porque el equipo estaba peleando por ascender. E igual también cuando el Independiente juega en Comayagua o en Siguatepeque, si es de Comayagua el equipo, el departamento de Comayagua. Entonces tenemos dos plazas importantes, dos ciudades importantes del país, para poder conformar la liga de 12 equipos, donde ya sabemos que se van a jugar dos, ya está configurado a jugarse con dos grupos, con una tabla general y una tabla actual, para ir viendo los clasificados y también ir conociendo cómo va a estar lo del descenso y la participación al fútbol internacional. Todo eso es importante. El martes 30 de junio tenemos la asamblea ordinaria en la Federación de Fútbol, en las instalaciones de la Federación de Fútbol en Siguatepeque. Se discutirá el nuevo formato de competición, tres grupos de 12 equipos. Tres grupos de 12 equipos. O sea que tres grupos de 12 equipos. Lo van a hacer sectorial. A ver qué día entrevistamos a la amiga César Noé Vázquez. O voy a ver si lo puedo llamar por acá, el amigazo. Vamos a ver aquí si lo puedo llamar. Vamos a ver si podemos sacarle unas palabras acá.
1: Buenas noches.
0: Buenas noches, mi estimado César.
1: Un placer saludarlo, don Marvin, amigo. Saludos cordiales.
0: Igualmente. Bueno, para que nos dé más elementos, saludarlo, y para que nos dé más información, o para que nos recapitule. Entonces, son 36 equipos en el ascenso. Ya se fueron dos. Ah, no, pero llegó uno, el Victoria, ¿va? Y se fue Estrella Roja y se fue Atlético Independiente. Se fueron cuatro también por descenso. Y llegaron cuatro. ¿Cómo, para que nos refresque ahí los movimientos que se han dado en el ascenso?

0: así es como dice, buenas noches a todos, así es como dice usted, ¿verdad? O sea, hay descensos y hay ascensos. Por ejemplo, ascendió el Club Deportivo Estrella Roja, descendió el Estrella, ¿verdad? Al irse Atlético Independiente, pues que deja plaza ya, ya en las próximas horas vamos a ver qué equipo va a estar en vez de... Tiene que ser antes de la asamblea, mañana, perdón, ya el equipo que va a sustituir al Atlético Independiente. Y los cuatro descendidos, que usted ya los dio a conocer, ¿verdad? Y los cuatro ascendidos que los tenemos, según nuestra base del torneo hace 3 años, ahora ascienden 4, el campeón de cada regional, y descienden 4. Así es que ya los tenemos y listos para la asamblea este martes 30 de junio, allá en Siguatepeque.
1: ¿Este equipo municipal San Esteban?
0: El municipal San Esteban, fíjese que es de Olancho, es de San Esteban el Olancho, pero la ley lo permite. Él estuvo en la competición en Bonito Oriental, en la Regional del Norte, allá en Colón, y bueno, hoy logró el ser campeón y por lo tanto adquiere el ascenso, ¿verdad?, por la Regional del Norte.
1: O sea, ¿cuántos equipos de Olancho hay en el ascenso? Hay 2, está Meluca y ahora el San Esteban.
0: Sí, pero fíjese que, como le digo, se toma como que de Olancho, pero va a participar como de la Regional del Norte, ¿verdad? Eso sí hay que discutir dónde van a jugar los partidos ahora de local ellos, que esa es otra cosa que lo esté escuchando con el amigo Lester Velázquez, de los estadios, a ver si cumplen con los mínimos requerimientos para que puedan jugar en su localidad.
1: Sí, ahí estábamos hablando con Lester, presidente del Atlético Independiente. Ese otro equipo, o sea, al irse el Atlético Independiente por solicitud a la primera división, debe ocupar la plaza a otro equipo. No sé si ustedes contemplan o tienen ahí los candidatos de cuáles serían esos equipos, el listado de esos equipos, de qué zonas. O debe ser de la zona, de la misma zona regional.
0: Para evitar problemas regionales es preferible de la misma zona. Y es el equipo Atlético Independiente, como era una plaza de ellos ya la, según tengo entendido, ya la trataron, ¿verdad? Mañana se va a finiquitar esto, no me gustaría cometer un error y decir tales equipos, pero sí habían 3 equipos interesados en adquirir la plaza que ya dejó Atlético Independiente.
1: Pero no es afín al Atlético Independiente, o sea, es ajeno a ellos.
0: Es ajeno, sí, es ajeno, ellos lo prestan, lo venden, lo regalan, ya es un trato entre Atlético Independiente con el equipo que adquiere la categoría, ¿verdad? Siempre con el visto bueno en la directiva de la directiva de la Liga de la Liga de Ascenso.
1: Sáqueme de una duda, mi estimado César, en la Liga de Ascenso ¿se pueden vender, fusionar categorías? ¿Cómo se maneja eso según la ley?
0: Mire, según nuestros estatutos está contemplado de que la liga, cuando quede un cupo, la liga lo podrá vender. Eso es lo que dice la ley. Pero ese es algo que no le impide a un equipo, por X razón, deshacerse de su categoría, y ya sea prestarla, venderla, fusionarse, etcétera. Eso no lo prohíbe en ningún estatuto contemplado en los nuestros de la Liga Nacional de Ascenso.
1: Sí, no, mi pregunta orientada, digamos, yo tengo un equipo en intermedia o Liga Mayor, entonces yo le digo a la Liga Nacional o le digo a un dirigente que tiene un equipo en el ascenso, yo quiero comprarte tu equipo, porque quiero que mi equipo esté ya en segunda división. Entonces, ¿cuáles son los requisitos? ¿Se pueden comprar? ¿Se puede fusionar o lo prohíbe?
0: No lo prohíbe, es que no hay un artículo estipulado en el reglamento o los estatutos que lo prohíba, por lo tanto los equipos, vaya, le pongo un caso ahorita, el Palestino que va a jugar en Choloma, ellos le compraron la categoría al Oro Verde, que todavía se llamaba Oro Verde, que jugaba en La Esperanza. Entonces es un trato muy de acuerdo entre ellos, y después ellos, claro, tienen que presentar todos los requisitos que ya lo presentaron ante la liga, todos los requisitos establecidos con punto de acta, que se la ceden a Palestino en este caso, Palestino manda a su junta directiva,

0: administrativa, manda sus credenciales de los delegados, hace que el pago correspondiente, entonces ellos cumplen con los requisitos ya establecidos en nuestra reglamentación de la liga, ¿verdad?
1: Ah, excelente. Sí, regrese el Palestino, que en su momento estuvo, era un equipo

0: especialmente en Choluteca, donde Broncos iba a adquirir una categoría y que iba incluso Carlón, ¿verdad?
1: Sí.
0: Martínez como técnico, pero fíjese que todo eso se cayó. Nosotros no volvimos a escuchar nada oficial. Es más, Carlón ya está con el Vida, es el técnico del Vida,
1: sí.
0: Y nosotros pues estamos como esperando, ¿verdad? A ver qué pasó, ¿verdad? Entonces no hay nada oficial. Yo siempre les digo, mientras no llegue nada, ninguna documentación a la Liga Nacional de Ascenso, a la Secretaría, nosotros no podemos decir si se llevó a cabo alguna negociación con algún equipo.
1: Sí, ya para ir cerrando, César, estábamos hablando con Lester sobre los estadios. En Roatán yo no sé si hay algún proyecto de hacer un mini estadio, pero allá deja mucho que desear una cancha abierta donde juega un equipo en el ascenso. Y así también en otros equipos que están en el ascenso, ¿no sería conveniente de que se tuvieran más exigencias para que el estándar de calidad pueda mejorar? Yo sé que se han ido mejorando algunas instalaciones, algunos estadios o mini estadios o canchas con cancha sintética, instalaciones, por lo de Condepor del gobierno anterior, pero creo que hay que ir mejorando en ese aspecto, César.
0: Ha sido un tema de prioridad que ha tenido la directiva de la liga, ¿verdad? No hemos llegado al 100%, cuesta en Honduras, cuestan muchas cosas, ¿verdad? En la estructura del equipo, no digamos, porque el licenciamiento de clubes exige que haya un buen estadio. Por lo tanto, en Islas de la Bahía, que lo acabo de mencionar, hay dos equipos, que es el Estrella Fútbol Club y el Juventus. Ellos tienen su propio estadio, uno cada uno tiene. Fíjense que son estadios cerrados, ¿verdad? Claro, les hace falta mucho mejorar y esperamos que se mejore. Eso es lo que nosotros deseamos, y no solo ahí, sino que en los 34 estadios que se juega la Liga Nacional de Ascenso a nivel nacional, diseminado en 14 departamentos, ¿verdad?
1: Sí, pero también me llama la atención lo de el minutaje de los sub-20, no sé si también tienen sub-17, sub-20, y cuál era la otra pregunta que se me escapó. En su momento se manejó por parte de algún dirigente del fútbol decir de que por qué equipos de primera, volver a aquellos tiempos donde equipos de primera tenían filiales en el ascenso, para tratar de potenciar también las nuevas generaciones.
0: Lo primero de los sub-20, fíjense que sí tenemos sub-20, ellos cumplen, incluso ahorita con el nuevo formato que se quiere hacer de 12 equipos entre grupos, que es muy, muy interesante, a mí me gusta particularmente. Este año jugaron 202 jugadores menores de 20 años, incluso jugadores de 15, 16, 17, 18 años. Es impresionante, la cosa es que no se les da a ellos un seguimiento. ¿Verdad? Lastimosamente, esperamos que se haga lo más pronto posible. Pues me decía de la otra, discúlpeme que iba manejando ahorita, pero ayer.
1: No, solo para que me hable del formato. Entonces, para cerrar, son tres grupos de 12.
0: Ajá.
1: ¿Cómo? Son sectoriales, digamos, los de la zona norte, los de la zona centro-sur, occidental. ¿Cómo sería entonces?
0: Sí. O sea, recuerde que ahorita hay 6 grupos, A, B, C, D, F. Ahora se va a unir A, B, que son del litoral atlántico, el A, B, C, D, que es el litoral de San Pedro Sula hacia occidente, y el E, F, que es los departamentos, por ejemplo, es Olancho, Parte Comayagua, Francisco Morazán, y agarrando también El Paraíso y Parte Sur. O sea, sectorial, y así te van a jugar más partidos y va a estar más interesante el formato, que otro día lo podemos hablar muy detalladamente cuando se aprueba este martes en la asamblea de la liga.
1: Sí, lo que le decía es que hay un directivo que propuso que equipos de la Liga Nacional tuvieran filiales en el ascenso, como en su momento, no sé si usted se acuerda que hubo, que eso le da así también hubo, más promoción, sí. a jóvenes.
0: Y a mí me tocó, incluso cuando tenía el Olimpia, yo era el delegado del Olimpia cuando lo tuve en segunda división en sus tiempos, Motagua lo tenía, ¿verdad? Y varios equipos de la Liga Nacional. Fíjense que ha habido una plática con el presidente, el abogado Herrera, de la Liga Nacional de Primera División, donde ellos pretenden más bien tener un equipo de ellos en segunda división o categoría de ascenso, porque ven el nivel que se juegue en
1: de la liga, o sea, un

0: equipo de la Liga Nacional. La Liga Nacional.
1: La Liga Nacional, tener un equipo de ellos, tenerlo como reserva, digámoslo, en la Liga Nacional de Ascenso.
0: Ah, excelente.
1: La verdad que sería formidable.
0: Sí, sería bueno. Aunque lo más ideal también es que reestructuren el ascenso. Disculpe, ¿va? Porque usted es dirigente, ¿va? Pero del ascenso. Se reestructure el ascenso, se reestructuren y que, no sé, que los 10 equipos o tuvieran también ahí parte, ¿va? Pero está bueno las ideas que se están tomando en cuenta para mejorar en ese sentido, sí.
1: Dios primero, vamos a ir mejorando poco a poco, no es fácil en Honduras, pero en eso estamos, gracias a Dios.
0: Qué bueno, así es. Bueno, estimado César, gracias por la información y por la entrevista. Un abrazo.
1: Ya sabe, Marvin, abrazo, saludos cordiales, buenas noches.
0: Igualmente, gracias al secretario de la Liga de Ascenso, el amigazo César Noé Vázquez. Bueno, nos vamos. Eddie Moncada, Marvin Sierra, gracias a todos, a seguir disfrutando del Mundial. Buenas noches, bendiciones y pásela bien.
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4: ¡Vámonos! ¿Qué le parece a esta canción? 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

0: 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Rompieron récords de asistencia en conciertos masivos en México y Estados Unidos. Su vocalista, Edwin Cass, antes trabajaba vendiendo ropa. Son conocidos por hacer conciertos tipo fiesta con interacción constante con el público.
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2: Peso Pluma, su nombre real es Hassan Emilio Cabán de Laija. Popularizó aún más los corridos tumbados a nivel mundial. Ha colaborado con artistas internacionales como Drake. Su estilo mezcla regional mexicano con trap y reggaetón.

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Cristian Nodal creó el estilo llamado mariacheño, mezcla de mariachi y norteño. Se hizo famoso mundialmente con solo 18 años. Es uno de los artistas más premiados de su generación.

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0: Grupo Firme. Rompieron récords de asistencia en conciertos masivos en México y Estados Unidos. 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

0: Las mujeres ya andan bien contentas. ¿Cómo andan, mujeres?
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0: Ay.
2: ¿Quieren bailar?
3: Sí, claro.
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Peso Pluma. Su nombre real es Hassan Emilio Cabán de Laija. Popularizó aún más los corridos tumbados a nivel mundial. Ha colaborado con artistas internacionales como Drake. Su estilo mezcla regional mexicano con trap y reggaetón.

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2: Plebada, vamos a aventarnos un covercito con la banda. Y esto dice más o menos.

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1: ¿Qué piensa usted de sí mismo? Cuando usted es observado por varias personas, usted dice en su mente, están hablando mal de mí. Cuando alguien le llama la atención, usted, su autoestima se viene para abajo. ¿Qué pensamientos tiene usted de sí mismo? Las encuestas mencionan que nuestro país es uno de los países que las personas, no quiero generalizar, pero una cantidad significativa tiene un mal autoconcepto. Yo he platicado personas con un buen semblante, personas muy hermosas en su rostro, personas que cuidan su cuerpo, pero al platicar con ellos son personas que se miran feas a sí mismos. Y estas personas pierden valiosas oportunidades porque tienen una manera de pensar incorrecta. Se dejan menospreciar. A estas personas se les hacen algún tipo de burla por la forma de ser. Quiero decirle que usted es una persona sumamente valiosa. Es más,

cuando usted nació, rompieron el molde. Quiero decirle que sus ojos son completamente diferentes, la niña de sus ojos, sus huellas dactilares, el tamaño de su oreja, su nariz. Usted es una obra de arte. Me agrada mucho lo que dice el salmista David y dice lo siguiente, en el Salmo 139:16, que dice: me vestí antes de que naciera. Cada día de mi vida estaba registrando en tu libro cada momento

0: Es lo que está mencionando aquí su creador, que usted es la persona más hermosa. Por favor, no ponga sus criterios sobre un título, sobre sus estudios. Usted está parado en la creación de Dios. Usted es hermoso y Dios lo creó para cosas extraordinarias. Recuerde, para Dios no existe nada imposible.
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4: Auditorio Nacional, muy buenos días. Les saludamos desde nuestros estudios en Tegucigalpa, capital de la República de Honduras, aquí en Radio Cadena Voces, para llevarles a ustedes RCV Noticias Matutino, la primera entrega de las informaciones aquí a través de la Voz de las Noticias en este lunes 29 de junio de 2026. Les saludamos con José Ramírez Matamoros en el Máster Central, Héctor Ponce quien les habla, y todo el equipo de prensa que dirige el licenciado Dagoberto Rodríguez. Le damos las más de las cordiales bienvenidas a usted que se une a nosotros a esta hora de la mañana en RCV Noticias Matutino. A través de nuestras frecuencias 88.1 en la zona oriental del país, 98.1 en San Pedro Sula, 93.3 aquí en la zona central, además de nuestras frecuencias en amplitud modulada 580 para la zona centro-suroriente y 1190 para la zona noroccidental del país. Nuestro canal de YouTube, Radio Cadena Voces Oficial, nuestra multiplataforma digital en redes sociales, nuestra cuenta arroba RCV Honduras, en nuestro canal de WhatsApp, ahí dele a las novedades y dele seguir a nuestro canal de WhatsApp, lo mismo que en nuestra herramienta de Telegram, para estar más cerca de la información. Le llevamos a usted tecnología de última generación a través de RCV, la voz de las noticias. Bienvenidos a esta audición de este 29 de junio, lunes, comienzo de semana, y le damos las gracias a Dios por tenerlos nuevamente con nosotros aquí en RCV Noticias Matutino. Bienvenidos.
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4: Mucha atención a nuestra propuesta informativa de esta mañana aquí en RCV Noticias Matutino. Cabildeos. Congreso Nacional logra los 65 votos y esta semana aprueba reforma al subsector eléctrico. Denuncia presunto nepotismo en Banadesa. Planilla revela contratación de familiares y allegados en la cúpula del Banco Nacional de Desarrollo Agrícola. Defensa del expresidente Juan Orlando Hernández pide a la Corte presentación voluntaria para responder acusación por fraude y lavado de activos. Este día se decidirá si Honduras es elegible para el Fondo Monetario Internacional y lograr un desembolso de $245 millones en préstamo. Bajan por quinta vez consecutiva el precio de los combustibles gracias a los acuerdos entre los Estados Unidos y la República Islámica de Irán. En un 40% se verá afectada la producción de granos en Honduras, agravando así la precariedad alimentaria de la población hondureña, alertan los productores. A cuidar el agua, se agudizan los racionamientos debido a la falta de lluvias en la capital. Además, estaremos informándole aquí en RCV Noticias Matutino.

La llegada del expresidente Juan Orlando Hernández es un buen mensaje para el pueblo hondureño, para mostrar que no teme a la justicia y que por eso fue indultado en los Estados Unidos. Además, estaremos informándole aquí en RCV Noticias Matutino. Se instala el FanFest, un espacio en el centro de la capital para que los transeúntes puedan disfrutar de partidos del Mundial de Fútbol. Salvador Nasralla debe aclarar con documentación sobre los señalamientos que se le hacen sobre los recursos financieros de su campaña y que no ha esclarecido. En el resumen policial estaremos informándole aquí en RCV Noticias Matutino. Se reportan al menos 3 personas muertas en diferentes sectores del Valle de Sula. Encuentran cadáver de una persona flotando en río en el sector de Zambrano, aquí en Francisco Morazán. Estas y otras informaciones aquí en RCV Noticias Matutino.

0: Muy buenos días, las condiciones del tiempo para hoy, lunes 29 de junio. Tenemos condiciones mayormente secas en horas de la mañana. Por la tarde, el ingreso de humedad proveniente del mar Caribe, generado por el viento acelerado del este, estará provocando lluvias y chubascos débiles en la región oriental y en sectores de la región norte y central. Continúa el polvo del Sahara con concentraciones alrededor de los 12 microgramos por metro cúbico. El oleaje en el Caribe y en el Golfo de Fonseca de 1 a 3 pies de altura. A continuación, las temperaturas por departamento.
1: Mucha atención a las temperaturas, gracias a don Mario Centeno desde el Centro de Estudios Atmosféricos, Oceanográficos y Sísmicos de Copeco, quien nos brinda la información climática en el territorio nacional. La información de las temperaturas a nivel nacional se la damos a conocer aquí en RCB Noticias Matutino. Mucha atención para el departamento de Atlántida. Tenemos la temperatura máxima de 32 grados, mínima de 24. En Choluteca, máxima de 38, mínima de 26. En el departamento de Colón, máxima de 32, mínima de 25. Un 5% de probabilidades de lluvia, de precipitación ahí en el departamento de Colón, que amanece a 25 grados, pero que tendrá temperatura máxima de 32 grados. En Comayagua, máxima de 33, mínima de 22. Parcialmente soleado ahí en Comayagua. En Copán, pronóstico de lluvia y amanece este día 18 grados y una máxima de 30 grados. Las precipitaciones son leves en el sector occidental del país, apenas un 3% de precipitación. En San Pedro Sula y todo el departamento de Cortés, máxima de 34, mínima de 25, un 5% de probabilidad de lluvia ahí para el departamento de Cortés. Mientras tanto, en otro de los sectores del país, en El Paraíso, máxima de 29, mínima de 19. En Francisco Morazán, máxima de 31, mínima de 19. En Gracias a Dios, máxima de 31, mínima de 26. Pronóstico de tormenta eléctrica ahí en Gracias a Dios en el extremo del día. En Intibucá, máxima de 24, mínima de 15, 0% de probabilidad de lluvia tanto en Intibucá, Islas de la Bahía y La Paz. Islas de la Bahía amanece a 27 grados y tendrá en el desarrollo del día temperatura máxima de 31 grados. En La Paz, máxima de 32, mínima de 22. En el departamento de Lempira, máxima de 30, mínima de 20. En Ocotepeque, máxima de 31, mínima de 21. En Olancho, máxima de 33, mínima de 23. En Santa Bárbara, máxima de 33, mínima de 22. En Valle, máxima de 38, mínima de 26. En el departamento de Lloro, máxima de 32, mínima de 19. Estas son las temperaturas que van a regir en el territorio nacional, porque las condiciones

0: Condiciones son mayormente secas por la mañana, no obstante por la tarde el ingreso de humedad del Mar Caribe podría provocar viento acelerado que podría generar lluvias y chubascos débiles en la región del oriente y sectores del norte y centro, pero las posibilidades son bastante pocas, remotas, no tienen un mayor porcentaje, continúa el polvo del Sahara en concentraciones cercanas a las 12 gramos por micropartículas al cuadrado, es decir, que sigue el polvo del Sahara, así que hay que tomar precauciones principalmente a los que tienen afectaciones en las vías respiratorias. Una fase lunar de luna llena, hay que tener cuidado hoy, Josué, hay luna llena. El oleaje de 1 a 3 pies en ambas costas, el sol sale a las 5:24 y se oculta a las 6:21 de la tarde. Estas son las condiciones climáticas en todo el territorio nacional y se las damos a conocer aquí en RCB Noticias Matutino. Estamos a las 5 de la mañana con 15 minutos en RCB Noticias Matutino. Vamos de inmediato con la información aquí en RCB en el ámbito policial. Mucha atención a la información en el ámbito policial. En el resumen que tenemos con José Adán López, donde nos informa que han encontrado el cadáver de una persona flotando en el río de Zambrano, aquí en Francisco Morazán. También en la capital, una fémina perdió la vida en un brutal accidente vial en el anillo periférico. El resumen policial con José Adán López.
1: Auditorio de Radio Cadena Voces, a continuación la información policial de las últimas horas. En la comunidad de Zambrano, Francisco Morazán, fue encontrado el cadáver de una persona aún todavía no identificado el sexo, que estaba ya en estado de descomposición. Pobladores que bañaban en una quebrada cerca del río Zambrano sintieron un fuerte olor, lo que les llamó la atención, y es así como empezaron a buscar de dónde emanaba el fuerte olor. En tal sentido, vieron que el cuerpo de una persona flotaba en la quebrada antes indicada, y de acuerdo a informaciones, el cuerpo se encontraba en una zona bastante complicada de acceso. Sin embargo, al ver la situación, alarmados, avisaron a autoridades correspondientes para que se hicieran presente el lugar para poder ver cómo se rescataba el cadáver. Entre tanto, en el anillo periférico de la capital, en un fatal accidente, perdió la vida la dama Lizeth Flores, de 36 años de edad. De acuerdo a informaciones, este accidente fue a altas horas de la madrugada del día domingo. El vehículo que conducía la fémina se estrelló de punta a un poste de tendido eléctrico. En el mismo lugar resultó gravemente herida otra persona que también se conducía en el mismo vehículo. De acuerdo a informaciones, el exceso de velocidad había provocado el fatal accidente, según la información que procede. Otras incidencias que todavía están en proceso de investigaciones. El vehículo de color azul quedó totalmente destruido al estrellarse contra un poste del tendido eléctrico, que provocó la muerte de la fémina. Entre tanto, en el departamento de Gracias a Dios fueron rescatadas al menos 15 personas que estaban naufragadas en alta mar. Estaban en una embarcación de origen jamaiquino, pero al parecer tuvo desperfectos mecánicos, lo que provocó que quedaran en profundidades del mar, hasta donde se hizo presente la Fuerza Naval de Honduras, quien rescató a las 15 personas, y de acuerdo a informaciones, todos eran de origen hondureño. Sin embargo, estas se conducían en una embarcación de origen jamaiquino. Por otro lado, a la fecha se han asegurado 36 plantaciones de cocaína en los departamentos de Olancho, Atlántida, Yoro, Santa Bárbara, El Paraíso, con lo que los narcotraficantes han dejado de percibir al menos unos 150 millones de lempiras. Mario Rivera es el portavoz del Estado Mayor Conjunto de las Fuerzas Armadas.
2: En lo que va de este año se han asegurado 36 plantaciones con más de 575 mil arbustos de hoja de coca, y se han destruido además 10 instalaciones artesanales con precursores químicos utilizados para el procesamiento de la droga. Estas operaciones se han efectuado en Colón, Atlántida, Yoro, Olancho, Santa Bárbara y en el departamento de El Paraíso. Es importante agregar que en lo que va de este año, las estructuras criminales vinculadas a esta ilícita actividad han dejado de procesar más de 460 kilos de cocaína, que estarían valorados.

0: gastados más de 150 millones de lempiras.
1: Finalmente damos a conocer que al menos 70 personas fueron requeridas este fin de semana por una serie de faltas a nivel nacional, entre ellos uno que estaba prófugo de la justicia, de al menos 10 años que estaba evadiendo la justicia, a quien se le vincula con al menos 4 asesinatos en el departamento de Colón. Wilfredo Maldonado es portavoz de la Policía Nacional.
2: Más de 70 detenciones reporta la Dirección Policial de Investigaciones durante el fin de semana. Y esto pues en atención a lo que es una orden judicial emanada por los distintos tribunales de justicia y también lo que son las detenciones en flagrancia en respuesta a una denuncia recepcionada por el Sistema Nacional de Emergencias 911 y las diferentes líneas de la comunicación en el cual pues se recepcionan para que la Policía Nacional a través de las direcciones policiales, en este caso como es la DPI, se ha logrado dar respuesta a la ciudadanía hondureña y esto garantizando la seguridad a nivel de todo el territorio nacional. Como garantes del sistema de seguridad, pues nosotros como Policía Nacional continuamos dando respuesta inmediata a la población hondureña. Las personas detenidas son por diferentes delitos, tanto como por lo que es falta de maltrato familiar y lógicamente personas detenidas por violencia contra la mujer y bueno, detenciones o ejecuciones de orden judicial, estamos hablando por delitos como homicidio, asesinato. Esto también por el delito de tráfico de drogas, robo agravado, entre muchos de estos delitos que, bueno, se ha logrado detener a estas personas que se dedican a la comisión de diferentes ilícitos. Durante el fin de semana se logró capturar a una persona con más de 10 años de haber estado prófugo de la justicia y esto por el delito de asesinato y homicidio en perjuicio de lo que son más de 4 personas. Se ha logrado detener a este ciudadano. Esto fue, bueno, a través de una orden judicial emanada por los tribunales de justicia de lo que es Trujillo Colón, en el cual pues se han logrado detener a este sujeto que, de igual manera, al momento de ser requerido, este portaba documentación falsa para intentar seguir lo que es evadiendo la justicia hondureña. En este caso ha logrado ejecutar la Dirección Policial de Investigaciones, siempre con el apoyo de las unidades de inteligencia de la policía, para poder verificar y constatarse de quién se trataba y lógicamente lo que es las cuentas pendientes con la justicia hondureña. Se ha logrado sacar de circulación y con esto pues pone en evidencia de que se trata de reducir la impunidad en el país.
1: Este ha sido el informe policial de las últimas horas a través de RCV. José Alonso que les ha informado.
3: Las 5 de la mañana con 21 minutos en RCV Noticias Matutino. 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
4: En los reportes policiales con nuestro compañero Joel Morales, nos reporta que al menos 3 personas muertas en diferentes sectores del Valle de Sula, además detuvieron a un hombre por robo y por vender drogas. Nos vamos con Joel Morales.
5: Buenos días compañeros, oyentes de Radio Cadena Voces, La Voz de la Noticia. A continuación presentamos el resumen policial del norte del país. 3 personas perdieron la vida de forma violenta el fin de semana en diferentes lugares del Valle de Sula. Entre los fallecidos figura una mujer y 2 hombres, según el reporte de las autoridades. La primera víctima fue identificada como Ezequiel Corea Quiroz, de 25 años, a quien lo mataron de varios machetazos y golpes con pedradas en su cabeza y el rostro. Según el informe, Corea Quiroz departía con amigos cuando de pronto comenzaron a alegar discusión que terminó con el desenlace de su muerte. Su cuerpo fue trasladado a la morgue de medicina forense y este hecho se registró, según la policía, en el municipio de Choloma, en el departamento de Cortés. La segunda víctima es una mujer que fue encontrada en el cementerio general de la ciudad del Progreso en el departamento de Yoro y que fue identificada como Dilia Ramos, a quien encontraron sobre la tumba de su madre en el camposanto de esa ciudad. Se informó que el cadáver de la mujer estaba rígido sobre la lápida de su madre, por lo que hasta el momento las autoridades están investigando cuáles fueron las causas de la muerte de esta fémina. La tercera víctima responde al nombre de Martín Adonis Velázquez, de 28 años, un barbero que fue ultimado luego de recibir varios impactos de bala

0: en una calle de la colonia Sandoval Sorto de San Pedro Sula. Según el informe, Martín Adonis se encontraba en la calle frente a una pulpería con otras personas. Hasta ahí llegaron varios desconocidos a bordo de un vehículo que se dirigieron directamente a Martín Adonis y al estar frente a él le dispararon en reiteradas ocasiones provocándole la muerte de manera instantánea. La víctima era originaria del municipio de Yoro, en el departamento de Yoro, y trabajaba como barbero en un negocio local, según dijeron vecinos del lugar. En otras informaciones policiales, agentes de la Policía Nacional Preventiva capturaron a un hombre que intentó robar la vivienda de una persona no vidente en la colonia Honduras de San Pedro Sula. El detenido es un hombre de 36 años que, según las autoridades, se encontraba en el interior de la casa del no vidente intentando forzar la puerta de la habitación para robar objetos de valor. Ciego, pero no sordo, el hombre, al escuchar el ruido, gritó pidiendo auxilio. Los vecinos escucharon sus gritos y llamaron al 911, y una patrulla que estaba cerca llegó y capturó al delincuente, a quien trasladaron a las celdas y luego lo entregaron al Ministerio Público. Y por último, en la ciudad del Progreso, en el departamento de Yoro, agentes de la Policía Nacional capturaron a un distribuidor de drogas, a quien identificaron como el Chele Alexander. Según el informe, el Chele Alexander, de 19 años, fue detenido en un operativo que se desarrolló en la colonia Melgar de esa ciudad. Al momento de su detención, le decomisaron 19 piedras de crack, 13 puntas de cocaína, 2 envoltorios con marihuana y 300 lempiras en efectivo producto de las ventas. Posteriormente, el Chele Alexander fue trasladado hasta la celda de la policía y puesto a disposición del Ministerio Público para que se presente el debido requerimiento en su contra. Y la Policía Nacional Preventiva informó que durante la celebración del carnaval en San Pedro Sula no hubo ningún hecho que lamentar y se reportaron 0 incidencias. Esto producto del despliegue de agentes policiales desde tempranas horas de la tarde hasta horas de la madrugada que finalizó la fiesta de carnaval de los sanpedranos. Lo que podemos destacar en el informe policial del norte del país, compañeros, volvemos con ustedes a Radio Cadena Voces, la voz de la noticia.
1: Estamos de regreso en RCB Noticias Matutino, se marca las 5 de la mañana, 26 minutos.
2: Con más información, la licenciada Sandy Varela nos informa sobre la organización fraternal Negra de Honduras, que denuncia ante la Sala Constitucional el incumplimiento de sentencias internacionales. Nos vamos con el reporte.

0: Así es, en las últimas horas Ofrane ha presentado un recurso especial a la Sala Constitucional. Vamos a escuchar declaraciones en estos momentos.
1: Constitucional por el incumplimiento de las sentencias condenatorias contra el Estado de Honduras. En este caso estamos demandando también a los que, por desobediencia a los gobiernos anteriores, que vamos a interponer una demanda ante el Ministerio Público, y hoy estamos aquí para también una acción constitucional, utilizando la Constitución para que este gobierno se apegue a lo que son las sentencias condenatorias. Creemos importante que también informarle al pueblo hondureño que vamos a interponer y nos estamos trasladando a la Corte Interamericana para apelar a la Carta Magna de la Convención, y sobre todo lo que significa de que hagan un llamado al Estado de Honduras, porque ya 4 sentencias deberían de llamarle la atención incluso a los medios de comunicación, que nosotros no estamos realmente esa campaña que han estado haciendo de que somos invasores, de que somos violentos. Si la misma Corte Interamericana está fallando a favor de las comunidades, creo que es importante que ya el Estado haga un alto y diga: vamos a cumplir la sentencia, para que de esa manera no haya repetición de violencia, de inseguridad, de criminalización.

0: ante lo que estamos pasando en las comunidades. Entonces, ojo, que es importante que los medios de comunicación entiendan que estamos apelando a las leyes. La Constitución de la República lo establece claramente, de que hay una situación que hay que realmente subsanar, y una de las cosas es la desobediencia. Si la Corte Interamericana le dice al Estado, ustedes deben de cumplir esto y esto, ¿por qué no lo cumplen? Entonces hay una desobediencia y nos estamos basando ante lo que es la Corte, ¿verdad?, Constitucional de aquí, de la Corte Suprema, para que haga un llamado a este gobierno para que no se siga haciendo eso después de 10 años de sentencias, que ya hace poquito, hace un mes, recuerden que se dieron la sentencia de los callos cochinos. Y por eso estamos acá.
1: ¿Y qué provoca para el país que no se cumplan estas sentencias después de tantos años? ¿Una violación sistemática de los derechos?
0: Por supuesto que ya existen los mecanismos de la OEA, ¿verdad?, de la Organización de Estados Americanos, para, digamos, tomar los correctivos correspondientes cuando un Estado reiteradamente no cumple la sentencia, y en este caso 4 sentencias.
2: Sí, si nos recuerda específicamente las sentencias a las que ustedes están apelando que se cumplan, un poco de antecedentes.
0: No, la sentencia hace 10 años fue la Corte de San Juan, Triunfo de la Cruz,
3: Punta Piedra.
0: Hace 6 años, perdón, fueron la de San Juan, Punta Piedra y Triunfo de la Cruz hace 10 años, y ahora en el 2026 tenemos la de los callos cochinos. Entonces son ya 4 sentencias, y que nosotros nos parece que ya basta 10 años de impunidad para la falta de cumplimiento. Gracias.
4: Bien, ese llamado que hace Ofrane. Con esta información retornamos a Estudios Principales de RCV, La Voz de las Noticias.
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7: Mucha atención, Auditorio Nacional de Radio Cadena Voces, a nuestra agenda informativa esta mañana. Cabildeos, el Congreso Nacional logra los 65 votos y esta semana aprueba reforma energética.
8: Denuncia presunto nepotismo en Banadesa. Planilla revela contratación de familiares y allegados en la cúpula del banco.
5: Defensa del expresidente Juan Orlando Hernández pide a la Corte Suprema de Justicia presentación voluntaria para responder acusación por fraude y lavado de activos.
7: Este día se decide si Honduras es elegible por el Fondo Monetario Internacional para el desembolso de $245 millones.
8: Baja por quinta vez consecutiva el precio de los combustibles, gracias a los acuerdos entre Estados Unidos e Irán.
5: En un 40% se verá afectada la producción de granos básicos en Honduras, agravando la situación alimentaria de la población hondureña, alertan productores.
7: Alerta por gripe aviar durará por lo menos 6 meses, anuncian autoridades hondureñas.
8: Al cuidar el agua, se agudizan los racionamientos debido a la falta de lluvias en la capital.
5: El amor de Dios debe estar sobre todas las cosas, incluso antes de la familia. Llevar la cruz no es fácil, expresa en la homilía el Monseñor, el arzobispo de Tegucigalpa, Monseñor Nasher Tatay.
7: Estas y otras informaciones aquí en RCV Noticias Matutino. Ya regresamos.
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2: En RCV Noticias Matutino, las 5 de la mañana con 35 minutos, 5:35 minutos en la voz de las noticias, en RCV Noticias Matutino. Le presentamos a usted nuestras principales informaciones en nuestra portada de nuestro diario digital, el mejor de los diarios digitales del país, en rcv.hn, nuestro sitio web. En la principal información que tenemos para usted en nuestra portada, cabildeos. Congreso logra los 65 votos y esta semana aprueba reforma energética. Siempre en el campo nacional denuncian presunto nepotismo en Banadesa. Planilla revela contratación de familiares y allegados en la cúpula del Banco de Desarrollo Agrícola. En el campo judicial, defensa del expresidente Juan Orlando Hernández pide a la Corte presentación voluntaria para responder acusación por fraude y lavado de activos. En el campo internacional, avioneta se estrella en el este de Francia y deja 11 muertos. El Mundial de Fútbol, Canadá derrotó a Sudáfrica y sella su clasificación a octavos de final. 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
3: Internacionales.
4: Mucha atención, auditorio de Radio Cadena Voces, a este bloque de noticias internacionales cuando se marcan las 5 de la mañana, 37 minutos. Régimen Ortega Murillo consolida una fortuna estimada en al menos 2.500 millones de dólares, señala una investigación. La familia presidencial de Nicaragua ha consolidado en casi dos décadas del control de un conglomerado de empresas y recursos estatales, acumulando una fortuna estimada en al menos 2.500 millones de dólares, según investigaciones de la prensa de Nicaragua. La ausencia de grandes herencias familiares y la limitada experiencia laboral previa de Daniel Ortega y Rosario Murillo contrastan con el aumento patrimonial del régimen desde el retorno de Ortega a la presidencia en 2007. De acuerdo con la información publicada por la prensa, el crecimiento de la fortuna familiar se vincula directamente a la privatización y apropiación de recursos públicos, en especial aquellos provenientes de la cooperación venezolana, así como el manejo discrecional de fondos estatales. Entre 2007 y 2016, Nicaragua recibió aproximadamente 5 mil millones de dólares en cooperación venezolana, de los cuales al menos 500 millones anuales quedaron bajo manejo directo de la pareja gobernante. Periodistas y especialistas financieros han señalado que estos fondos nutrieron empresas y negocios que prosperaron con apoyo estatal. El patrimonio familiar quedó expuesto en 2018 cuando el Departamento del Tesoro

0: Tesoro de Estados Unidos sancionó al banco corporativo Bancor por su implicación en los esquemas de corrupción y lavado de dinero para beneficio personal del régimen. El economista Enrique Sáenz estimó entonces que la riqueza de los Ortega Murillo ascendía a 2.500 millones de dólares como mínimo, cifra que corresponde con los recursos administrados por la financiera Caruna ligada a la familia mediante contratos de fideicomiso en Bancor. La prensa remarcó que la cifra representa únicamente un cálculo mínimo del valor de los activos familiares. En febrero de 2022, una investigación del diario Confidencial reveló que la familia Ortega Murillo percibía en conjunto alrededor de 65.500 dólares mensuales en sueldos registrados oficialmente. Estos ingresos provenían de salarios en instituciones públicas y empresas estatales o paraestatales distribuidos entre los 9 hijos del matrimonio, así como exparejas y allegados, con montos individuales que oscilaban entre los 2.500 y los 6.000 dólares mensuales. El propio Daniel Ortega recibía un salario de 4.232 dólares, mientras que Rosario Murillo, en su rol de vicepresidenta, percibía 4.093 dólares. Estas cifras superan ampliamente el salario mínimo vigente en Nicaragua, que en 2026 se sitúa entre 169 y 378 dólares.
1: Nayib Bukele oficializa postulación como precandidato para un tercer periodo presidencial en El Salvador. Así como lo escucha, el presidente de El Salvador, Nayib Bukele, formalizó su postulación como precandidato a la presidencia en el proceso interno organizado por el partido Nuevas Ideas, con miras a las próximas elecciones generales programadas para febrero del 2027. La inscripción fue anunciada este domingo por el presidente del partido oficialista, Chavis Habla Bukele, a través de sus redes sociales, donde compartió imágenes del documento oficial de postulación. Las solicitudes de postulación cumplen con los requisitos legales y estatutarios que exige el partido. De acuerdo con las autoridades, las inscripciones de Bukele como precandidato confirman la intención de oficialismo de extender su proyecto político y profundizar las reformas que han marcado los últimos años en El Salvador. El proceso interno del partido Nuevas Ideas continuará en los próximos días, en espera de la definición oficial de los candidatos que participarán en los comicios del siguiente año. La decisión de Bukele de buscar nuevamente la presidencia se produce con el contexto amplio del respaldo popular. Según la más reciente encuesta del CID Gallup, el mandatario mantiene un elevado nivel de aprobación ciudadana, alimentado principalmente por las políticas de seguridad implementadas durante su gestión. Bukele busca como tercer periodo como jefe del Estado.
2: Mientras tanto, desde Venezuela, a 5 días de los devastadores terremotos, los rescatistas trabajan contrarreloj para hallar sobrevivientes entre los escombros en Venezuela. Las operaciones de búsqueda y rescate continúan en las distintas ciudades afectadas. El último balance oficial difundido ayer domingo indicó que los sismos dejaron al menos 1.450 muertos, más de 3.000 heridos y afectaron a 3.142 familias. Las autoridades venezolanas elevaron a 1.450 el número de muertos por el doble terremoto de magnitud 7.2 y 7.5 en la escala de Richter, que sacudió la zona costera de Venezuela el pasado miércoles. Según el informe oficial difundido ayer, la emergencia provocó graves daños en el estado de La Guaira, donde el gobierno declaró el área de desastre y estableció control militar. El presidente del Parlamento, Jorge Rodríguez, informó que los sismos dejaron más de 3.000 heridos y afectaron a 3.142 familias, en su mayoría residentes de La Guaira. Además, indicó que más de 30.000 funcionarios, entre bomberos, policías, militares, médicos, paramédicos y psicólogos, participan en el operativo de asistencia. De acuerdo con el parte oficial, 73.736 familias recibieron atención dentro del dispositivo de emergencia. En paralelo, la presidenta interina Delcy Rodríguez anunció la creación de una comisión encargada de inspeccionar las viviendas afectadas para determinar cuáles reúnen las condiciones necesarias para volver a ser habitadas. Las operaciones de búsqueda y rescate continúan 5 días después del desastre.

0: con el despliegue de una mayor cantidad de maquinaria y la llegada de rescatistas internacionales. La Guaira permanece como el principal foco de tareas de emergencia al concentrar la mayor cantidad de víctimas y daños materiales.
1: Y en otra información, Estados Unidos e Irán acordaron detener las hostilidades, retomar las conversaciones sobre el estrecho de Hormuz. Estados Unidos e Irán acordaron anoche detener las recientes hostilidades en el Golfo y reanudar las conversaciones sobre la disputa por el estrecho de Hormuz, según informó el domingo un funcionario estadounidense. La decisión busca preservar el acuerdo de paz provisional alcanzado el 17 de junio, que quedó bajo presión tras varios días de ataques recíprocas entre ambas partes. El funcionario explicó que está previsto que continúen las conversaciones técnicas sobre todos los aspectos del memorándum de entendimiento. Ambas partes suspenderán las negociaciones por ahora y los buques podrán navegar libremente. En referencia al memorándum de 14 puntos que contempla la reapertura del estrecho al tráfico marítimo, el sitio Axios, que informó primero sobre el cese de hostilidades, indicó al citar a un alto funcionario estadounidense que las conversaciones entre Washington y Teherán se reanudarán el martes en Qatar. El entendimiento llega después de varios días de ataques y contraataques iniciados tras el impacto de un proyectil iraní contra un buque de carga en el estrecho de Hormuz el jueves. Tanto Estados Unidos como Irán se acusan de incumplir el alto al fuego provisional acordado el 17 de junio.
2: Venezuela enfrenta horas decisivas para encontrar sobrevivientes entre los escombros tras los terremotos. Estamos en horas críticas, en horas cruciales para seguir rescatando vidas y para la edificación de campamentos donde puedan estar aquellas personas que perdieron sus hogares o que no pueden regresar por alguna razón a sus viviendas, expresó el presidente de la Asamblea Nacional, Jorge Rodríguez, de Venezuela. El número de víctimas mortales por el doble del terremoto de magnitud de 7,2 y 7,5, sacudió la zona costera de Venezuela el pasado miércoles, alcanzando 1,450 personas muertas. Según el último informe oficial de este día, la emergencia dejó graves daños en el estado de Guaira. Llevó a las autoridades a declarar la zona como una área de desastre y establecer el control militar en la región. El presidente del Parlamento venezolano, Jorge Rodríguez, expresó que el terremoto provocó más de 3.000 heridos y afectaron a 3.142 familias, la mayoría de residencias en Guaira. Las operaciones de rescate se intensificaron casi 72 horas después del desastre, con el despliegue de una mayor cantidad de maquinaria y llegada de rescatistas internacionales. Las autoridades informaron que se movilizaron más de 30.000 funcionarios, entre bomberos, policías, militares, médicos, paramédicos y psicólogos venezolanos, para asistir a las víctimas. De acuerdo con la parte oficial, 73.736 familias recibieron atención en el marco del dispositivo de emergencia. El estado de Guaira se mantiene como el foco principal de las operaciones tras registrar el mayor número de víctimas y daños materiales derivados de los sismos. La zona continúa bajo vigilancia de las fuerzas de seguridad.
0: En Estados Unidos, la presión para regular las redes sociales y exigir responsabilidad a las grandes tecnológicas por los daños a menores volvió a crecer después de varios fallos judiciales, un nuevo impulso legislativo en el Congreso y una jornada de homenaje en Washington a jóvenes muertos por daños vinculados al entorno digital, en un país que sigue rezagado frente a prohibiciones ya adoptadas por otras naciones. El reclamo quedó expuesto en la capital estadounidense, donde fueron recordados 270 niños y jóvenes fallecidos por daños en línea, entre ellos suicidio, intoxicación por drogas, acoso cibernético y retos peligrosos en redes sociales. La fecha del 23 de junio fue impulsada por las familias como día de recuerdo de las víctimas de daños por las redes sociales, y desde 2024 el Senado aprueba cada año una resolución para reconocerla, según la Asociación de Prensa. Según los datos que se brindan, muchos son los casos que se han dado. Sin embargo, el litigio contra Meta y Google reactivaron la ofensiva por controles más maduros. El giro visible en Estados Unidos llegó este año con dos veredictos de jurado contra Meta y uno contra Google que fortalecieron

0: a quienes exigen más seguridad digital para niños y adolescentes.
1: Hasta aquí las noticias internacionales en RCV Noticias Matutino. Se marcan las 5 de la mañana, 49 minutos.
0: Más información aquí en RCV Noticias Matutino. Se agudizarán los racionamientos del servicio de agua en la capital. Con las pocas lluvias que han caído, no se ha incrementado el nivel de los embalses de las represas Los Laureles y Concepción. El gerente de la UMAX, Gustavo Boquín, al habla con Hugo Estidmidense.
2: Gracias, compañeros en los estudios y a todos los oyentes de Radio Cadena Voces. Estoy en compañía del ingeniero Gustavo Boquín, el exgerente de la UMAX. Ingeniero, la situación en este momento es preocupante. Los niveles de la represa siguen en descenso y no hay lluvias.
3: Así es, todavía estamos alrededor de esos 40% en ambos embalses, poquito más, poquito menos. No ha llovido, ustedes pueden sentir el calor. Es cierto, está nublado, pero no ha habido precipitación. Mientras eso no suceda, necesitamos ahorrar agua. Un llamado a toda la población, ahorremos agua. Está bien que celebremos, disfrutemos, pero tenemos que ahorrar agua en la ciudad capital.
2: Ingeniero, ¿cómo van a hacer con estas colonias que no les está llegando el servicio del Vital Líquido?
3: Ya desde la semana pasada, por orden de nuestro alcalde Juan Diego Zelaya, se contrataron más de 80 cisternas, ya están repartiendo agua por todas las ciudades. Estamos en una prueba piloto la semana pasada. Ya esta semana vamos a girar calendarizaciones para que ustedes sepan cuándo van a llegar los tanques cisternas a sus colonias y poder atenderlos de mejor forma. Estén conscientes de algo. Tenemos un alcalde que entiende la situación y que tiene una visión para resolver el problema del agua en la capital.
2: Toda esta agua que están llevando en estos tanques es gratuita.
3: Totalmente gratuita. Los tanques están debidamente identificados. Si a alguien de ustedes, un tanque, le quiere cobrar agua, tómenle una foto al tanque y a la placa. Tómense ustedes una foto enfrente del tanque y la placa, nos la mandan, la reportan y ese tanquero va a ser sancionado.
2: Se están agudizando los racionamientos.
3: Ya estamos una vez por semana. Eso quiere decir que solo les vamos a mandar agua 4 veces al mes. Así que más que nunca hay que ahorrar agua.
2: ¿Cuántas horas, ingeniero?
3: 12 horas. 12 horas va a haber de suministro, cada vez que les mandemos agua se les va a dar 12 horas de suministro, pero aunque llegue 12 horas, ustedes tienen que hacer el esfuerzo de ahorrar agua.
2: Gracias, ingeniero Gustavo Boquín, el exgerente de Lomas. Un informe de Huastipidense para Radio Cadena Voces, la voz de las noticias.
1: Continuamos en RCV Noticias Matutino, 5 de la mañana, 51 minutos.
4: Homilía dominical, el amor a Dios debe de estar sobre todas las cosas, incluso antes que la familia. Llevar su cruz no es fácil, pero es un mandato que Él nos da para alcanzar la salvación. El Monseñor Vicente Nacher Tatay. Nos vamos con nuestro compañero José Adán con más información.
5: Auditorio de Radio Cadena Voces, en la homilía dominical, Monseñor Vicente Nacher Tatay hizo hincapié en Mateo capítulo 10, versículo 37, cuando dice: el que ama a padre y a madre más que a mí no es digno de mí. No significa que hay que dejar de amar a la familia, sino a Dios primero en todas las circunstancias de la vida, por ser el supremo hacedor, expresa el jerarca de la Iglesia Católica.
6: El Evangelio de hoy empieza con unas frases que nos parecen muy radicales. El que ame a su padre o a su madre más que a mí no es digno de mí. Y 3 veces lo repite. No se trata de amar, de dejar de amar a padre o madre. Jesús mismo amó y respetó con delicadeza a María y a José. Se trata de amar con todo el corazón, como Cristo nos enseñó. Jesús, no un corazón exclusivista, sino un corazón que da vida. Jesús nos habla con gran fuerza, exigiendo una adhesión consciente y radical. Es que eso es el seguimiento cristiano, la plenitud, no las medias tintas. Esa totalidad significa que no solamente van detrás de Jesús, pues, nuestras ilusiones. También, claro que sí, nuestras equivocaciones y nuestras vergüenzas con nuestra

0: nuestras cruces. Ser cristiano no es solo para nuestra parte bonita o exitosa, sino para el conjunto de nuestra realidad, muchas veces lastrada por errores y debilidades. Aún con nuestras deficiencias, el Señor mira más allá y ve en nosotros una persona digna de ser amada. Eso es una gran alegría, podríamos decir, si me permiten la expresión. Dios no me valora por mi foto de perfil, es decir, no me quiere por mi mejor versión, sino que me quiere y me llama conociéndome y nos conoce mejor que nosotros mismos. Por ello, cargar la propia cruz y seguir a Jesús supone un profundo compromiso con nuestra realidad que no rehuimos. Continúa Jesús su discurso a los discípulos. El que os reciba a vosotros, a mí me recibe. Y eso no solamente es una invitación universal a abrir el corazón a Dios, sino una invitación a ser conscientes de que la misión que tiene la Iglesia es muy alta, porque es encargo del Maestro y Señor.
1: Al mismo tiempo enfatizó y exhortó a la población de forma general a buscar de Dios, llevar la cruz de Jesús como Él lo ha dado a conocer. Es una enorme responsabilidad, pero es la única manera que nos podemos acercar a Dios en arrepentimiento para ser parte de su salvación, indicó el jerarca de la Iglesia Católica. José Adán López, RCB, La Voz de las Noticias.
2: Cinco de la mañana con 55 minutos.
3: Por quinta semana consecutiva se producen rebajas en el precio de los combustibles. Este día entra en vigencia la nueva reducción de precios en la nueva estructura, donde se aprobaron una rebaja de casi 3 lempiras en la gasolina super, una rebaja de casi 4 lempiras al diésel y las mermas son resultado de los acuerdos logrados entre Estados Unidos e Irán, bajando las tensiones bélicas en el Medio Oriente. Fernando Lobo, representante de la Dirección de Hidrocarburos, sobre el tema con Nelson Lanza.
4: Buenos días y muchas gracias, compañeros de los estudios centrales de Radio Cadena Voces. En efecto, a partir de este lunes 29 de junio a las 6 de la mañana entra en vigencia una nueva estructura de precios en los derivados del petróleo que por quinta semana consecutiva reportan rebajas en sus costos. Para el caso de la ciudad de Tegucigalpa, la gasolina super tendrá una disminución en su precio de 2 lempiras con 92 centavos y su nuevo precio en bomba será de 132 lempiras con 30 centavos el galón. La gasolina regular, la rebaja es de 2 lempiras con 68 centavos y su nuevo precio es de 122 lempiras con 35 centavos. El kerosén le aprobaron una merma en su costo de 4 lempiras con 24 centavos y su nuevo precio es de 107 lempiras con 75 centavos el galón. En el caso del diésel, la rebaja aprobada es de 3 lempiras con 83 centavos y su nuevo precio por galón es de 123 lempiras con 22 centavos. El gas LPG vehicular, la disminución en su precio es de 93 centavos y el gas LPG doméstico mantiene un precio de 249 lempiras con 62 centavos. Esto en la ciudad de Tegucigalpa y sus alrededores. Para la ciudad de San Pedro Sula y también sus alrededores, la gasolina super sufre una rebaja de 2 lempiras con 83 centavos, la regular de 2 lempiras con 60 centavos, el querosén la rebaja es de 4 lempiras con 16 centavos, mientras que el diésel la disminución en el precio es de 3 lempiras con 75 centavos y el nuevo precio por galón es de 119 lempiras con 88 centavos. El gas LPG vehicular le aprobaron una rebaja de 93 centavos, mientras que el gas LPG doméstico tendrá un costo que lo mantiene de 228 lempiras con 47 centavos. Esta es la nueva estructura de precios en los derivados del petróleo que sufre la quinta semana consecutiva rebajas aquí en nuestro país. ¿Pero a qué se deben estas disminuciones en el precio? Es porque el mercado internacional se está comportando también con una disminución en el precio del barril del petróleo debido a estos consensos que se han logrado entre los Estados Unidos e Irán con esto de la guerra que sostenían. ¿Qué nos tiene que

0: Decir al respecto, don Fernando Lobo, quien es miembro de la Dirección de Hidrocarburos del actual gobierno. Escuchémoslo a continuación, cuál es el impacto que tiene y que de forma positiva estas disminuciones.
1: Buen día, un placer estar en estos medios de comunicación. Queríamos explicarles un poco a qué se deben las rebajas que ya por quinta semana experimentaremos a partir del próximo lunes 29 de junio. Esto es la reacción de los mercados a las noticias de acuerdos de paz que hay en la guerra de Irán, Israel y Estados Unidos. Y sobre todo a que esto permite que se inicie el flujo normal de barcos con combustibles, petróleo y gas natural por el Estrecho de Hormuz. Esperamos que se mantengan estas negociaciones y que por fin se llegue a firmar estos acuerdos de paz. En la medida que los mercados reaccionen positivamente a estas noticias, se trasladarán también las rebajas que estos dictan en los mercados locales y tendremos buenas noticias en las próximas semanas. El compromiso del actual gobierno y del señor presidente es continuar trasladando en la medida que se presenten las rebajas en los mercados internacionales a los precios locales. Y tengan la seguridad que así será.
0: Bien, compañeros, y estas fueron las declaraciones del ingeniero Fernando Lobo, integrante de la Dirección de Hidrocarburos. Con este informe retornamos con ustedes a los estudios.
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3: El Banco Central de Honduras alertó a la población de dos modalidades de fraude circulando en Internet. En primera instancia, alertó sobre sitios web falsos, mensajes, enlaces o llamadas que solicitan información personal de cuentas bancarias. También avisó sobre páginas que suplantan a reconocidos medios de comunicación, invitando a invertir en una plataforma digital que aseguran está autorizada por el Banco Central de Honduras. En ese contexto, el ente rector de la política monetaria de Honduras recordó que no solicita por ningún medio de información personal sobre cuentas bancarias. El Banco Central no ha lanzado ninguna plataforma de inversión digital, enfatizó. Con base a lo anterior, exhortó a la población a tener cuidado con los fraudes y tomar medidas de prevención. Asimismo, solicitó utilizar los canales oficiales del Banco Central como su sitio web www.bach.hn.
2: Las 6 de la mañana con un minuto, vamos con contacto en directo con Nelson Lanza, que se encuentra en la Dirección de Medicina Forense. 11 ingresos cadavéricos esta mañana se reportan en la morgue judicial. Nelson Lanza, buenos días.
4: Buenos días, Héctor, buenos días, Dagoberto, Auditorio Radio Cadena Voces. En efecto, tal y como usted lo ha anunciado, se reportan 11 ingresos aquí en el Centro de Medicina Legal, dos que se registraron el sábado. Durante este fin de semana son los 11, dos el sábado, dos el 27, tres el 28 y en esta madrugada 6 personas fueron las que perdieron la vida. Estamos hablando que el día sábado murió Eduardo Antonio Aguilar, Anthony Aguilar Núñez, en el Seguro Social, y pues aquí se encuentra todavía porque no ha sido reclamado. También falleció una persona que fue ingresada aquí como desconocido, pero ya lo identificaron como Tulio Enrique Cepeda, de 27 años, y que viene de procedencia de Comayagua, que es de donde se reportan alrededor de 4 personas fallecidas. También el día de ayer ingresó Oscar Rolando Álvarez Cerrato, de 64 años. Esta es la persona que fue encontrada muerta en un riachuelo ahí por el sector de Zambrano y que está pendiente de entrega. Gilbert Odil Martínez, de 39 años, otra de las víctimas, que fue reconocido su cadáver en la morgue del Hospital Escuela y que murió de forma violenta. Lo mismo que Zaira Lizeth Flores, esta dama de 37 años de edad, murió en el sector del anillo periférico cerca de la entrada de Arturo Quesada después de que se accidentara con su vehículo color azul y ella quedara atrapada en el amasijo de metal de su automóvil. También murió y se reporta el deceso ya en esta madrugada de Irving Dariel Matute Ríos, de 28 años. Él fue encontrado aquí en las casitas y murió de forma

forma violenta. Jason Joel Lagos Juárez es otra persona que aquí están sus familiares, pero no quisieron hablar, solo nos dijeron de que él murió en un accidente de tránsito en una motocicleta en el sector de Choluteca y que está ya ingresado aquí en la morgue del Hospital Escuela. Lo mismo

0: Estudio aquí, mientras tanto, pues la madre está siendo investigada también en relación a este caso de este feto. También se reporta la muerte de Araceli Ramírez Álvarez y Carlos Danilo Flores Flores. Estas dos personas murieron en el departamento de Comayagua y fueron después de una reyerta y que se liaron a tiros con otra persona, que también se reporta su deceso ahí mismo en Comayagua. O sea que solo ahí fueron tres muertes. Estamos hablando de José Pedro Vázquez Gutiérrez, quien también murió ahí en Comayagua, como decimos nosotros, después de estas personas ser atacadas a tiro. Esto es lo que les podemos informar nosotros, compañeros, desde el Centro de Medicina Legal y Ciencias Forenses, con todas estas personas pues que ya pasaron a mejor vida.
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2: Pendiente con las noticias más importantes esta mañana aquí en RCV Noticias Matutino. Cabildeos. El Congreso Nacional logra los 65 votos, los acuerdos mínimos para aprobar esta semana la reforma energética.
3: En un 40% se verá afectada la producción de granos en Honduras, agravando así la precariedad alimentaria, alertan productores.
4: La defensa del expresidente Juan Orlando Hernández pide a la Corte presentación voluntaria para responder acusación por fraude y lavado de activos.
2: Este día se decide en Washington si Honduras es elegible por el Fondo Monetario Internacional para el desembolso de $245 millones como parte del acuerdo con el organismo internacional.
3: Denuncian presunto nepotismo en Banadesa. Planilla revela contratación de familiares y allegados en la cúpula del banco.
4: Estas y otras informaciones aquí en RCV Noticias Matutino, las 6:06 en RCV Noticias Matutino.
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7: Bienvenidos al Mundo Tecnológico, la sección donde te contamos lo más curioso, innovador y sorprendente del día. Adiós a las suturas, una nueva tecnología podría revolucionar las cirugías nerviosas. Científicos desarrollaron un innovador biopolímero activado por luz que permite reconectar nervios dañados sin necesidad de puntos quirúrgicos. Se trata de un líquido biodegradable que se solidifica al ser expuesto a una luz especial, reduciendo el trauma de la cirugía y mejorando la recuperación de los pacientes. Las pruebas han mostrado resultados prometedores con más del 80% de éxito en la recuperación de la sensibilidad. Sony y Rockstar unen fuerzas para GTA 6 al siguiente nivel en PlayStation 5. La expectativa por el lanzamiento del Grand Theft Auto 6 sigue creciendo, y es que Sony confirmó una colaboración oficial con Rockstar Games para aprovechar al máximo las capacidades de la PlayStation. Europa presenta una inteligencia artificial más eficiente y potente, y es que la empresa del multiverso de computadoras en alianza con Nvidia presentó Pulsar 16B, un nuevo modelo de inteligencia artificial que promete competir con los sistemas más avanzados. Lo más llamativo es que logra un rendimiento comparable al de modelos mucho más grandes utilizados con menos recursos, lo que reduce costos operativos y consumo energético. 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Para RCB, la voz de las noticias, les informó Mónica Reyes.
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1: Continuamos en RCV Noticias Matutino, son las 6 de la mañana con 14 minutos.
2: Información aquí en RCV Noticias Matutino, el abogado Juan Orlando Hernández está solicitando revocar orden de captura y programar audiencia de declaración de imputado. El representante legal del expresidente Mario Cárdenas habla con Sandy Varela sobre este tema.
3: La defensa legal del expresidente de Honduras, Juan Orlando Hernández Alvarado, presentó un escrito ante la Corte Suprema de Justicia solicitando la revocatoria de la orden de captura emitida el 28 de diciembre del 2023 y que señala una audiencia de declaración de imputado argumentando que su representado comparecerá voluntariamente al proceso penal que enfrenta en el país.
4: Bueno, como usted bien lo ha referido, pues hemos tenido a bien presentar un escrito en el cual le hemos señalado al juez natural que conoce de la causa la voluntad de mi representado, el expresidente Juan Orlando Hernández Alvarado, para que se pueda presentar al proceso. Y en consecuencia, pues hemos solicitado que se revoquen las órdenes de captura y cualquier otro estatus migratorio que pudiera impedir su ingreso al país.
3: Pese a que Juan Orlando Hernández ya no es un alto funcionario de Honduras, su apoderado legal presentó la solicitud ante la Secretaría de la Presidencia de la Corte Suprema de Justicia, argumentando que en el momento de su captura hacia Estados Unidos, él era diputado al Parlacén.
4: Sí, mire, este es un caso que fue presentado, si usted lo recuerda, en el 2023, por Uferco. Él ostentaba en aquel momento pues un cargo de diputado al Parlamento Centroamericano, y entonces bajo esas circunstancias pues hemos tenido a bien pues presentar el escrito ante un juez natural.
3: Sin embargo, el abogado considera que sí es procedente la suspensión de la orden de captura, ya que su representado está anuente a presentarse ante la justicia hondureña.
4: Sí, claro que sí. Sí, yo diría de que es procedente la revocatoria o suspensión de la orden de captura, toda vez de que él lo que presenta es anuencia de someterse al proceso. La orden de captura, en realidad, la función que ejerce es que la persona pretenda darse a la fuga una vez que hay un proceso en su contra, y en este caso pues es todo lo contrario. Él lo que quiere es ingresar al país y someterse voluntariamente al proceso. En ese sentido, pues yo miro que puede ser muy viable de que le puedan suspender o revocar las órdenes de captura.
3: Cabe recordar que a Juan Orlando Hernández en Honduras se le acusa en el denominado caso Pandora por los supuestos delitos de fraude y lavado de activos. Aunque ya tiene los boletos de avión comprados y su retorno a Honduras estaría siendo el 31 de julio del presente año, esta solicitud debe ser analizada por un juez natural designado por la Corte Suprema de Justicia, quien resolverá si admite la petición y determina las medidas procesales que correspondan conforme a la legislación hondureña. Para RCV Noticias, les informó Sandy Varela.
5: Continuamos informando en RCV Noticias Matutino. Se marcan exactamente las 6 de la mañana, 18 minutos.
2: Contacto informativo con Nelson Lanza. Saturaciones que emprende la Policía Nacional esta mañana desde uno de los sectores de la capital de la República. Nelson Lanza.
6: Buenos días de nuevo, Héctor. Estamos en vivo en este momento para Radio Cadena Voce, y como usted puede ver también Dagoberto y auditorio de RCV Noticias, pues una muy buena cantidad de miembros de la policía se encuentran aquí en este sector donde nos encontramos ubicados nosotros, que es frente a la Universidad Nacional Autónoma de Honduras. Por aquí se encuentra el comisionado Joaquín Flores. Vamos a salir en vivo en este momento a través de Radio Cadena Voce, comisionado, si nos explica de

0: esta cantidad de elementos policiales, usted como representante de la policía y encargado de Comayagüela y Teucigalpa y todo Francisco Morazán, tenemos entendido sobre esta situación y la cantidad de delitos que ustedes quieren combatir debido a la cantidad de muertes también que se registran aquí a diario.
1: Buenos días, gracias por estar aquí con nosotros. Bueno, hoy estamos aquí en este sector de la capital, pues vamos a iniciar operaciones desde ese punto, diversos puntos de la capital. Este fin de semana, pues tuvimos un fin de semana, gracias a Dios, tranquilo, no sin incidencias, sin homicidios. Es por el trabajo que hace a diario como Policía Nacional, un trabajo permanente que hacemos, tanto de noche, de madrugada, como en el día, y continuamos. Y también hoy estamos también aquí para trabajar con el transporte urbano también en los puntos de la capital.
0: Vimos dos fallecidos el día sábado, tres en el día domingo, pero ya se disparó hoy en la madrugada, seis personas fallecidas, tres con procedencia de Comayagua.
1: Bueno, últimamente pues a nivel nacional pues hubo incidencia en Comayagua, hubieron ayer tres muertes lamentablemente, lo que no así en lo que es Francisco Morazán, pues es debido al trabajo que hacemos permanentemente. También hay que resaltar también, tenemos más de 100 municipios sin homicidios a nivel nacional, y ese es por el trabajo que hace día a día como policía, siempre atacando a estructuras criminales.
0: ¿Saturaciones dónde va a ser?
1: Pues no, hoy saturaremos lo que es aquellos lugares o zonas de la capital donde siempre hay incidencia o siempre hay denuncias de robo o asaltos. Ese es más dirigido este día hoy las operaciones policiales.
0: Cuando se anuncian así, ¿no se les está diciendo prácticamente a los delincuentes pues escóndanse cuando denuncian este tipo de operativos?
1: No, claro, no, como policía pues siempre tenemos que estar en un lugar para ir a salir a trabajar. No diremos exactamente qué es lo que vamos a hacer, pero sí atacaremos aquellas colonias donde tenemos incidencia y que siempre hay reportes de robo.
0: ¿Han logrado reducir la incidencia, comisionado?
1: Claro, siempre día a día trabaja para eso, el objetivo de reducir la incidencia, y sí tenemos la reducción hasta el momento.
0: ¿Cuántos elementos tiene en este momento? Vemos una muy buena cantidad de elementos y una muy buena cantidad de patrullas.
1: Hoy tenemos más de 150 policías acá, las unidades operativas de la Policía Nacional, para actuar y operar en aquellas colonias de la capital.
0: Bien, muchas gracias a el comisionado Flores. Vamos a tratar aquí de llegar hasta donde está Cristian Nolasco. En este momento estamos en vivo a través de Radio Cadena Voces. ¿Qué tal? ¿Cómo está? Estamos en vivo en este momento para Radio Cadena Voces sobre la actividad de la DAE también, y vamos que hay apoyo de parte del Instituto Hondureño del Transporte Terrestre. ¿Qué es lo que van a hacer?
2: Así es. Buenos días a todo su auditorio, a todos los televidentes o los que siguen estas plataformas virtuales. En efecto, como institución, la Policía Nacional de Honduras se activa a través de sus diferentes organizaciones o direcciones o unidades. Y en este caso, dándole seguimiento al lanzamiento de la operación Ruta Segura, donde está coordinada por el Instituto Hondureño de Transporte Terrestre, de igual manera apoyada por la Dirección Nacional de Vialidad y Transporte, y en este caso la DPI a través de la División contra la Extorsión y Asociaciones Terroristas. Ustedes observaron el lanzamiento hace un par de días, y pues se sigue trabajando en coordinación con esta institución del Instituto Hondureño de Transporte Terrestre para censar mediante un sistema automatizado a todos los conductores, a todos los ayudantes, a todos los del rubro de transporte, de taxi, de mototaxi, de buses, incluso carga pesada también se ha dado la instrucción, para tener esta información tabulada para poder brindar un mejor servicio a la seguridad y de esta manera también supervisar que todo este rubro tenga sus permisos vigentes, estén autorizados para andar, cumplan la normativa. Sabemos que las sanciones a través del Instituto Hondureño de Transporte Terrestre pues son fuertes, incluso más fuertes que la ley de tránsito, y eso pues nos viene a crear conciencia, ya que hay ciudadanos que solo entienden con el palo, y ahí disculpen la expresión. Entonces ahí aplicamos aquel principio, que el vivo a seña y el tonto a palo, o sea que van a estar las sanciones correspondientes fuertes para que de esta manera pues se logre a poner orden. Hay gente que no le gusta el orden y se pueden revolver y pueden hacer lo que sea, pero aplicamos el principio, dura es la ley, pero es la ley, y de esta manera tenemos que ordenarnos a cumplir. Si no entienden por las buenas, pues van a entender con la sanción. Igual, se hace con el acompañamiento de tránsito o DAET a través de este Instituto Hondureño de Transporte Terrestre, porque el que se ponga al tiro, al brinco, como decimos en el argot popular, bueno, ahí están las celditas esperando esas 24 horas. Siempre hay gente que no quiere colaborar. Y ya nosotros, nuestra ley de policía y convivencia ciudadana, ya nos dice en el artículo 142, numeral 10, al que no guarde la debida consideración el desempeño de sus funciones a la Policía Nacional, será detenido por un término de

0: 24 horas, o también el 148 numeral 7, al que le falta el respeto a la Policía Nacional en el desempeño de sus funciones, también detenido 24 horas, o sea que tenemos que poner orden sí o sí, y esa es la instrucción que tenemos del mando para estar organizado y cerrar esas puertas a estos grupos delictivos organizados que se hacen pasar algunos de ellos como ayudantes, como transportistas, y realmente es que están infiltrando este rubro a través de las mandas y pandillas.
1: Ahora, con este centro, ¿ustedes andan buscando los antecedentes penales de esta persona?
0: Que primero que sea, no es como una certificación, realmente es un censo, porque creo que la certificación es algo más fuerte, considero, porque realmente el comportamiento humano es impredecible. Usted puede decir que tiene certificado a alguien, imagínese nosotros como policía, cada 6 meses hacemos cualquier cantidad de pruebas, cada año cualquier cantidad de pruebas, y siempre hay uno de vez en cuando que anda fuera de la línea. Entonces, y no digamos otras instituciones que no se meten a ninguna prueba, o no digamos otras personas que no son ni instituciones y no están de manera legal constituidas, entonces, o están cambiando de ayudantes, un día anda uno, un día anda otro, y nadie tiene pero ni la copia de la identidad, y nadie tiene ni el lugar de residencia, y cuando cometen una falta o un delito, pues toca andarlos buscando y se convierten en nómadas viviendo en un lugar y otro, y cuesta encontrarlos. Entonces, esa es la intención, de hacer un censo de manera legal, ya en alguna normativa pues se puede hacer a través del Instituto Hondureño de Transporte Terrestre, a través de la Policía Nacional, Sistema NANMI o Archivo Criminal, también lo enlazamos con estas bases de datos para así que para protegerlos a ellos, y si uno de ellos se sale de la línea también es más fácil identificar.
1: Ahora, comisario Nolasco, ¿qué responsabilidad tienen los propietarios de estas unidades? Porque ellos entregan a diario estos vehículos, porque no les revisan si andan la licencia correcta, si anda la identidad, como de ustedes, los antecedentes que tienen, sino que le dan ahí al que llegue primero el vehículo.
0: Hago uso de esa frase que habla el señor jefe de esta unidad, mi combinado Molina. Él dice que el rubro de transporte es un rubro pues organizado y desorganizado a la vez. Es decir, permanecen desorganizados a conveniencia. Entonces ocupamos, yo si soy jefe de un patrono o jefe de una institución, lo primero tras que alguien llega con un documento que a partir de esa fecha va a pertenecer a mi institución, a mi organización, lo primero que hago es enseñe su copia de identidad, enseñe su currículo, tráigame sus documentos, censo, enseñe sus huellas. Yo en automático, antes de ponerlo a trabajar, no me interesa que comience a trabajar ese mismo día, sino incluso hasta nosotros cuando cambiamos un policía de un punto a otro, primero lo censamos en recursos humanos y comenzamos a tener todos sus datos, que firme los seguros, que firme todo correspondiente, por si pasa algo en automático, pues ya tenemos un respaldo nosotros de información. Y en este sentido creo que todas las instituciones también tienen que hacerlo, porque tenemos que estar organizados para de esta manera pues cerrar las puertas al crimen común y organizado.
2: Comisario, ¿cuántos son los efectivos que están dispuestos ya para lo que son esos operativos de saturación que se están realizando?
0: Bueno, tenemos un grupo fuerte. Si usted ve, esta es una regional fuerte bajo el mando de mi combinado Flores Maradiaga, y están los encargados de cada unidad metropolitana también, que están dirigiendo a su personal y que van a estar trabajando a nivel de todo el distrito central, mejor dicho, y al mismo tiempo destacar que todo lo que sucede todo el fin de semana se ha cerrado con cero homicidios, es un importante dato. Todo lo que va el fin de semana a través del distrito central no se ha tenido homicidio. Y sumados a los 108 municipios que en el transcurso del año no han tenido homicidio, es un logro muy importante a destacar. Y la reducción de homicidios, pues siempre ahí va, con menor escala, pero siempre va una reducción en relación al año pasado. En torno al personal, pues estamos sumando aquí 300 funcionarios y uniéndose también a estos 20 funcionarios del Instituto Hondureño de Transporte Terrestre también, que están sumando a esta operación Ruta Segura. Nosotros, pues, estamos enmarcados en apoyo a las demás instituciones. Todo lo que venga a sumar, bienvenido sea. Y por eso que nosotros hacemos hincapié a esas cuatro figuras aritméticas de la suma, resta, dividir y multiplicación. Es importante que el ciudadano también se sume y se multiplique, no que reste y divida, porque a veces queremos usar mal esas frases, y en algunos momentos pues los ciudadanos quieren seguridad, claro, cuando les preguntan, ajá, ¿y usted qué da? Usted está colaborando con la seguridad. ¿Qué hace usted también para contribuir con la seguridad? Porque más bien lo que hacen es criticar y renegar y decir que el policía atrasa, que el policía no sirve, y comienza a sacar el lado malo de cualquier funcionario público. Y ocupamos que seamos positivos y contrarrestemos la violencia, la delincuencia, pero todos unidos, porque al final la seguridad es integral. La Policía Nacional es el último eslabón cuando todo falla. Cuando todo falla, es la Policía Nacional que tiene que actuar.

0: Y cuando actúa, ya todo el mundo dice que no tenemos facultades para actuar, que lo estamos molestando, que no lo podemos tocar, que no lo podemos esposar, que es abuso de autoridad, etcétera. Y nosotros estamos cumpliendo la normativa correspondiente bajo el uso progresivo de la fuerza.
1: Bien, muchas gracias al comisario Nolasco, quien es el director de operaciones de la DAE, que es esta nueva organización policial que vino a suplantar a la DIPAN. Compañeros, con este informe Nelson Lanza, en vivo, desde aquí, de los predios de la Universidad Nacional Autónoma de Honduras, retornamos ustedes a los estudios.
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3: El alcalde de la capital, Juan Diego Zelaya, se instala el FanFest, un espacio en el centro de la capital para que los transeúntes puedan disfrutar de los partidos del Mundial de Fútbol. Para más información, Hugo Stidmidense.
4: Compañeros en los estudios y a todos los oyentes de Radio Cadena Voces, el alcalde capitalino Juan Diego Zelaya llega este día al FanFest. Vamos a escuchar, alcalde, este día sobre el FanFest.
5: De familia, de compartir todos esta emoción que nos une a todos, que es el fútbol, el mundial. Así que desde hoy hasta la gran final del mundial, aquí vamos a estar compartiendo con la gente.
4: Y a la gente, diversión sana, alcalde, para todas las familias y todas las personas que visitan el centro de la ciudad capital.
5: Aquí van a haber actividades, premios, sorteos para todas las edades, niños, adultos, aleros, familia, amigos. De todo para todos.
4: Invitando a los capitalinos que vengan.
5: Los invito a todos, vénganse a disfrutar del FanFest, vengan a ver cualquier partido que quiera, que aquí lo vamos a tener.
4: Aquí.
5: Seguridad de la Policía Municipal, de la Policía Nacional, de Ordenamiento Vial, conciertos, artistas, comida, gastronomía, pupusas, tacos, chicharrones, lo que usted quiera.
4: ¿A quién le va el mundial?
5: Mire, yo voy con varios, a mí me gusta Colombia, me gusta Alemania, me gusta Holanda también y España. Esos son mis equipos.
4: ¿Están los capitalinos en este momento, alcalde? Nosotros tenemos agua.
5: Siempre hay que seguir ahorrando agua, o sea, es un tema serio que estamos viviendo una emergencia hídrica.
4: Alcalde, en este tiempo, pues, qué bien que hay bastante inseguridad, pero hoy hay un buen mensaje aquí para la familia desde el centro de la ciudad.
5: De eso se trata, de compartir el espacio público en familia. El espacio público construye igualdad si hay seguridad. Y eso es lo que estamos haciendo hoy con diferentes patrocinadores, con diferentes organizaciones, activando este lindo espacio público que es el centro histórico de la capital para que todos disfrutemos de esta pasión que es el fútbol.
4: Por último, alcalde, el mensaje ahorita para todos los capitalinos. ¿Qué habrán aquí a través de Radio Cadena Voces para avisar?
5: ¿Para qué habrá fútbol? Todos los partidos los vamos a transmitir, también actividades, sorteos, juegos.
4: Buenos premios, alcalde.
5: Buenos premios para todos, vénganse. Vénganse a disfrutar.
4: Es el alcalde capitalino Juan Diego Zelaya, quien llega este día al FanFest. Este es mi contacto desde este sector, compañeros, con ustedes, a los estudios de Radio Cadena Voces, en la voz de las noticias.
2: Las 6 de la mañana con 32 minutos en RCB Noticias Matutino.
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4: En RCV Noticias Matutino son las 6 de la mañana con 38 minutos.
5: Defensa del expresidente Juan Orlando Hernández pide a la Corte Suprema revocar orden de captura y suspender alerta migratoria para facilitar regreso al país. El abogado Mario José Cárdenas Ruiz presentó un escrito ante la Corte Suprema de Justicia solicitando que dejen sin efecto la orden de captura emitida en 2023 contra el expresidente Juan Orlando Hernández, con el propósito de que pueda ingresar al país y enfrentar el proceso judicial por los casos de fraude y lavado de activos. La defensa del expresidente hondureño Juan Orlando Hernández Alvarado presentó un escrito ante la Corte Suprema de Justicia solicitando la revocatoria de la orden de captura emitida el 28 de septiembre de 2023 y la suspensión de cualquier alerta migratoria vigente con el fin de permitir su ingreso a Honduras para comparecer voluntariamente

0: ante los tribunales. De acuerdo con el documento, el apoderado legal Mario José Cárdenas Ruiz pidió al juez natural designado que señale en un plazo razonable la audiencia de declaración de imputado para que Hernández pueda someterse al proceso con las debidas garantías constitucionales que le asisten. Asimismo, la defensa solicita que se giren oficios a la Policía Nacional, la Interpol, la Agencia Técnica de Investigación Criminal, la Dirección Policial de Investigaciones y al Instituto Nacional de Migración para que suspendan cualquier alerta o restricción derivada de la orden de captura. En el escrito, también se adjunta un boleto aéreo que, según la defensa, acredita que el exmandatario tiene previsto arribar a Honduras el próximo 31 de julio de 2026 con muestra de su voluntad de presentarse ante la justicia. La solicitud se produce mientras Hernández permanece recluido en una prisión federal de los Estados Unidos, donde cumplió una condena tras haber sido declarado culpable por los delitos relacionados con el narcotráfico. Paralelamente, en Honduras enfrenta procesos pendientes por presuntos delitos de fraude y lavado de activos derivados de investigaciones del Ministerio Público. La orden de captura, cuya revocatoria solicita la defensa, fue emitida en septiembre de 2023 por un juez natural de la Corte Suprema de Justicia para asegurar su comparecencia en esas causas una vez estuviera en territorio nacional. Con este nuevo recurso, los abogados sostienen que Hernández pretende enfrentar los procesos de manera voluntaria y bajo las garantías del debido proceso, por lo que consideran innecesario mantener vigente la orden de captura y las alertas migratorias. Ahora será el juez natural de la Corte Suprema quien deberá resolver si admite la petición de la defensa y determina si existen las condiciones legales para revocar la orden de captura y programar la audiencia de declaración de imputado. La resolución también definirá si las autoridades de seguridad y migración deben dejar sin efecto las restricciones solicitadas por la defensa o si la orden de captura continúa vigente hasta que el expresidente sea puesto a disposición de los tribunales hondureños.
1: Bueno, sobre este tema, esta mañana hemos invitado al abogado Mario José Cárdenas Ruiz, representante legal del expresidente Juan Orlando Hernández. Esta petición que se ha presentado ante la Corte Suprema de Justicia ya está en trámite. Abogado, muy buenos días, le saludamos.
2: Buenos días. Efectivamente, como usted lo manifiesta, ya se encuentra en poder de la Corte Suprema de Justicia y esperando, pues, a que resuelvan dicha solicitud.
1: ¿Esta solicitud a qué obedece? Y particularmente, ¿el expresidente está dispuesto a comparecer ante la justicia hondureña por los presuntos delitos que se le imputan?
2: Sí, bueno, obedece en primer lugar a que él tiene esa voluntad de presentarse a este proceso, ya que él no tiene absolutamente nada que ver. Creemos y estamos seguros que este proceso fue incoado en su contra a razón de que, como en el juicio de Nueva York no existían pruebas en contra del expresidente Hernández para que fuera condenado en aquel momento, y entonces se andaba el rumor en nuestro país que él iba a salir en libertad. Entonces creemos que bajo esa premisa es que el Ministerio Público, a través de Uferco, en aquel momento pues pusieron este requerimiento en su contra. Sin embargo, pues ya sabemos que él fue condenado. Posteriormente, pues se le dio un perdón presidencial. Y también es importante mencionar que una vez otorgado el perdón, el abogado Renato Stabile presentó una moción en la cual pedía la anulación del proceso por carecer de objeto el mismo. A esa moción presentada, el Ministerio Público, la Fiscalía, en representación del Estado, allá en Estados Unidos de Norteamérica, no presentó oposición, como lo dije,

0: la Corte de Apelaciones del Segundo Circuito, al observar que no se presentó oposición por parte de la Fiscalía, ordena entonces la anulación del proceso y lo remite al juez Kevin Castell, y el juez Kevin Castell ordena la limpieza del récord judicial del expresidente Hernández. Eso quiere decir, en pocas palabras, para que lo entendamos, es que hay un perdón y también hay una anulación del proceso de raíz, tanto así como que el proceso no hubiese existido. Él tiene esas dos circunstancias que también ya se pidieron asistencias judiciales para que el gobierno de Estados Unidos acredite a nuestro gobierno y nosotros lo podamos presentar en sedes judiciales, que él no tiene ningún antecedente y no tiene causas de ninguna naturaleza en Estados Unidos.
1: Sí, abogado, para efectos de que entienda nuestra audiencia a nivel nacional, esa resolución y ese indulto que se le otorga al expresidente Juan Orlando Hernández en Estados Unidos no tiene efectos legales en el país. Es decir, si él tiene un juicio aquí abierto, deberá responder por ese juicio o por ese caso o por esa acusación. Pero el indulto no tiene efectos para él en Honduras.
0: Parcialmente, en el proceso de privación de dominio sí tendría algún efecto. Uh-huh. Porque en el proceso de privación de dominio se parte del hecho de que a él se le insta esa acción por estar vinculado a un proceso en Estados Unidos. En el otro proceso en el cual solicitamos nosotros que se suspendan las órdenes de captura, bueno, ya son delitos totalmente aparte, independientes, y en eso no tendría ningún efecto, pero de igual manera, bajo el argumento que les planteé al principio de que obedecía prácticamente a ese proceso que cursaba él en Estados Unidos, entonces también lo vamos a presentar como un medio.
1: Sí. Ahora, él se le acusa por dos delitos, fraude y lavado de activos. ¿En qué caso concreto es?
0: Este caso es una extensión del caso Pandora, uh-huh. El cual, pues, en el Pandora 1 ya se fue a juicio oral y público, se está a la espera de una sentencia, porque hay un amparo pendiente. Entonces, este es una extensión del caso denominado Pandora.
1: Sí. Abogado, la Corte Suprema de Justicia hace algunas semanas o meses denegó un recurso presentado por la defensa en el sentido de que también se le suspendiera esas órdenes de captura al expresidente Juan Orlando Hernández. ¿Confía que esta vez sea distinto, que realmente pueda ser admitido este escrito presentado por usted?
0: Yo creo que sí, puede ser distinto, porque en esta ocasión hemos acompañado algunos boletos aéreos, un boleto aéreo, para ser preciso, de retorno al país, y le estamos diciendo al juez, bueno, aquí está una persona que quiere presentarse y hacerle frente al proceso, lo quiere hacer voluntariamente, no quiere llegar a un proceso pues con mínima seguridad, queremos presentarlo con todas las garantías constitucionales que le asisten. Entonces yo creo que bajo esos aspectos podría ser posible que el juez le revoque las órdenes de captura y le permite el ingreso de él al país para ese efecto, de que se pueda presentar.
1: Independientemente cuál sea el escenario, si es un escenario, digamos, en el sentido de que la Corte decida no admitir el escrito, el expresidente Juan Orlando Hernández ya tiene un boleto de venida a Honduras el 31 de julio a las 11 de la mañana en el aeropuerto Palmerola. ¿Él siempre va a regresar al país, independientemente de lo que decida la Corte?
0: Sí, mire, esa es una circunstancia que la tenemos que valorar en conjunto con la familia.

0: familia y con él, para ver si, dado el escenario que usted nos está diciendo, pues tenemos que valorar cuál va a ser la decisión que se va a tomar con respecto a él. Pero la voluntad de él de presentarse es muy grande al proceso, y entonces eso haría que él regresara al país de una u otra forma. Pero igual lo tenemos que valorar con la familia.
1: Sí, entendemos. ¿Qué garantías hay para el regreso del expresidente Juan Orlando Hernández, dado de que es una figura pública, expresidente de la nación, implica toda una seguridad alrededor de él? ¿Qué garantías hay? ¿Qué garantías puede dar el Estado para salvaguardar su seguridad y su vida?
0: Bueno, usted lo ha dicho, es la seguridad que le pueda brindar el Estado, sabiendo de que él fue presidente de la República. Hubieron algunas circunstancias que se manejaron en el juicio de Nueva York, algunos peligros a la familia y a él, y el Estado pues tiene la obligación de dar la debida seguridad para garantizar pues que él esté tranquilamente en este país.
1: Sí. ¿Qué tiempo espera que pueda ser resuelto este escrito presentado por usted ante la Corte Suprema de Justicia?
0: Bueno, el juez cuenta con el término de 3 días para poder resolver. Creemos que puede resolver entre hoy y mañana el juez. Ese es el tiempo que nosotros estamos esperando. O recuerde que la Corte se va de vacaciones. Ya el día miércoles ya no están laborando, entonces contamos con hoy y mañana para que pueda resolver el juez, o lo pueda hacer al tercer día después de vacaciones.
1: Sí, ¿en este caso sería un juez natural o un juez ordinario?
0: Es un juez natural, el que está conociendo de la causa.
1: Sí, ya está designado, entonces ahí en este caso ya el juez debería de conocer este escrito a partir de este día.
0: El juez ya está designado porque es el mismo que ha conocido ya en esta etapa preparatoria del proceso, y el expediente se encuentra en corte de apelaciones. No ha salido entonces del ámbito del juez natural, que es el abogado Sabio, el magistrado, el honorable magistrado Sabio.
1: Sí. Abogado, entonces el próximo 31, ¿verdad?, es el retorno del expresidente a Honduras.
0: Si Dios lo permite, el 31 de julio de este año, el expresidente Juan Orlando Hernández estará llegando a Palmerola. Sí. Y posteriormente hará su presentación voluntaria al proceso que se le ha incoado injustamente por Uferco, por los delitos de fraude y lavado de activos.
1: Inmediatamente, del aeropuerto a la corte.
0: No sabemos, porque hemos pedido al juez que para garantizar su derecho de defensa, debido proceso, se le dé un tiempo prudencial para preparar con él su defensa material y la defensa técnica, que la vamos a ejercer nosotros, lógicamente. Entonces, pero ya eso es una decisión del juez. Eso lo decidirá el juez haciendo las ponderaciones. Iba a determinar él en qué momento él se tiene que presentar.
1: Muy bien. Abogado, muchas gracias por ampliarnos la información que ha trascendido el fin de semana aquí en el país. Muy amable. Buenos días.
0: No, gracias a usted.
1: Muy amable. El abogado Mario José Cárdenas, representante legal del expresidente Juan Orlando Hernández, ampliando sobre este escrito que ha sido presentado en las últimas horas ante la Corte Suprema de Justicia para formalizar la presentación voluntaria del expresidente a manera de responder por la acusación por fraude y lavado de activos que le formuló la Unidad Fiscal contra Redes de Corrupción, Uferco, en el caso de fraude y lavado de activos.
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0: La llegada del expresidente Juan Orlando Hernández es un buen mensaje para el pueblo hondureño, para mostrar que no tiene temor a la justicia y que por eso fue indultado en Estados Unidos por cargos ligados al narcotráfico y al lavado de activos, expresa el diputado Gilbert Bertrán. Tenemos el reporte con Hugo Stidmidense.
1: Gracias, compañeros, en los estudios y a todos los oyentes de Radio Cadena Voces. Estoy en compañía del diputado Gilbert Bertrán. Diputado, ¿qué mensaje se estaría enviando con la presentación del expresidente Juan Orlando Hernández ante la justicia hondureña voluntariamente?
2: Bueno, el caso de él, creo que ya todos lo conocemos, está cerrado en Estados Unidos, que donde tenía una acusación. Ha sido desestimado por completo su caso por parte de la Corte del Distrito Sur de Nueva York, así que lo que viene ahora es el proceso normal de una persona que la misma Corte del Distrito Sur se retractó y se desentendió de las acusaciones que había hecho, y ahora el hombre, como hombre en libertad, tiene todo el derecho a hacer el procedimiento legal para regresar a su país.
1: ¿Es un buen mensaje que estaría enviando a los hondureños la presentación voluntaria?
2: Mire, yo creo que sí. Juan Orlando es un hombre que siempre ha enfrentado cada una de las acusaciones que le hicieron en aquel momento en Estados Unidos, y ahora lo mismo hará en Honduras. Es un hombre valiente que nosotros siempre lo hemos conocido como tal, y ahora solamente queda esperar cuál es el procedimiento que establece la ley aquí para que pueda hacerse presente ya a nuestro país.
1: Diputado, la oposición tomaba este caso como bandera para ataques en contra del Partido Nacional.
2: Hablaron tanta babosada cuando ellos estaban en el poder y cometieron actos de corrupción. Los que tuvieron presencia y negociaciones directamente con narcotraficantes no fue nadie del Partido Nacional. Lo vimos todos en un video pidiendo la mitad para el comandante, y todos saben de qué partido político es esa persona. No es del Partido Nacional, es de Libertad y Refundación. Así que moral para atacar, moral para venir y señalar, no tienen en lo absoluto. Y ahora simplemente ver hacia adelante, ver hacia el futuro, que estamos enfocados en que el país pueda tener mejores resultados.
1: Diputado, con la llegada de Juan Orlando Hernández a nuestro país, ¿tendrá el apoyo del Partido Nacional?
2: Pero es que Juan Orlando ha sido bastante claro que su vida en la política no continúa más, y que lo que él quiere es retornar para poder estar con su familia, que creo que ha sido una demostración de lealtad impresionante, sobre todo de su esposa, doña Ana, sus hijos, y a eso es a lo que regresa. El hombre ha sido bastante claro en que no regresa a involucrarse en política, y de ahí en adelante va a tener el respaldo de su familia y de regresar para estar con ellos. Yo entiendo que hay un trasfondo de quererlo ligar a la política, que si regresa viene a operar políticamente. Él ha sido bastante claro. Creo que debemos de respetar sus palabras y debemos de respetar lo que ha sido una realidad de lo que él ha dicho y lo que va a hacer.
1: En este momento hay un líder del Partido Nacional, se llama Narry Afura, no es Juan Orlando Hernández.
2: ¿Quién es el presidente de la República? ¿Quién es el presidente del Comité Central? Se llama Narry Tito Afura y todos le decimos con cariño papi a la orden. Así que creo que lo demás simplemente es especulación de quien quiere especular. Pero hoy el Partido Nacional tiene un líder que se llama Papi, con él estamos enfocados, y en el Congreso Nacional con Tomás Zambrano, de poder sacar finalmente adelante este país del desastre que nos dejó Libertad y Refundación después de gobernar este país 4 años.
1: Gilbert Xavier Bertrán, este día con nosotros aquí en Radio Cadena Voz, en La Voz de las Noticias.
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10: Mucha atención, Auditorio Nacional de Radio Cadena Voces. El Congreso Nacional habría alcanzado ya los consensos necesarios para aprobar la reforma al sector eléctrico con los votos mínimos del Pleno Legislativo. Tras intensas negociaciones entre las diferentes bancadas, los impulsores de la iniciativa sostienen que ya cuentan con los 65 votos requeridos para sacar adelante el proyecto. Los diputados han sido convocados para el martes de esta semana en una sesión que podría definir el futuro del sistema eléctrico hondureño. También en esta reunión se tiene previsto juramentar a los nuevos miembros del Consejo Nacional Electoral, pero también la convocatoria obedece que ya estarían listos los consensos con las bancadas, diferentes bancadas, a excepción de la bancada del Partido Libertad y Refundación, que ha hecho pública su posición en contra de la reforma del sector eléctrico, calificándolo como una contrarreforma lesiva a los intereses del Estado, según los voceros del Partido Libertad y Refundación. Justamente sobre este tema hemos invitado al diputado por el departamento de Choluteca y primer secretario del Congreso Nacional de la República, don Carlos Ledema, a quien agradecemos este espacio para abordar este tema. Muy buenos días, gracias don Carlos por estar con nosotros. Nos confirma, ya están los consensos para lograr someter a discusión la reforma al sector eléctrico luego de este proceso de socialización realizado por la Comisión Especial del Congreso Nacional, la Comisión de Energía del Congreso Nacional de la República en las últimas semanas. Muy buenos días.
11: A usted por brindarme la oportunidad.

y a todo el pueblo hondureño. Mire, el día de mañana el presidente Tomás Zambrano convocó al Pleno del Congreso Nacional por temas específicos. Es en el tema que el día de mañana se van a estar presentando 19 contratos del Ministerio de Sedecoas, en el sentido que son proyectos o contratos que vienen desde el gobierno anterior de doña Xiomara Castro. Incluso tenemos un par de proyectos que vienen desde el gobierno de Juan Orlando Hernández, y que el plazo para su renovación vence.

0: proyectos que van encaminados en apoyo para hospitales, centros de salud, proyectos de agua que se están desarrollando ya en nuestro país a nivel nacional y que obviamente requieren que sean aprobados por el Congreso porque transfieren periodos de gobierno. Y el día miércoles se va a estar tomando ya la promesa de ley a los nuevos consejeros, ya que el día de mañana vence el plazo que habían pedido las consejeras Ana Paola Hall y José López, y por ende el primero se tendría que estar ya tomándole la promesa de ley a los nuevos magistrados del Consejo Nacional Electoral. Referente a su pregunta del sector eléctrico, de las reformas al sector eléctrico, seguimos en diálogo, en consenso con las demás bancadas, principalmente la bancada del Partido Liberal. Todavía pues estamos esperando esos consensos para poder lograr la mayoría de votos necesarios para la aprobación de esta importante ley. Algo muy importante, que esta ley no es para privatizar la ENE, como de manera irresponsable el Partido de Libertad y Refundación lo ha manifestado. Simple y sencillamente es una ley que es necesaria para la, en este caso, transformación del ENE, que tiene el apoyo de todos los organismos internacionales, Banco Central, Banco Mundial, el BCE, el BID, y que obviamente son necesarias estas reformas. Como de igual manera la Embajada Americana ha manifestado el apoyo y la importancia de aprobar esta ley, como de igual manera el mismo presidente del sindicato del ENE ha manifestado de la importancia de hacer estas reformas para salvar la ENE, porque no podemos seguir perdiendo 50 millones diarios de lempiras, 1.500 millones de lempiras al mes, 18 mil millones al año. Somos un país con muchas necesidades, con mucha pobreza, y que no nos podemos dar el lujo de ser perdiendo. Entonces, continuamos con los diálogos, continuamos buscando la mayoría de votos para que esta ley sea ampliamente apoyada en el Congreso Nacional.
1: Sí, entendemos que la ley ha sido sometido a un amplio proceso de socialización con los diferentes sectores, empresa privada, organizaciones vinculadas al tema energético, sociedad civil, expertos en materia de energía y igualmente sectores dentro del mismo gobierno, que ya prácticamente la socialización se ha superado, esa etapa ya de la socialización. Lo que queda ya es lograr los 65 votos. Entendemos que el Partido Liberal ya estaría dando el ok, el visto bueno, bajo las consideraciones que ha hecho el Partido Liberal para que esta ley pueda ser respaldada por ellos y con esto reunir los 65 votos necesarios para votarla. ¿Puede aprobarse antes del retorno de los diputados a las sesiones ordinarias?
0: Le vuelvo a reiterar, licenciado, seguimos en diálogo, seguimos en consenso con toda la bancada, a excepción de la bancada del Partido de Libertad y Refundación, ¿verdad? Y lo que estamos queriendo y es en este nuevo Congreso Nacional que preside Tomás Zambrano, que prevalece el diálogo, el consenso, y vuelvo a reiterar, seguimos en plática, seguimos en diálogo, buscando la mayor cantidad de votos para que esta ley sea aprobada con la mayor cantidad. Si bien es cierto, como usted lo dice, solo se requieren 65 votos, pero seguimos en diálogo y en consenso para tener la mayoría de votos para esta aprobación.
1: Sí. ¿El Partido Liberal ya hizo sus observaciones, diputado?
0: Todavía hay algunas observaciones que se están, en este caso con la Comisión de Energía, pues en diálogo, ¿verdad? Como de igual manera con los representantes de la Empresa Nacional de Energía Eléctrica, el señor Peña, y en este caso el ingeniero Corrales de la CRE. Entonces, por eso le reitero, seguimos en diálogo, en consenso, buscando la mayoría de votos para que en este caso esta ley sea ampliamente apoyada por los diputados.
1: En el caso del Partido Nacional, ¿están claros ya, es decir, es unánime el apoyo de la bancada para esta propuesta del Poder Ejecutivo?
0: Los 49 votos de la bancada del Partido Nacional, estamos claros y convencidos, pero más que convencidos, estamos comprometidos con Honduras, estamos comprometidos para hacer esta reforma para que el ENE, reitero, pueda tener esta transformación y ese apoyo a esta ley importante.
1: En el caso de las bancadas minoritarias, ¿han establecido diálogos con ellos? ¿Cuál ha sido su posición? En el caso de la bancada del Partido Demócrata Cristiano, Partido Innovación y Unidad.
0: Pues de igual manera, licenciado, seguimos en diálogo, sí, ¿verdad? Aquí lo importante es tener la mayor cantidad de votos

0: para su aprobación.
1: Sí. ¿Y cuál es el ambiente que ustedes han palpado en estos diálogos que han tenido?
0: Hay observaciones, no lo puedo negar, que ellos están sugiriendo, más de forma que de fondo, pero que igual, seguimos en diálogo y de eso se trata, lograr los diálogos, los consensos necesarios para su mayor aprobación.
1: Sí. ¿Mañana a qué horas está convocada la reunión?
0: 4:00 p.m. el día de mañana. Como reitero, vamos a iniciar con diversas leyes, principalmente con estos 19 contratos que son de mucha importancia para nuestro país, y el día miércoles se les estaría tomando promesa de ley a los nuevos consejeros.
1: Es decir, ya el Congreso está retomando formalmente las sesiones.
0: No, solo vamos a ir a sesiones estos dos días, martes y miércoles.
1: ¿Y regresan cuándo?
0: Y ahí estaremos regresando hasta el 24
1: de julio.
0: De julio a sesiones.
1: 24 de julio. Ahora, no se descarta que nuevamente la junta directiva convoque a otra sesión extraordinaria.
0: Convoque a una sesión, de acuerdo con usted. Así es.
1: Muy bien. Muchísimas gracias, don Carlos. Es un gusto saludarle. Muy buenos
0: días. Muchas gracias a usted.
1: Sí. El secretario del Congreso Nacional de la República, pues confirmando, hay diálogos, hay cabildeos, hay acercamientos con las diferentes fuerzas políticas para avanzar en la aprobación de esta reforma energética que algunos sectores, particularmente la oposición representada en el Partido Libertad y Refundación, ha dicho que no va a respaldar por considerarla una contrarreforma lesiva a los intereses y que busca del Estado y que busca la privatización de la Empresa Nacional de Energía Eléctrica. Y tal como lo ha dicho ya el secretario y lo ha venido diciendo también los personeros del gobierno, esta reforma no busca la privatización de la Empresa Nacional de Energía Eléctrica, sino lograr la recuperación financiera y hacer una empresa solvente que permita seguir invirtiendo en nuevos proyectos de generación en el país y aliviar esa pesada carga que representa para el Estado de Honduras y para las arcas nacionales. Se marca a las 7 de la mañana, 12 minutos en RCB Noticias Matutino.
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4: Este día se decidirá si Honduras es elegible o no para otorgarle 245 millones de dólares en crédito del Fondo Monetario Internacional como parte del último desembolso del Organismo de Crédito Internacional. El economista Obed García en el reporte de Nelson Lanza.
5: Obed García, usted como economista de la ASJ y que viene del sector privado, ha estado también con organizaciones no gubernamentales como la ONG o en ASJ. ¿Cuál es la expectativa que se tienen con el próximo lunes, cuando 29 de junio, cuando se va a determinar ya si se va a desembolsar o no los 245 millones de dólares para Honduras?
6: Con ese tema del Fondo Monetario, lo que hay que mencionar es que y reconocer que el gobierno realmente ha hecho esfuerzos importantes en avanzar en las condiciones que se requerían para aprobar esta cuarta y quinta revisión. En primer lugar, tenemos todo el tema de la reforma energética, que ha intentado dar pasos importantes, pero sabemos que en el Congreso Nacional esto se ha detenido. Hay que mencionar que aquí lamentablemente los diputados desconocen la profundidad del impacto que esto tiene sobre las actividades productivas, sobre el bienestar de las personas. En otro tema, también hemos avanzado con la transparencia de las finanzas corporativas. La aprobación de la ley del beneficiario final de alguna forma viene a abrir toda la información que está en torno a productos financieros o a las inversiones en el país, y eso, si bien es cierto, es un requisito para cumplir el fondo, también es un elemento que viene a favorecer el desarrollo de mercados financieros más efectivos en Honduras, porque a mayor transparencia pues hay una mayor confiabilidad de los inversionistas, tanto nacionales y extranjeros, y por lo tanto entonces puede haber un aumento de la inversión privada nacional y extranjera. Y el tercer elemento, como ya lo hemos mencionado, pues el Banco Central ha venido dirigiendo una política monetaria más o menos prudencial, en donde el crecimiento de la inflación ha sido por debajo

0: De lo que se proyectaba a principios de la guerra entre Estados Unidos, Irán y Israel, y eso ha permitido que los crecimientos no sean tan exacerbados como si pasó en el 2022, donde llegamos a tener una inflación de alimentos de hasta un 15% y en general de un 8%. No, hoy por hoy tenemos una inflación de más o menos un 6%, y esto, aunque está por encima de los rangos de tolerancia, no es tan alarmante como si fue en otros años. Entonces sí es muy probable que el fondo realmente apruebe el desembolso de este dinero, que vienen siendo cerca de 6 mil millones de lempiras, un poquito más, presupuesto que se va a orientar seguramente a apoyo presupuestario, es decir, a cubrir aquellos agujeros que el ingreso corriente del Estado no logra cubrir.
1: Entonces las probabilidades de un 90%, porque si ha cumplido con el testamento legal y macroeconómicamente también, según los técnicos del Fondo Monetario, ¿se pasó la revisión?
0: Sí, en realmente es muy probable que el gobierno pueda acceder a este fondo, como ya lo he mencionado, por los elementos que se han venido dando, por los esfuerzos que ha hecho el gobierno, pero por otro lado también hay que reconocer que el fondo muy pocas veces ha limitado el desembolso de uno de estos fondos por la desaprobación de los indicadores o la falta de cumplimiento de ciertos acuerdos. No hay que recordar que las palabras del fondo son: estamos avanzando, se reconoce que hay esfuerzos, se está trabajando. Entonces es parte de la jerga que seguramente va a condicionar que este desembolso en efecto se dé, y eso de nuevo pueda financiar toda esta parte de apoyo presupuestario, que una vez más es ese dinero que viene a cubrir todos los pendientes de gasto que no tenían un ingreso todavía.
1: Bien, muchas gracias a Ove García, economista de Proyección. Compañeros, retornamos con ustedes.
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3: Continuamos con RCV Noticias Matutino, las 7 de la mañana con 17 minutos.
4: Hace 70 años no se cambian las líneas de transmisión de la ENE, provocando grandes pérdidas económicas, según Carlos Catán, empresario. Para más detalles, Joel Morales.
5: Bien, muchas gracias, compañeros, oyentes de Radio Cadena Voces, la voz de la noticia. El empresario Carlos Gabriel Catán Salén, muy reconocido en Honduras, y con él platicamos del tema energético, la ENE. Está en receso el Congreso, pero después del receso sigue la discusión de las reformas. ¿Qué se debe hacer con la ENE, Carlos?
6: Mire, le voy a recordar a usted, yo fui presidente de lo que es hoy la CRE en el 2010. Y ese proyecto se presentó en el 2010, separar en tres divisiones la ENE. Han pasado 16 años. Hace 16 años se advirtió que si no se hacía, el hoyo y el descalabro iba a ser más profundo. Hoy, 16 años después, lo estamos haciendo. Y se tiene que hacer. La ENE no puede continuar como está. Es un despifarro, es un descontrol, es un acto, es una mucha corrupción, y el que paga es el pueblo. Mire, aquí hay mucho idealismo filosófico y muchas teorías que gente tiene telarañas en la cabeza. Usted lo que quiere como pueblo es que haya energía, que no tenga apagones, y que la tarifa no le sea alta y que la pueda pagar. A usted no le debe de importar si el día de mañana alguien va a ganar dinero decentemente con contratos bien equilibrados, porque es el mismo caso de Ondutel. Antes, conseguir un teléfono tenía que pagar mordida y el minuto costaba 14, 15 pesos, una llamada internacional. Hoy usted tiene dos compañías haciendo competencia, ofreciendo tarifas cada vez más baratas y dando un buen servicio. Yo le pregunto a usted y a usted, porque es del pueblo la ENE. Enséñeme sus acciones, enséñeme, pueblo hondureño, no caigan en esas tonteras y trampas que es para seguir un estatus de una empresa que está quebrada. Lo que es del Estado se maneja mal y se corrompe. Las pérdidas, ¿por qué se dan? Porque hay corrupción. Porque un funcionario o un trabajador, cuando llega a cortar la energía, le pagan una mordida. Pero si hay un dueño, él no va a permitir eso. Y él va a despedir a ese empleado que permite

0: afecta esos excesos y ese robo de energía. Las pérdidas técnicas. Tenemos 70 años de no cambiar las líneas de transmisión. La pérdida es tremenda. De cada lempira que se genera electricidad, se pierden 40 centavos. No hay empresa que pueda aguantar. Así que, por favor, por el bien suyo, porque le quiero recordar algo. Ahí están falsamente atacando que están subiendo las tarifas. Pero mire, el problema es que el contrato más grande en la historia de Honduras, desde que vino Cristóbal Colón, lo dio el gobierno anterior de Xiomara con Ricci a 45 centavos de dólar. Es un atropello, es una barbaridad, y ahora salen de grandes santurrones. El primer contrato de privatización de la ENE se dio en el gobierno de Mel Zelaya, cuando se le transfirió casi regalada una concesión en Isla de Roatán que se llama Reco. Ellos sentaron los precedentes de llevar las tarifas más caras que hoy impactan en el cobro de la tarifa, y ellos son los que sentaron el precedente de la privatización en el país con Reco. Y ahora quieren tirarse baños de pureza y recomendar lo que no va a funcionar. Entonces usted, pueblo hondureño, decida. ¿Quiere que siga subiendo el costo de la energía y tener apagones? ¿O quiere tener una esperanza que se pueda en el tiempo, no de la noche a la mañana? Si todo se hiciera bien, óigame bien, si todo se hiciera bien por el daño acumulado, por la deuda acumulada y por el trabajo que hay que hacer, podríamos tener una esperanza de empezar a disminuir las tarifas entre 5 y 6 años. El que le diga que lo va a hacer antes está mintiendo y se va a ir al infierno.
1: Ahora, es urgente entonces la aprobación de estas medidas para que ya esta empresa no le siga drenando el presupuesto al gobierno o a los gobiernos que estén de turno.
0: Así es que la ENE debe de evaluarse como una empresa. La ENE no es casa de beneficencia. Si el Estado, en su proyección social, el poder ejecutivo, tiene que llevar la energía a una aldea donde no es rentable económicamente, el ejecutivo tendrá que darle esos recursos a la ENE, y la ENE irá a hacerlos. Pero la ENE como empresa tiene que competir, tiene que generar utilidades para poder pagar sus deudas y sus compromisos, y no manejar todo en una sola caja única donde se revuelve y nadie puede determinar exactamente a dónde está la fuga de dinero, a dónde está la corrupción y a dónde hay que poner el dedo para parar la hemorragia. Y eso es lo que se pretende.
1: ¿Tiene actualmente capacidad la ENE para invertir, para pagar sus deudas?
0: No la tiene. No la tiene si la ENE está requebrada. La ENE debe miles de millones. ¿Cómo va a ser posible que facturando entre 24 y 26 mil millones de lempiras al mes, es la empresa más grande de Centroamérica, no de energía, de todo el conglomerado de empresas a nivel centroamericano, y pierda dinero? Y va a seguir perdiendo dinero porque, mire, ve, los gobiernos ponen políticos, los políticos no son dueños y no les duele, ellos regalan, ellos permiten corrupción, ellos permiten el desastre que al final le afecta a usted en el pago de tarifas más altas. Hay que revertir ese proceso, y a usted no le preocupe si el día de mañana alguien va a ganar dinero, deje lo que gane, aleluya, pero que usted reciba un servicio bueno y con una tarifa más barata. Porque es mentira eso de que los gobiernos tienen la capacidad de manejar este tipo de empresas. No es cierto en ningún lado.
1: Bien, muchas gracias. El empresario Carlos Catán ha estado con nosotros en Radio Cadena Voces, la voz de la noticia.
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3: Bien, continuamos informando en RCV Noticias Matutino. El gobierno de Honduras declara la emergencia sanitaria por gripe aviar.

0: Este fin de semana, el Consejo de Secretarios de Estado, presidido de forma virtual por el presidente Narri Afura, debido a la emergencia, aprobó el sábado dos importantes decretos ejecutivos orientados a proteger la seguridad sanitaria del país y garantizar la continuidad de proyectos prioritarios de inversión pública en infraestructura, agua potable y salud. Como primera medida, el Consejo de Secretarios de Estado declaró emergencia sanitaria por influenza aviar de alta patogenicidad por un periodo de 180 días en todo el territorio nacional, luego de confirmarse la presencia del virus en aves silvestres y un brote en una granja de aves reproductoras en Santa Bárbara, en el noroccidente del país. Durante la presentación del PCM 012-226, el secretario de Agricultura y Ganadería, Moisés Molina, explicó que la detección fue confirmada por laboratorios del Servicio Nacional de Sanidad e Inocuidad Agroalimentaria, SENASA, y posteriormente ratificada por un laboratorio de Estados Unidos, permitiendo activar de inmediato todos los protocolos de bioseguridad establecidos.
1: Precisamente sobre el tema, estamos en comunicación con el director general del Servicio Nacional de Sanidad, don Rafael Rodríguez. Licenciado, la medida tomada por el país hace algunas horas, ¿tiene algunos factores que los ha llevado a declarar esta emergencia tan fuerte? ¿Es el brote que se ha registrado en el país? Muchas gracias por atender nuestra comunicación.
2: Y buenos días, licenciado, y un saludo a toda su audiencia. Hay que recordar que el tema de influenza aviar detectó semanas anteriores en el caso de aves silvestres, y recientemente se detectó en una granja en aves domésticas. Hay que recordar que esta es una enfermedad que no ha estado presente en el país, por lo cual pues nosotros, desde el momento que nuestros laboratorios se ha diagnosticado, se levanta todo el protocolo que se tiene establecido para este tipo de enfermedades, y en los cuales uno es declarar la emergencia sanitaria para todas las acciones que nosotros debemos de realizar en campo, y con el propósito de mantener nuestro estatus de país libre de esta enfermedad, y que pues por muchos años lo hemos mantenido. Nosotros continuamos con todas las actividades que establecen nuestros protocolos para este tipo de brotes, como ser lo que es la vigilancia activa en la zona focal, perifocal y tapón, que llamamos, en lo que incluye pues muestreos de granjas, también levantamiento de información de lo que es de aves de traspatio, que son las aves que están en casa, las manejan las amas de casa. Y hasta la fecha quiero aclarar que solo se ha detectado un caso en una granja. Pero es de vital importancia seguir estas acciones de campo, de prevención, y demostrar que la enfermedad no esté presente en otra granja. Estamos trabajando junto con el sector productivo para fortalecer todas las medidas de bioseguridad en los establecimientos. Al igual, una campaña de concienciación a los dueños de aves para que apliquen todas sus medidas de prevención, y así la enfermedad no siga avanzando a otros establecimientos del país.
1: ¿Qué sectores se han reportado? ¿Qué sectores o zonas del país se han confirmado mayores brotes, licenciado?
2: Ok, en la actualidad, donde tenemos aves silvestres que se han detectado casos, que especialmente en Zopilote Negro, es en Copán y en la zona de Lempira, y al igual que también en Santa Bárbara. Y en Santa Bárbara tenemos en San Pedro Zacapa, es donde tenemos un brote de una granja de aves domésticas. Y quiero mencionar que en este momento ya está controlado desde el momento que se detectó, se implementaron todas las acciones en este establecimiento.
1: Si me reitera, ¿qué tipo de influenza y qué tan letable la letalidad que tiene y su contagio en humanos, qué tan peligrosa es?
2: Ok, el tipo que nosotros estamos detectando es la influenza H5N1, es la influenza de alta patogenicidad para aves, en aves

0: doméstica y aves silvestres, pues, de alta patogenicidad. En el caso de humanos, el riesgo es menor, pero por eso siempre nosotros hacemos el llamado a la no manipulación de animales enfermos, para pues mitigar todos los riesgos. Por otro lado, también quiero aclarar que el consumo de carne, de pollo, y en el tema también de consumo de huevo, no, en ese momento no hay ningún riesgo. Y eso pues se puede consumir sin ningún problema.
1: Se está llevando a cabo supervisión constante, principalmente a los pequeños productores de aves de traspatio. ¿Cómo se logra el control en este caso?
0: En el caso de aves de traspatio, nuestro sistema de vigilancia, pues en todas las áreas de intervención, se está llegando a cada una de las casas que tienen aves de traspatio, se hace la encuesta epidemiológica, levantamos información, al igual se hace toma de muestras de las aves de traspatio, y con eso nosotros podemos evidenciar que la enfermedad no está presente en estas aves. Al igual se capacita a los dueños de estas aves en las medidas de prevención que deben de implementar pues, con sus aves. Nuestras recomendaciones siempre que mantengan sus aves lo más posible en un corral, y lo otro, el alimento de estas aves que no lo tengan al aire libre, que es un recipiente cerrado, y evitar en todo momento que las aves entren en contacto con otras aves silvestres.
1: ¿Podría tenerse, licenciado, en peligro al abastecimiento de estos productos en el mercado nacional?
0: En este momento no, en este momento no podríamos decir eso, pues que como vamos viendo y que se tiene el comportamiento de la enfermedad, no tendríamos problema con el abastecimiento ni de carne ni de pollo. Hay suficiente producción en el país en este momento para el abastecimiento nacional.
1: ¿La coordinación es a nivel centroamericano?
0: Claro que sí. Desde el momento que nosotros detectamos el brote, notificamos a nuestros vecinos, a nuestros socios comerciales, al igual sale la notificación a nivel internacional, pues en la página oficial de la Organización Mundial de Salud Animal. Eso es dentro de los principios de transparencia de los servicios veterinarios que debemos de mantener para la credibilidad de nuestro país ante la atención de un tipo de brote como el que estamos llevando.
1: ¿El recurso financiero otorgado por el gobierno central es suficiente para que Honduras esté preparada y responder a la transmisión de este virus?
0: En este momento sí, con los recursos que se tienen y que llegarán, con esto podemos hacerle frente a la situación actual para poder contener y evitar que la enfermedad siga propagándose. Hay que recordar que Honduras o los servicios veterinarios y el gobierno se viene preparando hace muchos años junto con el sector productivo. Al ser esta una enfermedad que se ha venido presentando en muchos países de la región, como ser pues países de Norteamérica, países de Sudamérica, y siempre el riesgo ha estado latente debido pues a el comportamiento de las aves migratorias, que son los que pues, se ha visto que en los últimos años han llevado la enfermedad de una zona a otra, por lo cual nosotros nos venimos preparando desde hace muchos años con el tema de tener diagnóstico de calidad que, de acuerdo a la normativa internacional, al igual preparando nuestro personal para la atención de este tipo de emergencia.
1: Si me reitera, ¿qué porcentaje está actualmente afectado de aves y cuál es la proyección que tiene?
0: Ok, porcentaje de aves, no podemos decirle en el tema de aves silvestres, si le puedo dar el dato cuántas aves silvestres que están afectadas. Estamos hablando de 540 zopilotes negros. El porcentaje no le puedo dar porque usted sabe cuantificar la aves silvestres es muy complejo. Sí. Y en el caso de aves domésticas, es el tema de una granja que ha sido afectada.
1: Una granja. Esto está controlado ahí en esta granja, ¿no hay posibilidad de que continúe el brote?
0: No. Inmediatamente que esta granja pues se detectó, se implementaron todas las medidas

0: hace 40, no, es un proceso de despoblación, desinfección y sanitización de esa granja. Podemos decir que esa granja está controlada todo, por las acciones que se han venido realizando junto con los propietarios del establecimiento.
1: Muchas gracias, don Rafael, por atender nuestra comunicación aquí con Radio Cadena Voces.
0: Bueno, a la orden, saludos y muchas gracias a ustedes.
1: Rafael Rodríguez, como director general del Servicio Nacional de Sanidad e Inocuidad Agroalimentaria, SENASA, de dependencia de la Secretaría de Agricultura y Ganadería, hablándonos sobre precisamente esta declaratoria de emergencia que ha realizado el gobierno por la presencia de la influenza aviar en nuestro país. En RCV Noticias Matutino, 7:35 minutos.
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13: Las 7 de la mañana con 39 minutos.
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13: Mucha atención, Auditorio Nacional de Radio Cadena Voces, denuncian familión en el Banco Nacional de Desarrollo Agrícola Banadesa. Mucha atención.
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13: Mucha atención, Auditorio Nacional de Radio Cadena Voces. Planilla del Banco Nacional de Desarrollo Agrícola Banadesa revela contratación de parientes y allegados en la cúpula del Banco Estatal.

0: Al menos 7 funcionarios con relaciones de afinidad y vínculos familiares con el presidente del Banco Nacional de Desarrollo Agrícola Banadesa, Vidal Cerrato Zelaya, fueron contratados en los últimos meses con jugosos salarios y en puestos clave de la institución, configurando un nuevo acto de nepotismo dentro de la administración pública, según información documental en poder de Radio Cadena Voces.
1: Una revisión de la planilla oficial de Banadesa correspondiente al mes de mayo confirma que al menos 7 funcionarios con presuntos vínculos familiares y de afinidad ocupan cargos estratégicos dentro de la institución, una situación que ha desatado denuncias de posible nepotismo y reavivado el debate sobre el uso de los cargos públicos para beneficiar a parientes y allegados.
2: Los registros evidencian que este grupo de funcionarios devengan un conjunto de 462.316 lempiras mensuales, equivalentes a más de 5.5 millones de lempiras al año, mientras productores agrícolas continúan denunciando dificultades para acceder a financiamiento y el banco enfrenta cuestionamientos sobre su desempeño y administración.
1: La estructura de nombramientos gira alrededor del presidente ejecutivo de Banadesa, Héctor Vidal Cerrato Zelaya, quien comparte la alta dirección de la institución con personas que, según la información recopilada, mantienen vínculos familiares o de afinidad con él, alimentando los señalamientos sobre una presunta concentración de cargos en un mismo núcleo familiar.
2: La planilla oficial de mayo confirma la contratación de los 7 funcionarios, cuyos cargos y salarios coinciden con los registros revisados. El presidente ejecutivo Héctor Vidal Cerrato Zelaya percibe un salario mensual de 142.316 lempiras. Junto a él se figura Diana Ivette Cantarero Zelaya, señalada como su prima, quien ocupa la gerencia de créditos con un salario de 60.000 lempiras.
1: También aparece Marco Tulio Rodríguez Zelaya, identificado como primo y asesor técnico con un ingreso mensual de 60.000 lempiras.
2: Asimismo, la planilla incluye a Ana Sofía Molina Rush, supuesta pareja del presidente ejecutivo, contratada con un enlace de higiene y seguridad con su salario de 40.000 lempiras.
1: Su hermano Miguel Adolfo Molina Rush desempeña el cargo de gerente interino de operaciones con un sueldo mensual de 60.000 lempiras.
2: La nómina también registra a José Guillermo Troches Montalbán, gerente administrativo con un salario de 60.000 lempiras, y a María Lourdes Montalbán Padilla, gerente de medios con un ingreso de 40.000 lempiras, quienes son señalados como primos entre sí.
1: En conjunto, estos 7 funcionarios representan una carga salarial de 462.316 lempiras mensuales, equivalente a aproximadamente 5.55 millones de lempiras anuales, sin incluir 13.º mes, 14.º mes, vacaciones y otros beneficios laborales.
2: Aunque la legislación hondureña no prohíbe de forma absoluta que familiares laboren en una misma institución pública, sí establece principios de mérito, igualdad de oportunidades, transparencia e imparcialidad en el acceso de la función pública.
1: Cuando existen vínculos familiares entre quienes tomen decisiones y quienes resultan beneficiados con nombramientos, surgen cuestionamientos sobre posibles conflictos de interés y eventuales prácticas de nepotismo.
2: En el caso adquiere mayor relevancia porque Banadesa es una institución financiada con recursos públicos y enfrenta el reto de fortalecer su capacidad para atender las necesidades de financiamiento del sector agropecuario hondureño.
1: Hasta el momento, las autoridades del banco no han explicado públicamente si los procesos de contratación de estos funcionarios se realizaron mediante concursos abiertos, evaluaciones de mérito o mecanismos de selección competitivos. Sí han aclarado si los vínculos familiares fueron declarados y si se adoptaron medidas para evitar posibles conflictos de interés.
2: La información contenida en la planilla oficial confirma la existencia de los cargos y salarios de los funcionarios mencionados.
1: Corresponderá a los órganos competentes determinar si los nombramientos se ajustaron a la normativa vigente y a los principios de transparencia, mérito e

0: igualdad que deben regir la administración pública.
1: Bueno, esa es parte de la información que ha sido cotejada a través de la planilla correspondiente al mes de mayo de este año, donde se confirma el nombramiento de cada una de estas personas. Reiteramos, en el cuadro se menciona que el presidente ejecutivo del Banco Nacional de Desarrollo Agrícola, un banco estatal dedicado al financiamiento de los productores agrícolas del país, devenga un salario de más de 142.316 lempiras. Y en ese esquema, don Héctor Vidal Cerrato, que fue propuesto por el Partido Liberal de Honduras para ocupar la gerencia, la alta gerencia de Banadesa como parte de los acuerdos con el partido de gobierno para la gobernabilidad del país, habría nombrado en los últimos meses, desde enero de este año hasta la fecha, a personas afines a su vínculo familiar. Reiteramos, entre los que se mencionan está Ana Sofía Molina Ruz, supuesta pareja de don Héctor Vidal Cerrato, con un salario de más de 40.000 lempiras en el enlace de como enlace de higiene y seguridad. También se menciona a Diana Ivette Cantarero Zelaya, prima hermana de don Héctor Vidal, con un sueldo de más de 60.000 lempiras mensuales. Además, se señala también a Marco Tulio Rodríguez Zelaya, asesor técnico, nombrado como asesor técnico de Banadesa, con más de 60.000 lempiras al mes, como primo hermano del señor Héctor Vidal Cerrato Zelaya. Asimismo, se habla de Miguel Adolfo Molina Rush, gerente interino de operaciones, con 60.000 lempiras mensuales, supuesto cuñado de el señor Héctor Vidal Cerrato Zelaya. También, en ese esquema de nombramientos, se habría nombrado también a José Guillermo Troches Montalbán, gerente administrativo, con más de 60.000 lempiras mensuales, y a María Lourdes Montalbán Padilla, gerente de medios, con más de 40.000 lempiras al mes. Esto suma, en estos siete cargos, suma una cantidad de 462.316 lempiras mensuales. Eso representa una cantidad de 5.5 millones anuales. Y según el dato cotejado en las planillas del Banco Nacional de Desarrollo Agrícola, solicitados a través de Transparencia, todos ingresaron en el año 2026. Este esquema refleja vínculos familiares y laborales dentro de la estructura de ingresos de Banadesa, según la información que hemos tenido acceso aquí en Radio Cadena Voces. En aras de la transparencia, del equilibrio informativo y del derecho a réplica que asiste a todo funcionario público señalado por un acto irregular, Radio Cadena Voces se puso en contacto a través de la vía telefónica con el presidente ejecutivo del Banco Nacional de Desarrollo Agrícola, Héctor Vidal Cerrato Zelaya, y en un principio negó que esta información sea ha catalogado la información de falsa, y ha dicho que los liberales, como siempre, fregando. Ahí déjelos. Le preguntamos si quería referirse al tema en aras de la transparencia y dijo que no tiene nada que decir acerca de eso y que se trata de una campaña sucia de los mismos liberales. No soy afín a los chismes, ha dicho don Vidal Cerrato, a quien hemos solicitado una entrevista formal para aclarar estos señalamientos. Queremos indicar que en aras de el profesionalismo que corresponde a Radio Cadena Voces, esta información la hemos cotejado a través del portal de transparencia del Banco Nacional de Desarrollo Agrícola, y que en efecto, en la planilla correspondiente al mes de mayo de este año, de 2026, aparecen los nombres de las personas mencionadas en este trabajo

0: con los correspondientes salarios también mencionados en este trabajo informativo. Así que nuevamente reiteramos, don Vidal, Héctor Vidal Cerrato Zelaya ha evitado referirse y dice que no tiene nada que decir al respecto. Esto en aras del equilibrio informativo y el derecho a réplica que asiste a todo funcionario señalado en un acto irregular.
1: 7:50 a.m.
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4: Buenos días y muchas gracias de nuevo, compañeros de los estudios centrales de Radio Cadena Voz. Nos encontramos ubicados aquí en el anillo periférico, próximos a la vía olímpica. Como pueden ver, el tráfico vehicular pues está ágil en este sector, no así en el lado ya de la colonia El Hato, donde el tráfico vehicular sí está intenso. También se reporta tráfico vehicular en el Boulevard Fuerzas Armadas a la altura de la colonia Betania y por la granja. También se reporta tráfico vehicular a la altura de los juzgados del aeropuerto Tocontín, que ese ya es el Boulevard Comunidad Económica Europea. Asimismo, en el sector de Comayagüela se reporta tráfico vehicular en el sector de los mercados. Estamos hablando en la tercera, cuarta y quinta avenida de Comayagüela, donde el tráfico vehicular está sumamente intenso, como en el descenso de la colonia Cerro Grande hacia el barrio El Chile, con destino hacia el centro de Tegucigalpa. Asimismo, también se reporta tráfico vehicular, compañeros, en el sector del mercado Mamachepa, del mercado Zonal Belén y en el Bulevar del Norte a la altura de la colonia El Carrizal. También se reporta tráfico vehicular en la avenida, que en este caso sería la quinta avenida de Comayagüela, a la altura de la colonia Viadela, con destino al Instituto Hondureño de Seguridad Social de La Granja. El tráfico vehicular ahí está sumamente congestionado. Esto es lo que les podemos reportar nosotros, compañeros, en relación al tráfico vehicular. Retornamos con ustedes.
0: Vamos a San Pedro Sula con Joel Morales, quien nos informa cómo amanece el tránsito vehicular en la capital industrial del país. Muy buenos días, Joel.
5: Muchas gracias, compañeros. Buenos días. El tráfico vehicular de San Pedro Sula lo presentamos esta mañana desde la avenida Circunvalación, muy cerca de donde anteriormente funcionaba la Cámara de Comercio e Industria de Cortés, en la 10 calle, aquí en esta transitada zona. Vemos un tráfico vehicular bastante lento en San Pedro Sula, recordando que este día se celebra el Día del Santo Patrón de San Pedro. Por lo tanto, es un feriado local aquí en esta ciudad y muchas personas decidieron viajar fuera de la ciudad para tomar este feriado largo y otros se quedaron descansando. Por eso vemos un tráfico vehicular bastante lento y muy fluido en este lugar. Sin embargo, mucha gente que viene de otros municipios hacia la ciudad de San Pedro Sula a sus labores diarias, que vienen del Progreso, de La Lima, de municipios de Santa Bárbara, del municipio del Cono Sur, del departamento de Cortés, sí están ingresando, y en estos bulevares de San Pedro Sula, tanto del norte, porque también viene gente de Puerto Cortés y de Choloma, hay un tráfico vehicular bastante pesado en esos sectores. En el centro de San Pedro Sula el tráfico también es bastante lento y muy ralo, como dicen popularmente, debido al feriado. No así en la zona de los mercados, en las 7 calles, donde hay un tráfico bastante lento a esta hora de la mañana debido a

0: la enorme circulación de vehículos en ese sector y a que muchos estacionan hasta en doble carril, imposibilitando un tráfico fluido en la zona. Lo que podemos reportar del tráfico vehicular, compañero, con ustedes a RCB Noticias.
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2: 7:55 en RCB Noticias Matutino.
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4: Más información en RCB Noticias Matutino. Salvador Nasralla debe aclarar con documentos sobre los señalamientos que se le están realizando sobre recursos que financiaron su campaña y que no ha esclarecido. Esto es lo que explica Héctor Pérez a José Adán López.
5: Auditorio de Radio Calabozo, me acompaña el abogado Héctor Pérez, asesor legal del Partido Liberal. ¿Cómo está esta situación, abogado? Ya se está nombrando una nueva junta directiva.
6: Sí, no, lo que pasó es que después de las elecciones primarias, en elecciones primarias hubo una cuarta urna dentro de las votaciones del Partido Liberal. Había una urna presidencial, diputados, alcaldía y una cuarta que iban a votar la estructura o los liberales para elegir las autoridades del partido. En ese entonces quien resultó ganador fue la junta directiva del movimiento Juntos por el Cambio del abogado Jorge Calix. Lo que sucedió es que lastimosamente los representantes de Salvador Nasralla y Maribel Espinosa hicieron una alianza impidiendo que dos secretarías que eran asignadas al movimiento Juntos por el Cambio las obtuvieran. Por lo tanto, lo que hizo el apoderado legal del movimiento Juntos por el Cambio, presentaron un recurso de amparo ante la Corte para poder revocar esas dos secretarías que no se las concedieron. Entonces ya ahora, lastimosamente, después de casi 2 años, como así es el Poder Judicial, que viene resolviendo de forma tardía los recursos, entonces ya resultó que hasta ayer o antier fue que se declaró con lugar lo que es la admisión de este amparo y le está ordenando a las autoridades del partido a que le den esas dos secretarías al movimiento Juntos por el Cambio y no como está ahora.
5: ¿Se fortalece o se divide el partido?
6: No, es que nosotros como partido, nosotros no somos ni como Libres ni como los nacionalistas, que ahí se maneja como una forma de una línea vertical, son bien radicales, sumamente importante.
5: ¿Es necesario que Salvador siga dentro del Partido Liberal o no?
6: No, claro, es que todos tenemos derecho a seguir en el Partido Liberal. Salvador Nasralla, un nuevo postulante, tiene derecho porque el partido es abierto y el partido no le puede negar las puertas a nadie e impedir que no se postule. Entonces, obviamente, él va a seguir porque ya lanzó su candidatura, entonces hay que ver realmente lo que le puedo aconsejar es que esta vez se rodee de asesores liberales y no gente que no tiene inexperta, infantiles, inmaduros, que fue lo que lo hicieron fracasar.
5: ¿Es parte del saneamiento interno estos cambios estructurales?
6: Sí, claro, mire, nosotros somos un partido democrático, todos tenemos derecho a opinar, a hablar, a postular, ¿no? Porque esa es la democracia, pues. Aquí nadie se le pone una mordaza a nadie para callarlo. Aquí todos tenemos derecho a expresar nuestra libre expresión y también a ser partícipes de los cargos de elección popular.
5: Realmente, abogado, ¿debe aclarar Salvador Nasralla sobre estos cuestionamientos de cargos financieros que se le está haciendo?
6: Bueno, yo no sé, Salvador Nasralla, creo que están desviando las cosas. Salvador Nasralla solo sale a las redes a aclarar, pero no lo hace en el Ministerio Público. O sea, nosotros, es que donde tiene que aclarar es el Ministerio Público y no en las redes. Lo que Salvador sale aclarando en las redes, en donde ahí no sirve de nada. Ocupamos que él aclare por medio de la documentación que presente para disipar esa duda, pues. Y si él tiene toda la documentación, simplemente es investigación, solo van a mandar a archivar, pues.
5: Muy amable. El abogado Héctor Pérez, asesor legal del Partido Liberal, con nosotros, también de RCB Radio, con la voz y la voz de noticias. Compañero José López, continuamos en cabina.
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4: Vamos a los deportes en RCB Noticias Matutino. Bueno, la información se centra ya en el Mundial de Fútbol 2026, ya en la fase.

0: fase de eliminación directa, los 16avos de final, y el nivel competitivo ha aumentado considerablemente. Brasil, Francia, Argentina, España son las favoritas, lo mismo que Inglaterra, pero la sorpresa de este torneo ha sido Cabo Verde, Marruecos y Canadá, que han demostrado que pueden competir de igual a igual con selecciones tradicionales. Marcial Torres Atruch, en nuestro CR7 de los deportes, en RCV.
1: Buenos días, don Héctor. Buenos días al auditorio de RCV, la voz de las noticias y los deportes. Estamos con las notas deportivas en este día lunes. En efecto, don Héctor, bueno, también está Marruecos, ¿verdad? Que se plantea ahí también como una buena selección. Y Japón. Alemania, podríamos decir también, que es otro de los equipos pues que están dentro de los considerados poderosos. Pero bueno, arrancan hoy los 16avos de final del Mundial. Ya dio una vuelta, los que deberían de irse se fueron. El caso de Uruguay, ¿verdad? Que pues decepcionó totalmente la selección uruguaya, que se marchó de la Copa del Mundo y era uno de los candidatos, por lo menos lo mencionábamos, a clasificar dentro de los primeros equipos, o el caso de Cabo Verde, que es una tremenda sorpresa. Arranca hoy con el partido entre Brasil y Japón, programado pues este partido para las 11 de la mañana, hora hondureña. A las 2:30 de la tarde, Alemania le hará frente a Paraguay y Holanda enfrentando a Marruecos. Estos son los partidos programados para el día de hoy. Como lo dice don Héctor, pues ya no hay mañana para esto de la Copa del Mundo. Tienen que ganar los equipos para poder mantenerse y clasificar a los octavos. Para mañana, otro que es sorpresa: Costa de Marfil enfrentará a Noruega, Francia frente a Suecia y México frente a Ecuador. Dicen pues que Ecuador se metió goleando o ganándole a la selección alemana, algo que no estaba dentro de las posibilidades. También para algunos pues el camino es fácil para algunas selecciones, para otros no, por el caso de Estados Unidos, que le pusieron a Bosnia y Herzegovina, el caso de Inglaterra, que va a jugar contra la República Democrática del Congo, España va a jugar contra Austria, o Portugal frente a Croacia, que será tremendo partido, pero pues Argentina, por ejemplo, que le toca frente a la selección de Cabo Verde. O sea, no hay fáciles para esto de la Copa del Mundo. En el plano nacional, don Héctor, contarle, ya están los dos equipos, oígalo bien, los dos equipos de la Liga Nacional de la Primera División en actividad. Ya incluso pues el equipo Atlético Independiente, las Panteras del Independiente, que es el nuevo invitado, pues ha contratado a un español como técnico, el señor Juanfran García, y pues está para iniciar el torneo, que pues lo harán a finales del venidero mes de julio. Lo que podemos informar en cuanto a deporte, estas fueron las notas deportivas aquí en RCV Noticias Matutino. Buenos días.
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0: Tenemos más información aquí en RCV Noticias Matutino, otorgado ya por juez natural de la Corte Suprema de Justicia el escrito interpuesto por la defensa del expresidente Juan Orlando Hernández para levantar orden de captura. Tenemos detalles de esta información con Sandy Varela aquí en RCV Noticias Matutino.
3: Así es, el licenciado Héctor Ponce y auditorio de Radio Cadena Voces, estamos en poder de confirmar que ya el juez natural ha admitido el escrito de presentación voluntaria para el expresidente Juan Orlando Hernández. Asimismo, se ha ordenado la suspensión de la orden de captura y la audiencia de declaración de imputado quedó programada para el próximo 3 de agosto. Esto nos lo acaban de confirmar desde el Poder Judicial.
4: Bien, gracias Andy por ese reporte. Esto en relación a la solicitud formulada por la defensa del expresidente Juan Orlando Hernández. Reiteramos la información, admitido el escrito de presentación voluntaria del expresidente Juan Orlando Hernández Alvarado, lo que implica la suspensión de la orden de captura, la audiencia de declaración de imputado quedó programada para el próximo 3 de agosto. Así que el expresidente no tiene obstáculos para retornar al país.

0: Internacional de Palmerola. Así que ya ha sido suspendida la orden de captura para proceder a la presentación voluntaria del expresidente Juan Orlando Hernández Alvarado, que deberá comparecer en audiencia el próximo 3 de agosto ante la Corte Suprema de Justicia y ante el juez natural que lleva el caso. Con esto cerramos este bloque de noticias en RCV Noticias Matutino. Lo invitamos a partir de las 11 de la mañana a seguir las noticias en RCV Noticias Vespertino. Tengan ustedes muy buenos días.
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18: Advertencia, si cree que en este programa ya le echamos el ojo, se equivoca. 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

0: Le digo, un gañote, ¿no tiene por ahí un peine que me preste?
1: Papo frijol, hombre. ¿Y qué hace el pisto que gana, hombre? Toda la vida anda pidiendo prestado un peine, hombre. Mira, compré sus cositas, hombre.
0: Bueno, si me va a pegar mi petateada, parece ahí. Ya ha habido que el otro día que pasaron vendiendo mínimos tamaño plata, no le di. Ya ve, y yo no le digo nada.
1: Ajá, y ayer, ¿quién le dio paletas? A ver, dígame, ¿quién le dio paletas?
0: Ah, papo, ya me están sacando en cara hasta las paletas.
1: Usted es el que empezó, hombre. Además, usted me deja el peine todo lleno de caspa. Mírese ese pelo, hombre. Anda cundido de liendres. Papo frijol, usted ya está grande, hombre.
0: Gañote. Tanto un buchinche por unas cuatro liendres. Lo que pasa es que yo tengo sangre dulce. Por eso me se pegan. Bueno, no me preste el peine, pero regáleme un cigarro, pues.
1: Ya ve. Si no es una cosa, es otra. Compre su paquetito de cigarros de vez en cuando, hombre. Tenga pena, hombre.
0: Papo, un gañote, ya se está haciendo fijado. De todo puede tener el hombre, menos ser cuña. Bueno, pues, déjeme la jafa.
1: Ay, hombre, ya cuando me piden la jafa, para mí hasta el gusto se me quita el cigarro, hombre.
0: Pues, déme la contra, pues.
1: Tenga, hombre, termíneselo de fumar, hombre.
0: Ah, papo, casi solo me deja la brasa. Usted es un perro para ahumar.
1: No vaya a tirar la colilla en el suelo, que después, ¿quién aguanta al jefe? Le digo, frijol, baje los pies, hombre. Mira que después yo pago los patos.
0: Es que hubiera habido la caiteada que pegué ayer en un bautizo. Le digo que las patas me quedaron todas levantadas de las uñas. Viera cómo me ardí aquí en medio de los dedos, bella.
1: ¿Y con qué orquesta era el baile, frijol?
0: Pura música de cuerda, bella, con guitarra y violín. Le digo que hasta yo me puse a rascar el acordeón.
1: ¿Y dónde aprendió a tocar acordeón, frijol?
0: Ah, yo me estuvieron enseñando ahí en la aldea de Tapalapa.
1: ¿A dónde?
0: En la aldea de Tapalapa.
1: ¿Y dónde queda la aldea de Tapalapa?
0: Allá por Culupa. Gañote, usted está malo en psicología. Debería de pedir chamba de supervisor de educación. Así es que le dicen, ¿verdad?
1: Y a mí que me está preguntando si yo soy más cerrado que usted, hombre.
0: ¿Aló?
1: Papo, cuando suena el teléfono hasta el dolor de pata se la quita, véanlo.
0: ¿Aló? Aquí la agencia de empleos La Holgazana, donde trabaja el que le da la gana. Sí, cobramos barato. Bueno, según el trancazo. Según el trancazo, así es el poisazo. ¿Quién habla de allá para acá? Bueno, voy a ver si está, porque no lo vi de entrar. Le digo, gañote, vaya, llámese al patrón, que aquí le hablan. ¿Aló? Sí, ya le andan hablando. ¿Yo? Pues, ay, con un gran dolor de pata que tengo de tanto bailar. Sí, me fui a echar un caitazo.
2: ¿Ah? A saber de qué se trata.
0: Ay, ahí viene el jefe.
2: Pásame el teléfono, frijol.
0: Ahí está el cacho, jefe.
2: ¿Aló? Sí, habla el gerente general de la agencia de empleos La Holgazana, donde trabaja el que le da la gana. ¿Qué tal, profesor? Sí, dígame, ¿para qué soy bueno? No, para diputado no. Ya no hay chance. Esas chambas ya están repartidas. ¿Cómo? Ay, qué lástima, profesor. Pero hagamos una cosa. Yo no puedo ir, porque usted ya conoce a mi mujer, que si me tardo un poquitito suelta y nadie la calla. Sí, lo que vamos a hacer es que voy a mandar un par de representantes. Sí, claro, yo le agradezco con el alma. ¿Cómo? ¿Que después de la conferencia va a haber un refrigerio? Pues con mucha razón iría, pero ni modo. ¿Quién aguanta a mi mujer después hablando? Usted ya la conoce. Muy bien, yo se los mando.
0: Le digo, jefe. ¿Qué era lo que querían, patrón?
2: Bueno, era mi amigo, el profesor don Cornelio Frito Cocido. Resulta que me invita a una conferencia que va a dictar, pero yo no puedo ir. De manera que voy a tener que apelar a ustedes dos para que me ayuden a sacar...

0: carme este clavo. Allí en la conferencia solo van a llegar altas talegas, así que espero que hagan un buen papel. Y para que no digan que somos taimados, cuando el conferencista hable, ustedes le hacen algunas preguntitas, aunque no entiendan ni jota de lo que está hablando. El asunto no es para... no pasará desapercibido, porque van a estar los periodistas. No ven que después va a haber un refrigerio. Y así, claro que no fallan.
1: ¿Me va a mandar con frijol? Mire cómo se me pone el pellejo de solo pensarlo, mire.
2: Usted no se compone, gañote. Ya me está haciendo clavo y yo ni siquiera he abierto la jeta. Porque yo ni siquiera he dicho, esta boca es mía, ¿verdad?
0: Es que vea, frijol, usted no se pone serio. Después lo mete a uno unos líos perros que hasta pena le da uno.
1: Ya ves que el jefe ya me da la razón.
2: Ahora es que entre los dos me van a echar la vaca. Uno que se desvive por hacer las cosas bien. Ya veo, los clavos le revientan a uno de profay.
0: Bueno, el asunto es delicado, pero confío en ustedes. Óigame, frijol, usted tiene saco.
2: Jefe, con estos suelditos, ¿cómo voy a tener un saco?
0: Bueno, eso tiene solución.
2: ¿Me va a aumentar el sueldo, patrón?
0: No, pero mírase este saco mío.
2: A ver.
0: Veamos. Ajá. Bueno, se parece un poco a clavillazo, pero ni modo. El hábito no hace al monje.
2: Ya ha habido gañote. El hábito no hace al maje, dice el patrón.
0: El hábito no hace al monje. No me la cambie. Bueno, se me trasladan inmediatamente a la conferencia del profesor don Cornelio Frito Cocido. Me lo saludan y mucho ojo. Mañana me hacen un reporte. ¿Y cuál es la risa, gañote? Aquí nadie ha contado un chiste.
1: Es que este frijol se mira bien chistoso así de saco.
2: Gañote, ¿usted cree que es la primera vez? Si no es la primera vez que me pongo cotón. ¿Me hubiera habido cuando se casó mi hermana?
0: Solo una cosa le voy a suplicar, frijol. Cuídeme mucho este saco. Cuídemelo mucho. Que después, si se me arruina, ya me voy a caer el pantalón moto. ¿Me entiende? Bueno, y ya váyanse a la conferencia. 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Ustedes son la esperanza de la patria y el palito de pisto de los viviales.
1: Papo frijol, aquí solo andan altas tramellas. Mejor vámonos, hombre.
2: No se me agüeve, gañote. Recuerde lo que dijo el jefe. ¿Qué tal me quedó este peinado? Así con partido en medio.
1: Pachico, hombre. Usted se echó todo el bote, hombre. ¿Qué se puso?
2: Pura manteca chancho. Si yo le digo que no hay. Bella que solo eso me asienta el pelo.
1: Pachica, pero se siente el tufo como el chicharrón amanecido, mire. Mire, pásese la mano por la cara, que se echó mucho polvo, hombre.
2: Y usted, pásese el pañuelo, que le brilla como calva de licenciado. Ahí van a hablar, bella.
3: Señores, damos por iniciada esta conferencia, que será dictada por el profesor don Cornelio Frito Cocido. Como ustedes sabrán, el conferenciante tiene un currículum más grande y extenso que una ristra de chorizos talangueños. El profesor Frito Cocido realizó estudios en el estanco de la profesora, de grata recordación, lugar donde se graduaron toda una generación de chupógrafos. Además, sacó un máster en la Universidad del Junacal, donde fue premiado con la hoja del guajiniquil en el grado de la peluca. Con estos antecedentes, cedemos la palabra al profesor Frito Cocido. Bueno, señores, se ruega, por favor, se ruega a los que se van a dormir, por favor, no roncar tan fuerte.

0: Pero la palabra.
1: Pachica frijol, hombre, usted ya va a meter las patas.
2: Decía, señor.
0: Sé que si me puedo quitar el cotón, bella, que este es un compromiso, hombre.
1: Puchica frijol, hombre, mire que toda la gente se está riendo de nosotros, hombre. Póngase en serio, hombre. Yo creo que usted lo hace por fregar, hombre. Mire, a mí se me cae la cara de pena, hombre.
0: Y cállese, que ya va a empezar a hablar el profesor un frito cocido, mire.
3: Sobornable señor representante de los meros tatascanes. Sobornable señor representante de la Real Academia de la Lengua de Vaca. Sobornable jefe del Ministerio del Mondongo. Miembros de la cooperativa de movidosos. Gorgueras todos. Señoras, señoritas.
0: No dijo nada de las orejas.
3: Comenzaré mi conferencia diciendo que nuestro país posee riquísimas minas de oro, plata y hierro. También de cobre, plomo y antimonio.
0: Oiga, gañote, desde la entrada ya está hablando de mentol, de puro fai. Porque ni la capucha le están poniendo.
2: ¡Tome!
1: Puchica frijolo, guarde silencio, hombre. Mire cómo nos quedan viendo. Sea serio, hombre.
3: El cuarzo en forma de ópalo en el departamento de Lempira y en el pueblo de Lepaterique.
0: ¿Pero la palabra? Le digo, y si hay todo eso, ¿por qué ni siquiera hacen carreteras y ni siquiera pupitres tienen en las escuelas?
1: Ay, hombre, frijol, hombre, mejor cierre la boca, hombre.
0: Es que ahorita es chance de que nos digan quién se lleva todo eso, gañote.
1: Siga hablando, profesor, siga hablando, don Frito Cocido, hombre. No le haga caso aquí a mi compañero.
3: Que nuestro país es muy rico, porque también hay platino y azogue en los departamentos de Choluteca y Lempira, cinabrio, antimonio, amianto, estaño y zinc en el departamento de Valle.
0: Óigalo, un gañote, eso de seguro lo dice para presumir, porque vaya a esos pueblos, ni siquiera comida le quieren vender porque no hay con qué.
1: A nombre de frijol, no me apene, no interrúmpame.
3: El oro.
2: Por favor.
3: El oro, ya en pepitas o mezclado con otros metales. Puede decirse que es una gran riqueza.
0: ¿Riqueza para quién, profesor?
3: Les decía que es una gran riqueza que hasta los ríos arrastran. Las aguas de nuestros ríos llevan en sus arenas el codiciado metal amarillo.
0: Mañana nos vamos al río a recoger oro, gañote. No estoy yendo al profe. ¡Le digo, profe!
3: Existen muchas minas en explotación de acuerdo con la ciencia moderna. Y esa riqueza se va al extranjero para bienestar de la humanidad.
0: Ahí sí que me diga, bella. Porque los indios no nos dejan naditilla, bella. Ahí tiene a mi tío, que le explotó una dinamita, que ciego quedó el pobrecito. Y lo único que hizo la compañía fue regalarle un acordeón.
3: Silencio, por favor. Honduras es rica en maderas preciosas. Sus bosques están cuajados de pino, caoba, cedro, etcétera, etcétera.
0: ¿Y entonces por qué cuando uno quiere trozar algún palo hay que dar tanta vuelta? Le digo, gañote, este profesor no me la hace buen, hombre. Porque por mi aldea son unas pelazones que dan miedo, bella. Le digo que esos aserraderos han arrasado con todo, bella.
2: Silencio, hombre, silencio. Guarde silencio.
1: Guarde silencio, frijol, hombre, que nos van a sacar, hombre.
0: No nos sacan. No olviden que andamos de saco.
3: Tenemos plantas textiles como el algodón y plantas medicinales como el aguacate.
0: Y ahí sí que me diga, bella. Así son los aguacatones. Ve, ahora que me acordé. Acuérdeme que cuando termine de hablar este viejo, pasemos por el mercado por unos aguacates. Le digo, profe, allá por mi...

0: el de ella, así son los onzapotes que se dan, vea.
1: Qué bien, qué bien. ¿Nos podría decir, bueno, para reforzar mi conferencia, qué sabor tiene el sonzapote?
0: ¿Y con qué alma? Sí, yo a lo más que he llegado es a probar los frijoles cuando eran baratos. Ahora a pura tortilla con sal, ¿vea? Y si son los camotes, ni dibujados, ¿no?
1: Bien, bien. Le agradezco, joven. Amigos presentes, nuestro país posee en su territorio una cantidad de animales como las vacas, los burros, el coyote, los mapachines, los tacuacines, los chanchos, los gatos y los guasalos. Como verán, unos son domésticos y otros son salvajes.
0: Ay, sí que me diga, bella. Abundan los tacuacines y los tepescuentles.
1: En nuestro territorio también están las aves. Las de plumaje colorido, o sea, las de alto plumaje, como el quebrantahuesos, el águila, el gavilán y el perico. Pero también hay aves humildes como el zopilote.
0: Ya me está dando sueño, gañote. ¿Es que para qué? Le digo que ya doy el riendazo.
2: Estás quieto, hombre. Mira que después de la conferencia hay chupa, ¿vea?
1: La forma de gobierno en nuestro país es republicana, democrática y representativa. Y se ejerce por medio de los tres poderes. A ver, ¿quién me dice cuáles son esos tres poderes?
0: Yo le digo, profesor, yo le digo. ¿Ah? Y eso, ¿quién no lo sabe? Los tres poderes son los tres que están arriba.
1: Magnífica contestación. Pero le diré que son el poder legislativo, el judicial y el ejecutivo. Y ninguno de los tres poderes podrá ejecutar actos que alteren la forma de gobierno establecida.
0: Peor por ahí. Ya con mentiras me va a dar sueño. Le digo que ya caigo, gañote.
1: Y con mis anteriores palabras, doy por concluida la conferencia de hoy. Gracias. Muchas gracias. Muchas gracias. Muchas gracias.
3: Muy bien, señores. Después de las elocuentes palabras del profesor Frito Cocido, se les invita a un refrigerio.
0: A papo, gañote. Nomás dijeron que había chupa y todos volaron, véyanos. Mire, los primeros son los periodistas. No se quede ahí parado, todo pasmado, hombre. Munús, echarnos unos traguitos. Le digo, mesero.
4: ¿Ah?
0: Consíganos unos coriloxis.
5: Momentito, no hagan relajo, hombre, que primero hay que atender a los gorgueras.
6: Mesero, tráigase una botana para la mesa del señor ministro del mondongo.
7: Voy volando, jefe. Ya ve que les digo, para que no digan que es un hombre.
0: ¡Ah, papo! Aquí como el que tiene macalillo, traga más pinol. Mire, gañote, cómo se atoran las bocas. Hombre, si no nos ponemos águilas, nos van a dejar en home. De repente venimos de puro fai. Pero ya va a ver. Ahí viene otro mesero, mire. Te digo, mijo, conseguinos unas cuantas botánicas para el señor ministro don Gañote. Ah, y unas boquitas para que repale.
5: ¿Ministro dijo? Sí. Voy volando.
2: Puchica frijol, hombre, usted me va a meter un lío, hombre.
0: Usted cállese y déjeme allá, hombre. Que yo me las sé todas. Y las que no, me las va a enseñar el general, ya va a ver.
5: Con permiso, señores, aquí vienen las botellas.
0: Así me gusta, muchacho. Apúnteme el nombre y trate de atender bien al ministro don Gañote.
5: ¿Con qué lo toma, señor ministro? ¿Con agua o con soda, señor ministro?
7: Vaya, Gañote, no se quede ahí todo callado como un mae.
2: Bien, hombre, que yo ni siquiera... Yo ni siquiera sé beber, hombre. El trago me hace daño, me.
0: Ya ha habido lo que le dijeron, no se quede así. Tómese el primer, hombre, que ya el segundo le va a caer bien. Señor ministro, ¿verdad, mesero?
7: Seguro, señor ministro, beba. Para eso el pueblo paga. Beba, que de vez en cuando un traguito no hace daño.
0: Ay, deje las botellas, que yo lo convenzo. ¿No ve que soy su hombre de confianza? ¿Verdad, gañón?

0: ñote.
1: Tan cierto como que la vida es un bojote.
0: A ver. Salud, un gañote. Echémonos el primero de un solo para que raspe.
1: Bueno, pues salud. Vea una cosa, hombre. Que yo ni quisiera frijol.
0: Ah, yo que ni me gusta tampoco. Pero echémonos aunque sea este. Salud. A papo, este mechazo sí me coció hasta el hígado. Le digo, gañote, se le va a hinchar la trompa porque este whisky del fino. Nos dejamos ir el otro.
1: Sale pues, ahora ya estamos en el macho. Salud, frijol.
0: Salud. A papo, gañote. Ya siento que todo me da vuelta, vaya. Este whisky se sube en un momentito, vaya.
1: Y yo ya estoy que ni miro, frijol. Páseme otra boquita, hombre.
0: Le digo, yo como que siento ganas de amarrar el sope. Ya me llevó joda, bella. Yo soy macho, gañote.
1: Absténgase, frijol, hombre. Cuidado, va a ser una cochinada en medio de toda esta gente. Mire que andan ministros. Solo altas tramellas, miro aquí, hombre.
0: Gañote. No le digo, pues, si yo soy medio turbio, bella. Por algo nací en el zanjón, donde cualquiera se va hasta jón.
1: Nos echamos el otro, frijol.
0: Gañote, qué falta de confianza. Salud. Papo, ese trago sí que me dio duro, bella. Le digo, ya ha habido esa muchachona. Ahora que toque la orquesta, la voy a sacar para que echemos un caitazo. Usted no sabe bailar. Espéreme, ya va a ver. Bailamos, mamacita.
2: Estoy cansada. En la hoy, cuando toquen una de los BGs.
0: Pues si estás cansada, andate para tu casa, mamacita. Pasa. ¿No quiso salir a bailar?
1: No quiso salir a bailar con usted, frijol. Ya ve que le dije, hombre. Yo se lo dije.
0: Ya va a ver. Yo soy macho, gañote, y peor con mis tragos entre pecho y espalda. Yo soy macho, oye. Espérame. ¿Bailamos, doñita?
3: Vamos, pues.
0: Así me gusta, vaya, que se hayan aventadas. Gárreme bien, porque ya se me subieron, le cuento.
3: Uy, pero no me apriete tanto.
0: Qué bonito vestido, el que anda, mi alma.
3: ¿Le gusta? Fíjese que me lo trajo mi marido de Europa. Usted sabe, como él trabaja con el gobierno, tiene que viajar bastante. Ay,
0: ay, ya la machuqué, bella.
3: No me duele tanto el machucón, sino que los zapatos. Me los trajo de mi último viaje a los Estados mi marido. ¿Conoce usted los Estados?
0: Pues ahorita solo conozco el estado de ebriedad. Y unas ganas de amarrar el sop que yo creo que...
3: ¡Qué barbaridad! ¡Ese hombre me arrojó todita! ¡Ay, qué vergüenza! ¡Y en pleno baile!
0: ¡Disculpe!
3: ¡Muchacho viejo! ¡Mi vestido! ¡Ay, no! ¡Mi vestido!
4: ¡Qué bárbaro, hombre! Ese bolo le arrojó todo el pelo a la esposa del ministro del Mondongo.
5: ¡Pónganle hielo y limón en las orejas!
0: ¡Yo soy macho! ¡Ay, virgen de Manzopocagua! ¡Ya le manché el saco al jefe, hombre! ¡No se afleja, doñeta! ¡Mañana le merco un buen vestido en el mercado!
3: ¡Ay, no, qué cínico! ¡Ay, no, qué hombre!
4: ¡Sáquen de aquí los polos, hombre! ¡Sáquenlos, hombre! ¡Ya lo daban todo el piso, hombre!
5: ¡Es cierto, hombre!
4: ¡Fue, hombre! ¡Qué barbaridad, hombre! ¡La gente no sabe comportarse como la gente, hombre! ¡Por no ser tan guaro a los chanchos, hombre!
0: ¡Ay, mamita linda! Ay, llévenme al seguro, hombre, que me...
4: ¡Apártense, hombre! ¡Que ese hombre lo anda chisqueando todo a uno!

0: hombre.
1: Ya la vuelta la vas cayendo con el cielo de aquí.
2: Ay, no déjame, cabrón.
3: Tanta cosa, hombre. Echen a serrín el punto. ¿Verdad, gañote?
4: Tan cierto como que la vida es un bojoto, ¿eh?
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1: Cuando un empleado público recibe su puesto, no tiene carro, no tiene casa, algunos sí apenas tienen segundo pantalón. 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
2: The Terrible Beans, no hay otro, mijito.
3: Advertencia. Si en los próximos minutos siente como si lo levantara un toro, no se enoje de puro fai. La cámara no engaña, joven.
4: Poche, cabrijol, por poco y me traga, mire. Amaneció con sueño, hombre. Le digo que hasta los ojos los anda pegados, mire.
2: Es que hubiera habido que me fui a la vela de un amigo de yo, ¿verdad? Carajo, lo que es, ¿verdad? Le digo que ese hombre estaba enterito. ¿Quién para creer que iba a estirar el hule, mire?
4: Es que a todos somos de la muerte, frijol. Ahí sí que no hay para dónde, mire. Es lo que yo le digo, hombre. Cuando uno está en la raya, hasta ahí llegó, mire.
2: Viera habido cómo lo lloraba la hermana. Es que no es para menos, ¿verdad, gañote?
4: Tan cierto como que la vida es un bojote. Pues ya quedó sola la hermana del difunto, hombre.
2: Bueno, ni creiga, porque la doña ya está de edad, mire.
4: ¿Y tiene hijos?
2: Sí, pero ya todos se le fueron. Cada quien agarró el camino que mejor le pareció, mire. El uniquito que la acompaña es un gran gato que tiene.
4: Vaya, hombre. Pues aunque sea el animalito, mire. Le digo, ¿y cómo se llama el gato, hombre?
2: Pues bella que ella le dice Mundo. Es bien entendido el animal, ¿verdad? Nada más que un poco goloso. Le digo que es malcriado con el diente.
4: Pues pobre doñita, pero no crea, hombre. Ya con el tiempo se va a ir resignando, mire. Le digo, frijol, y que decía la hermana del muerto, hombre.
2: Pues veía que primero dieron café con pan, mire. Despuesitillo llegaron las rezadoras y empiezan, mire.
4: Bueno, por lo menos al final tuvo quien le rezara, mire.
2: Pero hay una cosa que a yo no me pasa, bella.
4: ¿Qué pasó, frijol?
2: Que cuando estaban a medio rezar, ¿verdad? Venía la viejita y más se enrollaba en el tapado, ¿verdad? Y decía, ¡ay, mundo, mundo! Uno por uno te los está llevando.
4: Uy, hombre, ni diga. De seguro es que se le han muerto muchos familiares, mire.
2: Y seguían las rezadoras, mire. Y la viejita de repente salía con lo mismo. ¡Ay, mundo, mundo! Uno por uno te los está llevando. ¡Ay, mundo, mundo! Uno por uno te los está llevando.
4: Pobrecita, hombre.
2: ¿Y qué cree que es que era? Es que ella tenía una gran ristra de chorizos guindados en la cocina. Y viene el gato maldecido y dice, ¡ay, voy, mire! Chorizo por chorizo se los iba peinando.
4: ¿Y eso qué tiene que ver, hombre?
2: No le digo, pues, que es que el gato se llamaba Mundo, ¿verdad? Pues la viejita como no se podía levantar por estar en la rezadera, por eso gritaba, ¡ay, mundo, mundo! ¡Uno por uno! ¡Te los estás llevando, sapi animal!
4: No friegue, hombre. Yo creía que la viejita estaba diciendo que el mundo se estaba llevando uno por uno la gente, hombre. Que se estaban muriendo uno por uno, pues.
2: Pues si todos creíamos lo mismo. Pero era que la doña le hablaba al zamarro del gato, ¿veía? ¡Ay, mundo, mundo! Le digo que no quedó ni un chorizo, ni los pellejos, ni pa' remedio, mire.
4: ¿Qué le va a creer usted, hombre? Le digo que esas son cobas suyas, puras varas, mire.
5: Muy buenas, señores. ¿Cómo está, gañote?
4: Pues aquí, patrón, platicando con este frijol, que ni cuece las perras que mete. Le digo que este se envuelve al mejorcito, mire.
5: Ajá, frijol.

0: ¿Y qué se ha hecho?
1: Pues ni cangrejo ni canecho.
2: Le digo, patrón. Ahí vino el de la chica y le dejó el abono, mire. Yo se lo agarré, está bueno.
0: Cada vez que le ronca la gana, me trae el abono. Pero en fin, tal vez le doy un chiripazo.
1: Mi patrón, jovero. Usted es la ley y no bufa, ¿verdad, patrón?
0: Gracias, frijol, pero no es para tanto.
2: Algo le quiere sacar, mire.
1: Bella gañote, hágame un volado, hombre. No se meta con yo, oye. No se meta, hombre.
2: Y lo peor es que se enoja por la verdad, mírenlo. Si me come con los ojos.
1: Vea que cuando me se mete el indio, ¿quién me aguanta, gañote?
0: Bueno, no es para tanto. Después van a terminar peleando.
2: Es que este indio tiene sesos de gallina, mire, patrón. Si antes habla, hombre. Papu y a los hijos.
1: Ah, no, mijito, con mis hijos no se meta, oye. Vea que usted tiene una boca que da miedo, pero a los hijos de yo nadie tiene por qué estarlo jeteando. Ahí sí que ni lo encuentre en una escurana, porque solo Pancho, mire.
0: Serénese, frijol, serénese. Los hombres hablando se entienden. Pero creo que tiene razón, frijol, al defender a sus hijos.
2: ¿Cuáles hijos, hombre? ¿Cuáles hijos?
0: Explíquele cuáles hijos, frijol.
1: Pues si eso es lo que digo yo, ¿cuáles hijos? ¿Cuáles hijos?
0: Entonces, frijol, usted no tiene hijos.
2: Ya quisiera. Si tiene miedo a hacerse hombre responsable, ahí donde lo ve.
1: Velo. Por malo, Dios lo dejó todo bichín que ahora tiene que andar con placas.
2: Eso es lo malo, mire. Ya va ofendiendo. Esas son las cosas que yo le digo, hombre.
0: Dígame, frijol, y perdone el abuso de confianza. De verdad, frijol, de verdad, usted no tiene hijos.
1: Pues me han querido acumular, pero no, bella. Mentiroso seré ella.
2: Ya ve que le digo. Si es machorro, hombre, no le mira la cara. Lo peor es que se cree la gran papada este.
1: Pachi cagañote, en mi cara me echa tierra con el patrón. ¿Cómo será cuando te doy la media vuelta? Vale que el patrón no agarra gancho. ¿Acaso es baboso, pues?
0: Bueno, pero no nos apartemos del asunto. Ya parecemos políticos militares desorientados. Por lo que dice Gañote, no se aflija. Aquí todos nos conocemos. Y sé que de las piedras más chiquitas salen los escorpiones. Pero veamos por dónde íbamos. Ah, sí. Deme una razón para que usted no tenga hijos.
1: ¿Y yo qué les voy a dejar a los pobrecitos? Dígame. No ha habido que aquí ya todo está repartido. Uno solo agarra las sobras, mire, cuando anda con suerte.
0: No, no, no, no, no, frijol. Un hijo siempre trae un pan debajo del brazo.
2: ¿Está hablando en serio, patrón? ¿Cómo es que dijo?
0: Que un hijo siempre trae un pan debajo del brazo. ¿Me entiende?
2: Va a ver la fregada que le voy a pegar a la partera.
1: Le debe algún cuajo, gañote.
2: Ve, pero me las paga, mire. Si ella cree que conmigo va a jugar, aquí está, mire. Ella ha visto a mi mujer cuando ha tenido todos los hipotes, mire. Y a ver si me ha dicho aquí está el pan que traía el chigüín bajo el brazo. ¿Cuándo, mijitos? Caramba, hombre, cómo me robó mis panes esa partera, mire. Eso es lo que duele, vea. Eso es lo que
0: Usted se hace el tonto para que lo vea el engañote. No se haga.
2: duele. ¿Yo qué he dicho, hombre? Bueno, ¿y cuál es?
1: ¿Cuál es qué?
2: ¿Cuál es la vara, pues?
1: Váyase a la porra, gañote. Usted como que ya se topó al loco, mire.
0: Aló, dígame.
2: Perdió por punto, frijol. Le echó la viola el patrón con el teléfono, mire.
0: ¿Cómo dice? Español de España. Bueno, aquí hablamos de todo, hasta carburo. Sí, tenemos personal bilingüe. Un momento. Frijol, atienda esa llamada en español de España.
1: Páseme el cacho, pues. ¡Hoy! ¡Aloy! ¿Quién habla ahí? ¡Anda! ¿Qué crees que nos hablemos en español de España? ¡Anda! ¡Que estáis hablando con castizo! ¡Ole!
3: ¡Ole!
2: Ese es mi gallo, jodido, mírenlo.
0: Tranquilo, gañote, tranquilo.

0: Tranquilo, no se emocione tanto.
1: ¡Ay!
0: ¿Vais a decir que no sabéis con quién estáis casaqueando? ¡Anda! ¡Con el mero frijol el terrible! ¿Y vosotros de dónde estáis hablando? ¡Anda, de la plaza de toro! Por el molote que iba a quedar por ahí por la presidencial. ¡Ay! ¡Ole! ¿Cuáles elecciones, Arza? Todito te lo consiento menos faltarle a mi madre. Con la patria sé lo que te venga en gana, si hasta bañarla con guarillo Chabelier. Guaro Chabela, pues. Bueno, que bendito sea el machete con que cortaron el tuco de palo, que le pusieron al hacha con que hicieron la cuna donde te acostaron, ole. Le digo, patrón. Mejor hable usted, patrón, es que viera que no le hallo naditilla, mire.
2: Páseme el teléfono. ¿Aló? Sí. Aquí con el gerente de la agencia de empleos La Holgazana, donde trabaja el que le da la gana. Dígame. Entiendo. Que ya tienen todos los boletos vendidos. ¿Dónde dice? Ajá. En la Plaza de Toros. No me diga. Que se robaron el toro y que al torero le dio diarrea. ¡Caramba! Pues están ustedes más fritos que las planillas para diputados. Bueno, para eso estamos. Inmediatamente, no se preocupe. Enseguida le buscamos un buen toro y un torero de pura cepa.
3: Perdona que meta mi cuchara, patrón. Pero ¿con quién estaba volando lengua?
2: ¡Caramba! ¿Dónde conseguir un toro? ¿Dónde conseguir un toro? ¿Dónde conseguir un toro?
1: ¿No tiene algún amigo que esté de alta? Eso es como que compran tamaños toros Brahman, bella.
3: Pues chica frijol, no sea metiche, hombre. Mire, a usted le van a pegar una domada, qué bueno.
1: Bueno, un tío mío lo que tiene son unos bueyes y unas reses, pero del país. Porque ya para tener de esos animales de raza, solo con una buena chamba, donde uno haga sus cachetas, bella, así de vez en cuando, sin que lo choteen a uno, digo yo, pues.
2: Se me ocurre una idea. Óigame, frijol, usted es del monte, ¿verdad?
1: Ah, no, si le digo que yo del monte, el monte me encanta, bella. Andar arriando vacas montado en un caballo, pues encima el caballo, ¿verdad?
3: Tan farsante, hombre, que este frijol, mire quién lo oye, ¿eh?
2: Bueno, ya está. Como nos han solicitado un torero, frijol será el torero.
1: Ay, virgen de Manzupocagua. Bella que a ellos los toros les tiemblo, hombre. Uy, hombre, ni vega, hombre.
3: Vaya, hombre, hasta aquí llegó frijol, mire. Le digo que de esta va para el cementerio sin tocar tablitas, hombre. Pobre frijol, hombre. Tan bueno que era,
2: ¿no? No ponga esa cara de jolote navideño, frijol. Óigame bien. Como también me han solicitado un toro, se me ocurre que Gañote vaya disfrazado de toro. Y como frijol es el torero, pues asunto arreglado.
3: Uy, patrón, hombre. Yo disfrazado de toro. Dios me libre, hombre. No, hombre.
2: Son muchos los que en la calle andan disfrazados de toro. Y no son más que unos flojos, igual a ustedes.
3: Mire, patrón, yo todo se lo puedo aguantar, mire, menos que me diga flojo. Ahí sí no vamos, hombre. Uy, hombre, si es que para qué...
2: Ni una palabra más. El que manda, manda, y si se equivoca, vuelve a mandar. Se me van inmediatamente para la plaza de toros. Usted, frijol, va de torero.
1: ¿Ay?
2: Y usted, Gañote, va disfrazado de toro.
3: Vaya.
2: Sí, total, aquí cada quien se pone el disfraz que más le parece. Mientras tanto, yo quedaré pensando en qué pasó en el Año Internacional del Niño y todo pasó sin que pasara nada.

Ya es que le dije, frijol. Ahí no es la Plaza de Toros, hombre. Ahí es el Palacio Legislativo, pero usted no es Carmienta, mire. Pa' chico, usted ya está grande, hombre. Vaya gañote, póngase el disfraz de toro, que yo creigo que allá es, mire. Vaya, pues, pasémonos la calle, hombre. Véngase.

0: sí, hombre.
1: Oye, engañote. ¿Cómo le hizo para que ese carro le pasara por en medio y no le hiciera nadie de ella?
0: Es que eran dos motocicletas que iban a la par, hombre. Vaya, pásese.
1: Le voy a hacer como usted le hizo, pues.
0: Bueno, hombre, ¿qué le pasó, hombre? Usted sí que la hace, ni se fijó en las luces de ese camión, hombre. ¡Ey, frijol, hombre!
1: ¡Ay! ¡Ay! ¡Virgencita de Manzupucagua! ¿Cómo me elevó ese condenado, bella?
0: Enseña. Si le molió toda la pata del pantalón, mire, todo deshilachado.
1: Déjelo, que ahí le va a caer un rayo a ese maldecido, bella. Puchica, un gañote, tamaño huevazo, me dio ese fregado, bella.
0: Pero usted es duro, frijol, mire. Fíjese que ese carrón se apachó toda la parte delantera y usted nada, mire, enseñe. Ni un rasguño, mire.
1: Mire cómo me levantó la uña del dedito gordo ese recondenado. Vaya, gañote, vístase de toro, pues.
0: Vaya, pues, a ver el disfraz. Puchica. A ver. Me queda chequecito, mire. ¿Cómo me veo, frijol? Me voy a poner la careta ahora. ¿Cómo me veo, frijol?
1: La cara se le parece a la cara que les hace el dueño a los trabajadores de aquella fábrica. Munoz, pues, yo lo voy a llevar como jalado de este mecate, mire. Hágase el bravo, gañote, para que la pegue de toro bravo. A ver, hágale como toro, hágale. Eso es, gañote, le digo que hoy sí, bella. Como que nos estaban esperando como agua en mayo, porque ahí vienen.
2: Vosotros sois el toro y el torero que pedimos a la agencia de empleos La Holgazana.
1: Sí, yo soy el torero y gañote es el toro, bella.
2: ¿Gañote dijisteis?
1: Sí, es que así se llama este toro. Mírelo cómo está de brioso, ¿ve? ¡Aga, toro! ¡Quieto, veneno! ¡Quieto, barza, veneno!
2: ¡Barza,
1: quieto.
2: Caramba, caramba, barza! ¡Qué toro más raro!
1: No le diga cosas, porque después no respondo. Oye, no olvido que este toro es bien resentido.
2: Bueno, pues, que los mozos lleven al toro a su lugar. Y vosotros preparáis, usted prepárese, que usted sigue. El público está impaciente por ver esta correa. Lo único que os suplico es que no vayas a ir corriendo cuando mire al toro.
1: Mijito, si yo soy medio torbio. Por algo nací en el zanjón donde cualquiera se va a estajón. ¿Verdad, gañote?
0: Tan cierto como que la vida es un bojón.
2: ¡Al sol, virgen de la Macarena! ¿Acaso es que habla el animal?
1: Y de eso se almira. Ya va a ver ahora en adelante cuánto animal va a estar hablando.
2: Bueno, pero este traje de torero le queda bien.
1: Así medio socadón, pero ni modo. Lo que no me gusta es este sombrerito que parece de cura, bella.
2: Bueno, envolveos en su capa y que salgáis al ruedo inmediatamente. Tienes que salir al ruedo inmediatamente. Luego echaremos al toro.
1: Allá voy, pues.
3: Y amables amigos del deporte de los cuernos, continuamos con el espectáculo ofrecido por nuestra compañía. El gran matador Frijolete hace su entrada triunfal al redondel. Saluda a Henry Merriam, que se encuentra en el palco de honor. Cuatro policías del distrito sacan sus garrotes en señal de alegría. Han salido los jinetes. Frijolete se arrodilla, se encomienda a Dios, el público se emociona ante tanto valor, y ahí sale el toro.
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5: Hola, hola, ¿qué tal? ¿Cómo están? Bienvenidos a Sin Anestesia Radio. Muy, pero muy buenos días. Acá estamos muy contentos, muy felices de poder estar otra mañana más junto a todos ustedes, siempre a través de esta enorme casa radial del Grupo Imbosa, Radio Cadena Voces, para seguir hablando, para seguir palpitando todo lo que está aconteciendo con el Mundial, los resultados, lo que se viene, lo que pueda ocurrir, quiénes son los candidatos, quiénes son las decepciones. Ya Canadá está en octavos de final después de su triunfo el día de ayer, así que ante Sudáfrica, y hoy prosigue lo que son las jornadas mundialistas. ¿Cómo anda, mi estimado amigo?
6: Muy
5: mi compañero de batalla.
6: Buenos días, Carlitos. Buenos días a todos nuestros amigos oyentes y a los compañeros allá en el departamento técnico de Radio Cadena Voces. Pues listo ya. Lastimosamente el partido de Canadá no lo pude ver ayer porque los señores de la NE nos tuvieron 10 horas sin fluido eléctrico en la zona donde yo vivo. Así que fue difícil.
5: No se perdió nada.
6: Pero así me dijeron de que
5: digamos que en estos 16 octavos era de los cruces menos apetecibles, ¿no?
6: Exacto, ahí me contaron y que este el rival de Canadá,
5: Tacchio, creo que hizo el gol.
6: No hizo todo lo.
5: Y Sudáfrica no es una potencia, ¿verdad?
6: Sí, más bien
5: bastante que llegó hasta ahí.
6: Se cerró mucho, dicen, tratando de llegar. Exacto. Eso es lo que me dijeron, que habían apostado a llegar a los penales, pero bueno.
5: 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Le mando un saludo a José Manuel y también a nuestra compañera Georgina. Ok, está bien. 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
0: Hoy es lunes 29 de junio.
1: 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Vamos con la cortina de entrada. Bueno, vamos con la anterior. Vamos. 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Bueno, señores, continuamos acá. Hubo muchos partidos el fin de semana. Tenemos ahí los partidos del fin de semana, los que se jugaron, Yoma.
0: Ya cerrando
1: los 16. ¿Usted los tiene ahí los partidos que se jugaron el fin de semana?
0: Tenía aquí lo de Ryan Méndez, Carlitos, que el capitán de la selección de Cabo Verde, que está señalado de violación y la FIFA ya tomó cartas en el asunto. Posiblemente lo saquen del torneo. Y ya le digo los partidos que se jugaron en el curso de esta semana, que realmente pues causaron alguna que otra sorpresa, ¿no? No fue mucho porque, el partido de Sudáfrica, bueno, ya iniciando los octavos.
1: O si no, mire, ahí ya tenemos también a Marquito que está conectado, quien le damos la bienvenida. Hola, Marquito, ¿qué tal estás? ¿Todo bien?
2: Hola, Carlitos, ¿qué tal? Juancito, buenos días
1: a todos. Dale más salida, Yoma.
2: En este lunes 29 de junio, un saludo para todos. Aquí estamos, ya le digo yo ahorita justamente los partidos del fin de semana, Carlos. El día
0: viernes,
2: sábado, se jugaron seis partidos. Croacia ganó 2-1 ante Ghana, Panamá perdió 2-0 ante Inglaterra, Colombia empató 0-0 ante Portugal, Congo ganó 3-1 ante Uzbekistán, Argelia empataron con Austria 3-3 en un partidazo y la selección de Argentina cumplió ganándole a Jordania 3-1. Y los partidos del día de ayer, que bueno, que solo fue uno realmente, ya por los 16avos de esta Copa del Mundo, la selección de Canadá clasificó ante Sudáfrica ganando en el tiempo extra del partido, por así decirlo, en los 94 si no me equivoco, 1-0 ante la selección de Sudáfrica, quinta selección de CONCACAF que logra clasificar a un hipotético quinto partido.
1: ¿Contra quién se enfrentaría Canadá ahora?
2: Canadá se va a enfrentar al ganador de Países Bajos y Marruecos.
1: Ahí la ecuación ya cambia, ¿no? Ya va a ser más fuerte. Yoma, regálame la pantalla, la portada de los partidos que tenemos para el día de hoy. Brasil va a jugar contra Japón dentro de 2 horas, un poquito menos. Sí. Favoritos Brasil, aunque Japón es un equipo muy rápido, hoy también ha ganado en intensidad y en técnica, pero igual creo que hay una diferencia grande por historia y por todo lo que le quieras poner entre Brasil y Japón. Más tarde, a las 2:30 de la tarde, va a jugar Alemania, que creo yo está, si bien tuvo ahí un

0: traspié. Creo que es una selección que siempre va a estar ahí como de las grandes candidatas. Aún a Uruguay, que no sabemos cuál va a ser la versión que vamos a tener, si esa selección
1: Paraguay.
0: Esa selección paraguaya de fuerza, de orden, que fueron siempre las selecciones que han caracterizado al Faro, o la que pierde 4-1 en su debut contra los Estados Unidos. No, entonces no sabemos con qué versión nos vamos a encontrar. Tiene que ser una de las últimas, o de la que presentó en las eliminatorias al Faro, porque si no Alemania también le va a dar o le puede dar una paliza. Y cierra la jornada del día de hoy, creo yo, el partido más parejo, mejor ante la vista, creo, ojo, Marruecos, en la previa, que es Países Bajos ante Marruecos, donde acá sí puedo atreverme a decir que no hay un candidato, no hay un gran favorito, ¿no? Mientras tanto le damos la bienvenida acá a nuestro compañero. No, me parece que entre Países Bajos y Marruecos,
2: me parece que Países Bajos es favorito.
0: ¿Sí?
2: Sí, por la historia, por también como
0: pero por presente.
2: Como clasificó también en su grupo, creo que lo hizo bien, no sufrió, lo hizo solvente. Y por ahí, pues, Marruecos es un equipo complicado, pero creo que Países Bajos, incluso, no sé si acuerdan ustedes, se hablaba mucho antes del Mundial que este equipo podría llegar no sé si a la final, sino hasta campeón del mundo.
1: El ¿Quién, equipo Marruecos? De
2: Países Bajos.
1: Ah, Países Bajos.
2: En algunas predicciones, ¿no?
1: Países Bajos estaba señalado como uno de los grandes.
2: Y no ha decepcionado porque creo que ha tenido un buen
0: Mundial. ¿No te gustó Marruecos?
2: Me gustó, pero creo que el favoritismo sigue siendo para un equipo que...
0: Pero
2: el
0: historia, gran... No.
2: La historia es grande, ¿no?
0: Bueno, por historia... Brasil tiene que barrer contra Japón. Exacto. Por historia, Alemania pero tiene que barrer contra Paraguay.
2: No deja de ser grande, Brasil.
0: No, pero por eso, si vamos por historia, hoy que ni se presente Japón. Hoy que ni se presente Paraguay.
2: O sea, no seas tan radical.
0: No, ¿verdad? A mí me parece que es más parejo.
2: El favorito, si querés, es Países Bajos.
0: Sí,
2: lógicamente, pero ahí, el rival más complicado que le pudo haber tocado es Marruecos.
0: Ah, bueno, a eso voy yo.
2: ¿Sí? Yo no dije que Marruecos.
0: Pero vos decís que es gran favorito.
2: No, yo te dije que era favorito.
0: Ahí.
2: Te dije que era favorito.
0: ¿Porcentaje?
2: Un 60-40.
0: Ah, bueno. ¿Porcentaje Brasil-Japón?
2: No, Brasil es un 80-20.
0: ¿Y porcentaje Alemania-Paraguay? Lo mismo.
2: Alemania-Paraguay también 80-20.
3: Lo mismo. Ahora, el no sé si 80-20. Que daban ayer para el partido Canadá-Cabo Verde era de 58% Cabo Verde.
0: Canadá-Cabo Verde no. Canadá Sudáfrica. Contra...
4: Sudáfrica.
3: Canadá...
0: ¿Cómo andas? Vos también más o menos pensás contra Sudáfrica.
3: Contra Sudáfrica. Le daban el 58% a Sudáfrica.
0: Ah, pero están locos.
3: 42%
0: de Canadá. Están locos. Sudáfrica es un desastre. Marquitos, ¿qué de estas llaves que se van a jugar el día de hoy para pasar a octavos, ¿hay alguno que corra riesgo? Porque sí coincidimos, acá coincido con Denis, que Brasil, que Alemania y que Países Bajos son favoritas. Ahora, ¿alguna de estas tres selecciones, la paraguaya, la japonesa o la marroquí, pueden arruinar ese favoritismo?
4: Bueno, mire, yo creo que este partido Brasil-Japón es un partido, no va a ser fácil para Brasil, porque Japón ha crecido mucho, muchas de sus figuras están jugando en Europa y es un equipo que ha crecido mucho. Japón nunca le ha ganado en partidos oficiales a Brasil. Se han enfrentado 9 veces, pero de esas 9 veces... 3 han sido en partidos oficiales, 2 en Copa Confederaciones y 1 en el Mundial. Ninguna de las 3 las ha ganado Japón. Japón solo le ha ganado una vez en 9 veces a Brasil y fue en el último amistoso que jugaron el año pasado. La historia, generalmente los Mundiales pesa muchísimo, usted lo comenta, y yo creo que Brasil va a ganar. No veo tan... esa diferencia que dice Desin de 80-20 no la veo tan así. Yo diría más un 65-35 tal vez, porque creo que Japón no la va a vender tan barata. Creo que va a ser.
0: Y la otra, vamos rapidito con las otras dos.
4: En Alemania, Paraguay, nunca un equipo sudamericano, que sea Brasil o Argentina, ha eliminado a Alemania en alguna categoría en fútbol masculino. No creo que vaya a ser la primera vez. Creo que Alemania es un equipo muy fuerte en cuanto a este tipo de instancias. Yo creo que ahí Alemania va a pasar, y en la otra llave sí lo veo.

0: más parejo. Creo que Países Bajos y Marruecos son dos selecciones fuertes. Nunca una selección africana ha eliminado a Países Bajos de alguna competición. No creo que vaya a ser la primera vez, pero creo que va a ser un partido que va a tener bastantes goles. Solo para que veamos el camino de cada uno de los cruces de hoy, Carlos, para que la gente sepa. A ver, el ganador de Brasil versus Japón va con el ganador de Costa de Marfil y Noruega el domingo 5 de julio en Nueva Jersey a las 2 de la tarde. El ganador de Alemania y Paraguay se enfrentaría al ganador de Francia y Suecia el sábado 4 de julio en Filadelfia a las 3 de la tarde.
1: O sea,
0: Y el
1: espera, me
0: ganador
1: dijiste que
0: de.
1: el ganador de Brasil
0: El
1: va
0: ganador de
1: contra.
0: Brasil contra el ganador de Costa de Marfil y Noruega.
1: Ajá. El ganador de
0: El
1: Alemania.
0: ganador de Alemania y Paraguay va contra el ganador de Francia y Suecia.
1: Mamita, o sea que puede darse una Alemania-Francia.
0: Sí. Y el ganador de Países Bajos y Marruecos va contra Canadá el sábado 4 de julio en Houston a las 11 de la
1: O sea
0: mañana.
1: que
0: Ese partido sería el que abriría los.
1: el ganador de Países Bajos, Marruecos llegan a cuartos.
0: Sí, ese va a ser de hecho
1: Yo
0: el
1: creo
0: primer
1: que cualquiera,
0: partido
1: porque ya sale Canadá de su casa, ¿no?
0: Sí, ya
1: Por
0: este
1: eso,
0: partido
1: yo
0: le
1: a mí
0: toca
1: me
0: a Houston.
1: parece que entre Marruecos y Países Bajos, el ganador también le va a ganar a Canadá.
0: Lo más seguro, sí.
1: Lo más seguro.
2: Ya Canadá jugaría
0: Lo
2: en
0: más seguro.
2: Texas.
1: En Texas, sí.
2: En Houston.
1: Texas. Sí, ahí se
0: Sí.
1: acomoda todo de nuevo.
0: De hecho, de los anfitriones, ya México, solo mañana, su último partido
1: Su
0: en
1: último
0: casa contra
1: partido con
0: Ecuador.
1: sede. Bueno, pero
0: Ya a
1: igual,
0: partir de la siguiente.
1: contra quién le toca México mañana. Ahí regálame, Yoma, regálame por favor la jornada del día martes, que acá la tenemos.
2: Creo que
1: Costa
2: mañana
1: de
2: juega
1: Marfil
2: contra
1: contra
2: Ecuador.
1: Noruega, no. Costa de Marfil, Noruega a las 11 de la mañana. Francia, Suecia a las 3 de la tarde. Francia, Suecia. Y México, Ecuador. Yo creo que México, Ecuador es quizás el más parejito, ¿no?
2: No tanto, no
0: Sí.
2: tanto. En la historia, México le ha ganado bastantes partidos a Ecuador. Le ha dado cinco. Han tenido nueve enfrentamientos. Cinco ganados por México, uno ganado por Ecuador y tres empatados.
1: Pero yo en
3: Ahora te
1: el
3: digo una
1: momento
3: cosa.
1: actual de México y Ecuador yo lo veo
3: Sí. El
1: parejo.
3: momento actual de Ecuador a mí me hace pensar de
1: Puede hacerle
0: que.
3: partido. No, que Ecuador es favorito.
0: Sí.
1: Ah, que Ecuador está
0: Ecuador es
1: ahora.
0: favorito.
3: Bueno, pero lo único que también es complicado porque México juega en casa.
1: Sí, ¿en dónde juegan? ¿En el DF o en Guadalajara?
0: En Ciudad de México
2: Ciudad
0: juegan.
2: de
3: Ah,
2: México.
3: sí, por eso
1: bueno,
3: ahí
1: pero
3: sacamos
1: Ecuador
3: la
1: también
3: ventaja.
1: está, Ecuador
0: Después,
1: también tiene
0: Carlos,
1: altura.
3: sí, pero ahí
0: el
3: sacamos el ventaja la
0: ganador,
3: localía.
0: el ganador de esta llave entre México y Ecuador se enfrenta al ganador de la llave entre Inglaterra y República Democrática del Congo.
1: Opa. ¿Inglaterra contra quién?
0: El ganador de México y Ecuador se enfrenta al ganador de Inglaterra y República Democrática del Congo. O sea,
1: Bueno.
0: si México pasa mañana de Ecuador o Ecuador pasa mañana de México, se van a enfrentar teóricamente Inglaterra.
1: Bueno, yo honestamente de todos los cruces entre hoy y mañana, a las que veo con una leve superioridad en comparación a una gran superioridad, hablamos en la previa, después cualquier cosa puede pasar, donde yo veo rivales que pueda darse quizás una sorpresa, es en Países Bajos, Marruecos y en México y Ecuador. Después me parece a mí que
0: Sí.
1: Brasil pasa, que Alemania pasa, que Francia pasa y que Costa de Marfil contra Noruega, bueno, ese también más o menos,
0: Ese está parejito,
1: ese
3: ¿verdad?
1: también está
3: Ese está
1: más o menos
3: parejito.
1: parejo.
3: Hay alargue también.
1: Puede
3: Hay
1: ser.
3: alargue, hay penales
1: No
3: para
1: sé.
3: determinar los equipos que puedan clasificar y pasar a la siguiente ronda.
1: Bueno.
0: Sí,
1: Vení con nosotros,
0: pero.
1: Yoma. Así que así están más o menos las ecuaciones. 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
1: 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Lo que se pudo apreciar, que ya se batió el récord en cuanto a afluencia a los estadios. Sí. Convengamos que, me imagino que también deben ser más grandes esto a lo que fueron en el 94, ¿no, Marquito?
3: Sí. Entendamos también que, obviamente, entre más partidos hay, más estadios, obviamente, más cantidad de gente, más taquilla va a estar la FIFA. Realmente este es el primer mundial en la historia de casi 100 años del mundial, es que todos los partidos han tenido más del 95% de afluencia de gente. Creo que no ha habido un tan solo estadio, según lo que he podido leer e investigar, que ha tenido menos del 95% de taquilla vendida. De hecho, casi todos los estadios han rotulado en sus pantallas full house, o sea, prácticamente todo lleno. No se espera tampoco que en 16avos o en cuartos vayan a haber estados vacíos, pero sí este va a ser el mundial con mejor taquilla de la historia. Si nos vamos en cuanto a negocio, no hay un mundial que se le vaya a poder comparar a United 2026.
1: Bueno, en Canadá también y en México también el aforo ha sido pleno. Sí. Mucha gente viajó a pesar de que había temores por lo de la guerra, había temores por lo de las visas, había temores por lo que te podían, pero hay un pacto, hay un arreglo en que
2: se ha respetado.
1: No, que se ha respetado, que no podés agarrar y traerte indocumentado, no puedes hacer una redada, a eso me refiero. Exacto. Entonces, eso también, si bien mucha gente latina tenía o tiene quizás sus temores de ir a un estadio y que te agarren después de la salida, al menos hasta el momento en eso se ha respetado y la organización ha sido muy buena. Lo que sí ha tenido una desaprobación total es el Colin Break. Eso, cada vez que se para el partido a los 15 minutos hay un abucheo generalizado. Marquito, ¿vos sabés por qué no se reponen esos 3 minutos?
3: Porque tengo entendido, Carlos, bueno, primero que todo, porque el cooling break, y hay que decirlo de esta manera también, es más un tema también de negocio deportivo para que los patrocinadores tengan...
1: Está bien, eso lo entiendo. Necesario. Eso lo entiendo. Entonces, perfectamente.
3: Como no es algo
1: que no se reponen esos 3 minutos...
3: Porque
1: termina el tiempo o cuando termina el partido.
3: Según reglas de FIFA, para que se pueda reponer los minutos o segundos de partido de algo, tiene que ser algo 100% futbolístico. Ya, o sea, un atraso. No, yo le digo lo
1: no,
3: que
1: no, no, no,

0: acá lo estamos debatiendo ahora, que me parece... Vos imaginate que seas una selección que vas perdiendo.
1: Claro, claro.
0: Esos tres minutos son oro.
2: Sí.
0: Sí. Claro. Viste, tres minutos, después de tres minutos puedes hacer un gol. Pero
3: por lo general han estado dando 5, 6, 7.
0: No, pero es más. Es más. O sea, sí, te están dando 5 minutos, pero no por el Colin Brent. Te están dando 5 minutos por la pérdida de tiempo, por esas cosas. No.
3: Por los cambios.
0: Claro, por los cambios o por las caídas.
3: Que antes también decíamos nosotros que no daban ese tiempo. De los cambios, ahora pues por lo menos están dando eso, aunque están dando el tiempo aunque no den el de Colin Bray.
2: Ahora, si hay una cosa que se ha notado, no sé si estoy en lo correcto, ¿no? Pero yo he notado que hay equipos que están en fuelle alto y con el Colin Bray bajan su tren de juego.
0: Porque son 3 minutos, que es mucho tiempo en fútbol, en los cuales el técnico puede acomodar algunas fichas. Exacto, ¿no? Sí. Si me están matando a pelotazos, yo en 3 minutos puedo agarrar.
3: Te baja el ritmo también.
0: Y viste, sí, viste. Por eso es la desaprobación. O sea, si a vos te están matando a pelotazo, bienvenido el Colin Bray. Si yo estoy dominando el partido y me bajás el ritmo, viste.
3: Ya fue anunciado por la UEFA también que esa
1: Carlos,
3: sistema del Colin Bray no se iba a utilizar para los torneos de ellos, porque creen de que es un tiempo excesivo que se pierde, y como lo mencionabas también, el tema ese del mercadeo. A lo mejor se puede dar cuando las temperaturas son altas, pero estadios también que están climatizados, también con aire
0: acondicionado. Hubo partidos que habían 25 grados.
3: Creo que no se debería dar.
0: No, pero
3: también creo que eso se puede regular.
0: Un atleta de alto rendimiento, si está, a los 15 minutos va a deshidratarse.
3: Si están en el tema de prueba de error, creo que deberían de modificar esa situación en la cual, pues,
0: si las temperaturas no son altas,
3: a mí lo que me gusta. No hay necesidad,
0: y solo a mí lo que no me gusta es que quieran hacer todo a lo gringo. O sea, esto pasa en Estados Unidos. De hecho, en la gran final va a haber un show de medio tiempo en la cual no van a ser los 15 minutos. O sea, vos cuando termina el primer tiempo son 15 minutos y volvés a jugar. Acá va a haber no menos de 20 minutos.
3: Ahí no le veo problema.
0: ¿Cómo que no?
3: No le veo problema porque no están jugando los jugadores.
0: Pero, a ver, vas a parar más de 20 minutos.
3: Es un show.
0: Pero está mal.
3: Sí,
0: pero está es fútbol esto.
3: Yo no lo veo mal en una final.
2: El problema es que...
0: Hacelo antes. Es plata. Es por plata, Denis.
3: Está bien, esto es un negocio.
0: Hacelo antes.
3: Los jugadores, si no le pagas, no juegan.
0: Hacelo antes.
3: Sí, no, pero...
0: Ah, bueno, entonces antes,
3: durante y después, con eso... Lo veo bien yo. Ahí sí no te
2: acompaño. Lo importante...
0: 20, 25 minutos. Parar un partido 20, 25 minutos.
3: Está bien. 20.
2: Bueno, lo importante en todo esto también es que ojalá que la FIFA no vaya a establecer en el curso de los próximos meses que los minutos de esta hidratación se vayan a hacer realidad en todos los partidos de fútbol.
0: No, es solamente acá, porque acá Infantino vendió el alma.
3: Que se lo van a adoptar todas las ligas.
1: No, ojo. El cooling break en este mundial se está poniendo en prueba de error porque FIFA quisiera implementarlo en todos los partidos de fútbol de liga.
0: ¿Pero por qué?
1: Obviamente por
0: tema. A eso voy, Marquito, a eso voy. Yo entiendo tu postura, entiendo la de Denis, que los jugadores cada vez quieren ganar más plata y para ganar más plata tienen que entrar más plata.
3: Si querés te explico algo, ¿no?
0: No, yo te entiendo.
3: Si querés te explico algo, esta semana me tocó estar dirigiendo los partidos de liga menores. Ya los árbitros de categorías 15, sus 17, están dando acá.
0: ¿El cooling break?
3: Sí, y los mismos árbitros que nos pitan a nosotros, los mismos que pitan en segunda división y algunos en primera división.
0: Yo entiendo.
3: Yo entiendo. Lógicamente, no son 3 minutos, es 1 minuto para que los chicos...
0: Bueno, 1 minuto, agua, ¿no? Se entiende, 1 minuto. Ahora, yo te digo...
3: No, tampoco no es mercadeo.
0: Un atleta de altísimo rendimiento, porque todos los que están ahí son de altísimo rendimiento, por algo estás jugando un mundial y sos de selección, no me vengan a decir a mí que a los 15 minutos está deshidratado.
2: No.
0: O sea, jamás.
3: No pasa.
0: O sea, jamás.
3: Está preparado.
0: Pero bueno, el fútbol se ha convertido en un negocio y lógicamente Fantino tuvo que vender el alma a Estados Unidos por todo lo que pasó en Qatar, que era el mundial. Pero tenemos que ir a la pausa mundialista, si no, no salimos, señores. Vamos con nuestros patrocinadores en la pausa mundialista, dale.
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0: Bien, señores, continuamos aquí en Sin Anestesia. 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
0: Pero bueno, señores.
2: Ahí viene el brasileño, mira.
0: ¿A dónde?
3: Ah, mira, luego.
0: Tenemos pausa pendiente, Warri. ¿Tenemos pausa pendiente? ¿Sí? Ah, ok. Bueno, vámonos a la pausa. 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
2: Hay uno que desde que se retiró. Bueno, siempre fue así también, ¿no? El ADN de Chilaver siempre fue
3: confrontativo.
2: Confrontativo, ordinario. ¿Se acuerdan cuando le escupe al lateral, ¿cómo se llama este de Brasil? Del Real Madrid.
3: ¿Cómo se llamaba?
2: El que le pega, el que hace el gol de tiro libre, este es un fenómeno. ¿Cómo es?
4: Roberto Carlos.
2: Roberto Carlos. ¿Te acuerdas cuando le escupe el ojo a Roberto Carlos? Sí.
3: Yo me lo encontré yo me lo encontré en Miami y tenía proyecto de venir a fundar una escuela aquí a Honduras, una escuela para niños, pero nunca se dio.
4: Hablando de Brasil, Carlos, compañero, ya tenemos alineaciones para el partido de las 11 de la mañana.
2: Ah, cierto, a las 11 de la mañana, sí. ¿Cómo arranca Brasil?
4: Brasil arranca con Alisson en la portería, Danilo, Marquinho, Gabriel y Santos en la defensa, Guimarães, Casimiro en la mitad de la cancha, Ryan, Paquetá y Vinicius en la segunda línea de mediocampistas, y como único punta sale Mateus Cunha, el equipo que manda Carlo Ancelotti. Mientras tanto que Hajime Moriyasu de Japón envía a Suzuki en la portería, Tomiyasu, Taniguchi e Hiroki Ito en la defensa, Doan, Sano, Kamada y Nakamura en la mitad de la cancha, y ataca con Junya Ito, Ueda y Maeda.
2: Rafinha se... ¿Cómo anda con el japonés,
3: Rafinha se perdió el mundial, ¿verdad?
2: A ver. Rafinha está afuera ya.

0: Rafinha, a ver, el problema con Rafinha, según lo que he leído que dice la prensa brasileña, es que tiene un problema familiar un poco complejo,
1: Ah,
0: al
1: es un problema
0: parecer.
1: familiar, no es un problema físico.
0: A ver, llegó lesionado, pero lo que más menciona la prensa brasileña es que al parecer le vaciaron parte de las cuentas bancarias que tenía el futbolista en un problema familiar en el que al parecer uno de los familiares del jugador tuvo que ver con esa operación. Y estaba pensando de desconvocarlo a Ancelotti porque obviamente el futbolista la está pasando mal,
1: ¿No puede entrar
0: pero
1: a
0: sí tiene
1: otro
0: un
1: por la
0: problema físico.
1: lesión? A ver,
0: Sí,
1: por ese asunto de las cuentas bancarias no, pero por lesión puedes cambiarlo. Si se certifica que es una
0: sí
1: lesión que
0: puede
1: se pierde el
0: cambiarlo.
1: mundial.
0: Todas las selecciones tienen 7 futbolistas fuera de la convocatoria de los 26 que están con la concentración para este tipo
2: O
0: de
2: sea, llamados en
0: situaciones.
2: cualquier
0: O
2: momento. Sí.
0: correctamente.
1: Lo que estaba diciendo cuando vinimos de la pausa, y lo estábamos comentando también acá en la pausa, de que, que Alfaro le contestó con mucha altura, porque es un
2: ¿Qué
1: caballero
2: dijo
1: ese.
2: Chilaver?
1: Bueno,
2: Primero.
1: Chilaver mató a Gil, el arquero, que es un
2: A
1: desastre,
2: Orlando Gil.
1: que es un desastre, que es un desastre. Entonces, Alfaro dijo que en vez de ser un
2: Crítico.
1: francotirador y apuntarle a un jugador, a un colega de él, ¿viste? Aparte
2: A
1: colega de
2: un
1: profesión
2: futbolista.
1: y de la misma posición que jugaba él de portero, sería bueno que haga como hicieron otros jugadores paraguayos que se acercaron a la concentración, que lo llama, que los apoya, que todo esto, ¿no?
2: A tirar buena vibra.
1: A tirar buena vibra, a dar, si te equivocás, a darle el respaldo. Pero Chilaver siempre fue así. A mí no me sorprende que sea así. A mí no me sorprende que sea así. O
2: Bueno, y es que
1: sea, te
2: tema.
1: digo, a Roberto Carlos lo escupió un asco, ¿viste? O sea, un acto que yo no sé cómo no lo suspendieron por años.
2: Y Roberto
1: O de por
2: Carlos respondió
1: vida.
2: con altura.
1: Roberto
2: Un
1: Carlos se
2: caballero.
1: cayó, se dio vuelta y se fue. Pero sí, porque es demasiado tranquilo, porque
2: Sí.
1: otro jugador, o si lo vi, yo creo que los compañeros no lo vieron. Yo creo que si los compañeros brasileños lo hubiesen
2: Más de
1: visto,
2: alguno le
1: ahí
2: hubiera.
1: se hubiese
2: Sí.
1: podrido todo. Ahí
2: Sí.
1: se podría todo. Imagínate que estuviese Dunga en la cancha, por decirte un nombre, por tirarte un nombre,
2: O
1: o que
2: Felipe.
1: estuviese el animal del mundo,
2: Felipe Melo.
1: o Felipe Melo, o alguno. No, se pudre todo ahí. Ahí se
2: Sí,
1: pudre
2: y
1: todo.
2: con toda
1: Y con toda la
2: la razón del
1: razón.
2: mundo, ¿no?
1: No,
2: Hay
1: no,
2: nada más
1: también
2: repudiable
1: hay que te escupan,
2: Bueno,
1: vos.
2: y es que
0: Hay que
2: este
0: tener. Hay
2: mundial,
0: que.
2: perdón, Marquita, que este mundial ha tenido cosas extra fútbol, ¿eh? Para el caso, el mediocampista del equipo este de Cabo Verde, que posiblemente sea sancionado por FIFA porque ha sido acusado de
1: Sí,
2: violación. O
1: sí.
2: sea que Ryan Méndez.
3: Igual, yo, el del París, Hakimi,
1: También.
3: también tiene unas
2: Sí, un
1: pues sí,
2: señalamiento.
1: pero todavía no, pero no, creo que eso no amerita para la expulsión.
3: No, o sea, todas esas
1: Pero lo de
3: cosas
1: Coso
3: lo
1: sí,
3: van a
1: lo de
3: investigar
1: bien, sí.
3: y te aparecen justo cuando estás en el mundial también, no
1: Y
3: creas que tú
1: aprovechan
3: puedes
1: todo lo mediático. Y
3: desestabilizarlo
1: claro. Si vos
3: así.
1: querés, a ver, si vos sos mi pareja, o si yo te quiero desestabilizar, si te quiero joder la vida, si te quiero hacer daño, es en el mundial donde es todo
3: Sí,
1: mediático.
3: todo el mundo, y eso
0: Correcto.
3: tiene más resonancia.
1: Claro, mucho más. Si decía
0: Claro.
1: Marquito antes.
0: No, que hay que recordar que para esta fase ya todas las amarillas que
1: Se
0: podían traer los
1: borran.
0: futbolistas de otras se borran, toda la fase se van a
1: Pero
0: estar
1: se juntan
0: borrando.
1: dos, ¿no? O sea, si te sacan tarjeta amarilla ahora y en octavos, también te dan un partido.
0: No,
1: ¿No?
0: las amarillas se borran automáticamente en cada fase, justamente para evitar, lo hace FIFA, que alguna figura se pueda perder o algún jugador importante se pueda perder una fase. Salvo que haya una expulsión o
1: Sí.
0: salvo que haya algo complicado, que un futbolista le pegue al árbitro o se encare con un aficionado y haya una suspensión de más partidos, salvo una roja, los futbolistas que tengan amarilla van a poder estar en la siguiente
2: Ah,
0: fase.
2: o sea que
0: Quería
2: la amarilla,
0: complementar.
2: sí, la amarilla que sacan en este partido
1: No pasa
2: cuenta
1: nada.
2: solo que salga una nueva amarilla en el mismo partido.
0: Correcto, solo que hayan dos amarillas en el mismo partido, el futbolista va a ser expulsado. Quería complementar, Carlos, lo que usted decía de que este mundial es el más taquillero de la historia. United 2026 se pone con 4.600.000, perdón, 4.678.856 espectadores de momento, como el mundial con más espectadores de la historia. Le sigue Estados Unidos, 1994, que tuvo 3.568.000, 567. En tercer puesto estaría Brasil 2014 con 3.429.873 espectadores. Cuarto estaría Qatar 2022 con 3.404.252 espectadores. Y en el quinto puesto está Alemania 2006 con 3.359.439 espectadores.
1: Claro, claro. Ahora los escenarios son de 80.000 personas para arriba.
3: Pero es que también son más partidos, ¿no? Nadie le va a ganar a esto, pero son más partidos.
1: No, pero claro, no, habría que hacer la relación en la misma cantidad de partidos.
3: Y recordad que también el segundo mundial es 94, por la conglomeración de y diversidad de países que hay en
1: otros.
3: El 94 estadios. Es el segundo, recordá.
1: Pero no, te digo, hoy los estadios.
3: Hoy, pero el segundo.
1: La Argentina, o sea, eran de 30.000 personas.
3: Ahora, entonces, antes de este, ¿cuál era el primero?
0: Estados Unidos.
3: ¿Por qué? Porque la diversidad de gente.
1: Sí, hay de todos los países.
3: Que hay Estados Unidos. Entonces, eso es algo.
1: La población más grande.
3: Que también te abona al número de asistentes. Y antes no era Estados Unidos lo que es hoy. E infraestructura,
1: no, pero
3: hablando de estadios,
1: son más grandes los estadios.
3: No, pero antes no. En el 94, Estados Unidos, más bien, se estaba hablando de expandir la liga profesional, ¿no?
1: No, pero yo me acuerdo, por ejemplo, a mí me tocó jugar en el Orange Bowl.
3: ¿Pero de qué era el estadio?
1: ¿Eh?
3: Era un estadio de
1: pero no. La afluencia era para 90.000 personas. Pero no era antes no había.
3: Pero no era un estadio meramente futbolístico.
1: Sí, pero no, a lo que voy es que también en Argentina los estadios, y Argentina te lo llenaba todo, pero eran de 30.000 personas, 40.000 personas. Entonces, por más que vos tengas lleno, más de 40.000 no va a tener. ¿Acaso un estadio de 100.000, 90.000?
3: Pero Estados Unidos es el 1 y el 2, ¿qué te dice?
1: No, yo te entiendo lo que voy a decir, que la diversidad, la población, hay de todas las culturas, y lógicamente ha crecido mucho también la popularidad en el fútbol ahí.
3: Estadios inmensos, grandísimos y todo eso, pero si la gente no va, también.
1: Bueno, ya Argentina es la mejor de nuevo, loco.
2: Ahora, hay una pregunta, Marquitos, ahí, en lo que usted ha analizado. Encuentra que la información que trascendió ayer, que el peor equipo en este mundial fue Irak, ni un partido ganado.
0: De hecho,
2: incluso Cobertura está para Panamá. Bueno, no, pero la cosa que parece que Irak tiene más goles en contra que.
0: Bueno. Es no que para este mundial la FIFA ha estado implementando un nuevo sistema de análisis de cuántos remates al arco hace una selección, cuántos remarcos le hacen, cuánto porcentaje de posesión de balón tiene, y con eso ha diagramado que los tres peores equipos del mundial fueron Panamá, Uzbekistán y la selección de Irak. Incluso para elegir el nuevo 11 ya no va a ser como antes, que lo hacían por demarcación de que vaya los mejores cuatro defensas. No, ahí ahora van a tirar los mejores 11, no importa si los 11
1: son delanteros. O sea, si son los 11 centrodelanteros, son los 11 centrodelanteros.
0: Son los 11 centrodelanteros, porque lo que van a hacer, obviamente después pueden sacar posición por posición, pero el mejor 11 del mundial, tengo entendido, lo van a hacer en cuanto a varias reglas, en cuanto a cuántos remates al arco hizo, cuántas amarillas recibió, si fue expulsado, cuántos juegos jugó, cuántos minutos tuvo, todo ese tipo de cosas, porque quieren premiar a los 11 mejores, no por demarcación, sino a los 11 mejores como tal.
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2: ¿Quién cumpleaños hoy? Bueno, hoy tenemos dos cumpleaños. El de aquí, el compañero.

0: Acá Vigilante Saúl Vázquez, que está celebrando su cumpleaños.
1: Felicidades a Saúl Vázquez.
0: Exacto. Y en el fútbol está el profesor Eduardo Espinel cumpliendo años hoy.
1: Saludo también para ayer fue, mi amigo Eduardo Espinel. ¿Ah? Vamos a la pausa, dale, pausa, dale.
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7: Hola amigos, ¿qué tal? Buenos días, sean bienvenidos a su programa Tos en la Cancha, que se transmite a través de Radio Cadena Voces 93.3 FM y 580 AM, zona centro, sur y oriente del país, 1190 AM y 98.1 FM para la zona noroccidental de Honduras, www.rcb.hn, nuestra página oficial en el internet, nuestro streaming, para que usted se entere de las últimas novedades nacionales, internacionales, centroamericanas y del mundo. Es una página interactiva en la cual usted puede observar, puede ver, puede interpretar, escuchar noticias del ámbito nacional, internacional, centroamericano, mundial. Ahí tenemos fotografías, videos virales, noticias de política, de sucesos, el regreso del expresidente Juan Orlando Hernández, detalle a detalle, ahí está, cómo marcha el mundial, ahí está, ambiente, todo está en nuestro streaming en www.rcb.hn. Ahí tenemos una pantallita de TV, si quiere conocer a don Walter Rivera, a don Marcial Torres Atruch, pues dele ahí play, dele click a esa pantallita donde dice RCB TV en vivo y ahí usted nos podrá ver. También nos quiere llevar a todas partes, como somos multiplataformas, pues baje la aplicación del Grupo A en Bosa, ahí es donde yo estoy en este momento. Con la señal de retorno, estoy con el grupo Imbosa. Y mire, ahí se le despliegan 4 radios, que son 2 top, una en San Pedro Sula y Tegucigalpa, si quiere escuchar música de reggaetón, que le encanta a don Warry, y si quiere escuchar música regional de México, así de esas rancheras, como le dicen, nada más que con un estilo pop, váyase a la 98.1 o en esta que estamos, RCB 24/7, si quiere usted entretenerse con las informaciones de todo tipo. Estamos en todas las redes sociales, Facebook, Twitter, Instagram, TikTok, ahí nos va a buscar como RCB Honduras o Radio Cadena Voces, ahí estamos, ¿verdad? Estamos también como programa en Dos en la Cancha, ustedes ve ahí, estamos a través de el Instagram, Dos en la Cancha, el TikTok, Dos en la Cancha, y en todas, como le he mencionado, las redes sociales, para que usted pueda estar con nosotros. Hoy es día lunes, señor Rivera, lunes de recuperación, 29 de junio del año 2026, son las 10 de la mañana con 5 minutos para todo el territorio nacional, son las 12 del meridiano con 5 minutos para la ciudad de Miami, aquí donde me encuentro y donde originamos también nuestro programa. ¿Se quiere comunicar con nosotros? Llámenos al 93 28 50 35.

7, se lo repito, 93 28 50 37. Don Walter Rivera tiene el teléfono a la mano, le va a leer su comentario, se lo va a poner al aire si usted le manda una nota de voz y le va a contestar su llamada de cualquier tema, no importa si

0: Mire, dice Yoma que estará bien. El hombre siempre pone sus llamadas al aire. Y sin más preámbulos, presento a mi compañero Don Walter Rivera, el polémico Warry. ¿Qué tal? Muy buenos días, Don Warry.
1: Buenos días, Don Marcial Torres. Buenos días también al gran DJ Yoma, el productor. Buenos días a la licenciada Stephanie Savillón. Buenos días a todos que siempre nos acompañan aquí en el programa 12 en la cancha. Estamos listos aquí, Don Marcial, para llevarles todo lo que está pasando en el Mundial y también todo lo que está pasando también con los equipos que se están preparando de cara a que es el inicio del próximo torneo de la Liga Nacional aquí en nuestro país.
0: Es correcto, Don Warry, vamos a hablar de eso. Maratón estuvo en la ciudad de Nueva York. Ahí estuvo el cuadro verdolaga y ganó una serie de partidos en donde se estrenó el señor Rudman como nuevo entrenador.
1: También se estrenó también Albert Ellis, se estrenó con los goles.
0: Se estrenó Albert Ellis, habló el técnico de Motagua, leí una nota en Diario Más que publica mi amigo Ángel Giovanni Gómez, que pues habló en el programa oficial del Motagua sobre las nuevas contrataciones. El cuadro merengue Olimpia continúa con su, ¿cómo se llama? Con su preparación. Ya hay fecha tentativa, Don Warry, para arrancar, ya está algún calendario, yo quiero decirle, no me lo han mandado todavía. Un español contrató, que ya lo había adelantado sí. La semana anterior, el señor Alvarito de la Rocha. Aquí no somos
1: egoístas.
0: Alvarito de la Rocha fue el que dio en primicia, ¿verdad? Y quién era el nuevo entrenador del equipo de las Panteras del Independiente. Y ayer ya lo comprobaron, un exjugador de la selección española, Raúl García, creo que se llama, señor Rivera. ¿Qué va a pasar también con los equipos de la primera división, el torneo de la Liga de Ascenso? Hay unos equipos que están denunciados en la FIFA, Warry, lo vamos a denunciar, es increíble, se va a sorprender usted de la cantidad
1: sí.
0: De equipos que hay que realmente, a mí sinceramente esto me llena de decepción. Lejos de, primero me admiré porque antes, yo lo que, bueno, vamos a comentar sobre eso, ¿verdad? Pero es grave. Pero creo también, güey, más casi la mitad, Warry.
1: De los de la Liga de Ascenso.
0: Creo que esto ocurre, ¿sabe por qué?
1: Ajá.
0: Por la gran cantidad de equipos que hay en la Liga de Ascenso. Ahora, yo creo que si fueran 12, no existiría esto porque hay unos que participan.
1: Y es que acuérdese, don Marcial, también que acuérdese que desde hace un par de años en la Liga de Ascenso han tenido como nombre a traer varios extranjeros, han tenido que eso está bien,
0: sí,
1: pero Warry, pero ellos piensan que pueden venir y los pueden despedir también así como llegaron, sí. sin pero son los contratos, hombre.
0: Es que yo le voy a decir una cosa, Warry, también, mire, ese licenciamiento de clubes y la FIFA no revisa nada, hombre.
1: ¿Verdad? Bueno, por lo menos en nuestro país no existe, sí. Ni en primera
0: existiera. Usted va a esos equipos y lo que hacen, como le digo yo, mire, por ejemplo, ahí hay jugadores a los cuales les pagan por partido, dígame bien, por partido, no tienen un sueldo básico, algunos pero entrenadores es que, ni pero, cobran.
1: Pero es que quien
0: y acuérdese quien, que
1: si eso pasa, don Marcial, pero si eso
0: usted se graduó,
1: pero si eso pasa, yo, si eso pasa, ¿quién es culpable si eso pasa? La administración de las ligas, porque ahí tienen que estar registrado un contrato.
0: De fútbol también.
1: Sí, por eso. Porque
0: pero
1: todos los contratos de primera y segunda, hasta de Liga Mayor, están registrados, tienen que llegar a la federación.
0: Claro,
1: entonces hay alguien responsable.
0: Claro, sí. No, y cómo pone lo que usted quiera ahí, pues en el contrato, pero eso no debería de
1: ocurrir. No debería. Sí.
0: Pero bueno, de eso vamos a hablar. También, don Warry, ¿cómo va lo del Mundial? Hemos disfrutado este fin de semana. Antes, ¿cómo les fue en la feria de la Virgencita ahí en el Tablón Cedro? Óigame,
1: fíjese,
0: publicitada, señor Rivera.
1: Fíjese que sí, don Marcial. De hecho, yo el sábado yo participé en una maratón. Eran como seis.
0: Sí, me dijo sí, usted.
1: Eran como seis.
0: El colegio donde usted estudió.
1: Correcto, eran como 6.5 kilómetros, le cuento. Yo recorrí ahí trotando como 2. Los otros 4 los hice caminando porque ya las rodillas ya no aguantaban.
0: Ya no aguantaban,
1: sí. Sí, sí, pero la meta era, una vez que inicié, llegar hasta el final y lo hice. Llegué hasta el final, caminando, pero llegué.
0: Está bien, esa sí. Es la meta, ¿verdad? Sí. ¿Y qué número le dieron, don Warry?
1: Era el 107. Pero le cuento que al final sí esperaba mayor cantidad de personas participantes en el maratón en sí. Pero la meta se logró, que era el objetivo, pues, lo que se propusieron los organizadores,
0: se logró. Recuerde que usted también estuvo en el de la radio, ¿se acuerda?
1: Así es, sí.
0: Que nosotros hacíamos corriendo por la educación también.
1: Que era
0: bien difícil, sí. Bueno, uno tiene que andarse moviendo. Mire, lo que yo hacía, y hacíamos con el...

0: Licenciado Carlos López, era que le íbamos a vender a las Fuerzas Armadas, ¿va? Nos íbamos a un batallón, o sea, todo tiene que vender, ¿no? Y como nosotros la
1: Fíjese que
0: inscripción costaba 100 lempiras o
1: muchas
0: 50.
1: personas que son, digamos, originarias de ahí de la aldea, no participaron en el maratón por diferentes motivos, unos que no están, otros porque el horario de trabajo, porque fue el sábado 7 de la mañana, pero colaboraron con la inscripción y también
0: Y
1: aportaron
0: usted fue
1: también.
0: con sus hijas, ¿no?
1: No, no, ellas no fueron, fíjese, porque tenían siempre actividades acá en la iglesia, porque están sacando charlas ahí, entonces solo yo pude ir. Sí.
0: Excelente. No, y la verdad, don Guarrillo, le digo, pues usted, ¿cómo se llama? Terminarla, porque también es
1: Sí.
0: importante, va, y que encuentre
1: Pero
0: uno con
1: fíjese, hombre, ya
0: amigos y
1: que
0: eso.
1: bien se siente uno participar de estas cosas, hombre, la verdad, porque, como dice uno, en los pueblos
0: No es que uno
1: todos nos
0: debe de
1: conocemos.
0: agradecerle,
1: Sí,
0: Guarrillo,
1: todos nos
0: usted no
1: conocemos en los
0: pagó un
1: pueblos,
0: 5.
1: sí.
0: Y usted sí, no, y usted no pagó un 5, pues, por estudiar, pues, y
1: Correcto,
0: mire que la
1: sí.
0: gente aquí en Estados Unidos, es terrible, pues, me explico, la gente que no tiene recursos se queda sin estudiar, y cuando uno en su comunidad y puede arreglar, mire, los fondos de nosotros en esas maratones era para arreglar escuela, y visitamos ahí con el licenciado López. Óigame, yo me quedaba asustado, o sea, de las necesidades tremendas. Es por eso, hablando
1: Sí.
0: precisamente de este muchacho, Chin Fujiyama, ¿va? Este muchacho que no es hondureño, él es japonés, por cierto, él juega a Japón y Brasil y aquí anda.
1: Él está cumpliendo el sueño.
0: Óigame, él se dedica a hacer reparaciones, pero tantas que es increíble, Warry.
1: Sí.
0: Nosotros íbamos, yo no sé si nosotros reparamos alrededor de 4 o 5.
1: Es que
0: ¿Me
1: las
0: explico?
1: necesidades
0: No.
1: en los centros educativos a lo largo y ancho del país, usted lo mira, pues cada vez que usted recorre. No solo en las ciudades, usted recorre los
0: Sí.
1: pueblos, se nota que hay necesidades muchas en los centros educativos.
0: Y uno debe, Warry, cuando uno de, bueno, uno no se le olvida jamás ni la escuela ni el colegio donde uno estudió,
1: Jamás,
0: ¿va?
1: jamás, sí.
0: Como los compañeros, uno siempre cuando se reúne, pues las charlas y ver, a algunos les va bien, a otros les va más o menos, a otros no les va bien, pero eso es bueno. Así que me alegro ahí que ya finalizó, ¿va?
1: Sí, ya finalizó ya hasta el día de ayer con la carrera de cintas. Ayer hubo justamente el grupo musical que había también fue el día de ayer. Que eso ya no lo miré yo porque yo me vine ayer temprano para acá porque tenía que venir a trabajar.
0: Ah, bueno, sí, primero es la chamba, como dicen, pero bueno. Bueno, don Warry, vamos a la Copa del Mundo. Ayer finalizó la etapa de los
1: El
0: grupos.
1: sábado.
0: Por ejemplo, el partido Sudáfrica-Canadá. Está la
1: Ese fue
0: gente, bueno,
1: el
0: hoy
1: primero
0: escuché
1: ya,
0: al
1: los
0: licenciado
1: 16avos.
0: Ponce. Estaba escuchando al licenciado Ponce en la mañana en las notas deportivas que hacemos. Lo de Panamá, que es un logro, perdón, lo de Canadá. Panamá se fue como lo vaticinó el popular mano amiga y que nosotros lo dijimos, ¿verdad? Panamá. Sin pena ni
1: Cero
0: gloria,
1: puntos.
0: Curazao sin pena ni gloria, Panamá sin pena ni gloria.
1: Haití
0: Yo
1: también.
0: creo que aquí nos defienden, Warry, y le voy a contar cómo es la FIFA arrancando primero por esto. Mire, a mí platicando el día en esto de las Copas del Mundo, por cierto, don Warry, tuve una oportunidad de estar con el entrenador de la selección de Argentina, exjugador y campeón del mundo, José Pekerman.
1: Sí, que también está para la
0: ¿Verdad?
1: cadena,
0: Estuvimos
1: está trabajando por
0: hablando
1: la cadena
0: sobre
1: ahí, ¿va?
0: las nuevas cosas del fútbol y fíjese que él me decía algo, Warry.
1: Ajá.
0: Esos son los lujos que uno se da de estar acreditado. El señor tiene 73 años, ¿verdad? Y nos tocó esperar en un ascensor y gracias que estuve yo ahí, ¿verdad? Ahí él anda con una edecán, que es una mujer de la FIFA. Y bueno, pues usted sabe, yo creo que la gente que estaba en el puede preguntarle a quien sea, no le dejan a uno tomar fotografías ni nada.
1: Ajá.
0: Y
1: Así que
0: está bien, pues, pero
1: usted
0: imagínese.
1: estuvo el sábado en el partido que le robaron a Colombia.
0: Estuve ahí, correcto, en ese día. Y precisamente ahí estuvimos. Estuvimos con Gustavo Roca también, que Gustavo Roquito tuvo una experiencia ahí porque andaban varios exjugadores. Fíjense que no, pero hablábamos sobre la cuestión, porque lo primerito que yo le pregunté fue cómo le había parecido, pues, o sea, qué le ha parecido, cómo se está jugando. Entonces él me dijo bastante bien. Me dijo, no, que por ejemplo
1: En
0: Argentina, me
1: lo
0: dijo la de
1: futbolístico, la
0: Francia,
1: verdad, en lo
0: Brasil.
1: futbolístico ha gustado este mundial, la verdad que sí,
0: Correcto,
1: pocos partidos son
0: la
1: los
0: de,
1: que.
0: por ejemplo,
1: Sí.
0: uy, le dije yo, la decepción de Uruguay, y me dijo, pues a veces Uruguay jugaba muy buenos segundos
1: Sí.
0: tiempos, pero
1: Por
0: errores,
1: ejemplo,
0: pues eso no es cierto.
1: ese 0 a 0 entre Colombia y Portugal fue
0: Espéreme,
1: movido,
0: Warry,
1: fue
0: que
1: movido.
0: déjeme terminar. Yo estoy emocionado
1: Dele,
0: contando ahí lo de
1: dele,
0: Pekerman y usted mete otras
1: Sí,
0: cosas
1: en
0: que
1: vez de estar emocionado,
0: entonces no,
1: ¿va?
0: mira que yo le pregunto por la, mire, yo soy de Honduras, le digo de Concacaf, de Honduras, me dijo él,

0: dijo Chelato, me dijo el Pavón, me dijo.
1: Ajá, lo conozco.
0: Gilberto, me dijo, oígame bien, Gilberto. Así me dijo el Gilberto Yerwood. Sí, ah, tenía un muy buen delantero, de avisazo. Sí, le digo yo, el Negro Bené, me dijo así.
1: También,
0: así,
1: sí.
0: Pero yo lo que quería era de la CONCACAF. Y mira, me dice, no, la CONCACAF es México y Estados Unidos.
1: Y no más.
0: O sea, de ahí.
1: Y Canadá ahí, medio que viene ahí, pero ahí.
0: No, Harry, ¿cuál se lo está diciendo? Un entrenador de.
1: Es que es cierto, pues, y es que es cierto, pues ahí no.
0: Y
1: no.
0: Entonces dije que a mí me hizo de que yo le voy a decir una cosa. En estas eliminatorias, en estas que vienen, la FIFA siempre toma. La FIFA es de número. ¿Usted quién cree que es el, sin ver el ranking, Warri, quién es el segundo a nivel mundial en el ranking de FIFA?
1: El segundo, España. Uh-huh. España, España,
0: Francia. Búsquelo si quiere. Búsquelo. Pues mire, entonces, México y Estados Unidos, bueno, no estuvieron en el mundial de Rusia, va, los gringos. Pero yo creo que, ¿verdad? Pero en estas copas del mundo.
1: No quisieron.
0: Se nota la cierta, ¿cómo le digo? Superioridad que tienen ellos dos. O sea, nosotros no podemos. Costa Rica lo logró en el 2010, pero, perdón, en el 2014, pero fue como Cabo Verde prácticamente. ¿Me explico?
1: ¿Qué es la sorpresa hasta ahora?
0: Y exacto. Entonces, nosotros nos vamos a mantener siempre con estos gigantes y poderosos. Y a lo que vamos, y estoy hablando de Estados Unidos y México, y hagámonos la realidad. O sea, podemos tener una buena sorpresa como lo fue Costa Rica, paremos de contar.
1: Pero esa sorpresa
0: pero
1: no.
0: Nosotros ya debemos decir que lo que vamos es a participar, Panamá, no, que los rivales, no está a la altura. Canadá, don Warri.
1: Por eso yo decía, don Marcial, para la gente que se ha estado burlando de Panamá, que hizo 0 puntos. Por lo menos está, y yo eso sí quisiera que Honduras estuviera, ahí lo soy sincero.
0: No, eso sí, aunque fuéramos a hacer el ridículo. Sí,
1: es verdad que ya estando ahí, hay que intentar dar una buena cara, pues, pero yo siento que Panamá...
0: Sí,
1: Panamá
0: dejó. Pero no, a los tres que hemos ido, Warri, no hemos pasado de la primera ronda, y sí. Si volvemos a
1: por ir... Por eso yo coincido, yo le decía a usted la semana pasada, usted no coincidía conmigo, porque usted dijo que no había visto el primer partido de Panamá. Pero los primeros dos partidos, no. Panamá, bueno, Panamá para mí los perdió, pero dejó buena cara. Eso es lo que yo considero.
0: Lo vi, me aburrí, güey.
1: El tercero, el que jugó contra Inglaterra. Sí, ese no fue tanto, pero los primeros dos sí siento que compitió.
0: Bueno, y a mí más bien Inglaterra fue el que me decepcionó.
1: También.
0: Pero bueno, el que le decía yo es de la República Democrática del Congo también, y el
1: sorprendió.
0: Otro
1: sorprendió Cabo Verde, que es la sorpresa, aunque no ha ganado, pero bueno, ahí está.
0: Mire, jugar de esa manera hay que decirle al amigo Lombardi. Uh-huh. Saludos, Lomba. Mire, como vuelva a ese partido, Lomba, y gente que me escuche, ese partido de Haití contra Marruecos, y se van a dar cuenta que jugarle de esa manera es, ¿cómo le digo? Es jugarle de tú a tú, ¿verdad? Pero se expone enormemente uno.
1: El de, como lo hizo este, ¿cómo se llama? Este Curazao con Alemania.
0: Todo el mundo toma sus precauciones. Y, por ejemplo, vaya, yo le voy a decir, previo a lo, mira, como nosotros decimos, no lo somos nosotros, ¿va? El profe Peckerman me dijo, quiero ver ahora a Portugal porque no lo he visto, me dice, ¿cómo está? Al final, Portugal con Colombia, me parece que más bien Colombia necesitó, perdón, se merecía. Pero a lo que voy yo, don Warri, es, por ejemplo, que nos van a quedar, creo que siempre las mismas tres plazas.
1: Uh-huh. Solo en tres.
0: Y ahí, igual, hay dos.
1: Sí, Estados Unidos y México fijo. Yo pondría tres. Ajá. Yo pondría tres porque Canadá también lo pongo ahí.
0: Imagínate, ahí está eso donde yo, porque esto de una vez sí, otra vez no. Ah, pero imagínate, y vienen los ticos, pa. Panamá. Dos
1: caribeños.
0: No, creo que ahora no son tres directas, creo que son cuatro o seis.
1: Bueno, en este mundial fueron seis.

0: Sí, pues sí.
1: Yo creo que se van a conservar las seis, o no sé, vamos.
0: Sí, yo creo que se van a conservar. Bueno, es que creo que avanzan los primeros dos de cada grupo.
1: Sí, acuérdate que de hecho ya el formato ya está, pues, cómo va este sistema de clasificación.
0: No, ya está, pero sí. Eso le digo, sí. Sí, pero contemos.
1: No, es que nosotros estamos como en el décimo.
0: No va a dejar ni loco una plaga.
1: Sí, nosotros estamos como en el décimo.
0: México es otro, va.
1: Fijo.
0: Incluso yo me atrevo a decir que México va a llegar más largo
1: que México, que Estados Unidos. México y Estados Unidos, ellos tienen que estar ya sea en la cancha o sea por arreglos, pero tienen que estar sí o sí.
0: Después ponemos a Canadá, que ahí está.
1: Sí.
0: Después ponemos a Panamá, que ahí está, porque Panamá...
1: A Panamá, sí.
0: Según me dicen a mí, que este señor Christiansen, la generación le va a pasar igual a Honduras. Ya, que se va a acabar, puede ser, está bien.
1: Pero siguen teniendo jugadores en extranjeros, la verdad.
0: Directo, y yo le digo, lo de Curazao me dicen a mí que no va a volver a pasar, pero ajá, sí. Haití.
1: Fíjese con Honduras.
0: Ahí están otras selecciones, están los ticos, o sea, mire, yo realmente...
1: Honduras demasiado, por más que le quedó del Caribe, sí que sí han crecido, pero Honduras no tuvo problemas con los del Caribe. Honduras le ganó perfectamente a Haití, pues el problema de Honduras fue acá, sí, Nicaragua. O
0: sea, ahí, la cuestión es lo otro, sí. Pues, como le digo, pero bueno, ahora yo, si se viene trabajando de esta manera como se está haciendo al momento, ojalá. Y miremos un nuevo
1: performance. Es que nosotros lo que podemos aspirar, Don Marcial, lo que podemos aspirar nosotros a pelear es la plaza sexta, la seis, la última, es la que podemos aspirar nosotros a pelearla. Por los demás siempre hay candidatos que están mejores que nosotros.
0: Bien, bien. Y que con esta actitud, por lo menos con la actitud, con buen juego, con técnica y táctica, se llega a
1: eso. Pero fíjense que por lo menos para este nuevo proceso que el próximo mundial, Honduras ha hecho algo que no lo había hecho en otros procesos. Que inició bien temprano, Don Marcial, ya con el cuerpo técnico, pues, eso sí, por lo menos ha iniciado temprano. Sí. Ya después que nos va a gustar, sí. No sabemos.
0: Exactamente. No, y que por lo menos hemos visto nuevos jugadores, pues, un montón de hipotes que llevaron, está bien. Y ahí lo que yo digo, ya hizo el cambio por este muchacho Ortiz, o sea, va bien, pues. Yo le doy 5 partidos, porque con 2 no puedo.
1: Y que todos
0: peleándose con todo el mundo.
1: Y que todos queremos que ya los resultados sean ya para este 2030. Pero de repente estos jugadores pueden estar listos ya para el próximo.
0: Sí, exactamente. Pero bueno, así son. Entonces, Don Warry, pues ya para muchos está ahí los 48, ya algunos.
1: Para muchos, como dijo usted, empieza el verdadero mundial también a partir, bueno, justamente desde ayer que iniciaron los.
0: A mí no
1: los...
0: me gusta eso, amigo. A mí no me gusta que la.
1: A mí, gente a mí me ha gustado todos los partidos. O sea, quizás uno o dos partidos igual, no han estado por ahí.
0: Los que he visto me han gustado.
1: Sí, la mayoría se salvan, pues.
0: Estuve
1: sí.
0: En ese partidazo estaba en 2S de Brasil, estuve en el de Uruguay, insisto, el mejor que he presenciado, Warry, fue este de Colombia.
1: Sí, es que este fue un 0-0,
0: Morel. Ahí vamos a hablar.
1: Fue un 0-0 bien movido este, sobre todo por la parte de Colombia.
0: Voy a contar, entonces uno comienza a hacer su situación, pero el mundial es mundial desde que principia hasta que termina.
1: Sí.
0: Ahora, decepción, y yo quería hablar sobre eso, decepción total, y lo habíamos manifestado. Y por eso yo siempre le decía, no había colegas de Honduras, pero sí a nivel internacional, que ponían ya Uruguay, se va a enfrentar a tal, y no había visto yo que le ajustara a Uruguay.
1: Bueno, nosotros que estuvimos hablando.
0: Me atreví a dar, lo único sí. Que nosotros dábamos era, Warry, el cruce entre, ¿cómo se llama? España, México, que ya estaba México dado, usted hablaba de lo de España también, los demás eran conjeturas, ¿por qué? Porque yo le voy a decir una cosa, a veces nadie daba un 5 por Cabo Verde.
1: Nadie.
0: Y mire dónde está.
1: Sí.
0: Y uno miraba como, por ejemplo, lo de Bielsa. Mire, Warry, ahí lo de Bielsa, aparte de los graves
1: errores. Lo de Bielsa lo tocamos bastante aquí el viernes, ¿se acuerda?
0: Sí, terribles errores que cometió el arquero Muslera. Que, por cierto, el hombre no se escondió y dio la cara después del... No sé si usted vio las declaraciones, Warry.
1: También estuvo ahí en... súper enojado, este Belisa, como ya es normal.
0: El hombre, no, yo vi las declaraciones de Muslera.
1: Ah, no, de Muslera no.
0: Y el hombre dio la cara y dijo: No sé, no soy cobarde, siempre he ido de frente, yo sé que fallé, ya me disculpé con mí porque falló en dos partidos más.
1: Pero ¿quién lo pone es el técnico?
0: Exactamente. Y entonces, mire, antes de eso, Barry, estalla lo que usted me dijo a mí. Usted aquí en un programa vino y comenzó a Marcial, ahí rebelión, porque
1: Correcto, fueron a
0: Fede
1: hablar incluso,
0: Valverde,
1: sí.
0: los Canovio, todos estos se le revelaron al hombre, porque mire, yo le quiero contar a la afición, a la gente que nos sigue, que el jugador a uno le cuenta cosas. Porque
1: Correcto.
0: no, él confía, por ejemplo, en Walter Rivera, confía en Marcial Torres, pero que uno no da a conocer quién. O sea, uno habla del milagro, pero no del santo que le hizo, porque entonces no tiene chiste, pues.
1: Sí.
0: Entonces los jugadores riegan, óigame bien todo eso, que no estaban de acuerdo nunca en la metodología del trabajo. Antes de eso, Guarrillo, le comenté que estaba Luis Suárez en el estadio, pero antes de que comenzara la Copa del Mundo,
1: Sí.
0: hablaron sobre la metodología de trabajo del señor Bielsa, que como yo siempre se lo dije, es un apasionado total del fútbol. El loco le apodan, y
1: El
0: cada
1: loco.
0: quien tiene su manera, y es bien difícil, ¿verdad? El tipo. Suárez enarboló una bandera porque no estaban de acuerdo, óigame bien, en la
1: Bueno,
0: manera en cómo
1: de hecho,
0: el Warri no
1: Suárez
0: es muy
1: estuvo en el inicio de este
0: comunicativo.
1: proceso.
0: Sí, él no es muy comunicativo. Me explico, las ideas de él en el terreno de juego a veces no son claras y no tiene una buena relación con los jugadores. ¿Qué es que le voy a decir una buena relación? Que haya una confianza técnico con jugadores, eso se lo puede decir un primi. Me explico, o sea, usted siempre que tiene que dar que usted es el que manda y no ellos, eso sí está bien porque él es el entrenador y son
1: Que es la
0: decisiones de él.
1: armonía, por ejemplo, que vemos en Argentina, que si hay una comunión entre jugadores, cuerpo técnico y
0: En
1: todo, sí,
0: España,
1: en
0: por
1: España,
0: ejemplo,
1: sí.
0: en Portugal,
1: Y
0: Guarri, que
1: eso se
0: fíjate que ahí
1: traslada,
0: dicen.
1: con los resultados, sí.
0: Exactamente. Pues entonces esta rebelión salta después. Mire, ¿qué hubiese pasado? Bueno, pues todo el mundo les está criticando que por qué lo vienen a decir ahora, después del fracaso, no antes, no, porque todo el mundo sabe. O sea, yo les voy a decir la manera de trabajar de él, que
1: Pero ya
0: cogió confianza,
1: estaba,
0: Guarri.
1: ahora explotó, pero de antes
0: Es el
1: siempre se decía
0: profe
1: cosas, Tomás,
0: Pinto.
1: siempre decía
0: Es
1: cosas ahí, sí.
0: una manera de trabajar que no gusta. Primero, ¿por qué? Porque vaya, le voy a poner un ejemplo con este sol terrible que está haciendo. Y usted quiere trabajar, Guarri, bajo el sol, y usted anda una gorra. Y su jefe le dice, no te pongas una gorra. Por pura endejada. ¿Me explico? Es paradójico lo que voy a decir, es una metáfora. Este uno, o sea, ¿y qué le hago? Me explico. Eso pasó con Jorge Luis Pinto Afanador en la selección de Honduras. Me explico. Eso pasaba con José de la Paz Herrera en otros equipos. Porque son gente que está con Carlos Salvador Vilar. Son gente que está compenetrada totalmente en lo que da. Pero generalmente, usted mismo, señor Rivera, me dijo a mí, o fue alguien que me mandó un mensaje. Me dijo, bueno, ¿y qué están hablando tanto de Bielsa si Bielsa no ha ganado nada?
1: Sí, yo también lo dije también acá, así que Bielsa fue
0: Y en
1: exitoso,
0: efecto, no, usted fue el que me lo
1: sí.
0: dijo, y en efecto el hombre entonces se pone a justificar que un cuarto lugar en las eliminatorias, oígame, no se lo han volado, un cuarto lugar en las eliminatorias, porque él con los directivos sí es una cosa, pero desde un momento, Warri, que usted tiene un jefe que no le comunica, que no le dice nada, que está, desde ese momento las cosas van a ir a ser mal, y como le digo, el arquerito este que estaba antes. Ahora hemos, mire, yo he visto después de esa eliminación, don Guarri, increíblemente la gente en Uruguay, cómo le huele la candela al Bielsa y todo, que Stemmer el portero, que sabían cómo era Muslera, que el tal, ¿cómo se llama? El muchacho este del Real Madrid, hombre, me escapa el
1: Valverde,
0: nombre.
1: Valverde.
0: Valverde, que es un, el otro, no, no.
1: Ahora, Marcial, con todo eso, ¿verdad? Que el técnico se puede equivocar al final los jugadores son los que fallaron también en la cancha, porque tampoco se les vio a esta cancha de figuras destacar, sí.

0: Todos decían, ¿por qué sacó Valverde? Yo mismo me di, pregunté, ¿por qué sacó Valverde? Si lo... Pero es que tampoco marcaban diferencia en la cancha estos jugadores.
1: Exacto.
0: Para lo que Uruguay no, es. O sea, hoy. Hoy
2: ya. Tomaban la mía extra.
0: Hoy ya sabemos, siempre los candidatos son los mismos, como siempre vimos, pero hasta ahora la gran decepción siempre
2: es Uruguay. Usted me está diciendo, mire, no daban la mía
0: extra. No, no la daban. No
2: mire,
0: la daban.
2: Usted me está diciendo, por ejemplo, mire, que solo aguantó 2 kilómetros en esa maratón y la otra la hizo Camila. Pero me dijo, no, yo voy a terminar, me dijo usted. Sí, una
0: y así fue.
2: Warri.
0: Claro.
2: Me explico. Usted llega a una final en Honduras, que es a lo que máximo aspiran los equipos, y este te llega a una final y póngale el 100-200%.
0: Sí, ya que llegó, trate de ganarla.
2: Exactamente, pues, ay, pero usted va a llegar con ellos y le voy a decir, hay otra cosa también que a mí me lo confirmó y lo digo con nombre y apellido. La Fiera, saludos a la Fiera Prono. La Fiera a mí me dijo, no, hombre, cuando un plantel no quiere un equipo, olvídese, sí. Hacen todo como para que se vaya el entrenador, va.
0: Sí, hombre, es que hay cosas, ahora, hay cosas que se notan,
2: no
0: hombre.
2: Puede ser profesional, porque mire, Costa Rica con todo y todo lo que logró.
0: Esa es la diferencia. Ahí está la diferencia.
2: Llegaron, ¿sí?, hasta el, sí, final. Una vez que llegaron los jugadores, ok, dije, ya hicimos historia en el Mundial, la historia pasó. Usted cerró ese libro, Warri, y lo guardó allá.
0: Lo hicieron por su país.
2: Ahora le dijeron, si viene este entrenador, no voy. Ah, y te dijo, a ver, ¿qué? Y el primerito que le preguntaron, Juan Navama. Entonces y llamaron al otro.
0: Y vieron al otro, tampoco, y al otro,
2: y
0: varios.
2: Y al otro, y al otro, sí, y al otro, óigame.
0: Ya había algo en común ahí, entonces quien estaba fallando, lógicamente, ¿verdad? Todos apuntaban a un solo nombre.
2: Eso fue después.
0: Hasta después de que habían hecho el hombrada.
2: Pero usted termine y dígale, no joda, pues. Me explico, claro. Después. No queremos este hombre, así clarito, pues. Pero antes, muestra que no hay mucho... No hay mucho, yo le digo porque para mí Uruguay es uno de los grandes fracasos de todo el mundo está hablando de España o que
0: y,
2: no.
0: Y que al final, Portugal, y que al final de Marcia también coincide con lo que mucha gente dice a veces, que no, que el camino se lo facilitaron. Yo siempre he criticado, bueno, Argentina es verdad que se ha enfrentado a rivales que no son de peso, pero ¿qué culpa tiene, por ejemplo, que Uruguay no haya clasificado? Porque con Uruguay, como dice Prono, sí era un partido, como es un clásico, pues y ahí sí... se lo hubiera puesto más difícil, digamos, no, Uruguay.
2: No, pero le hubiera... Mire, más bien...
0: Siempre
2: le,
0: sí, eso.
2: Deja acá
0: que es que Argentina tiene para ganarle a cualquier equipo ahorita, estamos claros.
2: Igual le voy a decir yo, mire, ¿sabe por qué lo mire? Yo ya lo vi yo ahí, a mí no es que lo vi por televisión, porque igual, por televisión hasta mejor es analizar un partido. Pero yo siempre se lo dije a ustedes. Yo no miro que le ajuste a Portugal.
0: Sí, solo que en el estadio, como también siempre lo hemos como digo, hay movimientos que uno no los capta uno por televisión, ¿no? Que se miran allí.
2: No en vivo. Mire, sí. Mire, seamos francos y sinceros, va. Colombia mereció ganar,
0: ¿vale? Toda
2: con
0: la vida.
2: Un dedo gordo no le ganó.
0: Sí, la verdad es que es como también el gol que le anulan también a Irán. A Irán se lo querían volar, ¿no? Aquí no lo hagamos. No lo engañen.
2: Yeah. FIFA, no, olvide. No, FIFA, no, sí. Ay, Dios mío.
0: FIFA y Tron.
2: Olvide. Sí, mire, yo por eso le imaginé al pobre Japón, le tiraron a matar, hombre.
0: ¿Con quién va usted hoy a propósito? ¿Con quién va usted? ¿Con quién va hoy?
2: No, casi la morir, a morir, siento por ejemplo, lo que pasa es que me la mataron, hombre. Hasta ahí llegó, hombre, Japón, hasta ahí llegó. Olvides que juegan dentro de 26 minutos, va.
0: Ya están listos, ya y todo, ya. Vamos a ver cómo anda Billy, sí, hoy. Que ahí me estaba regañando, ahí me estaba regañando mi hermano porque me mira que estoy con la camisa de Brasil y como ellos le van a Argentina.
2: Mire que le hicieron un meme ahí en el chat, hombre, por eso usted, porque como usted no quiere a Messi, va.
0: Yo a Messi lo he disfrutado 20 años. ¿Cómo no? Claro que lo he disfrutado.
2: Usted lo dice en la cabina, señor, pero no. Usted está en contra de él.
0: No, es que si usted me dice que si yo soy CR7 lover, sí, pero no quiere decir que odie a Messi. ¿Que debió ser expulsado? Sí, eso considero yo.
2: Yo igual, yo a los dos, mire, ya los vi, e incluso los voy a volver a ver. Sí, estoy pendiente, va, porque estos no se sabe con esta FIFA si me van a aceptar o no, va. Yo ya metí
0: no,
2: la
0: no,
2: aplicación, va,
0: pero,
2: no, yo.
0: Pero no ha hecho usted, no ha hecho videos ahí que no.
2: No,
0: que
2: ya, no yo ya solicité que me la quieran dar, ¿no? Porque los últimos dos sí me han aceptado, me he portado bueno. Bien, va, entonces voy a ver.
0: No va a haber problema, no va a haber problema, ahí va a ver qué ojalá, va a pasar.
2: Para, porque sí, pero ya los vi a todos los que quería ver, don Guarriba. Son las 10 de la mañana con 36 minutos. Dos cosas. Primero, no me dijo cómo quedó el rango.

0: ranking de la FIFA.
1: El segundo, me preguntaba usted, es España, el primero es Argentina.
0: Sí, ok. Para que usted, entonces ahora dígame, ¿así está la cosa o cree usted que...?
1: No, yo tengo...
0: Hay algo que no está de acuerdo usted. ¿Quién debe estar en primero ahí?
1: Sí, no, estoy de acuerdo. Ahí, los primeros 10 estoy de acuerdo. Bueno, de hecho creo que está colado ahí, no sé, no sé si es México el que está colado en los primeros 10, pero para mí los demás está bien.
0: Sí, yo a México debería irme. Sí, no debería pero estar bien ahí. Que ese ranking se hace en base a partido. Ese ranking que está ahí, así
1: es. Acuérdense que hubo tiempo de manera que no, nadie sabía cómo, pero después de que explicaron ya cómo eran los puntos, ahora sí. Ahora sí estamos claros.
0: Mr. Chip lo pasa diciendo cómo es, ¿verdad? Pero así están las cosas. Pero bueno, las 10 de la mañana con 37 minutos. Oiga bien, don Warry.
1: ¿Cuál sabor?
0: 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Y seguimos en Espresso Americano, don Warry. Ahí lo vi yo a usted con una selfie.
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0: Tomar una cuenta, ¿ah?
1: ¿Cuál es el sabor para esta semana? 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
0: 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La 10:40, don Warry. Al regreso me dije cómo está la formación de Brasil, porque de Japón no creo. Ay, cómo está el ambiente. También vamos a hablar lo que vi del cuarto árbitro, el señor hondureño Said Martínez, que estuvo en el Portugal frente a la selección de Colombia aquí en Miami. Yo creo que también ya el hombre puede decirle adiós a la Copa del Mundo. Ya regresamos. 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
2: Son las 10 de la mañana con 44 minutos, las 10 de la mañana con 44 minutos. Dice don Elgar Fernández, don Guarri, que si le acepta hoy que apueste en una carcajada, porque es el hombre que Japón le va a ganar a Brasil. Va.
3: Ay, está bien, hay que apostarla.
2: Sigue diciendo Elgar aquí, don Guarri. Dice, buenos días, Marcial. Dice, triste lo de Uruguay, que no le pudo ganar a España por 1-0. Un error garrafal del portero Muslera. Lo de Cabo Verde empató 5 goles ante Arabia Saudita. Bélgica, don Guarri, usted siempre le lleva fe a Bélgica, ¿va?
3: Sí, siempre le lleva fe a Bélgica, que le tocó también complicado.
2: Una paliza a Nueva Zelanda, 5-1, ¿verdad? Egipto empató ante Irán y Portugal ante Colombia. Un buen partido, dice. Austria empató ante Argelia.
3: Los últimos dos empates
2: que dio Canadá. Canadá de ganar ante Japón y Sula para la cuestión esta del Mundial, ¿va? Sí, es que estas cosas, don Guarri, son... Uno tiene que ver, a ver.
3: Así es. Tengo por acá también un par de mensajes, don Marcial. Vamos a ver. Vamos a ver. Dinámica, hable del Mundial, hombre, y deja eso para después. No sé a qué se refería aquí el oyente que nos escribe también ahí. Y también acá vamos a ver otro mensaje que nos envía otro oyente. Guarri, un saludo para Paco Ratón de parte de doña Rosita. Hasta el taller El Ninfo.
2: Doña Rosita. Siempre dicen eso.
3: Siempre saludan a Paco Ratón, mire. Vamos a ver por acá otro mensaje. No, amigazo, no diga que el señor Guarri leerá los mensajes, solo lee los mensajes de los aleros, de ustedes. Esa es, saludos desde Cedro, Francisco Marzán, es paisano, bien el amigo que está aquí, Jorge Alemán, desde Cedro, ¿no? Aquí leemos todos los mensajes. No, aquí leemos todos los mensajes, don Marcial, aquí no hay problema.
2: Sí, no, mire, yo voy a meter la mano.
3: No hay ningún problema.
2: Ahí está. Lo que pasa, mire,
3: saludos para mí cambiando. Aquí también Carlos Pineda nos envía aquí una recomendación, aquí nos habla siempre de un colega, pero no podemos hablar aquí nosotros de otros colegas aquí.
2: No,
3: aquí respetamos a todos.
2: Yo a todo mundo, yo critico en general a veces ciertas cosas, va.

0: Es
1: Pero en lo
0: correcto.
1: personal no puedo yo. En lo personal no puedo. O sea, decir por este o por el otro. No, no, don Juan.
0: No, no se
1: No
0: puede, no se
1: estoy.
0: puede.
1: No se puede.
0: Por acá tenía.
1: Ajá, y dígame la alineación de Brasil, señor Rivera.
0: Ahorita la tengo la alineación de Brasil. Mire, Brasil sale con Alisson, con Santos, Gabriel, Marquinhos y Danilo. En el medio campo, Lucas Paquetá, Casemiro y Bruno Guimarães. Y en el ataque sale con Vinicio Junior, con Mateus Cunha y Ryan. Ese es el 11 de Brasil. Que se quede en la
1: No
0: banca.
1: tiene en la, no
0: ¿Ah?
1: se atreve a dar la de Japón, señor Rivera.
0: Sí, la puedo dar, de que lo que lo lea bien es
1: Mire,
0: otra cosa,
1: vamos,
0: mire.
1: vamos, va, esto
0: Bueno,
1: es lo
0: pues.
1: que me llega, mire, es la actitud que le digo yo, pues,
0: Exacto.
1: dile, pues.
0: Japón sale con Suzuki, Ito,
1: Ah.
0: Taniguchi, Tomiyatsu, Nakamura,
1: También,
0: Kamada, Sano, Doran, Maeda, que no lo conozco, y Ito. Y también Euda. Ese es el 11. Este dije, es malo, mire.
1: la cuestión va.
0: Sí. Maeda es el único que conozco ahí, el portero que juega en el Parma. Son los únicos que conocidos para mí de los japoneses.
1: Sí. Sí, ¿verdad? Bueno,
0: Fíjense
1: yo.
0: que la finita Carlitos Pono siempre es esas alineaciones de los nombres raros. Pone a Marquitos que los lea mejor, porque dije que no se atreve también él.
1: No.
0: Carlitos Pono solo lee la alineación de Argentina,
1: Como
0: claro,
1: los
0: eso sí
1: dirá.
0: los conoce bien.
1: O los dirá. Sí.
0: O los dirá, correcto,
1: Sí.
0: sí.
1: Yo recuerdo a narradores como el turco Juan Sándor, a quien saludo, va. Gran amigo ahora de Fabri. Y el turco
0: Sí.
1: luchaba con eso, no me decía a mí, no podía ni con los gringos, no digamos con japoneses más.
0: Sí, hombre, mire qué
1: Sí, yo.
0: raro. O los de Uzbekistán, por ejemplo.
1: Sí. Pero bueno, Warri, cuénteme,
0: Bueno,
1: hasta el momento el
0: los
1: mundial.
0: tres partidos de hoy, aparte de este de Brasil-Japón, que es ahora justamente finalizando el programa a las 11, a las 2:30 Alemania-Paraguay y a las 7 el de Países Bajos ante Marruecos. Así que los tres partidos de hoy de Marruecos es para no perdérselo.
1: No, pues sí, ya estamos
0: En duelos
1: en
0: directos,
1: octavos.
0: en 16avos.
1: En octavos, digo yo, óigame bien, don.
0: Octavos los del día y el sábado.
1: Oh. Ah, y usted nada.
0: No, no, no, tranquilo. Sí, tranquilito.
1: Es que usted lo re es que usted cuando agarra, agarra feo.
0: Sí, entonces mejor no. Vamos a ver que estás tranquilo. Y
1: No, yo digo
0: me he
1: que
0: alejado un
1: sí,
0: poquito
1: pero bueno.
0: de me he alejado un poquito de DJ Yoma porque mala gavilla.
1: Sí. Mire, por ejemplo, aquí tengo los octavos. Eso por aquí, no sé si tengo razón, pero mi ficha se las pongo a la selección candidata, pongo a Japón, Ecuador, Senegal y gana. Nada, está el
0: Ninguna de las tres va a ganar. Pueden dar sorpresa, pero de que
1: Rubén Cárgamo dice por acá, buen día, Marcial. Yo vale que no tenía cuestes el sábado, si no hubiese reventado celebrando la ubicada que le dieron a Panamá.
0: Ah, sí, pues aquí también tengo otro mensaje. Francia va a quedar campeón del mundo. ¡Viva Francia! No, no tengo el nombre por acá de este amigo, pero dice que Francia va a ganar. Y también por acá tengo otros mensajes. Buen día, yo soy empleada del Banco Nacional. Creo que este mensaje es para los programas de noticias generales, man.
1: Sí.
0: Porque.
1: Mire, uno por aquí me está diciendo Rogelio López, buenos días, Marcial, dice, Bielsa sembró lo que cosechó. No, yo creo que es al revés, mi amigo.
0: Es que lo que me decía también Greskin, don
1: Bielsa
0: Marcial,
1: cosechó lo que sembró,
0: lo
1: lo
0: que
1: que
0: me decía
1: sobró.
0: Greskin acá, que los jugadores que no le ponen en un mundial, porque hablábamos de lo que pasó con Uruguay y el ejemplo que ponía usted también de los de Costa Rica, pues que en un mundial primero es lo primero. Y eso es lo que no se le vio a los jugadores de Uruguay.
1: Sí, es correcto.
0: Que hay
1: Pero bueno, ya.
0: culpables son todos, ¿va? Técnicos como jugadores. Yo culpo más a los
1: No,
0: jugadores, fíjense,
1: habría
0: porque ellos son los protagonistas en la cancha, la verdad. Ellos son los verdaderos culpables para mí.
1: bueno, don Warry, vamos al plano nacional porque ya va a arrancar. Usted está viendo ahí la ceremonia ya de los actos en el partido Brasil frente a Japón. Tremendo partido, no se lo pierda, usted lo va a ver. Definitivamente, pues yo le voy a Brasil. Pero también tenemos que hablar del plano nacional. Se estrenó el nuevo técnico del equipo Verdolaga Maratón, el señor, ¿cómo se
0: Ruttmann,
1: llama?
0: Silvio Ruttmann.
1: Rudman.

0: Lo hizo con bien, pues, jugando contra este equipo que es de la primera división de Guatemala. De Guatemala es, ¿no?
1: Sí, de
0: El Cobán.
1: Guatemala.
0: No, no es el Cobán.
1: No, no, no, no es el Cobán, pero sí de Guatemala.
0: Es que el sábado estaba yo. No, él jugó el viernes en la noche. ¿Verdad? Pero me pareció muy bien acertado lo de los
1: Que
0: jugadores. Él habló.
1: fueron dos partidos los que iba a jugar Maratón, bajo lo jugó uno.
0: Sí, yo a quien estuve viendo ahí, don Warry, era a mi amigo Oscar Flores Dubón.
1: El Coatepeque, que es con el que jugó el
0: El
1: maratón.
0: Coatepeque, que es correcto, sí. A Oscar Flores, que estaba haciendo una transmisión allá en Nueva
1: Ajá,
0: York, donde
1: sí.
0: estuvo, sobre eso, y ahí fue que me enteré, ¿verdad? De cómo se llama lo del cuadro Bertolaga Maratón, que está bien, ¿verdad? Que se está preparando para esa competencia. A nivel internacional, y en la cual pues ya significa ganar, loco, que es lo bueno, arrancar todo eso, porque recordemos pues que él no tiene un pasado, Warry, como entrenador en Honduras, decirlo, viene a ver qué es lo que
1: Sí,
0: tiene y...
1: y ha estado ligado más con procesos juveniles también allá en Argentina.
0: Ajá.
1: Pero Maratón de Marcial, Maratón en cuanto a contrataciones, por lo menos en nombres, creo que es de los que mejor se ha armado aquí en nuestro, de los equipos de Liga Nacional.
0: Pero
1: Sí.
0: volvemos a
1: Al
0: lo
1: final
0: mismo,
1: no
0: no
1: sabemos,
0: tiene
1: va, al final no sabemos, pero por lo menos en nombres
0: un
1: y en actualidad también de muchos de estos jugadores, mucho mejor que los que ha traído, por ejemplo, Olimpia, pues que nadie los conoce.
0: Jugaron en el Memorial Field de allá de la ciudad de Nueva York y el resultado final fue de 2-0. Jason Mejía, que yo se los dije, una buena
1: También,
0: contratación,
1: sí.
0: hizo un buen maratón, aquí lo hablamos, al minuto 15, y Albert Ellis lo hizo al minuto 17. Otra vez se volvieron a enfrentar, pero
1: Aunque yo
0: ya, como dicen,
1: aunque yo una página de
0: dos
1: maratón,
0: veces.
1: yo una página de maratón tengo que fue doblete de Albert Ellis, pero no sé. Al final, ¿quiénes son los
0: Pues
1: goles?
0: no, yo vi, Warry, según estaba viendo, Jason Mejía, es que como
1: Es que
0: jugaron
1: fueron
0: dos partidos.
1: dos, sí, es verdad.
0: Y
1: Es
0: Jason
1: verdad.
0: Mejía hizo 1:15 en el primer partido, va. Y 2 minutos después lo hizo Albert Ellis, va. Después volvieron a jugar otro.
1: Sí. Si
0: Que
1: Albert
0: por cierto, Warry.
1: Ellis recupera su nivel que todos le conocimos, puede ayudarle muchísimo a Maratón, la verdad.
0: Sí. El Coatepeque no es muy conocido.
1: No es de los tradicionales, digamos, pero igual partidos internacionales es muy importante. Aquí me manda una foto el amigo Greskin de Marcial que ya está listo para ver este partido de Brasil. Greskin es el gran argentino, le cuento. Como todo argentino, imagino que va contra Brasil hoy.
0: Sí, hombre, es que, como le iba a decir, el que le va a Brasil no le va a Argentina ni loco.
1: Nunca, ni al contrario.
0: Es como el que le va a Maratón, no le va a la España, el que le va al Olimpia, no le va al Motagua, jamás.
1: Jamás.
0: Jamás. Eso puede darse. Que me estoy ubicando aquí, hombre, Warren, para ver ese partido también va.
1: También yo
0: Porque
1: aquí
0: no me
1: voy.
0: lo quiero ver. Dice, bueno, habíamos hablado, don Warren, que hay equipos que están bloqueados por la FIFA, y esto es un antecedente muy, pero muy malo. Estoy hablando del Honduras del Progreso, el Olimpia Occidental. Mire,
1: Vamos a
0: hay
1: ver.
0: algo, en el caso del Honduras Progreso sigue por deuda con el jugadores.
1: Sí.
0: Me pasaron todo el dato. El Olimpia Occidental vendió jugadores, perdón, no pagó derechos de formación, y esto es grave.
1: Sí.
0: El Meluca FC, que yo creo que ya se va de
1: También.
0: ahí, Warren, que no va a estar también por insolvencia,
1: El de
0: imagínese
1: campamento.
0: usted.
1: Este
0: Sí,
1: fue
0: bueno,
1: el que
0: ahora
1: contrató a aquel
0: también mire.
1: ministro.
0: Mire, el Sampdoria es un equipo también que se adquirió la categoría del Buena Benaventura, se llamaba Buenaventura FD.
1: Ajá.
0: Óigame bien. Y este equipo compra la categoría de aquellos, porque aquellos también no estaban bien financieramente. Y estos vuelven y está hule.
1: Sí.
0: Hay otro equipo en Roatán que está incluso hasta vendiendo la categoría porque ya no la pueden pagar.
1: El Arsenal.
0: Ahí en el San Juan de Guadalajara.

0: el Joco, también, que es uno de los entrenadores que lo denunció. El Inter está hasta la madre de deudas. El Atlético de, ¿cómo se llama? Esperanzano, el que le decía yo, sí, Guar, sí, sí, que es del doctor. Este equipo ha tenido problemas, va, totalmente. Entonces yo le voy a decir, es lamentable realmente que se están dando todas estas situaciones.
1: ¿Y el Vida no está en la lista? Pregunto.
0: No, vi que no. El Vida pagó. Es que le voy a contar cómo fue, hombre, si el hombre está bravo, ya es lo que
1: sí, está bravo el hombre.
0: ¿Por qué no ve que al hombre le paga, hombre? Porque el Vida estaba, le va a pagarle. Antes, porque esto fue una asamblea del pasado 13 de julio.
1: Le engañaron, dije el hombre.
0: Y entonces el hombre pagó, pues que tiene que pagar, Guarri, también, o sea, sí, hay que pagar, pues, usted debe pague, pues. Pero pagó el hombre, salvó la de, y no le invitaron más los edomas.
1: Dice que le habían...
0: Si no hay tarea, ahora no va a volver a pagar, pues, y qué papo, pues.
1: No, pero si tiene
0: contrato. Porque ese, como es que le dicen, Guarri, aquí en Estados Unidos, un bamboleo, creo que le dicen aquí, o sea, querer es un ir y venir en cada torneo, vamos a ver que siempre
1: van lo
0: a
1: mismo, por la sorpresa.
0: Pero mire, si usted está en un equipo de la Liga de Ascenso y no tiene plata, no participe. Y dijo que se van cuatro, ¿va?
1: Sí, dos de acá.
0: Bueno, nos vamos. Recuerde que mientras usted duerme, trabaja, descansa, se divierte, aquí en RCV seguimos laborando para su entretenimiento e información. Ya viene RCV Noticias Meridiano. Hasta aquí, Don Guarri.
1: Dos en la cancha.
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7: ¿Qué piensa usted de sí mismo? Cuando usted es observado por varias personas, usted dice en su mente, están hablando mal de mí. Cuando alguien le llama la atención, usted, su autoestima se viene para abajo. ¿Qué pensamientos tiene usted de sí mismo? Las encuestas mencionan que nuestro país es uno de los países que las personas, no quiero generalizar, pero una cantidad significativa tiene un mal autoconcepto. Yo he platicado personas con un buen semblante, personas muy hermosas en su rostro, personas que cuidan su cuerpo, pero al platicar con ellos son personas que se miran feas a sí mismos. Y estas personas pierden valiosas oportunidades porque tienen una manera de pensar incorrecta. Se dejan menospreciar. A estas personas se les hacen algún tipo de burla por la forma de ser. Quiero decirle que usted es una persona sumamente valiosa. Es más, cuando usted nació rompieron el molde. Quiero decirle que sus ojos son completamente diferentes.

Vente la niña de sus ojos, sus huellas dactilares, el tamaño de sus orejas, su nariz. Usted es una obra de arte. Me agrada mucho lo que dice el salmista David y dice lo siguiente en el Salmo 139:16, que dice: me vestí antes de que naciera. Cada día de mi vida estaba registrando en tu libro. Cada momento fue diseñado antes de que un solo día pasara. Qué preciosos son tus pensamientos.

0: favor, no ponga sus criterios sobre un título, sobre sus estudios. Usted está parado en la creación de Dios. Usted es hermoso y Dios lo creó para cosas extraordinarias. Recuerde, para Dios no existe nada imposible.
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4: Auditorio Nacional, muy buenos días. Bienvenidos a RCV Noticias Meridiano, la segunda entrega de las informaciones aquí a través de la voz de las noticias y los deportes. Gracias por estar con nosotros siempre a través de nuestras frecuencias a nivel nacional y en nuestra multiplataforma digital, ahí en nuestras redes sociales, arroba RCV Honduras, nuestra cuenta, en nuestra app Grupo Inbosa, en YouTube, en Radio Cadena Voces Oficial, lo mismo que en nuestro canal de WhatsApp y en Telegram. Estamos a través de nuestro sitio web rcv.hn, en nuestro streaming las 24 horas en tiempo real. Bienvenidos a RCV Noticias Meridiano, esta mañana con la licenciada Yesly Ferreira, a quien le damos la más de las cordiales bienvenidas, que se une ya a RCV, la voz de las noticias. Héctor Ponce, quien les habla, y todo el equipo de prensa que dirige el licenciado Dagoberto Rodríguez. Estamos listos para llevarles las informaciones nacionales, centroamericanas e internacionales en RCV, la voz de las noticias. Yesly Ferreira, bienvenida.
5: Muchas gracias, Héctor. Este día pues vamos a estarlos informando con todo lo que ha pasado en nuestro país y también a nivel internacional. No se despegue desde sus plataformas ni de la radio para que esté informado a través de Radio Cadena Voces.
4: Bienvenidos a RCV Noticias Meridiano.
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4: Mucha atención a nuestra propuesta informativa de esta mañana. Suspenden orden de captura y alerta internacional contra el expresidente Juan Orlando Hernández.
5: El Fondo Monetario Internacional aprueba la cuarta y quinta revisión del programa económico de Honduras.
4: Suspenden audiencia de lectura de sentencia a la exfiscal Francia Medina.
5: Realizan audiencia de prueba anticipada en contra de dos implicados en la masacre de Rigores.
4: En el campo internacional estaremos informando aquí en RCV Noticias Meridiano, un nuevo sismo de magnitud 4.6 en la escala de Richter reaviva el temor en Venezuela. Estas y otras informaciones aquí en RCV Noticias Meridiano. De inmediato, el contacto en directo con Hugo Stidmidense. La Secretaría de Seguridad brinda informes sobre los avances precisamente en esta materia en varios sectores del país. Hugo Stidmidense nos ofrece más detalles.
6: Gracias, Héctor Ponce, y a todos los oyentes de Radio Cadena Voces. Así es, estamos a la espera de que inicie esta conferencia de prensa en la Secretaría de Seguridad sobre también, aparte de avances que han habido en temas de capturas. Hay una captura que se produce de última hora y que tiene que ver con un fuerte decomiso de droga en el sector de la zona sur del país, un vehículo que venía procedente de Nicaragua con dos mujeres y un menor de edad. Ha llegado a este sector de Pavana. Ahí localizaron los elementos de la Dirección Nacional de la Policía Antidrogas varios paquetes que llevaban oculto este vehículo, y es por eso que se estaría dando esta conferencia de prensa aquí en la Secretaría de Seguridad. Ya está todo listo para iniciar, ya ha llegado el director de la Policía Nacional, el general Rigoberto Ceguera Maza, así como la cúpula policial. En breve estaremos dando detalles sobre los logros de la Policía Nacional, y incluyendo también sobre este decomiso de droga que en este momento se está produciendo. Todavía no se sabe cuánta droga hay dentro de este vehículo, pero ya vamos a dar más detalles. Héctor, voy a retornar con usted y vamos a estar pendientes para cuando inicie ya esta conferencia de prensa aquí en la Secretaría de Seguridad, donde pues ya están llegando los miembros de la cúpula policial. Esto es lo que le puedo informar preliminarmente.

0: Vuelvo con usted y ya vamos a estar pendientes de cuando inicie esta conferencia de prensa en este sector de la ciudad capital.
1: Gracias, Hugo. Estaremos pendientes de un nuevo contacto para conocer detalles de esta información desde la Secretaría de Seguridad. En San Pedro Sula, en los juzgados de San Pedro Sula, nos informa nuestro compañero Joel Morales que se ha suspendido la audiencia contra la Barbie fiscal Francia Tatiana, a quien se le ha suspendido, Francia Tatiana Medina, precisamente le han suspendido la audiencia de lectura de sentencia. ¿Cuál es el motivo? Tenemos aquí la explicación de Ruy Gabriela Barahona, vocero del Poder Judicial en San Pedro Sula, en el reporte de Joel Morales.
2: Bien, muchas gracias, compañeros oyentes de Radio Cadena Voces, la voz de la noticia. Él es Ruy Gabriel Barahona, vocero de los tribunales de justicia, y nos confirma que se ha cancelado la audiencia que estaba prevista para realizarse hoy en el caso de la fiscal Barbie, como le llaman, Francia Medina, que ya fue declarada culpable por el delito de sustracción de fondos del Banco Central de Honduras. Ruy Gabriel.
3: Así es, la sala quinta del Tribunal de Sentencia de la Sección Judicial de San Pedro Sula determinó suspender de forma inmediata la lectura y notificación de la condena o sentencia de la exfuncionaria fiscal Francia Sofía Medina Martínez. La defensa técnica legal de ella pues presentó una garantía de inconstitucionalidad por la vía de excepción, de tal forma que el recurso argumenta de forma total y por razón de forma que el actual Código Penal es inconstitucional. En ese orden, la Sala Constitucional debe de resolver la situación y una vez que emita su resolución, de remitir otra vez el expediente para que en su momento las jueces de la Sala Quinta, de acuerdo a su agenda, programen otra vez la lectura de sentencia.
2: Sí, significa que al presentarse este recurso va a tomar más tiempo detallarle a la exfiscal sus años de condena, licenciado Barahona.
3: Así es, recuerde que ya el juicio oral y público pasó sus etapas desde todas las audiencias de incidentes, audiencia de proposición de pruebas, las audiencias de debate, la audiencia del fallo, la audiencia de individualización de la pena, donde se pidió más de 30 años de prisión, de tal forma que cuando estaba por emitirse la sentencia, que era para el día de mañana, ya se le había pues a ella declarado culpable. En ese sentido, pues hay que esperar, como le digo, la respuesta o resolución que emite en su momento la Sala de lo Constitucional.
2: Hasta ahora se desconoce cuánto tiempo podría tardar esa resolución de la Sala Constitucional.
3: Sí, recuerde que hay una variedad de judicaturas a nivel nacional que la Sala de lo Constitucional constantemente recibe las acciones de parte de los profesionales del derecho y en su momento pues va a tocar dicho tema.
2: Bien, muchas gracias. Él es Ruy Gabriel Barahona, vocero de los tribunales en San Pedro Sula y ha estado con nosotros en Radio Cadena Voces, la voz de la noticia.
1: Las 11 de la mañana con 16 minutos en RCV Noticias Meridiano.
4: Presentan amparo ante la Sala Constitucional la Ley Reactivación Económica, Ley de lo Contencioso Administrativo, la Ley Orgánica de Presupuesto. Nos mantiene con más información Sandy Varela.
5: Así es, compañeros y auditorio de Radio Cadena Voces, el abogado José Ramón Martínez nos tiene detalles al respecto sobre este recurso de inconstitucionalidad.
6: Muchas gracias. El día de hoy estamos presentando este recurso de inconstitucionalidad en contra de cuatro normas específicamente: Ley de Reactivación Económica, Ley de la Jurisdicción de lo Contencioso Administrativo, las disposiciones de presupuesto y la Ley Orgánica de Presupuesto. Estas cuatro normas al unísono señalan que el Estado de Honduras, uno, es inembargable y dos, que para ejecutar sentencias de índole laboral debemos de esperar 12 meses. Todo esto constituye una violación al acceso a la justicia, ya que el acceso a la justicia no simplemente significa el poder acceder a los tribunales y que se dicte una sentencia, sino que esta sentencia debe ser efectiva y lograr ejecutarla. Sin embargo, estas disposiciones no han truncado este derecho. Por otro lado, el artículo 365 de la Constitución de la República señala que el Estado de Honduras debe hacerle frente a esta

0: obligaciones, y aún en el caso de que se haya agotado el presupuesto para el pago de las mismas, debe de pagarlas. Por lo tanto, estas normas violentan este derecho, recordando que estamos ante un crédito privilegiado. El decreto en esencia afecta pues todas las sentencias, sin embargo el recurso de inconstitucionalidad va orientado específicamente a los derechos de los trabajadores, ya que ellos constituyen un crédito privilegiado. Asimismo, nosotros somos abogados que representamos a los trabajadores. Por lo tanto, de esa manera nosotros nos encontramos legitimados para presentar la presente acción. Lo idóneo sería que resuelvan de manera inmediata. Eso sería lo idóneo, ya que tiene un ámbito temporal la misma, y si no resuelven a tiempo, pues estaríamos ante una violación al acceso a la justicia. Dentro del escrito estamos presentando un anexo que más o menos anda rondando en casi 500 demandas, y entiendo pues que es un grupo bastante más grande de trabajadores, tomando en cuenta que muchas de ellas son colectivas. En primer término, esperamos la admitan, que no nos estén poniendo, por así decirlo, trabas, que no nos estén poniendo previos en relación a nuestra falta de legitimidad, y que pues resuelvan de manera acelera y que dicten su sentencia.
1: Es lo expresado por el abogado José Ramón Martínez. Con esta información retornamos a estudios principales de RCB Noticias.
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3: Vamos con Hugo Steve Midense, quien está ahí ya con las explicaciones que brinda el comisionado general de policía, Rigoberto Ceguera Más. Hugo.
4: Cocaína, datos que vamos a confirmarles en unos minutos, y que esperamos pues facilitarles toda la información de la ocurrencia del caso. Es un hecho con procesos de seguimiento propios de unidades policiales antidrogas, y que ha permitido dar el día de hoy con la captura de un grupo de personas. Tenemos que ser objetivos y no podemos dar una información que no ha sido verificada, pero sí adelantarles que es una operación en curso y que muy seguramente en unos minutos vamos a estar en capacidad de informarles plenamente qué es lo que está, o cuáles son los hallazgos que tenemos en ese lugar. Dos unidades especializadas de varias direcciones, tanto los equipos CODE como los equipos pertenecientes a la Policía de Frontera y las unidades antidrogas, con acompañamiento de fiscales especiales y un equipo especializado tecnológico con escáner que permite una revisión previa y ya en este momento ya una revisión física más profunda. Comparecemos el día de hoy como una norma que hemos venido desarrollando, porque es nuestra obligación rendir cuenta de lo que hacemos, de nuestros resultados, a ustedes como un instrumento para que nuestro pueblo conozca. Nuestro pueblo está pendiente de lo que está pasando, de lo que está ocurriendo, y el día de hoy la modalidad es que tenemos a nuestros directores de las diferentes direcciones que tienen competencia de investigación, que tienen competencias en temas especializados, así que en su momento voy a pasarle al señor director de la Dirección Policial de Investigaciones, al señor director de la Dirección Nacional Antidrogas, a la señora subdirectora de la DAET y al señor director de la Dirección Nacional de Vialidad y Transporte, y cualquier oficial que ustedes requieran para una consulta posterior a la comparecencia, pues pueden desarrollarla. Un poco ratificar el tema del histórico de nuestros homicidios, mencionarles que actualmente estamos en una tasa de 11,74. Quiero decirles con mucha satisfacción que, de acuerdo a la planificación que habíamos anticipado a principios de año, donde hablábamos del desescalamiento de la violencia, poco a poco eso va ocurriendo. Sin embargo, aún no es suficiente para mantener incidencias que alcancen el nivel de Latinoamérica, que es nuestro umbral perseguido. Ese es nuestro objetivo, que tengamos una incidencia de la Comisión de Violencia Letal bajo los umbrales de lo que tiene América Latina. Muy seguramente, con el pasar de los días, aparte de la prevención de la violencia letal, que tiene que ver también con otros delitos conexos como lesiones, muy posiblemente vamos a encontrar delitos de desplazamiento forzado, amenazas y otro tipo de ocurrencia de infracción a la norma penal y al derecho positivo, y especialmente en contra de las personas.

vamos a encontrar ahí que la incidencia va a ir teniendo una particularidad siempre con una tendencia a la baja. En este momento podemos decirle con mucha satisfacción que lo que hemos planificado vamos lográndolo. Sin embargo, estamos hablando de vidas humanas, debemos de ser muy objetivos con ese tema. Bien. Mantenemos 103 municipios con cero incidencia que representan el 35% de los municipios de Honduras. También tenemos 229 municipios con incidencia menos de 8 homicidios que representan el 90% de los municipios. Eso significa que hay una focalización territorial también en la incidencia, que es parte de los análisis que desarrollamos y que al final se constituye en la base para la toma de decisiones. Y es ahí, en esos lugares, donde vamos a encontrar sendas intervenciones motivadas con esa focalización territorial y con el análisis de comportamiento criminal, pero también con la presencia de economías criminales en los territorios. Digamos. Aquí vemos el comportamiento de los homicidios, tal como se lo mencionaba. Si observamos esa tendencia del 2026 a la baja, lo que nos va a permitir con mucha satisfacción exponer vidas salvadas. Es nuestra pretensión. Quisiéramos que ningún hondureño pierda la vida. Hemos hecho llamado a que tengamos un pueblo que no mate a sus hermanos. Es una cuestión tremenda lo que les acabo de decir. Sin embargo, no podemos desconocer una realidad de una criminalidad o una ocurrencia sociocultural compleja, socioeconómica incluso, sociopolítica incluso, socioeconómica incluso. Nuestro deseo sería que ningún hondureño atente contra otro hondureño. Sin embargo, los casos ocurren y aquí estamos mostrando qué comportamiento tiene con el pasar de los días, de los meses. Y siempre estamos caminando hacia una tendencia a la baja. Sin embargo, debemos de comprender que muchos aspectos relacionados con la criminalidad pueden estar bajo control y otros pueden no estar bajo control. Tenemos que ser muy honestos que nuestro esfuerzo día a día es luchar contra la ocurrencia de violencia letal, pero que muchas veces esos espacios de control pueden verse disminuidos por diferentes circunstancias. Bien. Un tema muy importante que está dentro de nuestros macroindicadores es el tema de muerte de mujeres en sus diferentes categorías. Es una incidencia que se ha mantenido. Hemos hecho llamados, hemos tenido acercamientos con organizaciones de mujeres y nuestra petición la vamos a ratificar el día de hoy. Queremos una mujer hondureña que gestione el riesgo, que sepa en los escenarios que se mueve, que se aleje de circunstancias que tienen que ver con la violencia como primera instancia. Eso no significa que esa es la razón por lo que las mujeres pierden la vida. Pero sí queremos una mujer que gestione el riesgo, que comprenda que ciertos comportamientos, que ciertas actividades, el participar incluso en ciertas economías, la coloca en un riesgo de pérdida de vida o de daños graves a su integridad. No estamos satisfechos todavía con este registro. Queremos una incidencia que vaya totalmente a la baja. Queremos una mujer hondureña protegida y que no se vea afectada por una violencia letal. Este es el registro que tenemos en el tema de mujeres. Tenemos un registro de reducción de 0,15 puntos en tasa y pretendemos que esto tenga un margen de una brecha muy alta para final de año. Digamos. En temas de, en temas de la relación de los procesos que las direcciones han venido desarrollando, queremos informarles de aspectos importantes, puntuales, de la ocurrencia de esta semana anterior, de casos vinculados con diferentes aspectos, pero sobre todo en casos que tienen que ver con capturas por homicidios, por asesinatos y por delitos que tienen un contexto o un círculo que se vincula o que se articula. Diferentes delitos, pero que la Dirección Policial de Investigación ha venido desarrollando sendas operaciones. Y en las próximas horas vamos a observar algunas operaciones que están muy vinculadas con delitos de criminalidad organizada, que tienen que ver con temas de lavado de activos.

0: y otras capturas que van a ocurrir en las próximas horas y que ustedes van a estar observando. Ahora mismo voy a darle la palabra al señor director de la Dirección Policial de Investigaciones, que les va a narrar qué ha ocurrido con la participación, la investigación y los procesos futuros de la investigación criminal.
1: En este momento escuchamos a...
2: Muchas gracias, señor director. Al director Roberto Seramás. Buenos días a todos los presentes. En efecto, pues, lo corresponde dar la operatividad de lo que corresponde de la semana del lunes 22 al lunes 29 del presente mes y año en curso. Como ustedes podrán observar, tenemos 21 órdenes de captura ejecutadas por lo que es asesinato, homicidio simple, así como homicidio, asesinato en su grado de ejecución de tentativa. Como ustedes pueden ver, estos son de la semana operativa. Pasemos. También, en un total de órdenes de captura, tenemos 60. ¿Y qué influye en esta? Lo que es robo con violencia, violencia doméstica, orden de captura por maltrato familiar, otras agresiones sexuales. Como ustedes pueden ver, todo este sinnúmero de órdenes de captura se cumplieron en este periodo operacional de esta semana, para un total de 74 órdenes de captura. Sí. Asimismo, ya aquí está lo que es en flagrancia. En flagrancia tuvimos una cantidad de 122 personas, orden de captura 74, como anteriormente lo repetía, menores infractores 5, orden de aprehensión 5 y detención preventiva 3, para un total de 208 personas que fueron sacadas de circulación esta semana que pasó. Sí. Asimismo, casos resultados de impacto. Tenemos la banda del Tanzán. Estos individuos se dedican a lo que es al robo con violencia de motocicletas. Posteriormente las modifican y más tarde por Facebook las están promoviendo para la venta y distribución, por lo que ya se sacaron de circulación. Asimismo, también se logró desarticular total y parcialmente la banda de los Agastumes, ya que en el año 2023 privaron de libertad a un empresario y estos individuos salieron huyendo, lo dejaron abandonado en un municipio y fue en estos días que se les dio captura. Operaciones que hicieron coordinadas con las unidades de inteligencia como de investigación en lo que es en Yoro, Cortés y el departamento de Colón. Sí. Asimismo también tenemos detenciones de la MS en flagrancia en el sector de Villanueva, todos por el tráfico de droga, la venta y distribución que tanto daño le está haciendo a nuestra población. Recordemos que vivimos ante un mundo criminal que hay una parte de la población dedicada a este negocio y es donde las estructuras están muy focalizadas a generar violencia, tal como es el sicariato, el robo y la extorsión. Asimismo, también tenemos una banda de roba motocicletas en la zona sur del país que también fueron sacados de circulación, que se dedican al robo con violencia e intimidación, y ya fueron sacados de circulación. También tuvimos una captura en flagrancia que trajeron del sector del Reino España por el delito de asesinato. El día martes abordó vía aérea al Aeropuerto Internacional de Palmerola, y también tenemos una orden de captura que fue una orden de captura, una novedad de impacto, donde un individuo tenía una orden de captura por homicidio y tenía una segunda orden de captura por un triple asesinato. Hechos que han vinculado tanto daño, tanta histeria colectiva, lo que es en el sector del departamento de Colón, vinculado a lo que es al pleito de tierras, el sistema agrario, donde fue capturado ya el día de ayer, fue puesto a disposición de los juzgados y está guardando prisión. También el día de hoy, en horas de la mañana, se le dio captura a un individuo por darle muerte a un ganadero y agricultor en el sector de Reitoca, una orden emitida por Jurisdicción Nacional desde 2020, que significa que este individuo tenía 6 años de andar prófugo de la justicia y fue en este momento que el brazo de la justicia lo ha cobijado y va a responder por los delitos que en este momento el Ministerio Público lo tiene acusado. No sé si tienen preguntas.
1: Sí, comisionado, sobre la captura de un tal JJ en Olancho, ¿tiene orden de extradición? Y la otra, también sobre las órdenes de captura de Juan Orlando, ¿quedan suspendidas por Interpol?
2: Lo primero, el llamado alias JJ hasta los momentos no tiene algún vínculo que lo relacione, sin embargo, solo es un comentario. Ya se está trabajando.

0: trabajando con personal de la embajada americana y hemos estado haciendo algún acercamiento, pero hasta estos momentos no tiene ningún vínculo que lo relacione a algún hecho delictivo. Asimismo, con el señor expresidente Juan Orlando Hernández, también se está verificando en archivo criminal y en este archivo criminal, en su momento, no pende una orden de captura, ni tampoco ha llegado alguna contraorden de captura, porque sí, han habido algunos periodistas que han estado haciendo las preguntas.
1: Seguimos escuchando en este momento preguntas.
2: Vamos a observar la presentación que hará la subjefa de la División Antiextorsión y Asociaciones Terroristas, subcomisionada de Policía, Zulay Ponce.
3: Señor Director General de la Policía Nacional, mi comisionado general, Roberto Cederamán, señor Subdirector General, mi comisionado general, Mario Molina Moncada, miembro del directorio estratégico, señores directores nacionales, oficiales superiores, subalternos, compañeros y medios de comunicación que nos honran con su presencia este día. La División Antiextorsión y Asociaciones Terroristas, durante el desempeño de sus funciones, ha tenido importantes logros. Entre ellos, 39 personas han sido detenidas, 10 de ellas en atención a órdenes de captura emitidos por los juzgados correspondientes, entre los cuales pues se encuentran órdenes por los delitos de extorsión, tráfico de drogas, delitos de homicidios, maltratos, entre otras. De igual manera, 29 órdenes de captura que han sido, 29 detenciones que han sido realizadas en atención a investigaciones flagrantes. Entre ellas destacan la captura de 6 miembros del grupo delictivo de la Mara MS-13, quienes fueron detenidos mientras se trasladaban a la zona sur del país y pretendían cometer actos ilícitos mediante los cuales se agenciarían de aproximadamente 4 millones de lempiras. Gracias al trabajo coordinado de seguimiento, vigilancia e investigación de esta unidad y otras unidades policiales, se les logró dar detención y estos ya se encuentran guardando prisión. A ellos se les decomisaron de igual manera vehículos, teléfonos celulares y otros indicios probatorios de las acciones ilícitas que pretendían cometer. Entre las capturas y las detenciones de impacto, de igual manera, el día de ayer, en horas de la tarde-noche, la DAET, en combinación con la unidad de prevención número 3, le dio detención a 2 miembros del grupo delictivo organizado de la Pandilla 18, una mujer de 18 años y un hombre de 19, ambos residentes en Ciudad de España, quienes, mediante las labores de vigilancia, fueron detenidos en flagrante delito de extorsión a un empresario del sector gasolinero del país. Estos ya están siendo, remitidos a las autoridades correspondientes para su judicialización. De igual manera, dentro de las actuaciones policiales, la DAET, a través de la Unidad de Seguridad de Transporte Urbano, ha realizado intensas operaciones de patrullajes, tanto en vehículo como motorizadas, que suman cerca de 200, patrullajes a pie, patrullajes móviles, retenes fijos, igual operaciones de seguridad al recorrido del transporte, que como sabemos es de suma importancia para evitar la comisión de delitos, no solo de extorsión, sino de asaltos a los usuarios del transporte público del país. Seguridad a terminales del transporte, así como la seguridad en el abordaje y desabordaje de las distintas estaciones de la ruta del transporte público y saturaciones. Todas estas operaciones suman más de 1.000 actuaciones policiales que se realizan durante las 24 horas del día. Dentro de estas actuaciones orientadas a poder combatir este flagelo, de igual manera, la División Antiextorsión ha realizado importantes reuniones, no solo con miembros del sector del transporte público del país, sino también con instituciones gubernamentales como el Instituto Hondureño del Transporte Terrestre, y producto de estas reuniones se ha lanzado la operación Ruta Segura, la cual dio inicio, y justamente este día se ha hecho la intervención al punto de mototaxi de la colonia Suyapa. Esta operación, que tiene como objetivo principal el censo de los operadores de las diferentes unidades, tanto de taxis, transporte de microbús, autobuses y taxis, que dan un servicio a la población en general.

0: general, esto también para garantizarle a la población que estos operadores son personas honestas y los más idóneos para poder realizar este trabajo, y de igual manera identificar a miembros de estructuras o otro tipo de criminalidad común y organizada que se aprovechen pues de este servicio para poder infiltrarse dentro de este rubro. Dentro de las denuncias que hemos realizado o que hemos recibido a través de la línea 143, ¿verdad? Hemos recibido hasta el día de hoy 117 reportes. De estos, 7 denuncias ya han sido formalizadas por los diferentes usuarios, y recordándole a la ciudadanía que la línea 143 pues es una línea segura y que gozarán de la confidencialidad que requieren para poder garantizar su seguridad y brindarnos a nosotros pues los insumos para poder combatir y apresar a quienes se dedican a este delito. De igual manera, y finalmente, pues ponemos a la disposición de ustedes y de los ciudadanos que nos ven a través de sus diferentes medios de comunicación los números de teléfono de los lugares donde la DAE pues se encuentra. Tenemos jurisdicción y a nivel nacional, presencia física en 9 departamentos del territorio. Sin embargo, pues cubrimos la totalidad del territorio nacional en las denuncias del portafolio de servicios que tenemos bajo nuestra responsabilidad. Muchas gracias.
1: Vamos a compartir esa.
2: Bien, escuchamos en este momento a la subcomisionada Solay Ponce y a la subdirectora de la DAE.
3: Cedemos ahora micrófonos al señor director nacional policial antidrogas, el comisionado de policía, don Martín Piedra Carrasco.
4: Buenos días a todos los presentes. Y la dirección policial antidrogas, estableciendo el mandato del señor secretario de Estado, el señor director general.
2: Bien, este es
4: y con el apoyo permanente de las otras direcciones
2: de seguridad, en este momento el director de la Policía Antidrogas, refiriéndose sobre las capturas que se han dado en los últimos días de personas ligadas al tráfico de drogas. Compañeros, ganamos en la voz de las noticias.
5: Las 11 de la mañana con 39 minutos en RCB Noticias Meridiano.
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1: Continuamos con RCB Noticias Meridiano, las 11 de la mañana con 43 minutos.
2: El portavoz de la Hospital Escuela, Miguel Osorio, anuncia que 13 niños de una reconocida escuela bilingüe son atendidos en el Hospital Escuela Materno Infantil a raíz de un accidente de tránsito. Para más información, nos informa José Adán.
3: Auditorio de Radio La Voz, me acompaña Miguel Osorio, él es el portavoz oficial del Hospital de Escuela. Ingresaron al menos 13 menores accidentados. ¿De qué manera, Miguel?
4: Sí, muy buen día. Este lunes, muy temprano, hasta la emergencia de pediatría del bloque materno-infantil, ingresaron un total de 13 menores después de un accidente vial ocurrido en el eje carretero que conduce de Tegucigalpa hacia el departamento de Lancho, a la altura del kilómetro 22. Es así que de inmediato fueron trasladados desde ese sector hasta nuestro hospital en dos ambulancias de la Cruz Roja Hondureña. De inicio puedo confirmarle que a esta altura del día este grupo de niños se encuentra estables y fuera de peligro. Aunque inicialmente recibimos a 13 pequeños, 4 de ellos fueron referidos hasta el Instituto Hondureño de Seguridad Social por ser niños asegurados y sus padres también estuvieron de acuerdo. Así que nosotros colaboramos en el traslado. Por lo demás, en estos pequeños, aunque estables, se encontraron lesiones como contusiones, laceraciones, quemaduras por fricción y en uno de estos pequeños una fractura en la extremidad superior derecha. Así fue confirmado por los especialistas en el área ortopedia pediátrica.
3: Sí, de una escuela reconocida, bilingüe.
4: Sí, una escuela que entiendo yo se encuentra muy cerca del sector a donde fue el accidente. De hecho, los pequeños eran trasladados en este bus escolar hasta el centro educativo. Centro educativo cuyo nombre es Japón International School. Ese es el nombre del centro educativo. Y fue así que tras ocurrido el accidente, parte del personal de esta escuela se apersonaron hasta la emergencia de nuestro hospital y de manera progresiva fueron informando a los padres de familia.
3: Esta residencia, el hospital de la escuela, es para ricos y pobres, porque esta gente es gente de mucho dinero, pero tuvieron que acudir al hospital de la escuela.
4: Indistintamente de la situación económica, de pacientes, hospital de la escuela está en la obligación, es parte de su cometido, atender a aquellas personas que requieren de asistencia médica, sea cual sea la circunstancia en la cual haya ocurrido.
3: Sí, en otros temas, ¿cómo está la situación de los quirófanos? ¿Cómo avanza? ¿Ya va en proceso de avanzar la construcción?
4: Sí, ya vamos prácticamente casi en la recta final. Puedo reiterar que para el próximo mes de octubre estaremos inaugurando 6 nuevos quirófanos que ustedes conocen y le han buenas dado noticias, seguimiento, ¿verdad?, al tema. Sí, este proyecto comenzó hace poco más de año y medio, 2 años atrás, en la parte administrativa y demás de esos procesos previo a la construcción, pero bueno, ya en octubre se estarán habilitando estos 6 nuevos quirófanos, con lo cual se va a duplicar nuestra capacidad quirúrgica como hospital escuela. Es decir, si ahora se realizan entre 40 y 50 cirugías al día, ya con la habilitación de estas nuevas áreas serán de 80 a 90 cirugías cada 24 horas.
3: Es una buena noticia que sin duda alguna la población lo espera y que estuvieron paralizados por mucho tiempo, pero cuando se quiere se puede, ¿verdad?
4: Sí, es un proyecto que se reanudó, se inició hace cerca de 2 años atrás y obviamente ahora se le ha dado seguimiento, el proyecto no ha parado en ningún momento y este contempla no solo la construcción de estos nuevos quirófanos, sino también el equipamiento que es importante, que va a traer comodidad y va también reducir este tema, bendito dolor de cabeza, que es la mora quirúrgica. Sí,
3: va a reducir notablemente.
4: Sí, y va a cortar los tiempos de espera de aquellas personas que de pronto necesitan una cirugía que no es de emergencia, pero que obviamente va a mejorar su condición de salud. Entonces, los tiempos de espera serán mucho más cortos al tener una mayor cantidad de salas de operaciones.
3: Otras áreas.

0: como los servicios sanitarios, cómo van, entendemos que también nos van a poner mano.
1: Este proyecto también está considerado y nosotros les estaremos informando. Sabemos que el hospital necesita además cubos de sanitarios, pero igual reparar algunos de los que ya han estado en uso, y a esto se suma también el mensaje de concienciación para nuestros pacientes. Por favor, cuiden los sanitarios, cuiden los lavabos.
0: Mira,
1: cuiden...
0: mis monitos que también estaban bien arregladitos,
1: sí, pero se mira sí. Mal cuando los sanitarios. No, pero igual ocurre esto, ¿no? Que de pronto le quitan un pañal a un bebé y lo depositan en el servicio. Obviamente va a dañar tuberías y demás, va a provocar obstrucciones. Sí. Entonces, aquí es un esfuerzo y un compromiso compartido.
0: Y hablando de eso, ¿cómo estamos con agua? Porque está escasa el agua en la capital.
1: No hemos tenido dificultades. Tenemos tanques de abastecimiento del Sanaá, sí, que bajan desde un sector alto, aquí muy cercano al Cerro Juan Alaines. Así que no hemos tenido ningún impasse con el tema de abastecimiento de agua. Sin embargo, siempre se hace la exhortación a pacientes, a familiares y a nuestro personal a hacer un uso adecuado de este recurso hídrico que ahora está bastante escaso.
0: ¿En materia quirúrgica, material quirúrgico, cómo está?
1: Tenemos un abastecimiento, digamos, moderado, no el que quisiésemos, y están en curso esos procesos de compra. Y por demás está decir que ya en el transcurso de esta semana se estará inaugurando o habilitando los primeros 5 cupos de la unidad neonatal o de recién nacidos del bloque materno-infantil. Una unidad nueva, totalmente equipada, y pues ya se hicieron todas las coordinaciones para los primeros traslados de niños recién nacidos a esta unidad.
0: Buenas noticias, en el Hospital Escuela ya ante octubre estaremos con los 5 o 6 quirófanos, ¿va?
1: 6 quirófanos.
0: 6 quirófanos nuevos, ya restaurados. Entre poco tiempo los tendrán al servicio de la población y sobre estos niños que han sufrido un accidente reciente acá en la capital. Compañeros, continuamos en cabina, José Dan López.
2: Continuamos con más información a través de Radio Cadena Voces Noticias Meridiano. Son las 11 de la mañana con 49 minutos.
3: Después de 20 años vuelve a funcionar un semáforo que es muy importante en la ciudad de Choluteca. El jefe de la Policía Municipal, Magdiel Vázquez, habla con Amanda Pastrana sobre esta modernización que se está llevando a cabo en la Sultana del Sur. Amanda Pastrana.
4: Y hoy se ha iniciado el tema de los semáforos inteligentes. El director de la Policía Municipal, Magdiel Vázquez, nos da a conocer en qué consiste.
5: Como usted lo dice, puede ser parte de la socialización de lo que es la incorporación de los semáforos, tanto la señalización vial como tanto ya sea vertical y horizontal. Esto es parte de lo que es la gestión de la nueva administración, cuando nuestro alcalde debe aplicando, al cual pues se ha hecho presente lo que es el comité vial, en este caso, que usted puede observar, aquí del ISTT, de Tránsito y Policía Municipal, lo cual queremos más que todo es socializar, de que la gente entienda de que ya está en funcionamiento los nuevos semáforos. Si bien es cierto, pues hay problemas todavía en cuanto a la señalización, pero es algo que sobre la marcha vamos a ir haciendo. Hoy es el día 1, ¿verdad? Y como usted puede observar, ya hubo un choque hoy en la mañana, pero viendo en las cámaras del 911, que va a ser vital esto, lo que es el monitoreo de estas cámaras, porque nos van a dar a conocer cuáles son los horarios, ¿verdad? Y el flujo, en qué momento es más pesado.
6: Ahora, Mauriel, hay gente que no obedece y no mira pues en lo que es el semáforo y se cruza, a pesar, ya dijo usted, ya hubo un accidente.
5: Vamos a la mañana. Sí, mire, en las grandes urbes, ¿verdad? En las grandes ciudades hay accidentes todavía y hay lugares donde... Mire la gente, mire, ella no ve. Uh-huh. Entonces, en las grandes urbes, como le decía, hay todavía accidentes, no digamos aquí, que prácticamente han pasado más de 15 años sin semáforo. Entonces, en este caso, pues la gente debe saber, ¿verdad?, lo que significa cada color, y yo creo que sería demasiado, una falta grave, ¿verdad?, bajarse un semáforo que tiene un conteo regresivo, en este caso, tanto rojo como verde.
4: ¿Quiénes están integrando esta socialización? Porque observamos su presencia tanto de la Policía de Tránsito, ustedes y también el ISTT.
5: Sí, el Comité Vial es algo que también, ¿verdad?, es algo nuevo en la ciudad de Choluteca, que durante muchos años no existió. Y como ustedes pueden observar, pues el personal de tránsito, personal del IHTT y nosotros como Policía Municipal comprendemos lo que es este Comité Vial, ¿verdad?, presidido por nuestro alcalde, Vera Plita. Y más que todo, pues lo que queremos es que la gente vea que hay un apoyo institucional en esta nueva socialización, y quien falte a la regla, pues va a ser sancionado.
4: Gracias, Mariel Álvarez, por la información. 9 semáforos inteligentes serán...

0: instalado desde hace más o menos 20 años, no se contaba con la actualización de semáforos en Choluteca. Parece increíble en una ciudad desarrollada, pero en esta nueva administración que preside el señor Ever Aplícano, pues se ha logrado ya conformar este comité vial y sobre todo la instalación de al menos 9 semáforos, iniciando pues con el primero, que sería aquí en la calle Vicente Williams, en el sector del Carreto, donde pues ya hubieron accidentes, esto a consecuencia de que pues aún no se adaptan los ciudadanos. Compañeros, con ustedes al estudio principal de RCV La Voz de las Noticias.
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2: 300 kilos de cocaína han sido incautados en lo que va del año en la región del Valle de Sula, asegura el jefe de la policía, el comisionado Eduardo Lanza. Con más detalles, Joel Morales.
3: Muchas gracias, compañeros. Buenos días. El jefe de la Policía Nacional Preventiva en San Pedro Sula, el comisionado de policía Eduardo Enrique Lanza, nos detalla los resultados de los últimos días. Han sido mínimas las muertes violentas y han sido positivos los resultados. ¿Cómo califican ustedes esta labor hasta ahorita, comisionado?
4: Sí, muy buenos días. Es importante destacar ello, ya que la incidencia criminal disminuye cuando hay aspectos de prevención, disuasión y control por parte de la Policía Nacional. Y en ese ámbito de ideas, pues hemos tenido 11 personas detenidas por delito, destacando la detención de una persona de la estructura criminal MS-13, así como el decomiso de cocaína. Aspecto que es fundamental porque recordemos que al sacar este alucinógeno de las calles, baja la incidencia criminal también. Otro aspecto importante también es una operación que hizo la DNPA, en lo que es la Ceiba. Detuvieron una persona que se dedicaba a hacer caletas dentro del transporte pesado, del equipo pesado. Entonces eso también viene a destacar aspectos de prevención y disuasión para que estas estructuras criminales pues también se mantengan fuera de aspectos que generan incidencia criminal en lo que es el Valle de Sula.
3: Sí. Dos temas, dice incautación de cocaína en los últimos operativos y la detención de una persona que construía caletas. ¿Esta persona que construía caletas lo hacía para grupos dedicados al narcotráfico, para crimen organizado, y la cocaína que han sacado de circulación, a cuánto asciende, comisionado?
4: Sí, así es. Recordemos que estas personas que hacen este tipo de caletas es para el tráfico de drogas transnacional, ya que acarrean lo que es la cadena logística. Y asimismo, pues la cocaína que se ha decomisado en lo que va del año, ya casi asciende a más de 600 kilos de cocaína. Recordemos que se han pegado duros golpes de narcotráfico en este sentido, en lo que es Villanueva y varios ejes carreteros, incluido lo que es el municipio de Progreso, entre otros lugares de interés de la Policía Nacional.
3: 300 kilos de cocaína, dicen, lo que va del año, solo en esta región, comisionado.
4: Así es, recordemos, no sé si ustedes recuerdan, hace algún mes, el decomiso que se hizo aquí en Villanueva, precisamente, donde que se decomisó una alta cantidad de cocaína en kilos y también en marihuana, ¿verdad?, que lo estaban transportando en unos sacos color rojo. Y también hay otras operaciones que ha realizado DAET y DPI y la Policía Preventiva, que van sumando a esta cantidad que le estoy describiendo esta mañana.
3: Sí, ¿el valor de esta droga en el mercado, comisionado, cuánto asciende?
4: Mire, el valor en el mercado nosotros siempre lo categorizamos en dos vías. Una, que es el kilo, la pasta base, cuando se compra acá en lo que es la región o en su defecto, aquí a lo interno del país, ¿verdad? Recordemos que tenemos algunas zonas donde actualmente están sembrando hoja de coca. El kilo puede oscilar entre unos de 4 a 6 mil dólares. Y ya después lo que se genera una trazabilidad y un aumento en este valor es cuando las estructuras criminales cortan los kilos de cocaína, en su defecto la pasta base, para el menudeo. Y un kilo pues prácticamente lo convierten en 3 o 4, de acuerdo a la cantidad de componentes que utilizan para, lastimosamente, el consumo humano.
3: Sí, y estas muertes violentas que se han dado, el fin de semana hubo una en la Sandoval Sorto, en Choloma se reportó otra, ¿qué pudo haberlas provocado, comisionado, según las primeras pesquisas?
4: Sí, ambos aspectos son temas de convivencia, el de Choloma.

0: Loma precisamente fue una pelea de personas ingeridas de bebidas alcohólicas y todas tenían arma blanca, machetes, y se pusieron a discutir y eso generó pues este homicidio. E igualmente aquí en la Sandoval estaban personas departiendo con bebidas alcohólicas. Lo que estamos haciendo desde la semana pasada en coordinación con la Policía Municipal de acá del municipio de San Pedro Sula es eso, operaciones combinadas para poder cerrar los negocios o decomisar las bebidas alcohólicas a los que no tienen este permiso de venta de bebidas alcohólicas, valga la redundancia de palabras.
1: Bien, muchas gracias. Él es el comisionado Eduardo Enrique Lanza, jefe de la policía en el norte del país, y ha estado con nosotros en Radio Cadena Voces, la voz de la noticia.
2: Las 11 de la mañana con 58 minutos en RCV Noticias Meridiano.
3: Agencia Técnica de Investigación Criminal, ATIC, capturó a supuesto traficante de drogas, miembro de la banda El Qaeda, en la colonia La Esperanza de Tegucigalpa. Jorge Galindo, el portavoz de la ATIC, pues nos brinda más información a través de nuestro compañero Hugo Midense.
4: Gracias, compañeros, en los estudios y a todos los oyentes de Radio Cadena Voces. Un supuesto miembro de la banda conocida como Al Qaeda, dedicado al tráfico de drogas, fue capturado por agentes de la Agencia Técnica de Investigación Criminal en la colonia La Esperanza de Comayagüela. De inmediato escuchemos a Jorge Galindo, portavoz de la ATIC.
5: Un equipo de apoyo estratégico, operaciones especiales y comunicaciones adscrito a la Agencia Técnica de Investigación Criminal ejecutó en las últimas horas la captura de un presunto miembro de la estructura delictiva conocida como Al Qaeda, que opera en distintos sectores de la capital. El capturado de 35 años es acusado por el delito de tráfico de drogas y su arresto se ejecutó en la colonia La Esperanza de Tegucigalpa, luego de labores de inteligencia, vigilancia y seguimiento. Posteriormente fue remitido al juzgado correspondiente, quien emitió la orden de captura desde el 24 de mayo del año 2024. Se realizó por parte del equipo fiscal contra el microtráfico de drogas y asociaciones para delinquir una audiencia ad hoc donde se le notificó a esta persona la de cumplir el arresto y la prisión preventiva en un centro penal del país, luego que en su momento le habían otorgado las medidas correspondientes. Y conforme a este grupo delictivo organizado, de acuerdo a las investigaciones, se dedica al tráfico de drogas y a cometer asesinatos, entre otros delitos, cuyos procesos han sido conocidos por el equipo fiscal contra el microtráfico de drogas, que han logrado ya varias condenas en contra de varios integrantes de esta estructura criminal. En meses anteriores también equipos de la ATIC le dieron detención a un presunto líder de esta misma organización, quien guarda prisión por el delito también de tráfico de drogas agravado. La Agencia Técnica de Investigación Criminal reafirma su compromiso de continuar impulsando investigaciones técnicas y científicas, además de desarrollar operaciones estratégicas orientadas a desarticular las estructuras del crimen organizado y de otras maras y pandillas que se dedican a distintos ilícitos en el país.
4: Hemos escuchado a Jorge Galindo, portavoz de la ATIC. Un informe de Agustín Vidense para Radio Cadena Voces, la voz de las noticias.
3: Doce del mediodía.
2: En RCV Noticias Meridiano hacemos contacto informativo con Nelson Lanza, está al habla con el economista del Foro Social y Desarrollo de Honduras, el FOSDE, Mario Palma, precisamente sobre la aprobación del Fondo Monetario Internacional y sobre la quinta revisión del programa económico del país, a la espera de que se desembolsen 245 millones de dólares. Nelson Lanza nos ofrece mayores detalles.
6: Muchas gracias, Héctor. En efecto, aquí me encuentro en compañía de don Mario Palma en este contacto en vivo a través de Radio Cadena Voces y aquí estamos a la espera de ese comunicado del Fondo Monetario Internacional porque no se ha oficializado todavía, nada más que según lo que dice aquí el profesional de la economía del Foro Social para la Deuda Externa y el Desarrollo de Honduras, FOSDE, es que normalmente sí se aprueba, después de que se aprueba o que la misión técnica da el visto bueno a la macroeconomía hondureña y esta quinta revisión que registró aquí en el país, que ya pasó esta evaluación, pues normalmente es que se hacen estos desembolsos. Lo que pasa es que había que cumplir algunas condiciones ahí, entre ellas estas reformas también al subsector eléctrico,

0: y todo esto del GAFI y otras cosas más, Mario.
1: Sí, sin duda alguna. Bueno, lo primero es que hoy sale el anuncio de que Honduras logró, ¿verdad?, el acuerdo técnico sobre la cuarta y quinta revisión. Esto da acceso aproximadamente a 245 millones de dólares. Este tema es importante. Bueno, esta es una buena noticia para Honduras. Primero porque recordemos que los acuerdos para una economía como la nuestra, que está llena de incertidumbre, nos ayudan a generar certeza, ¿verdad?, la continuidad en el cumplimiento de los acuerdos. Segundo, los recursos frescos que vienen hacia Honduras. Al respecto de este tema, ¿verdad?, el FOSDE ha compartido hoy con la mesa pública un documento en el cual nosotros proponemos, hacemos una propuesta de algunos temas que deben de ser considerados cuando se aborden estos esto que tiene que ver con los acuerdos del Fondo Monetario. Por ejemplo, todo lo que tiene que ver con la transparencia en los compromisos de las metas y reformas, ¿verdad? En este sentido, informar de manera clara sobre el uso de los recursos, es decir, la eficiencia, la calidad y la transparencia del gasto son muy importantes para la dinámica económica y social del país. Vincular la estabilidad macroeconómica, que obviamente es lo que nos se evalúa dentro de las metas numéricas del acuerdo con el fondo, con temas que están referidos a la población, como por ejemplo el tema de reducción de pobreza, empleo, actividad económica y todo lo demás. En este sentido, entonces, volvemos a repetir, nosotros miramos con buenos ojos el hecho de que Honduras logre, ¿verdad?, la aprobación de la cuarta y quinta evaluaciones del fondo y se le dé seguimiento al acuerdo.
0: Tenemos 3 horas de diferencia con Washington. ¿A qué horas cree usted que puede salir oficialmente este comunicado?
1: Bien, no me atrevería yo a decirlo porque todavía no hay un comunicado oficial de parte de la autoridad. Esperemos que esté el comunicado oficial y que luego salga el comunicado del fondo. Nosotros hemos estado dándole seguimiento a las páginas, ¿verdad? Y todavía no tenemos acceso a este. Pero volvemos a repetir, es importante darle continuidad al acuerdo. Sí es importante darle continuidad al acuerdo. Acuerdo, ¿verdad? Pero recordemos que Honduras lo ha logrado básicamente con metas numéricas, ¿verdad? Todo lo que tiene que ver con indicadores de política económica. No obstante, hay algunos temas que son importantes. Usted lo dijo en su introducción, todo lo que tiene que ver con las metas referidas al sector energético, el tema de pérdidas técnicas y no técnicas, los sistemas de facturación de la estatal, las auditorías, ¿verdad? Todo el tema de la lucha en contra del lavado de activos, el tema de corrupción y transparencia, aunque en el tema del lavado de activos sabemos que ya se aprobó la ley y eso es parte de esos grandes ventajas que puede dejarle un instrumento como los acuerdos para mejorar la dinámica económica y social de la población hondureña.
0: Ahora, ustedes han emitido un análisis donde señalan, Mario, donde se dice que el país debe observar con atención los compromisos asumidos, el destino de los recursos y los efectos que las medidas acordadas tendrán sobre las finanzas públicas y las condiciones de vida de la población, porque esto es más deuda. Los empresarios coinciden con ustedes de que este dinero debe de ir para inversión pública, para inversión productiva.
1: Sí, justamente este tema es importante. El FOS del día de hoy, por la mañana, ha compartido un documento en el cual nosotros exponemos algunos puntos que deben de considerarse. Algunos ya se los había mencionado, lo que le decía del tema de transparencia y eficiencia en el uso de los recursos, ¿verdad? Asegurar que efectivamente estos recursos se utilicen de manera eficiente, el tema de los compromisos y las metas que se tienen, ¿verdad? La participación y socialización con temas de sociedad civil es muy importante y finalmente, ¿verdad?, que este logro en términos de política macroeconómica se traduzca en generar beneficios para la población, porque al final de eso se tratan todos estos sacrificios, que seamos lo suficientemente capaces, lo suficientemente eficientes como para trasladar esto en mejora de la actividad económica y con esto mejora de la dinámica social del país.
0: Ahora, este es un acuerdo logrado o firmado en el gobierno anterior. Aquí lo está cerrando el presidente Afura porque no hubo revisión de la cuarta, porque los problemas que se dieron al cierre del año anterior. Ahora es cuarta y quinta revisión. ¿Qué viene a

0: Ahora, un nuevo acuerdo que tiene que firmar el nuevo gobierno.
1: Bien, recordemos que el acuerdo está hasta septiembre de este año, ¿verdad? Imaginamos nosotros que ya deben empezar las aproximaciones hacia un nuevo acuerdo, y es ahí donde el documento del FOSDE tiene mucho sentido, ¿verdad? Los lineamientos que estamos dando de esos temas que

0: temas que tienen que ver con eficiencia del gasto, temas que tienen que ver con atender los problemas coyunturales y estructurales que hemos tenido en la economía nacional a lo largo de las últimas décadas.
1: Y tiene que ajustar el programa monetario del gobierno también para poder lograr un nuevo acuerdo.
0: Bien, depende. Por eso le digo, mire, ahorita nosotros no tenemos los comunicados oficiales, tendremos que esperar los comunicados oficiales, qué es lo que se está planteando. Sin duda alguna, todo lo que se viene con la dinámica económica, todo lo que se viene con el programa monetario, todo lo que se viene con el tema de finanzas públicas, ¿verdad? Va a ser importante para la definición de un nuevo acuerdo que en todo caso esperaríamos nosotros que, por lo menos el actual, la información que nosotros tenemos está hasta septiembre de este año.
1: Bien, muchas gracias a Mario Palma, quien es el jefe de investigaciones económicas del Foro Social para la Deuda Externa y el Desarrollo de Honduras Fonte. Compañero, con este informe y contacto en vivo a través de RCB Noticias, retornamos con usted a los estudios.
2: Las 12:08 en RCB Noticias Meridiano.
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2: Las 12 con 14 minutos en RCV Noticias Meridiano.
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2: La Asociación Nacional de Empleados Públicos de Honduras inicia pláticas para lograr un incremento salarial para todos los burócratas debido a la inflación que está afectando a la población hondureña y especialmente a los empleados públicos. Esto es lo que expresa César Chirinos, presidente de la ANDED. Nelson Lanza con el reporte.
4: Muchas gracias, compañeros. En efecto, hemos dialogado con César Chirinos, quien es el presidente de la Asociación Nacional de Empleados Públicos ANDED, y esto es porque están ya ellos tratando de lograr un incremento salarial para todos los burócratas que trabajan en el gobierno. Pues ya se reunió, señala él, con el ministro del Trabajo, así como también con el ministro de Finanzas, para ir viendo la forma de ir nombrando ya de una vez la comisión técnica que se va a encargar de revisar el salario de los empleados públicos, tal y como le incrementaron a los maestros, así como también incrementaron el salario mínimo. También los empleados públicos van a solicitar este aumento salarial porque señalan de que la inflación pues también les está golpeando a ellos y que la misma pues anda arriba del 4% en relación a lo que está establecido el programa monetario. Escuchemos a continuación al ingeniero César Chirinos.
5: Hola, muy buenos días, compañeros de Empleados Públicos de Honduras. Quiero informarles que hemos esta semana tenido una reunión muy importante con el secretario de Estado en los despachos del trabajo, así como el secretario de Estado en los despachos de finanzas, muy importante sobre el tema de ajuste salarial a los trabajadores de Honduras. Así que hay buenas noticias, vamos a seguir avanzando con este tema. Quiero decirles que muy pronto se estará formando la mesa de diálogo. Al igual hemos hablado con la Confederación de Trabajadores de Honduras, hemos conversado con algunos sindicatos y esperamos que unifiquemos el tema de la propuesta, que al final sea una propuesta integral. Aquí lo más importante es buscar el beneficio del trabajador. Hay enormes expectativas de los trabajadores de poder encontrar este ajuste salarial que sea algo de compensación, porque sabemos que el nivel inflacionario está muy alto, está por más del 4.5%, eso es importante para que nosotros consideremos que la canasta básica se ha elevado, así que no hay manera de decirles que no. Nosotros hemos trabajado arduamente en los elementos importantes para considerar este ajuste salarial. Así que muy pronto vamos a darles esa buena noticia de que vamos a lograr el objetivo que los hemos planteado.
4: Bien, compañeros, y estas fueron las declaraciones del ingeniero César Chirino, presidente de la ANDED. Retornamos con ustedes a los estudios.
3: El vicealcalde de la Municipalidad del Corpus Choluteca informa que se ha logrado avanzar con el pago de 10 millones de lempiras en embargos. Con más información nos mantiene Sandy Varela.
6: Así es, compañeros y auditorio de Radio Cadena Voce, dialogamos con Jackson Martínez, vicealcalde de la Alcaldía del Corpus Choluteca. Sabemos que esta alcaldía había sido embargada. ¿Cuáles son los avances que se tienen hasta el momento?
7: Gracias a Dios por permitirnos dirigirnos a nuestra población, ¿verdad? En primer lugar, pues estamos trabajando ahora mismo el asunto de las demandas, pues estamos esperando que la defensa nuestra

0: nuestra pueda lograr algo positivo por el bien de nuestro municipio. Se han detenido por el momento, porque están en análisis jurídico, por lo tanto, pues esperamos de que al final la municipalidad pueda tener opciones positivas al final de que nuestra defensa pueda hacer un enorme trabajo favorable.
1: ¿Las transferencias están suspendidas también?
0: Gracias a Dios, pues eso ahorita se ha logrado, como quien dice, flexibilizar. No hemos recibido ninguna transferencia hasta el momento de nuestro gobierno municipal. Estamos a esperas en estos días de que se pueda ingresar la primera. Anteriormente ingresaron algunas, pero ya estaban, como quien dice, contempladas en que se iban a distribuir los pagos que la administración pasada había dejado contemplados.
1: ¿Y cómo había quedado?
0: Una deuda de más de 15 millones de lempiras, y poco a poco hemos ido saldando eso con las transferencias que han llegado, que estaban adeudadas anteriormente, pero hemos ido avanzando con los pocos ingresos corrientes que ingresan en nuestro municipio.
1: ¿A cuántas personas se les ha logrado pagar?
0: Exactamente no tengo una cantidad exacta para decirle, pero sí hemos avanzado con una gran parte de proveedores, aproximadamente como unos 10 millones de lempiras.
1: ¿Estos eran empleados, ex empleados de la alcaldía?
0: Eran proveedores que proveían algunas cosas a la municipalidad, y que usted sabe que siempre y cuando estén completamente documentados hay que honrar esas deudas.
1: ¿Cuántos contratos eran?
0: Son varios. No le podría especificar con datos específicos, pero sí tenemos varios proveedores que todavía es la deuda y que algunos pues ya hemos salido con ellos.
1: ¿Qué les han dicho las autoridades judiciales al respecto?
0: Estamos esperando de que ellos cumplan un papel importante en esta ardua labor. Nosotros en esa parte pues sabe que no tenemos nada que decir o qué hacer. Son los entes encargados de la justicia que se va a encargar de determinar qué es lo que pasó en nuestro municipio y cuáles son los mecanismos que hay que seguir para la aplicación de la ley.
1: Entonces está trabajando a medio vapor esta alcaldía del Corpus.
0: Medio vapor, solo con los ingresos corrientes que entran de los impuestos que paga nuestra población en nuestro municipio. Poco a poco vamos avanzando. Sabemos que es una dificultad para nosotros porque es un municipio pobre y las necesidades son múltiples, y hemos hallado el municipio colapsado en las diferentes áreas.
1: Y ante estas circunstancias que está viviendo esta alcaldía, ¿cuál es el sentir de la comunidad?
0: Bueno, la comunidad entiende una parte de la situación, de la problemática que estamos enfrentando financieramente, pero también exige respuestas positivas porque tenemos un municipio colapsado en la red vial, en infraestructura social, en viviendas y en todo. El municipio requiere de mucha atención de parte nuestra, y poco a poco nosotros hemos podido hacer lo que está a nuestro alcance con los pocos ingresos que hemos recibido de los impuestos de nuestra población.
1: Bien, gracias a Jackson Martínez, vicealcalde de la alcaldía del Corpus Choluteca. Con esta información retornamos a Estudios Principales.
2: 12 del mediodía con 21 minutos.
3: El expresidente Juan Orlando Hernández ha escrito a través de la red X: doy gracias a Dios, a mi amada familia y a cada uno de ustedes por sus oraciones y buenos deseos en este largo y doloroso camino. La reciente resolución del Poder Judicial que suspende la orden de captura ratifica lo que siempre sostuve: mi voluntad de presentarme voluntariamente ante la ley. En el tiempo que estableció el señor juez, regresaré a Honduras. Respeto profundamente nuestras instituciones y al Poder Judicial. Tengo la plena certeza de que este caso carece de sustento legal. Soy inocente y la verdad saldrá a la luz. Tras 4 años de dura prueba, mi único y más grande anhelo es abrazar a mi familia y reencontrarme con mis amigos. Regreso como un ciudadano más a rehacer mi vida en paz y sin ninguna ambición política electoral. Soy un firme creyente de que si le va bien a nuestro gobierno, al Poder Ejecutivo liderado por el presidente Tito Asfura, al Congreso Nacional bajo la conducción de Tomás Zambrano y a los alcaldes, le va bien a Honduras. Vengo a sumar, no a dividir. Nos vemos pronto, ha escrito el expresidente Juan Orlando Hernández, luego que la Corte Suprema de Justicia decidiera suspender la orden de captura.

0: aunque la policía ha dicho que nunca recibió dicha orden de captura. Al menos estas nuevas autoridades lo han expresado hace unos momentos en conferencia de prensa, que no hay orden de captura ni a nivel de Interpol, tampoco por parte de la Policía Nacional. El expresidente Juan Orlando Hernández dice: volveremos a vernos. Y algo más de lo que explica el expresidente Juan Orlando Hernández, dice que viene como un hondureño más, a rehacer su vida, a vivir en paz y sin ninguna ambición política electoral. Soy un firme creyente de que si le va bien al Poder Ejecutivo, que lidera a Tito Asfura, y al Congreso Nacional, bajo la conducción de Tomás Zambrano y los alcaldes, le va bien a Honduras. Vengo a sumar, dice, no a dividir. Nos vemos pronto. Juan Orlando Hernández.
1: Dando seguimiento con este tema, desde el próximo 20 de julio hasta el 3 de agosto, estará vigente la suspensión de la orden de captura del expresidente Juan Orlando Hernández. Nos vamos hasta el Poder Judicial, donde se encuentra Gabriela Campos con el portavoz Melvin Duarte.
2: Gracias, compañeros en estudios principales de Radio Cadena Voces. En efecto, con Melvin Duarte, portavoz del Poder Judicial. Si nos amplía, doctor, respecto a esta admisión de este recurso que se ha presentado en favor del expresidente Juan Orlando Hernández.
3: Sí, muy buen día. En efecto, la semana anterior se interpuso pues un escrito por parte de los apoderados legales del ciudadano Juan Orlando Hernández Alvarado, en relación a se admita su presentación voluntaria y por ende se solicita la suspensión de las órdenes de captura y la alerta roja que ha sido emitida en su momento ante esta acusación que le fue interpuesta por parte del Ministerio Público por la supuesta comisión de los delitos de fraude y lavado de activos. En ese sentido, una vez que se ha conocido esta petición, ha sido admitida lo que ha presentado su apoderado legal en cuanto a la presentación voluntaria, y se ha señalado la audiencia de declaración de imputado, que es el paso que continúa en este proceso legal, para el día 3 de agosto a las 9 de la mañana. Se ordena, por ende, igualmente la suspensión temporal, tanto de la orden de captura como de la alerta roja que fue remitida en su momento a las autoridades tanto de Interpol como de las demás unidades de la Secretaría de Seguridad, y se establece que esta suspensión, siendo de carácter temporal, tiene una vigencia desde el 20 de julio próximo al 3 de agosto, que es el día en que se estaría realizando la audiencia de declaración de imputado. Ya vencido ese plazo, las órdenes de captura y la alerta roja deben recobrar su vigencia de manera automática, a menos que este mismo juzgado pues tome una decisión pronunciándose sobre su suspensión definitiva. Y finalmente, se está estableciendo en el escrito que se debe remitir de parte de la Corte de Apelaciones designada la copia autenticada del requerimiento fiscal, lo referente a las órdenes de captura y las demás actuaciones que se han dado y que son necesarias para la tramitación del proceso.
2: Bien, muchísimas gracias al abogado Melvin Duarte. Compañeros, con este contacto retorno con ustedes a Estudios Principales de Radio Cadena Voces.
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0: Información desde San Pedro Sula con nuestro compañero Joel Morales. Realizan audiencia de prueba anticipada en contra de los implicados en la masacre de Rigores, la aldea Rigores en Trujillo, Colón. Ruy Gabriel Barahona, quien es el vocero de los tribunales sanpedranos, al habla con Joel Morales sobre esta ampliación de esta información, donde se ha ampliado esta prueba anticipada en contra de los implicados en la masacre de la aldea Rigores en Trujillo, departamento de Colón. Joel Morales.
4: Hagamos grabadito, un solo. Bien, muchas gracias, compañeros oyentes de Radio Cadena Voces, la voz de la noticia. Desarrollar una nueva audiencia contra dos de los implicados en la masacre de Rigores en el departamento de Trujillo. Ruy Gabriel Barahona nos amplía sobre esta nueva audiencia en los tribunales de San Pedro Sula.
5: Bueno, recuerden que el pasado

0: 8 de junio se desarrolló la audiencia inicial en relación a los dos implicados hasta ahora en la muerte violenta de 19 personas y uno que quedó herido. De tal forma que hoy en el Juzgado de Letras Penal con competencia nacional en materia de criminalidad organizada, medio ambiente y corrupción se va a desarrollar una audiencia de prueba anticipada en relación a que un testigo va a declarar y deben de estar presentes los dos imputados, en este caso Carlos Alexis Molina Mencías y William Noé Reyes Izaguirre. A ellos se les supone responsable de los delitos de asesinato, asesinato en su grado de ejecución de tentativa y asociación para delinquir, en perjuicio de 19 personas, un testigo protegido que quedó herido en ese momento y los derechos fundamentales de la sociedad del Estado de Honduras.
1: ¿Qué implica esta audiencia de prueba anticipada, licenciado?
0: La audiencia de prueba anticipada es un requisito que ya establece el Código Procesal Penal en el sentido de que si una persona se siente amenazada de muerte, pues están las garantías para protegerlo y bajo la figura de testigo protegido va a declarar ante la jueza de letras penal con jurisdicción nacional que conoce de la causa y va a estar presente la fiscal o fiscal que conoce de la causa, la defensa técnica legal de los imputados y también los imputados, ellos deben de estar presentes. Bueno, recuerden que es similar como cuando ocurre con un caso de violación. No va a ser en una cámara de Gesell, pero es en el despacho de la jueza que lleva la causa que se va a desarrollar esta prueba anticipada.
2: Bueno, el testigo protegido sería una de las pruebas más contundentes que se tienen.
0: Sí, recuerde que es parte de todo el engranaje de investigación y de todo lo que necesita el ente fiscal para seguir con la acción penal contra los dos supuestos responsables hasta ahora sometidos judicialmente.
1: Ahora, Luis Gabriel Barahona, tomando en cuenta que fue capturado el yerno de Rafael Alegría y se le vincula a muertes violentas en aquel departamento, ¿podría surgir algo en esta audiencia?
0: No, esta audiencia es diferente. No está él contemplado que vaya a estar en la audiencia. Le reporté que es Carlos Alexis Molina Mencías y William Noé Reyes Izaguirre. Sobre ellos recae esa responsabilidad que le planteó el ente fiscal en relación a los delitos de asesinato, asesinato en su grado de ejecución de tentativa y asociación para delinquir. Sobre eso es la audiencia de prueba anticipada el día de hoy. No tiene nada que ver otra persona. Sobre el caso de Rigores, hasta ahora solo hay dos sometidos judicialmente.
1: Bien, muchas gracias. Él es Ruiz Barahona, vocero de los tribunales de justicia y ha estado con nosotros en La Voz, es la voz de la noticia.
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4: 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Queremos acompañar a nuestros clientes con soluciones que les permitan alcanzar sus metas y seguir contribuyendo al progreso del Zamorano en sus alrededores, expresó Fernando Fortín, vicepresidente de Canales de Ficosa.
3: La zona de Honduras, la zona en El Zamorano y sus alrededores, se ha consolidado como un importante punto de desarrollo para el sector agrícola, comercial y de servicios. La llegada de Ficosa

0: busca responder a las necesidades financieras de una comunidad en constante crecimiento, brindando atención cercana y acceso a productos diseñados para acompañar sus proyectos personales y empresariales.
1: La nueva agencia ofrece servicios de banca de personas, banca empresarial, fondos de pensión y soluciones de pago a través de Fico POS. Asimismo, los clientes podrán realizar depósitos, retiros, apertura de cuentas digitales, cobro de remesas y pago de servicios, tanto en ventanilla como mediante cajero automático.
0: También, en la apertura de esta agencia de Banco Ficosa en la Plaza El Carreto en El Zamorano, la nueva agencia que ofrece servicios de banca de personas, banca empresarial, fondos de pensión y soluciones de pago a través de Fico POS, asimismo de clientes que podrán realizar depósitos, retiros, aperturas de cuentas digitales, cobros de remesas y pago de servicios tanto en ventanilla como mediante cajeros automáticos. Esta nueva agencia, ubicada en Los Carretos, la agencia atenderá de lunes a viernes de 10 de la mañana a 5 de la tarde y los sábados de 10 a 2 de la tarde, acercando una alternativa bancaria moderna, segura y accesible para los habitantes de la zona.
1: Esta apertura forma parte de la estrategia de crecimiento de Ficosa para fortalecer su presencia en comunidades clave del país y continuar impulsando el acceso a servicios financieros que generen bienestar, desarrollo y nuevas oportunidades para los hondureños.
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0: Más información aquí en RCV Noticias Meridiano. denuncias de acoso y malos.

0: los tratos en el Poder Judicial. Esta denuncia la realiza la abogada Ana Cardona. Sandy Varela está al habla con la abogada Cardona para RCV Noticias Mérida.
1: Así es, el licenciado doctor Ponce y auditorio de Radio Cadena Voces, y en efecto la abogada Ana Cardona está denunciando también desprotección para la jueza. Abogada, ¿se le ha dado acompañamiento? ¿Qué es lo que ha sucedido en este momento?
2: Sí, como presidenta de la Asociación de Jueces y Magistrados de Honduras, di acompañamiento a una jueza, compañera y miembro de nuestra asociación, que me sorprende realmente que aquí se pregona en el Poder Judicial sobre políticas de género, cuando realmente vemos en la realidad que no es así. Estamos viendo situaciones en donde se le deduce una responsabilidad a la jueza porque se encontraba en una audiencia. Yo soy jueza civil y le puedo decir con toda la certeza del caso que cuando tomamos audiencia nunca tenemos a un guardia ni un alguacil afuera de nuestras salas de audiencia, y ella se sintió desprotegida porque pensó, inclusive tuvo temor en su momento que la fuera a golpear la persona que la estaba agrediendo, y ella solo se encontraba con la secretaria, que también es mujer. Entonces estamos ante una violencia de género que el Poder Judicial la está normalizando, porque nos da a nosotros campañas y seminarios sobre género, pero tampoco involucra a sectores como es supervisión de tribunales para que apliquen sus resoluciones con perspectiva de género.
1: Es decir, abogada, entonces la seguridad que se encuentra en cada una de las salas, ¿para qué es?
2: No hay en lo civil no hay seguridad que nosotros tengamos en las salas. La seguridad está en la entrada de los edificios, y ustedes que han ido a entrevistarme lo han constatado. Nosotros no tenemos seguridad en el área de despachos ni en el área de salas de audiencia. No tenemos ninguna seguridad que nos pueda dar protección ante un incidente como estos.
1: Abogada, ¿cuál es su nombre y cómo se siente usted luego de haber recibido amenazas por una de las partes en este caso y que no recibió la protección del Poder Judicial?
3: Pues me encuentro con mi derecho como mujer violentada, porque Inspectoría de Tribunales no le da la razón al juez, sino al denunciante. Y la violencia de género pues no incluye solo a gente que busca, gente de afuera, sino dentro del Poder Judicial nosotros vivimos violencia de género.
1: ¿Se ha sentido vulnerada en estos momentos?
3: Sí, así es.
1: Traen un escrito, ¿qué es lo que traen y hacia dónde se dirige?
3: No, esta es la audiencia que yo tuve ahorita.
1: ¿Le hicieron, en vez de apoyar, le citaron a una audiencia de descargo, abogado?
3: Así es, me hicieron una audiencia de descargo. ¿Qué implica eso? Que yo tengo que moverme desde San Pedro Sula, poniendo en riesgo mi vida, mi seguridad y además gastos personales que yo no los tengo en mi presupuesto.
1: ¿Cuál es el llamado que usted hace a las autoridades?
3: Que por favor nos presten colaboración y no se le tire toda la culpabilidad al jugador.
1: Sí, abogada, ¿se ha sentido vulnerada usted y en estas mismas condiciones se han visto otras juezas de estos juzgados?
3: Pues en el área civil hay denuncias por los... Cada quien que no le gusta una resolución, lo primero que hace es denunciar al juez.
1: Esa es la denuncia que hace la abogada Ana Cardona en acompañamiento de esta juez, también de lo civil, donde pues no se le ha dado el respaldo necesario por parte de las autoridades judiciales. En cambio, pues se le ha citado a sus audiencias de descargo. Con esta información retornamos a Estudios Principales.
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4: Los empresarios esperan que el Fondo Monetario Internacional apruebe el desembolso de los 245 millones de dólares, pero sobre todo que se haga una buena planificación e inversión de los recursos en productividad, que no se vaya a gasto corriente. Nos trasladamos con nuestro compañero Nelson Lanza, que se encuentra con Paola Díaz, directora ejecutiva de la Cámara de Comercio e Inversiones de Tegucigalpa.
5: Muchas gracias, compañeros de los estudios centrales de Radio Cadena Voces. Me acompaña la abogada Paola Díaz, quien es la directora ejecutiva de la Cámara de Comercio e Industria de Tegucigalpa. Y esto es para hablar, abogada. Se vence prácticamente el plazo el día de hoy, el director.

0: directorio del Fondo Monetario se reúne, se espera que se haya el desembolso para Honduras, ¿y cuál es la expectativa que tiene con estos recursos?
1: Sí, nosotros desde Cámara de Comercio e Industria de Tegucigalpa, pues sabemos que ya desde el Fondo Monetario Internacional se obtuvo un acuerdo técnico, pero que ya sus entes de gobernanza, su directorio específicamente, este día van a tomar la decisión importante de ese rumbo que va a seguir nuestro país en relación a estos fondos. Es sumamente importante que logremos esta aprobación para nuestro país, pero sobre todo que se tenga una estrategia para la utilización de estos fondos. Es importante que se realice una inversión en productividad. ¿Y a qué me refiero con esto? Es necesario que haya una mejora en la infraestructura de nuestro país, en la infraestructura vial. Es necesario también que en nuestro país exista ese apoyo para la construcción de represas, para evitar todo el tema de la sequía, que también afecta todo este tema agrícola y de productividad de nuestro país. Nosotros debemos apostarle para que en Honduras podamos ser más productivos, podamos exportar más productos al extranjero e incluso que haya esa conversión, esa transformación de esos productos. Es decir, si tenemos buen cacao, que podamos transformarlos en chocolate. Entonces es necesario que haya una inversión en toda esta parte técnica para que se permita también esta transformación y podamos exportar a esos países en los que están interesados en nuestros productos.
0: Aplicarlo a gasto corriente sería más de lo mismo, porque ya están solicitando incrementos los burócratas, ¿no?
1: En nuestro país debe evitarse la utilización de estos fondos única y exclusivamente para gasto corriente, porque no vamos a lograr el desarrollo social y económico que todos los hondureños queremos que nuestro país tenga. Es por eso que debe enfocarse la utilización de este tipo de fondos, porque aunque sea un buen acceso, implica una deuda para nuestro país. Entonces, debemos reconocer cuál es la mejor forma de utilizar estos fondos para lograr ese desarrollo en nuestro país.
2: Abogada, lejos del desembolso de los 245 millones, tener el acuerdo con el fondo es importante porque le accede a otros organismos de crédito al país.
1: Así es, definitivamente tener este acceso a los fondos del Fondo Monetario Internacional es sumamente importante para nuestro país, ya que, como usted lo menciona, no solo permite que tengamos este acceso a dinero para poder invertirlo en todo lo que nuestro país necesita y atender esos temas que tenemos pendientes, sino que también como país sirve como imagen para otros organismos multilaterales que ya van a ver a Honduras como un país en el que se puede confiar, como un país que está realizando los pasos que son necesarios para lograr el desarrollo, para que exista un clima propicio para la inversión. Y la inversión lo que necesita es certeza, certidumbre y confianza.
0: O sea, muchas gracias a la abogada Paola Díaz, directora ejecutiva de la Cámara de Comercio e Industria de Tegucigalpa. Compañeros, retornamos con ustedes.
3: 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Son las 12 del mediodía con 46 minutos.
4: El arzobispo de Tegucigalpa o de San Pedro Sula, Miguel Leninghan, señala que el gobierno todavía tiene una deuda en los temas de salud y educación, mientras que en Catedral Metropolitana de la Ciudad Industrial celebran misa en honor a San Pedro. El arzobispo Miguel Leninghan en el reporte de Joel Morales.
5: Bien, muchas gracias, compañeros, oyentes de Radio Cadena Voces. Vamos a platicar con el obispo, el señor Miguel Leninghan. ¿Qué lectura hace usted de la condición actual? ¿Qué lectura hace usted de la condición actual del país en materia de seguridad, en materia social?
6: Pues mire, yo tengo 3 meses de estar fuera del país. No soy la persona más indicada para hablar acerca de la situación del país en este momento. Pero queremos siempre decir igual, creo que los problemas son los mismos, la salud, educación, la pobreza, la seguridad, que el gobierno actual trabaja, ¿verdad?, sí, fuertemente en esas áreas.
7: ¿Qué hace falta priorizar en el país por parte de la clase política, monseñor?
6: Sí, pues esperamos que ellos también hagan grandes cosas, ¿verdad? Sí, para aliviar el sufrimiento también de este pueblo, ¿verdad? Porque la pobreza sigue, la inseguridad sigue, falta de medicina.

0: medicina en el área de salud. Esperamos también que el gobierno ayude también a personas que están sufriendo en estos momentos.
1: ¿Están quedando a deber al pueblo los gobernantes, Monseñor Lenihan?
0: Mire, como yo digo, no puedo juzgar. Tengo 3 meses de estar fuera del país. Entonces, no estoy al tanto de lo que está pasando. Pero de lo que escucho, ¿verdad?, es que la gente está exigiendo más y más del gobierno actual, ¿verdad? Así que, como se dice, que pongan las pilas.
2: ¿Y la Iglesia Católica qué demanda de la clase política actualmente?
0: Mire, nosotros siempre animamos a los gobiernos para que trabajen para el bien común, el bien, ¿verdad?, del pueblo. La Iglesia Católica siempre toca la conciencia de los gobernantes para que ellos trabajen para el bien común, no para el bien individual.
1: ¿Avala la Iglesia Católica las decisiones que está tomando el gobierno actual, Monseñor?
0: Por ejemplo, ¿qué decisiones?
1: Las decisiones en materia de salud, en materia de seguridad. ¿Cree usted que es necesario algunos cambios en el gabinete para dinamizar?
0: Sí, pues esperamos que realmente ayuden con salud, ¿verdad? Sí, porque sigue también falta de medicina. La gente se queja mucho que no hay medicina en los hospitales, también en el seguro. Entonces esperamos. Hace poco recibieron donación también de medicina. Espero que este también ayude mucho a este pueblo. Y también la educación, las escuelas, la infraestructura, mejores hospitales para mejor atención también al pueblo hondureño. Es lo que esperamos, ¿verdad? Nosotros solamente podemos animar. Respetamos también el gobierno, su actuar, ¿verdad? Sí, pero también tenemos que hacer la conciencia también de los gobernantes.
1: Ahora, ¿en seguridad están conformes o sigue la violencia? ¿Siguen arrebatando vida de jóvenes? ¿Qué recomiendan ustedes como iglesia en este tema?
0: Sí, bueno, más seguridad. Para evitar, ¿verdad?, sí, más violencia, necesitamos más policía, más presencia de policía en las calles, también en las ciudades, en los lugares peligrosos que hay policía para proteger. Muchas veces el pueblo se siente desprotegido y por esa razón esperamos que el gobierno también proteja, ¿verdad?, este pueblo indefenso, vulnerable, ¿verdad?, sí, aquí en Honduras.
3: Arzobispo, falta mucho trabajo. ¿Qué hacer por Honduras por parte de los políticos?
0: Sí, pero Roma no fue construida en un día, ¿verdad? Tenemos que tener paciencia y ir también construyendo, ¿verdad? Sí, piedra por piedra, poco a poco, un nuevo Honduras, ¿verdad? Yo creo que hay voluntad de parte del gobierno, creo que hay. Entonces, pero el tiempo también dirá si van a cumplir con lo que han prometido.
1: A juicio de la Iglesia, a juicio de la Iglesia, ¿en qué se debe priorizar?
2: Ante tantos suicidios que se
0: ha
2: dado.
0: Sí, claro, la gente a veces está perdiendo esperanza para que vivir en estas condiciones y muchas personas tal vez deciden quitar la vida, no tiene esta capacidad de superar los problemas grandes que hay aquí en Honduras.
1: A juicio de la Iglesia Católica, ¿en qué se debe priorizar inmediatamente por parte de las autoridades de gobierno, Monseñor?
0: Sí, bueno, yo siempre digo salud y educación. Un país se juzga por su sistema de salud, su atención a los enfermos, y también se juzga por su sistema de educación. Entonces yo creo que son prioridades, pero también la seguridad, la paz. La gente quiere vivir en paz, salir a la calle sin miedo, para continuar con su trabajo diario sin miedo.
3: ¿Su mensaje para el pueblo venezolano ante esta desgracia que está pasando con estos terremotos?
0: Decir que aquí en Honduras estamos solidarios con ellos, estamos orando por ellos, pero a nivel práctico queremos también hacer una colecta a nivel nacional para enviar una donación también a este pueblo.
4: Lo que expresaba el arzobispo de la ciudad de San Pedro Sula, Miguel Lenihan, a nuestro compañero Joel Morales. Las 12:52 en RCV Noticias Meridiano.
5: En precariedad la seguridad alimentaria de Honduras, y es que la producción de granos se verá afectada en un 40% porque se producirá 1 millón de quintales menos de frijol, 4 millones de quintales menos en maíz y solo se producirá el 10% del arroz que se consume en Honduras. Lo demás será importado. Todo esto nos lo informa Darwin Calix, productor de granos básicos, que se encuentra con nuestro compañero Nelson Lanza.
6: Buenos días, muchas gracias, compañero. En efecto, me acompaña Darwin Calix, quien es productor.

0: productor agrícola del país, y esto es porque la seguridad alimentaria, pues aquí estamos en problemas, según lo que dicen, porque se ha venido abajo la producción agrícola. ¿De cuánto estamos hablando que es la producción nacional, Darwin, en maíz, en frijol, en arroz, y a cuánto va a caer en este año de acuerdo a las proyecciones que ustedes tienen?
1: Bueno, la producción a nivel nacional en todos los rubros va a caer alrededor de un 40%. Eso es lo que realmente nosotros como sectores productivos y como conocedores del tema estamos dando a entender, que hemos venido dejando de producir alrededor de 1 millón de quintales en el tema de frijol, arriba de 4 millones de quintales en el tema de maíz, y alrededor del 90% del arroz que consumimos en nuestro país es arroz importado. Apenas el 10% nosotros le damos cumplimiento. Eso nos da a entender y comprender que la realidad en el tema de la producción agrícola cada año ha venido disminuyendo. Y aquí tenemos otro actor importante, que es fundamental mencionarlo. Los efectos del cambio climático no solo van a afectar nuestro territorio, como Honduras, también va a afectar todo Centroamérica y parte de los departamentos de Nicaragua con mayor producción en tema de frijol, que es el norte y la zona centro de Nicaragua, va a ser afectada en un 38% por los efectos del cambio climático. Esto, sin lugar a duda, complica más la situación en el tema de frijol, porque estamos acostumbrados a importar frijol de Nicaragua para abastecer nuestro consumo.
0: Pero entonces esto implica dos cosas: o se compra más caro, o Nicaragua retiene su frijol para alimentar a su población y aquí nos quedamos sin nada.
1: Bueno, es lo que siempre nosotros hemos manifestado y lo hemos dicho a la población. Aquí lo que queda al gobierno es entender y comprender que tenemos que apoyar lo nuestro, que tenemos que buscar los mecanismos necesarios como nuestros productores continúen invirtiendo en el campo, como nuestros productores continúen y permanezcan en el campo produciendo alimentos. No queda de otra. Aquí la realidad es que nuestros productores, a través del gobierno, si no son apoyados por el gobierno, difícilmente, y aquí nosotros no estamos pidiendo regaladías ni cosas por el estilo, simple y sencillamente estamos pidiendo condiciones que nos permitan continuar produciendo alimentos, y aparte de producir alimentos, también garantizamos seguridad alimentaria y al mismo tiempo estamos generando mano de obra en el campo.
0: Y las importaciones de maíz y de arroz vienen desde los Estados Unidos también, es fuga de divisas, que bien se puede apoyar mejor al sector productivo.
1: Bueno, lo hemos manifestado y lo hemos dicho, consideramos de que el gobierno como tal, él está en la responsabilidad de que a través de la reserva estratégica del país garantizar el alimento, el sustento a la población de los 10 millones de hondureños, pero nosotros como productores consideramos que eso no es lo lógico. Pues lo lógico debería de ser continuar apoyando a nuestros productores, porque a la final pueden estar los dólares para hacer las importaciones masivas en el tema de granos básicos, pero prácticamente estamos con estas importaciones, estamos postrando aún más el campo, porque estamos haciendo desaparecer la mano de obra en el campo, están desapareciendo los productores, y simple y sencillamente no es lo mismo producir alimento nacional local que traer granos básicos importados, porque aparte de utilizar las divisas, también esto desacelera el proceso de generación de empleo en el campo.
0: Nos han dicho productores de Olancho, del Paraíso y de otros departamentos que no ha llovido ahí sustancialmente como para producir. Olancho es el mayor productor de maíz y el Paraíso de frijol en postrera, pero ¿estamos a las puertas de una crisis alimentaria, Darwin?
1: Bueno, si hablamos de manera nacional con esta escasez de producción de granos básicos que vamos a tener, yo le digo en este momento, no lo dudo en decírselo, pero el
0: ¿En qué
1: vamos a tener escasez de granos básicos, que estamos a las puertas realmente de una situación difícil en el tema de generación de alimento en este país. Vamos a tener emergencias en el tema de la producción de granos básicos. No va a haber grano suficiente en el país para esto, pero tenemos autoridades como el Ministerio de Agricultura, donde manifiesta que hay suficientes divisas para hacer las importaciones debidas y garantizarle a la población nacional que va a tener alimento a través de la reserva estratégica del país. Ahora bien, mi pregunta es la siguiente, y la pregunta que se hace todo sector productivo, todo productor a nivel nacional: ay, cuando estos países cierren sus puertas y no den paso a las importaciones, y cuando estos países se den cuenta, porque los fenómenos del Niño, los efectos del cambio climático están dañando alrededor de 195 países en el mundo. Con este tema de los efectos del Niño, la parte más golpeada va a ser exclusivamente Centroamérica, donde nos encontramos en la cola del mundo. Países maiceros, frijoleros, tercermundistas. Obviamente la situación nuestra es bien difícil, pero bueno.

0: Bueno, aquí lo que queremos manifestar es que a través de lo que está garantizando el gobierno hasta este momento, que no hay ningún problema para continuar importando granos básicos. Nosotros como productores sinceramente lo lamentamos, porque no es lo ideal, no es lo lógico que realmente nuestras autoridades de gobierno tomen o sigan ese patrón, que si no hay producción nacional por no apoyar al productor. Mire, este decreto lo cargamos por más de 4 años. Mire hasta qué fecha se vino a mañana, se cumplen 8 días en el Congreso Nacional de haberse apoyado este decreto. Aún no lo ha sancionado el presidente de la República, no está aquí. No podemos hablar de que el decreto está en las oficinas de la Gaceta, donde se va a dar su publicación, porque no es cierto, no ha sido sancionado por el presidente de la República. Entonces, aquí realmente seguimos viendo y esperando realmente cuándo y cómo y dónde nos va a dar respuesta el productor. Cuando hay una ley que trae línea dirigida, que trae política y le conviene a los políticos, al día siguiente está publicado en el Diario Oficial La Gaceta. Entonces a nosotros nos preocupa enormemente que a los sectores productivos, el gobierno que en campaña conoció todos los problemas de los sectores productivos y en ese momento tenía respuesta para ellos, ahora resulta ser que por aquí la deje y quedaron a la vida y que no hayan respuestas para los productores.
1: Bien, muchas gracias a Darwin Calis, productor nacional. Compañeros, retornamos con ustedes.
2: La 1:00 p.m. en RCB Noticias Meridiano.
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5: Bienvenidos al Mundo Tecnológico, la sección donde te contamos lo más curioso, innovador y sorprendente del día. Adiós a las suturas, una nueva tecnología podría revolucionar las cirugías nerviosas. Científicos desarrollaron un innovador biopolímero activado por luz que permite reconectar nervios dañados sin necesidad de puntos quirúrgicos. Se trata de un líquido biodegradable que se solidifica al ser expuesto a una luz especial, reduciendo el trauma de la cirugía y mejorando la recuperación de los pacientes. Las pruebas han mostrado resultados prometedores con más del 80% de éxito en la recuperación de la sensibilidad. Sony y Rockstar unen fuerzas para GTA 6 al siguiente nivel en PlayStation 5. La expectativa por el lanzamiento del Grand Theft Auto 6 sigue creciendo, y es que Sony confirmó una colaboración oficial con Rockstar Games para aprovechar al máximo las capacidades de la PlayStation. Europa presenta una inteligencia artificial más eficiente y potente, y es que la empresa del multiverso de computadoras en alianza con Nvidia presentó Pulsar 16B, un nuevo modelo de inteligencia artificial que promete competir con los sistemas más avanzados. Lo más llamativo es que logra un rendimiento comparable al de modelos mucho más grandes utilizados con menos recursos, lo que reduce costos operativos y consumo energético. 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Para RCB La Voz de las Noticias, les informó Mónica Reyes.
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5: La 1:05 p.m. en RCB Noticias Meridiano. Vamos con más información aquí en RCB, la voz de las noticias. Mucha atención a la información que tenemos para usted aquí en la... 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
6: Los motociclistas siguen siendo los que más pierden la vida en accidentes viales. Según estadísticas de Vialidad y Transporte, el comisionado Lenín Morel le informa a nuestro compañero Steve Midense cómo se está llevando a cabo todas estas estadísticas.
7: Gracias a compañeros en los estudios y a todos los oyentes de Radio Cadena Voces. El titular de la Dirección Nacional de Vialidad y Transporte, el comisionado Lenín Giovanni Morel Andino. Comisionado, estas cifras que se están presentando en este momento no son nada halagadoras. Muchas personas están perdiendo la vida en siniestros viales y más que todo los motociclistas.
8: Bueno, buenos días. Primeramente, darle gracias a Dios por darme la oportunidad de poderme dirigir al pueblo hondureño. Sin Dios somos nada. Hay que tomar en consideración de todo este tipo de accidentes el factor humano. Todavía seguimos con la inconsciencia, andamos un casco que no es certificado, que no nos protege para nada, andamos a exceso de velocidad. Cuando usted anda a exceso de velocidad, la capacidad de maniobra es mínima, conducimos bajo la ingesta de bebidas alcohólicas, no nos colocamos el cinturón de seguridad, que este es, lo venimos exigiendo nosotros año tras año, y no llega todavía la conciencia de los hondureños. Asimismo, más del 60% de conductores están sancionados una parte y otros no tienen el permiso de conducir. Entonces, para evitar estos accidentes de tránsito, tenemos que ser conscientes que somos responsables al momento de conducir un automotor, donde un padre le cede una motocicleta a un hijo de 250 cilindraje, demasiado, cuando apenas tiene 17 años, 16 años, ni siquiera está autorizado para conducir una motocicleta o un vehículo de cuatro ruedas. Entonces seguimos nosotros trabajando, llegando a la conciencia de cada hondureño gracias a los medios de comunicación que día a día nos buscan y nosotros podemos expresar lo que realmente está pasando. Esto es una responsabilidad, la seguridad vial es una responsabilidad de todos, y si no ponemos de nuestra parte, lamentablemente vamos a seguir viendo accidentes de tránsito. Hoy en la mañana se suscita un accidente de tránsito, un bus que transporta menores tiene que ir a una velocidad considerable porque lleva menores, mínimo 25-30 kilómetros por hora. Si en la capital no se puede circular a más, pero estas personas en tramos cortos exceden la velocidad, ¿qué pasa? Provoca un accidente de tránsito. Y todas las faltas que se cometan, que usted no ande un casco, que usted no se coloque el cinturón, son faltas mínimas, pero cuando hay una

0: accidente son letales.
1: Comisionado, ¿cuántas personas perdieron la vida durante este fin de semana?
0: Bueno, aproximadamente unas 14 personas, no tengo el dato exacto, pero son 14 personas que pierden la vida en diferentes accidentes de tránsito. Hay que tomar en consideración, como le digo, la conciencia, el comportamiento humano. Podemos tener las mejores carreteras del país y mejores señalizadas, pero si nosotros no regulamos nuestro comportamiento, vamos a seguir teniendo accidentes. Váyase usted a la CA5, los jóvenes han agarrado esa carretera como una autopista.

0: utilización del permiso de conducir para motocicletas.
1: Y en el caso de estos equipos pesados que han provocado accidentes, tuvimos el caso de 7 policías que murieron en un siniestro vial.
0: Bueno, se va a estar trabajando en una estrategia dirigida a estos componentes y sumamos lo que es la motocicleta y el transporte público y pesado, donde se va a hacer drástico al momento de requerirlo, se va a pedir toda la documentación que está en regla, permiso de operaciones, asimismo se van a tomar medidas más drásticas, como lo mencionó el señor director, mi general José Gramat. La intención de esto es, estamos peleando nosotros contra comportamiento humano, con conductas, con cultura. A eso estamos nosotros aquí en la Dirección General de Transporte. Imagínense, no es un delito, pero esa falta, ¿en qué se convierte en un delito? El conductor de la grúa fue remitido al Ministerio Público por conducción temeraria, homicidio imprudente, lesiones imprudentes, daños, todo eso. Entonces, ¿por qué se dan este tipo de cosas? Por no ser conscientes la responsabilidad que tenemos al momento de conducir un vehículo automotor.
1: Y en el caso de los conductores de buses urbanos, interurbanos, que andan licencia liviana, ¿cómo van a trabajar?
0: Vamos a tener que hacer mesas de trabajo, es necesario sentarnos con los transportistas del sector privado y público que tienen este tipo de transporte para ver cuál es la mejor opción. Mire, no puede seguir conduciendo un vehículo una persona que tiene 29 faltas, un récord completamente manchado por conducir y no respetar las normas. Vamos a tomar medidas drásticas, nos vamos a sentar con los de transporte público, cuáles serían las mejores opciones, porque este es un trabajo en equipo, la responsabilidad es de todos.
1: Bien, gracias al comisionado Lenín Giovanni Morel Andino. Un informe de Huastín Pinense para Radio Cadena Voces, la voz de las noticias.
2: Internacionales.
3: 1:10 p.m.
4: La información internacional desde Venezuela. Las autoridades venezolanas elevaron a 1,719 el número de muertos por el doble terremoto de magnitud 7.2 y 7.5 que sacudió la zona costera de Venezuela el pasado miércoles. Según el informe último, de manera oficial difundido en emergencia, los daños que ha estado provocando en La Guaira, las diferentes réplicas donde el gobierno ha declarado el área de desastre y estableció un control militar. El titular del Parlamento, Jorge Rodríguez, informó que los terremotos dejaron 5,034 heridos, mientras que 15,866 personas permanecen damnificadas y otras 22,619 reciben atención en centros de salud. Naciones Unidas estima que podría haber hasta 50,000 desaparecidos. Las operaciones de búsqueda y rescate continúan 5 días después del desastre, con el despliegue de una mayor cantidad de maquinaria y la llegada de rescatistas internacionales. La Guaira permanece como el principal foco de las tareas de emergencia al concentrar la mayor cantidad de víctimas y daños materiales, mientras la zona sigue bajo vigilancia de las fuerzas de seguridad. Venezuela elevó a 1,719 la cifra de muertos y en más de 5,000 la de heridos tras los devastadores terremotos. Estados Unidos ha elevado a más de 300 millones de dólares la ayuda a Venezuela y ha desplegado marines para reparar el puerto de La Guaira. Estamos acostumbrados a trabajar con las uñas, han dicho los médicos, al atender a los cientos de heridos que llegan a los centros hospitalarios. La unidad de crisis que ha desatado en La Guaira, el Ministerio de Asuntos Exteriores de Italia ha informado hoy que al menos 11 personas murieron y otras 40 permanecen desaparecidas de nacionalidad italiana. El informe oficial agrega que también se registraron 4 heridos y que 29 ciudadanos italianos ya fueron localizados. La situación continúa en revisión mientras se actualizan los datos de personas no ubicadas en las zonas más golpeadas por el desastre. Italia mantiene una de las comunidades de origen europeo más numerosas en Venezuela, con cerca de 150,000 descendientes, lo que explica la magnitud del seguimiento consular en el país sudamericano y el despliegue de equipos especializados. En el terreno opera un contingente llamado Sistema Italia, compuesto por más de 100

0: profesionales entre rescatistas, personal médico y expertos en emergencias. También participan unidades de búsqueda y rescate urbano, además de técnicos especializados en apoyo logístico, que también trabaja en coordinación con las autoridades locales y organismos internacionales.
1: El Salvador recibió menos inversión extranjera en 2025, pero sigue por encima del promedio. La inversión extranjera directa en El Salvador sumó 764 millones de dólares en 2025. Esta cantidad fue menor que la recibida en 2024, pero sigue siendo superior al promedio de la década del 2010. Así lo explicó Marco Ginas, director de la División de Desarrollo Productivo y Empresarial de la CEPAL. Ginas señaló que a pesar de la baja al respecto con el año anterior, El Salvador mantuvo un nivel de inversión extranjera alto en comparación con años anteriores. El país logró atraer más capital foráneo que en la mayoría de los años de la última década. La mayor parte del dinero invertido vino para el sector de servicios, que se recibió el 68% de la EIED total. El resto, un 32% por parte de la industria manufacturera. Esto muestra que las inversionistas ven oportunidades sobre todo en servicios, aunque la industria también sigue siendo importante para la economía salvadoreña.
0: Mientras tanto, desde Perú, la lideresa de Fuerza Popular y virtual ganadora de las elecciones presidenciales, Keiko Fujimori, evalúa actualmente tres alternativas para presidir el Consejo de Ministros, según un informe difundido por el diario El Comercio, cuando el escrutinio alcanza el 99.990% y la candidata cuenta con 50.134% de los votos. De acuerdo con fuentes citadas en el reporte, los nombres que se consideran con mayor fuerza son Luis Galarreta, secretario general del partido y candidato a la primera vicepresidencia, Luis Carranza, exministro de Economía y Finanzas, y Edgardo Mosqueira, exministro de la Presidencia y colaborador cercano de su padre, el fallecido autócrata Alberto Fujimori. Las fuentes consultadas señalaron que Fujimori busca conformar un equipo con la idea de que sea un gobierno con éxitos iniciales, enfocado en seguridad ciudadana, economía y agricultura, ante el posible impacto del fenómeno del Niño costero. El diario indica que Galarreta cuenta con respaldo dentro de la Fuerza Popular y su experiencia como presidente del Congreso durante la legislatura 2017-2018 le otorga una ventaja estratégica. Sobre Carranza, las fuentes calificaron como un lujo la posibilidad de que asuma la jefatura del gabinete ministerial o el Ministerio de Economía y Finanzas, aunque reconoce que la decisión también depende de su entorno familiar. Mosqueira se desempeña actualmente como coordinador de gestión pública en el Banco Interamericano de Desarrollo y participó en la elaboración del plan de gobierno de Fuerza Popular. El entorno de la virtual jefa de Estado, quien logra la victoria en su cuarto intento, no descarta la aparición de otros nombres en los próximos días. Ella misma ha señalado en reuniones privadas que no anunciará oficialmente a su jefe de gabinete hasta la proclamación de los resultados definitivos del balotaje para evitar las contingencias de la política.
1: La Comisión de Economía del Congreso de Guatemala concluyó el análisis de 33 enmiendas a la ley portuaria. El trámite pasa ahora a una reunión con jefes de bloque y a una cita programada para el 15 de julio, antes de llevar el dictamen a la fase final de votación. Y es que la Comisión de Economía y Comercio Exterior del Congreso de Guatemala terminó el análisis de estas 33 enmiendas a la iniciativa de ley del Sistema Portuario Nacional, un paso previo a su discusión por artículos y redacción final en el pleno a finales del mes de julio, donde la propuesta necesitará 107 votos por tratarse de una norma de orden constitucional. El avance incluye una reunión prevista con los jefes de bloque para presentar los cambios y socializar el alcance del proyecto, a solicitud del presidente del Congreso,

0: Luis Contreras Colindres, de acuerdo con la información publicada en la web del organismo legislativo. La comisión también fijó una nueva reunión que está para el 15 de julio antes de emitir recomendaciones y resoluciones para su eventual conocimiento por el Pleno. La iniciativa unifica los expedientes 6.527 y 6.541 y busca aprobar la Ley General del Sistema Portuario Nacional con el objetivo de garantizar puertos seguros y cumplimiento de normas internacionales en una red considerada estratégica para el comercio exterior y la competitividad del país. La mayoría de los cambios fueron de redacción y no se alteraron en el contenido central. La mesa técnica, presidida por el diputado Jorge Ayala, revisó aportes y observaciones de los distintos sectores involucrados para fortalecer el marco legal que regirá el funcionamiento, la administración y el desarrollo de los puertos.
1: Mientras tanto, desde Rusia rechaza el enfoque de ultimátum de Alemania, Francia y Reino Unido respecto a la guerra en Ucrania. Las autoridades de Rusia han rechazado hoy lo que consideran un enfoque de ultimátum que atribuyen a Alemania, Francia y Reino Unido respecto a la guerra en Ucrania. En declaraciones a la RTV, el viceministro de Exteriores ruso, Mikhail Galusin, ha incidido en que el encuentro mantenido con los embajadores de Francia, Reino Unido y Alemania hace unas semanas fue sustantivo, si bien ha denunciado que estos tienen un enfoque basado en ultimátum, por lo que ha insistido en que el fin de la guerra pasa por abordar las raíces del conflicto. Estos enfoques lamentablemente son similares a un ultimátum y nos resultan inaceptables. Se inscriben en el espíritu de la denominada Declaración de Londres, emitida por los tres países tras su reunión con el presidente ucraniano Volodymyr Zelensky, ha afirmado el ministro de Exteriores. Según ha insistido Galusin, este lenguaje es inviable, algo que hizo llegar a los representantes diplomáticos europeos en Moscú. Estrictamente hablando, se hizo saber a mis interlocutores que el lenguaje de ultimátum, precisamente el utilizado en la Declaración de Londres en relación con Rusia, es inviable e inaceptable a priori. El viceministro de Exteriores ruso recibió a los embajadores Nicolás de la Rivière, Nigel Casey y Alexander Lambdor en una reunión el pasado 11 de junio que duró aproximadamente una hora y media y del que trascendieron pocos detalles. En todo caso, se trata de un acercamiento de estas naciones europeas a Rusia en el contexto de la guerra en Ucrania, cuando crece en Europa el debate sobre nombrar un negociador que pueda implicarse en unas conversaciones de paz entre Kiev y Moscú.
0: Estamos acostumbrados a trabajar con las uñas, habla un médico en la emergencia por el terremoto en Venezuela, y es que destacan que los donativos de la comunidad han ayudado a dotar a los hospitales con insumos que regularmente no tienen por su alto costo. Los peores días fueron el 24 y 25 de junio, cada 10 minutos ingresaban como 15 pacientes o más, un número incontable para mí, relata un médico del Hospital Manuel Pérez Carreño en Caracas, centro de referencia que ha asumido un rol protagónico en la atención de las víctimas de los terremotos que sacudieron la zona norte de Venezuela, dejando un saldo de más de 1.400 muertos.
1: Hasta aquí la información internacional en RCV Noticias Meridiano, la 1:22 p.m. Información aquí en el campo nacional. Si se pagara la deuda millonaria que debe el gobierno al Instituto Hondureño de Seguridad Social, la cual va arriba de los 30.000 millones de lempiras y otros sectores más en aportaciones, ya se habría construido otro edificio con suficientes médicos. Esto es lo que expresa el presidente de la Asociación de Médicos del Seguro Social, Ricardo Rodas, a José Adán López.
2: Auditorio de Radio Calabozo, el doctor Ricardo Rodas, presidente de la Asociación de Médicos del Seguro Social. Nuevamente estar tomando es la idea de que se debe empezar o seguir pagando esta deuda que mantiene el gobierno con el Seguro Social, que es bastante.

0: onerosa, doctor, de acuerdo a los cálculos que hace el sindicato, sobrepasa más de los 30 mil millones de lempiras.
1: Sí, efectivamente, el Seguro Social está financiado por tres sectores. El laboral, que son los empleados, que somos todos quienes nos quitan deducciones, el patronal privado, que es la industria privada, y el patronal estatal, que es la gran mayoría, que son los empleados públicos. De esos tres, el único que siempre está al día y siempre paga puntualito todos los meses es el empleado. De ahí, los patrones de la empresa privada con mucha frecuencia se atrasan, y qué decir del Estado, que es de los que más se atrasan. Es decir, los que deberían aportar mensualmente no aportan. Y esto ha sido consuetudinariamente por años, desde que se creó el Seguro Social. El que más se atrasa siempre es el Estado. Es decir, quien regula y quien maneja la salud pública es quien más se atrasa en sus pagos laborales. Es decir, no tenemos fondos, no ha sido el Seguro Social aprovisionado directamente o constantemente de dinero, y eso es lo que ha ocasionado que sigamos con el mismo hospital que tenemos en Tegucigalpa hace 30 años y nunca hemos podido aumentar el número de médicos, aumentar el número de empleados, aumentar la cantidad y la calidad de los medicamentos y de los insumos, porque arrastramos esta pesada carga que es la deuda que tiene el Estado y la empresa privada. El sector privado debe más de 6 mil millones y la empresa, el sector estatal, a más de 18 mil millones. Esto es una deuda gigantesca que mantiene al Seguro Social sin crecimiento, sin oportunidad, sin poder brindar mayores coberturas en lugares que ya necesitan, como son las ciudades intermedias, Choluteca, Danlí, Comayagua. Ellos ya necesitarían un centro hospitalario digno porque sus empleados ahí pagan, pero no podemos porque no se ha cumplido con el pago de parte del Estado y de la empresa privada.
0: Bueno, usted maneja como gremio médico esos 16 mil millones, pero el Sindicato del Seguro Social dice que sobrepasan los 30 mil millones.
1: Claro, es que usted tiene que sumar, porque eso es histórico. Aparte de eso, se dejó de pagar un fondo que era exclusivamente para la construcción de hospitales y la construcción de nuevas maquinarias, que son lo que se llaman fondos intocables, porque solo son para inversión. Y se pasó al Estado, se pasó recientemente, lo vimos hace aproximadamente 3 o 4 meses, se pasó a las arcas del Seguro Social, pero como no hay proyectos todavía, estamos esperando a ver en qué se ejecutan esos fondos. Se habla de la compra de un edificio por ahí cerca para sacar la consulta externa, y se habla de la construcción de algunos hospitales fuera de Tegucigalpa, fuera del hospital, para poder desabastecer o descongestionar ese edificio de la granja que pasa completamente lleno. Así es. Entonces, la idea es dejar solo área de hospitalización en la granja, pasar las consultas a otro lugar y hacer una sala digna de hemodiálisis y de cuidados de cáncer.
0: O sea que, bueno, ahora, si se logra empezar a recuperar todos los recursos económicos de ambos sectores que se debe, hombre, el Seguro Social tendría más facilidad ante una situación carente de, como usted siempre lo ha mencionado, doctor, de contratar médicos especializados, que no se avanza en reducir la mora quirúrgica, por esa razón.
1: Así es, bueno, con intenciones todo se puede. Sí. Es decir, si se pudiera, si se hiciera, y si la gente tuviera la voluntad de hacerla, quienes pueden, pues sería maravilloso, pero el problema es ese siempre, que las intenciones existen, todos los políticos vienen todos los años, dicen lo mismo. Tuvimos ahora, tenemos un presidente que dice que va a arreglar la salud pública, pero resulta que solo lo dicen, pero no vemos signos inequívocos, sí, de que sea esa la verdadera intención. Signos inequívocos, por ejemplo, ahorita viene la ejecución de la planificación del presupuesto 2020 del próximo año. Sí, sí. Bueno, ya estarían anunciando con bombos y platillos la ampliación del presupuesto para darle una salud digna al pueblo. 5% damos ahorita, que lo suban al 8, 9% del presupuesto. Diríamos, nuestro presidente sí es.

0: está cumpliendo lo que prometió. Y eso serían datos exactos, sí. ¿Verdad? La ampliación del presupuesto es un movimiento que sin duda daría mejoría a la salud pública, sí. Pero eso tiene que ser anunciado con hechos, no diciendo solo quiero arreglar la salud pública, así sí. No se hace.
1: De manera concreta, fondos. Doctor, ¿se ha reducido o no se ha reducido la mora quirúrgica en su solución?
0: Pues de momento no sabemos porque los fondos que se han dedicado para eso, no sabemos si se han ejecutado, no sabemos si el decreto de emergencia ha tenido una expresión, porque no hay claridad ni transparencia. Esos fondos deberían ser manejados con una total transparencia para orgullo de quienes lo hacen y de la población. Yo creo que debería ser manejado con transparencia y decir, hemos operado tantos pacientes, hemos gastado tanto dinero, pero no, realmente no lo sabemos, ni en la Secretaría de Salud, ni dentro del Seguro Social. Entonces esperamos transparencia y para poder decir que vamos avanzando.
1: Muy amable, el doctor Ricardo Roda, el presidente de la Asociación de Médicos del Seguro Social, respecto a esta institución que se aporta grandes cantidades de recursos económicos, pero que tienen que ser mejores administrados, pasando por el pago de la enorme deuda que debe el gobierno y otros sectores más. José López RCB, La Voz de la Noticia. José López, continuamos en cabina.
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16: Bienvenidos a la sección de las noticias más importantes a nivel nacional. Gobierno de Honduras destina 20 millones para combatir emergencia por gripe aviar. El subsecretario de Desarrollo Económico, Fernando Fortín, confirmó que el gobierno asignó 20 millones de lempiras para atender la emergencia nacional declarada por el brote de gripe aviar tipo H5. Corte Suprema de Justicia suspende orden de captura y alerta internacional contra el expresidente Juan Orlando Hernández. La Corte Suprema de Justicia suspendió la orden de captura que pesaba contra el expresidente de Honduras, Juan Orlando Hernández, quien regresará al país el próximo 31 de julio. Defensa de exfiscal Francia Medina paraliza la lectura de sentencia en San Pedro Sula. El Tribunal de Sentencia de San Pedro Sula suspendió la lectura de sentencia contra la exfiscal

0: del Ministerio Público, Francia Sofía Medina Martínez, luego de que su nuevo equipo de defensa presentara una acción de garantía de inconstitucionalidad contra disposiciones del Código Penal. Juramentación del Consejo Nacional Electoral y aprobación de contratos con el Banco Interamericano de Desarrollo. El secretario del Congreso Nacional, Carlos Lesmans, informó que el presidente del Poder Legislativo, Tomás Zambrano, convocó a sesión para este martes 30 de junio y miércoles 1 de julio, con una agenda que incluye la juramentación de los consejeros suplentes del Consejo Nacional Electoral y la discusión de contratos de financiamiento con el Banco Interamericano de Desarrollo. 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
3: La Oficina Administradora de Bienes Incautados, OABI, debe desaparecer porque es difícil manejarla con recursos limitados, donde se pierden muchos bienes. Esto es lo que nos dice Jorge González, abogado y exdirector de esta institución. Con más información nos vamos con José Adán.
4: Auditorio de Radio Colombo, me acompaña el abogado Jorge González, quien fue administrador de la OABI, esta agencia de administración de bienes incautados. Me decía, abogado, extra cámara, de que es difícil que esta institución opere porque hay un montón de falencias.
5: Sí, es que la OABI, en la historia misma, desde su creación, como tal verdad, en el proceso, fue arrastrando situaciones que actualmente, a mi manera de ver, al menos en el periodo que yo estuve, la empantanan. Se instauró una dinámica en cuanto a la administración de los bienes que a ella se le daban en responsabilidad, que tiene que ver con su mantenimiento, conservación, etcétera, etcétera, y venta, en todo caso, alquiler, etcétera, que ya la ley lo establece. Sin embargo, verá, un proceso, verá, que, bueno, muchos bienes desaparecidos, muchos bienes destruidos por falta de mantenimiento, por falta de atención, etcétera, etcétera, bienes que no se encuentran, por así decirlo. Entonces, ha habido, y la institución se convirtió en un antro de corrupción, vamos a decirlo así, de esa manera, en el gobierno de los 12 años, 7 meses de la dictadura, como tal. ¿Quién no sabe que la OABI hizo una serie de situaciones ahí anómalas, verdad? En mi periodo yo hice una auditoría en el cual al final de la misma canalicé la información a los respectivos órganos para que se procediera de conformidad a lo encontrado, y entre las cosas que propusimos nosotros fue una que se ejerciera a la oficina como tal, ¿verdad? Una liquidación, que se crea una junta de liquidación, para que la actual OABI, en ese tiempo, la misma OABI que actualmente, se liquidara como tal, ¿verdad? Y que la junta o los liquidadores tuvieran que ver con todo lo que tenía que ver esa OABI vieja, por así decirlo, pero también se creara una OABI nueva con todo lo necesario, ¿verdad? Para que esta OABI nueva pudiera encargarse de todo lo nuevo que tenía que ver como tal. A mi manera de ver, con razón de causa, puedo decir que solo de esta forma que puede solucionar el problema que tiene y que arrastra. Yo en muchas cosas he dicho que poco me gusta referirme a la oficina, por razones obvias, ¿verdad? Ya no hay interés más que un interés ciudadano, ¿verdad? De que las cosas se hagan de la mejor manera, ¿verdad? De una sana administración. Pero mientras eso suceda, va a ser muy difícil, porque hay muchos aspectos involucrados ahí que tienen que ver. Bueno, ya saben ustedes que lo que ahí llega son bienes relacionados con el crimen organizado principalmente como tal, ¿verdad?
6: O sea, deshacerse de esa institución.

0: hacer una nueva, pero que sea competitiva, con el suficiente recurso económico, recurso humano, logístico para darle el ancho, porque incautar bienes, van a seguir incautando bienes de manera ilegales.
1: Sí, sin lugar a dudas, de eso se trata realmente, ¿verdad? Que a lo que yo conocí, la institución da para que inclusive pueda por sí mismo mantenerse con los recursos que tiene que manejar, como tal, ¿verdad? Pero había que liberarla, por así decirlo, ¿verdad? Y crear la normativa respectiva a fin de hacerlo procedente para una administración sana, una adecuada gestión que permita que los bienes que por decisión de juzgado competente mandan a los AVI para su administración sean tratados como ya la ley lo establece, y eso permita que la institución se fortalezca y que de alguna manera también hacia la población hondureña tenga resultados de beneficio como tal.
0: En su gestión se perdieron bienes, abogados, que no se pudieron rescatar, ¿no?
1: Bueno, sí, había, es que hay muchos díceres ahí, pero nosotros hicimos auditoría, ¿verdad? Hay muchos bienes que no aparecieron, ¿verdad? Y hay mucha especulación sobre eso, ¿verdad? Muchos se decía que funcionarios lo andaban, pero no había constancia, por así decirlo. Encontramos inclusive bienes que estaban en persona, por así decirlo, ¿verdad? Que no tenían acreditado, bienes que les habían abandonado, que eran de los AVI, etcétera, etcétera. Y así eso.
0: ¿Perdón? ¿En qué áreas esos bienes?
1: De lo que es vehículo, vivienda, etcétera, ¿verdad? Hay muchos de esos. Ganado y ganado, una cantidad de ganado, ¿verdad? Y otras cosas, ¿verdad?
0: Pierde, no,
1: nadie, o que se hicieron subastas para venderlo a precios de gallo muerto, ¿verdad? Gallos de ganado de calidad. Vamos a hablar de la hacienda de los Rosenthal, Oliva, ¿verdad? Pues hay una cantidad de ganado biológico, ¿verdad? Que era manejado científicamente para fines de reproducción. Eso hicieron de ella cualquier cosa, ¿verdad? Y los robaron, los mataron, los vendieron a pedo de gallo mota, etcétera, etcétera. Entonces, por ahí, para mencionar un ejemplo de muchos que existen.
0: El abogado Jorge González, ex administrador, director de la OAB, refiriendo a esta situación de esta institución, que hay que darle vuelta, has mencionado, para poderla sanear. José López RC, compañero, La Voz de Noticias, continuamos en cabina.
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3: El directorio del Fondo Monetario Internacional aprobó la cuarta y quinta revisión del programa económico de Honduras, lo que permitirá el desembolso de $250 millones que podría estar disponibles en el Banco Central de Honduras a partir del 1 de julio para ser transferidos a la Secretaría de Finanzas. Esto es lo que trasciende ya desde Washington. Mucha atención. El directorio del Fondo Monetario Internacional ha aprobado la cuarta y quinta revisión del programa económico de Honduras, lo que permitirá el desembolso de $250 millones que podrían estar disponibles en el Banco Central de Honduras a partir del 1 de julio para ser transferidos a la Secretaría de Finanzas. Según una fuente de Washington, la aprobación reconoce el compromiso de la administración del presidente Nasser Riad-Fura con la implementación de las reformas estructurales contempladas en el acuerdo con el organismo financiero. El pasado mes de mayo, Honduras logró alcanzar un acuerdo técnico con la misión del Fondo Monetario Internacional, previo a concretar la cuarta y quinta revisión del servicio de crédito ampliado y el servicio ampliado que hoy se concreta. De acuerdo con la información que se ha recibido, el gobierno logró cumplir 7 metas estructurales en un periodo de 5 meses, un avance que permitió rescatar un programa que se encontraba en riesgo. Según la fuente del Fondo Monetario Internacional, aunque a finales de 2025 se había alcanzado un acuerdo técnico con el FMI, la cuarta revisión no fue sometida al directorio debido al incumplimiento de las metas estructurales por parte de la administración anterior. Este gobierno, según la fuente del FMI en Washington, vino a rescatar un acuerdo

que estaba en riesgo. Se cumplieron 7 metas estructurales en 5 meses, lo que fortalece la credibilidad del país ante el Fondo Monetario Internacional. Se señala que en una información posterior, el gobierno brindará detalles de las metas cumplidas y el alcance de las mismas. La aprobación de ambas revisiones representa un respaldo al programa económico hondureño y garantiza la continuidad del acuerdo con el organismo multilateral, además de fortalecer la disponibilidad de recursos para las finanzas públicas, según fuentes del Fondo Monetario Internacional. El directorio del Fondo Monetario Internacional aprobó la cuarta y quinta revisión del programa económico de Honduras, lo que permitirá el desembolso de 250 millones de dólares que podrían estar disponibles en el Banco Central de Honduras a partir del 1 de julio para ser transferidos a la Secretaría de Finanzas. Es la información que trasciende ya desde Washington a través de una fuente del Fondo Monetario Internacional, quien ha asegurado que se ha aprobado la cuarta y quinta revisión del programa monetario hondureño y que en 5 meses se ha logrado superar 7 etapas del programa monetario, mismo que estuvo en precario en la administración de Xiomara Castro, que poco o nada o no le importó las finanzas del país. Siempre informándole aquí en RCB Noticias Meridiano, hoy el presidente Nasser Riafura ha inaugurado un programa de salud en el departamento de Lempira. Ahí ha expresado el presidente Nasser Afura Sabla que hay prioridades y que el pueblo hondureño tiene muchas necesidades y en Venezuela igual, pero que tiene que enfocarse en los hondureños sobre la solicitud de ayuda hacia Venezuela. Hoy en Honduras tenemos muchas necesidades. Yo lamento mucho lo que le ha pasado al pueblo venezolano. Que Dios los proteja y los cuide, pero que Dios me perdone. No quiero verme egoísta, pero tengo que velar primero por cada hondureño. Estoy seguro que al pueblo venezolano le va a llegar mucha ayuda de otros países. Hoy tengo que enfocarme en Honduras y en las necesidades de cada hondureño, expresó el presidente Nasser Riafura, consultado si enviará ayuda a Venezuela tras los 2 devastadores terremotos de la semana pasada. El gobernante respondió así a la consulta de los periodistas que querían saber si el gobierno de Honduras enviará ayuda a Venezuela, como ha ocurrido con decenas de países que ya tienen presencia en el país sudamericano. El coordinador residente y humanitario de la ONU para Venezuela, Gianluca Rampolla, explicó hoy que la organización está coordinando a más de 2.000 rescatistas enviados desde 27 países para buscar sobrevivientes bajo los escombros tras los 2 terremotos que azotaron Caracas. Rampolla informó en una rueda de prensa del portavoz del secretario general de la ONU, donde intervino por videoconferencia, que 27 países han desplazado más de 40 equipos de búsqueda y rescate, lo que supone más de 2.000 rescatistas y personal sobre el terreno junto a 160 caninos que están adiestrados para la búsqueda de personas. El mandatario Afura también se refirió escuetamente a lo expresado por el exgobernante Juan Orlando Hernández, quien anunció que la justicia de Honduras le suspendió la orden de captura. A él se refiere al expresidente Juan Orlando Hernández y a su familia les deseo lo mejor. Estar separado de la familia es un tema que a cualquiera de nosotros nos afectaría enormemente, dijo el presidente Afura. La resolución suspende temporalmente la orden de captura del expresidente hondureño que está en Estados Unidos, pero que

0: en Honduras es acusado por el caso Pandora II. El exmandatario hondureño se encuentra en Estados Unidos tras ser indultado de una condena de 45 años de prisión por delitos relacionados al narcotráfico. Estas han sido parte de las declaraciones brindadas este día en Lepaera Lempira por parte del presidente Nasri Asfura, refiriéndose a varios temas, entre ellos la ayuda a Venezuela. No habrá, porque primero está enfocado en los hondureños y segundo, brevemente se ha referido a el tuit que más temprano le dábamos a conocer aquí en RCV sobre la llegada del expresidente Juan Orlando Hernández a Honduras. 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
1: Dando continuidad con las noticias en Radio Cadena Voces, la Corte Suprema de Justicia aprobó un auto acordado mediante el cual implementa el protocolo de actuación para el funcionamiento del convenio de La Haya, se llevó a cabo el 25 de octubre de 1980, sobre los aspectos civiles de la sustracción internacional de menores. Nos vamos con Sandy Varela, que se encuentra con la magistrada Anibelinda Ochoa.
2: Así es, lo confirma la magistrada Anibelinda Ochoa, que en estos momentos escuchamos sus declaraciones.
3: El Tribunal del Estado de Honduras puede hacer solicitud de restitución o de traslado de un niño que ha sido de manera ilegal traído a nuestro país, así como también cuando ocurre que nuestros niños han sido trasladados de manera ilícita por algún familiar o padre de familia, se pueda solicitar ante la autoridad central del país donde el niño se encuentre la restitución o traslado o devolución de nuestros niños a nuestro territorio nacional. Es una herramienta que cumple con estándares internacionales porque se hizo en base no solo del Código de Niñez y Adolescencia, sino que también de los protocolos facultativos en garantía del interés superior del niño, y con esto damos cumplimiento a algunos compromisos que el Estado ha tenido al firmar convenios, pero que no teníamos una ley de procedimiento para poder seguir en cada uno de los casos que han sido presentados en los juzgados correspondientes.
4: Sí, usted nos manifestaba que también se está trabajando en un anteproyecto de ley que podría ser girado desde este poder del Estado.
3: Efectivamente, el protocolo es una herramienta interna para que los jueces lo puedan utilizar, pero también se tiene ya el anteproyecto de ley que es para la aplicación del convenio de La Haya. Este ha quedado por disposición también del Pleno para una revisión de estilo, y el Pleno de la Corte Suprema de Justicia, en base a esa facultad constitucional, haremos esa propuesta al Congreso Nacional para que se pueda aprobar. Referimos, Honduras es parte de una red iberoamericana de jueces en materia de sustracción de menores en aplicación del convenio de La Haya. Es un compromiso del Estado el poder tener estas herramientas jurídicas de aplicación que garantizan el Estado de Derecho, que garantizan la aplicación de la norma, pero que también vienen a consolidar todo este trabajo que se tiene de manera conjunta con otros países, que pueda haber una comunicación internacional con toda la red iberoamericana de jueces. También garantiza el derecho a los niños y niñas que son trasladados de manera ilícita a los diferentes países que formamos parte de la convención para que puedan ser oídos, y el derecho que tienen las partes a estar presente en las audiencias. Sin duda, este es un avance en derechos de protección de la niñez, porque los padres muchas veces trasladan de manera ilícita a los niños. No se va a ver el fondo de los asuntos, sino que el niño tiene que ser devuelto o restituido, como manda la convención, al país de origen en donde tiene su residencia habitual.
5: Esto incluirá también que los padres que se lleven a sus hijos y logren ser capturados o detenidos y trasladados para acá, ¿no pasarían a la familia?
3: Sumamente importante lo que usted refiere. Esto es el abordaje desde la protección del derecho del niño en base al interés superior del niño. Ya si un padre realiza una acción que violenta el debido proceso en cada uno de los países en cuanto a las autorizaciones legales, ya cada uno tendría que afrontar la normativa del país país de donde se trajo o sustrajo al niño, de manera que afronte la justicia penal también.
4: Se va a regular también la actividad notarial, porque muchos a veces buscan precisamente la labor de un notario y a través de esto facilitar este proceso.
3: Sin duda, importante su pregunta, porque es un llamado y una reflexión a todos los notarios que realizan las auténticas en las autorizaciones de salida del país. Recordemos que cuando los padres gozan de patria potestad compartida, debe de seguirse los procedimientos legales. Esto viene, como decía, a garantizar el Estado de Derecho, porque estaremos protegiendo los derechos de los niños, de las niñas, pero también garantizando el derecho de los padres de familia para que no puedan haber traslados ilícitos, también aquellos traslados de niños no acompañados por sus padres, que tiene que ser regulado debidamente por las autoridades de nuestro país, protegiendo a la niñez que está dentro de nuestro territorio nacional, así como también proteger a los niños que traen del extranjero sin la debida autorización.
6: Magistrada, estamos en vivo para Noticieros Hoy Mismo. Si nos amplía, ¿en qué consiste la aprobación de este protocolo?
3: El protocolo es una herramienta jurídica que hará que los jueces unifiquen.
2: Bien, hemos escuchado declaraciones de la magistrada Nivelinda Ochoa. Con esta información retornamos a Estudios Principales.
1: Una de la tarde con 54 minutos.
0: Al cierre de RCV Noticias Meridiano, la Dirección Antiextorsión logró la captura de dos pandilleros que se dedicaban a amedrentar a los pequeños empresarios en Amarateca, en el Valle de Támara y sus alrededores. Mario Fu, vocero de la Dirección Antiextorsión y Asociaciones Terroristas, nos brinda más detalles en el reporte de Nelson Lanza para RCV Noticias Meridiano.
7: Muchas gracias, compañeros en los estudios. Me encuentro aquí con Mario Fu en este momento para poder dialogar sobre los operativos que han realizado la policía durante el fin de semana y este día, el lunes también, donde se reporta la captura de algunas personas dedicadas a la extorsión con este trabajo que está haciendo la DAD ahora.
8: Bueno, recordemos que toda la focalización de los recursos en materia de inteligencia e investigación orientados a darle captura a individuos que están relacionados tanto con el cobro de extorsión como otro tipo de actividades criminales ha dejado consigo que durante este fin de semana en operaciones desarrolladas aquí en la capital de la República, específicamente en el Valle de Amarateca, en la calle principal, equipos especiales de la DAET en coordinación con la Unidad Metropolitana número 2 de la Policía Nacional han logrado darle captura a una pareja de individuos sorprendidos en flagrante cobro de extorsión. Las investigaciones revelan que estos sujetos son integrantes activos de la pandilla 18, son responsables de venir generando amenazas extorsivas en contra de transportistas, al igual que pequeños emprendedores de las colonias Hábitat, San Miguel Arcángel, Ciudad de España, entre otras, del Valle de Amarateca. Ellos amenazan con quitarles la vida a sus víctimas si no efectúan los pagos que vienen exigiendo por concepto de esta actividad delictiva. Los capturados han sido identificados como Byron Misael Girón Varela, él tiene 19 años, a él lo identifican en el mundo pandilleril con el alias del Pingui. En compañía de él ha sido capturada una fémina identificada como Helen Linet Guevara Mejía, de 28 años, a quien conocen al interior de la pandilla con el alias de la China. Esta última ya había sido procesada judicialmente por el delito de extorsión. Esto quiere decir que es reincidente sobre la comisión de esta actividad delictiva. Ella en 2023 fue puesta a la orden de los tribunales de justicia acusada de este ilícito. Se desconocen las razones por las cuales se encontraba en libertad, pero en este momento nuevamente ha sido requerida por las autoridades policiales. Ellos, al momento de ser capturados, han sido encontrados en posesión de dinero en efectivo proveniente de los cobros extorsivos que están realizando, algunos teléfonos celulares, los cuales serán objeto de minuciosas investigaciones, ya que se presume los mismos podrían contener información clave relacionada a las actividades delictivas que venían cometiendo, además de una motocicleta con la cual realizaban las rondas de cobro de extorsión. Es importante informar, estas operaciones responden a la estrategia que mantiene la División Antiextorsión y Asociaciones Terroristas en todo el país. Esperaríamos nosotros seguir contando con el apoyo de la ciudadanía con sus denuncias a través de la línea 143, las cuales interponen de manera segura y anónima.
7: ¿Y a estas personas ya se les aplica las nuevas sanciones que hay en el Código Penal sobre la extorsión?
8: Bueno, en este momento recordemos que estamos nosotros trabajando sobre todas estas reformas que han venido siendo discutidas y aprobadas en el Congreso Nacional de la República. Por ahí, recuerde, de los casos se estarán abordando de manera tal en la cual las sanciones serán aún más fuertes y, por supuesto, se espera de que el combate sobre esta actividad ilícita sea de manera más frontal y efectiva.
7: los trabajos, continúan los operativos, continúan las operaciones en esta combinación entre el Instituto Hondureño del Transporte Terrestre y también la DAET para dar con el paradero de sobre todo estas personas que extorsionan a los taxistas, bueno, al rubro del transporte.

0: transporte en general.
1: Bueno, recordemos que en ese momento el objetivo que se ha planteado las autoridades, tanto de la Policía Nacional como del Instituto Hondureño de Transporte Terrestre, es conjuntar esfuerzos y de esta manera poder tener acciones más efectivas que permitan reducir y neutralizar los cobros extorsivos, asaltos y otro tipo de actividades delictivas que se cometen tanto contra transportistas como en usuarios. En este momento se está procediendo a realizar una intervención más expedita de algunas rutas, donde se estarán llevando a cabo algunos censos para conocer quiénes son los que laboran al interior de estas rutas y si de repente habría alguno que esté colaborando o esté participando de manera activa con grupos criminales para cometer extorsiones o cualquier otro tipo de actividad delictiva. Esta operatividad se mantendrá tanto aquí en Tegucigalpa como también en San Pedro Sula y de manera paulatina se estará replicando en otras ciudades del país.
0: ¿Pero andan revisando ustedes también los antecedentes de ellos ahí mismo?
1: En ese momento, cuando se realiza la intervención de la ruta, recuerde de que hay presencia para prevenir y disuadir, pero también trabajos orientados a censar los puntos y terminales. Se está haciendo una revisión de documentos personales de cada uno de los transportistas que laboran en esas rutas, verificar si alguno de ellos no tiene cuentas pendientes con la justicia y de esta manera también iniciar procesos investigativos que conduzcan a identificar si alguno de ellos está colaborando activamente o es miembro activo de alguna estructura criminal. Lo que se busca es garantizar seguridad para todos, tanto para usuarios como también para los mismos transportistas, porque hoy por hoy hemos logrado evidenciar mediante trabajos investigativos la infiltración que han alcanzado los grupos criminales en las rutas de transporte, quienes tienen colaboradores directos o miembros activos dentro de estas rutas para generar cobros extorsivos y otro tipo de actividades ilícitas.
0: Bien, muchas gracias a Mario Fu, quien es vocero de la DAE. Compañero, retornamos con ustedes a los estudios.
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3: Bienvenidos a la sección de las noticias más importantes a nivel internacional. Trump asegura que Irán solicitó reunión con Estados Unidos en Doha. El mensaje de Trump confirma las versiones previas que apuntaban a un cambio de sede en las negociaciones entre Estados Unidos e Irán en medio de la tensión creciente tras los ataques registrados durante el fin de semana y después de que Teherán negara haber acordado un nuevo encuentro. Tras el doble sismo, comerciantes venezolanos se enfrentan pérdidas y exigen apoyo urgente. Desde Caracas, Venezuela, Francisco de Freitas vio cómo en cuestión de segundos el trabajo de toda su vida quedó reducido a escombros. Esto es un completo desastre, exclama de Freitas, de 53 años de edad, dueño del restaurante El Mesón de Don Miguel. Uno de los establecimientos que resultó destruido en El Junquito, zona montañosa de Caracas que también sufrió los embates de los terremotos del 24 de junio. El Supremo de Estados Unidos avala que los estados acepten votos por correo fuera de plazo. El Tribunal Supremo de Estados Unidos resolvió este lunes que los funcionarios electorales pueden contar las papeletas electorales enviadas por correo que lleguen después del día de las elecciones si tienen el matasellos anterior a esa fecha. De oferta laboral a zona de guerra, peruanos relatan su llegada al frente en Ucrania. La última vez que Norma vio a su hijo fue a finales de enero, cuando lo dejó en un aeropuerto en Lima, la capital de Perú. Él le dijo que habían encontrado un trabajo como cocinero para el ejército ruso, anunciado a las redes sociales asegurándole que estaría lejos de la guerra en Ucrania, ganaría buen dinero e incluso tendría la oportunidad de obtener la ciudadanía rusa. 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Para RCV, la voz de las noticias, les informó Keren Ábrego.
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18: Bienvenidos al Mundo Tecnológico, la sección donde te contamos lo más curioso, innovador y sorprendente del día. Adiós a las suturas, una nueva tecnología podría revolucionar las cirugías nerviosas. Científicos desarrollaron un innovador biopolímero activado por luz que permite reconectar nervios dañados sin necesidad de puntos quirúrgicos. Se trata de un líquido biodegradable que se solidifica al ser expuesto a una luz especial, reduciendo el trauma de la cirugía y mejorando la recuperación de los pacientes. Las pruebas han mostrado resultados prometedores con más del 80% de éxito en la recuperación de la sensibilidad. Sony y Rockstar unen fuerzas para GTA 6 al siguiente nivel en PlayStation 5. La expectativa por el lanzamiento del Grand Theft Auto 6 sigue creciendo y es que Sony confirmó una colaboración oficial con Rockstar Games para aprovechar al máximo las capacidades de la PlayStation. Europa presenta una inteligencia artificial más eficiente y potente. Y es que la empresa del multiverso de computadoras en alianza con Nvidia presentó Pulsar 16B, un nuevo modelo de inteligencia artificial que promete competir con los sistemas más avanzados. Lo más llamativo es que logra un rendimiento comparable al de modelos mucho más grandes utilizados con menos recursos, lo que reduce costos operativos y consumo energético. 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Para RCB La Voz de las Noticias, les informó Mónica Reyes.
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1: Bienvenidos a la sección de las noticias más importantes a nivel internacional. Trump asegura que Irán solicitó reunión con Estados Unidos en Doha. El mensaje de Trump confirma las versiones previas que apuntaban a un cambio de sede en las negociaciones entre Estados Unidos e Irán en medio de la tensión creciente tras los ataques registrados durante el fin de semana y después de que Teherán negara haber acordado un nuevo encuentro. Tras el doble sismo, comerciantes venezolanos enfrentan pérdidas y exigen apoyo urgente. Desde Caracas, Venezuela, Francisco de Freitas vio cómo en cuestión de segundos el trabajo de toda su vida quedó reducido a escombros. Esto es un completo desastre, exclama de Freitas, de 53 años de edad, dueño del restaurante El Mesón de Don Miguel. Uno de los establecimientos que resultó destruido en El Junquito, zona montañosa de Caracas que también sufrió los embates de los terremotos del 24 de junio. El Supremo de Estados Unidos avala que los estados acepten votos por correo fuera de plazo. El Tribunal Supremo de Estados Unidos resolvió este lunes que los funcionarios electorales pueden contar las papeletas electorales enviadas por correo que lleguen después del día de las elecciones si tienen el matasellos anterior a esa fecha. De oferta laboral a zona de guerra, peruanos relatan su llegada al frente en Ucrania. La última vez que Norma vio a su hijo fue a finales de enero, cuando lo dejó en un aeropuerto en Lima, la capital de Perú. Él le dijo que habían encontrado un trabajo como cocinero para el ejército ruso, anunciado a las redes sociales asegurándole que estaría lejos de la guerra en Ucrania, ganaría buen dinero e incluso tendría la oportunidad de obtener la ciudadanía rusa. 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Para RCV La Voz de las Noticias, les informó Keren Ábrego.
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Muy buenas tardes, Audiencia Nacional de Radio Cadena Voces. Bienvenidos, bienvenidos a nuestra primera emisión de la semana en Perspectivas y Opiniones, el foro estelar de Radio Cadena Voces. Los invitamos a quedarse con nosotros estas dos horas, donde estaremos abordando un tema que, por lo pronto, va a dar mucho, muchísimo de qué hablar. Estamos hablando de la reforma en el subsector eléctrico que busca reformar, sería la tercera reforma o gran reforma dentro del sistema eléctrico nacional, que busca cambiar esa dinámica dentro de la Empresa Nacional de Energía Eléctrica y del Sistema Eléctrico Nacional, que ha entrado en una aguda crisis producto de las malas decisiones, producto de problemas heredados, producto de que no ha habido un manejo adecuado, particularmente de la Empresa Nacional de Energía Eléctrica, una empresa estatal que hoy por hoy pierde cantidades enormes diarias por energía, una que se la roban, otra que se pierde en el camino y que genera pérdidas enormes a la empresa, que le impide a la empresa tener el dinero para continuar invirtiendo en electrificación rural, en expansión del sistema, en mejoras del sistema, en la construcción de nuevos proyectos hidroeléctricos, nuevos proyectos renovables, nuevos proyectos térmicos, en este caso, y una empresa que adeuda más de 100 mil millones, 148 mil, según el último dato, pero bueno, vamos a cotejar bien ese dato. La deuda que enfrenta la Empresa Nacional de Energía Eléctrica. Sectores que coinciden en que esta reforma es clave para el rescate de la Empresa Nacional de Energía Eléctrica. La reforma, su tema central, o sea, punto toral, es la decisión de la Empresa Nacional de Energía Eléctrica, dividirla en tres empresas diferentes para poder mejorar los servicios que presta. Distribución, transmisión y generación. Esos son los tres dentro de un núcleo central, un bloque central, que en este caso es la Empresa Nacional de Energía Eléctrica, que sería como

0: la cabeza de ese holding de empresas. Así que, bueno, el tema lo traemos nuevamente a debate porque esta semana justamente se está vislumbrando, se está planteando la posibilidad de someter ya a discusión el tercero y último debate de la ley, de la reforma, y se están buscando los consensos. El último dato que recibí el fin de semana es justamente que ya se estaban acercando a los consensos los 65 votos que se necesitan para la aprobación de la reforma en el Congreso Nacional de la República. Así que en base a eso vamos a dialogar. ¿Está lista la reforma eléctrica? ¿Congreso Nacional tendría ya los votos para aprobarla? ¿Habría alcanzado los consensos necesarios para aprobar la reforma al sector eléctrico al contar con los 65 votos mínimos requeridos para su aprobación? Los diputados fueron convocados para este martes en una sesión que podría definir el futuro de la Empresa Nacional de Energía Eléctrica y el Sistema Energético Nacional. Este es el tema central en Perspectivas y Opiniones de Radio Cadena Voces, con la participación de la diputada Johanna Bermúdez, del Partido Nacional de Honduras, miembro de la bancada del Partido Nacional de Honduras, el especialista y experto en temas de energía de la Asociación para una Sociedad Más Justa, Edgar Aguilar. Nos estará acompañando también en breve el ingeniero Mario Zelaya, representante del Colegio de Ingenieros Mecánicos, Eléctricos y Químicos de Honduras, CIMEC, que es una voz autorizada en este caso para abordar este tema. Y también estaremos trayendo las voces de otros actores importantes aquí en Radio Cadena Voces. Así que quiero dar la más cordial bienvenida a la doctora Johanna Bermúdez, que nos acompaña a través de la plataforma de Zoom. La doctora se encuentra fuera del país, pero ha accedido a unirse a este foro para que dialoguemos sobre los aspectos políticos que tendrán que ver una vez ya sea sometida a aprobación en el Congreso Nacional. Así que, doctora, le doy la más cordial bienvenida. Gracias por estar con Radio Cadena Voces. Que disfrute de esas vacaciones.
1: Licenciado Rodríguez, buenas tardes, buenas noches, buenos días, porque estamos totalmente globalizados, pero fíjese que no andamos en representación del Congreso Nacional en una conferencia latinoamericana de un evento patrocinado por la Fundación Aliados de Israel, ¿verdad? Andamos más o menos 20 países aquí en Argentina, y entonces ahorita tenemos, con el cambio de horario, tuve la oportunidad de tener esas 2 horas disponibles porque tenemos la próxima sesión dentro de 2 horas. Así que para nosotros este tema es un tema de prioridad para Honduras, de seguridad nacional, y sobre todo también debe ser un tema que no debe ser politizado y debe interesarle a cada ciudadano, porque desafortunadamente Honduras es la que tiene hoy la energía eléctrica más cara de la región, y a pesar de que seamos un país hermoso que está localizado en el corazón de Centroamérica, con mucho potencial para desarrollo de varias fuentes de inversión como turismo, infraestructura y demás, ese tema del costo de la energía eléctrica sigue siendo un factor que limita que varios inversionistas vengan al país a invertir. Así que ese es un tema de prioridad para nosotros, y estamos en toda la disposición de poder construir y seguir dialogando con los invitados y el pueblo hondureño. Gracias y buenas tardes.
0: No, buenas tardes, doctora. Muchísimas gracias por tomarse el tiempo y por acceder a este espacio, Perspectivas y Opiniones. Tenemos también al experto en materia de energía de la Asociación para una Sociedad Más Justa, Edgar Aguilar. Muchísimas gracias, Edgar, por estar con nosotros. Bienvenido a Perspectivas y Opiniones.
2: Buenas tardes y gracias por la invitación y por el espacio. Alegre de estar acá y de hablar de este tema y de seguir impulsando, ¿verdad?, nosotros desde sociedad civil. Y igual creo que es un rol muy importante que juegan los medios de comunicación en impulsar un tema que es verdaderamente de país. Honduras necesita una reforma integral del sector, y es importante entonces que avancemos en esas conversaciones constructivas, de manera, pues, con rigurosidad técnica y con un espíritu real de lo que el país necesita.
0: Muy bien. Vamos a estar ahondando más sobre este tema. También queremos decir que habíamos invitado a mi

0: miembros del Partido Libertad y Refundación que nos para que nos acompañaran. En un principio señalaron que sí, nos iban a acompañar, pero a último minuto se disculparon, dijeron que no iban a poder acompañarnos, porque también queríamos escuchar las voces de el Congreso, de ciertas facciones del Congreso Nacional, en este caso la oposición política, para escuchar su posicionamiento en torno a la reforma eléctrica. Andan, Libre se ha posicionado.
1: Andan ahuevados, Dago.
0: Sí, verdad. Buenas tardes, Juan Carlos.
1: Roberto, gusto. Bienvenido.
0: Perdona. Disculpa que te dé presente.
1: No, para nada. Disculpa más bien que te agregué una palabra que no es la correcta, pero la verdad, andan ahuevados, hombre. Ayer fue el día que tenían que haber celebrado y solo les llegó como 4 o 5 gatos.
0: Como 50.
1: Entonces, claro, y esas cosas de una u otra forma, Dagoberto, después de tener poder, después de tener esa asistencia masiva, de una u otra forma, eso influye a la hora de tomar decisiones o de tomar banderas. No creas, ese tipo de cosas, sí. Ese tipo de cosas limitan.
0: Sí.
1: Limitan, claro, entonces dicen, no, pues si solo fuimos, estamos poquitos, no, que somos 4 gatos, etcétera. Entonces no podemos, sí, de una u otra forma, mentalmente eso les afecta. Lo que pasa que ellos, como son así, y esto es una crítica que ojalá no se me vayan a molestar, como son pensando de esa forma, no visualizan un Partido Libertad y Refundación que con estos temas, con estos espacios, se pueden levantar, revitalizar, utilizar la dialéctica, pueden llegar a ser más, pero no lo ven así. Claro. No lo ven así. Hoy por hoy les preocupa otras cosas, les preocupa eso, que no tienen gente. Estoy claro que también les preocupará que ya viene el expresidente. Se han de sentir preocupados, sí. Y de otras cosas que están pasando dentro del Congreso de la República. Entonces sí, es un tema muy importante que esperaríamos que esta semana, como dicen por ahí, que pueda ocurrir, ya se tienen los votos, ya se están buscando, etcétera, etcétera, etcétera, que de una vez por todas, pues convoquen. No hay una convocatoria oficial todavía, entiendo
0: el
1: yo.
0: El martes está convocado el Congreso.
1: Para sí. Mañana.
0: Para mañana.
1: Para mañana.
2: Sí, hay una convocatoria para mañana a las 4 de la tarde. Y mañana es martes, para miércoles a las 4 de la tarde y el miércoles a las 11 de la mañana.
0: Sí. Pues, o sea, dos sesiones.
1: Sí. Dos sesiones.
2: Sí, van a haber dos sesiones.
0: Son sesiones extraordinarias, ¿verdad, doctora?
2: Sí.
0: Sí, porque ahorita sí, están en receso. Porque,
2: pues fíjese que van a ser ordinarias, no van a ser extraordinarias, porque uh-huh. Recordemos que ahorita en el Congreso Nacional ya se eliminó el contexto de la Comisión Permanente, digamos que estamos en sesión extendida, digamos. Ajá. No hay como un horario. Sí, uh-huh. Físicamente no se sacó tampoco la resolución de Junta Directiva para decir que si estamos en receso. Sí, en la última sesión, que por cierto tuve el honor de presidir, se cerró la sesión y se notificó que se iba a convocar de acuerdo a lo establecido por las redes sociales y tal como lo hemos hecho. Lo que pasa es que hay dos temas importantes. Bueno, hay varios temas en el país, pero vea, el 30 es el último día de las dos consejeras y del pleno, del permiso que se le dio al pleno para que el suplente también estuviera incorporado. Entonces, el 1 de julio sí o sí tiene que estar juramentado el consejero, y quizás es una de las razones por la que estamos con mucho interés a que rápidamente se pueda tener la sesión el día
1: miércoles.
2: Que estoy con el tiempo, el 30 y el 1 de julio, ¿verdad? Uh-huh. Y además hay algunos convenios, tanto de CEDESOL, que también se vence en el 30, que tenemos que continuar con la, para que no se detengan los procesos el 1 de julio. Eso más básicamente es la por la que en medio de todo esto, tiempo se convocó rápidamente a sesión.
1: Es decir, no necesariamente es que ya se tienen los votos, no necesariamente es que ya se va a discutir esta semana, entre mañana y pasado, estas reformas a la ley.
2: Mire, particularmente, y se lo digo con toda responsabilidad,
1: sí, por
2: y
1: favor.
2: Como vicepresidenta del Congreso Nacional, estamos

0: construcción de los mejores acuerdos por Honduras. Nosotros estamos muy interesados en que esta reforma no solamente se alcance con 65 votos, sino que alcancemos el mayor número posible de votos, porque eso es un tema que, más allá de un tema partidario ideológico, es un tema de seguridad de país. Entonces, estamos en la construcción de esos acuerdos.
1: Ok, todavía no los tienen entonces.
0: No.
1: Todavía no los tienen. Miren, y perdón a los invitados, Dagoberto, ya que estamos platicando precisamente con una persona que tiene acceso a la agenda legislativa. ¿Cómo está este tema de el general Romeo Vázquez Velázquez? Porque hoy, conversando con un familiar muy cercano, me manifestó de que esperan que ahora, de una vez por todas, ya que se le aceptó esta petición al expresidente Juan Orlando Hernández en el Congreso, puedan también amnistiarlo a él. ¿Cómo van a hacer con este tema ahora en adelante?
0: Mire, licenciado Juan Carlos y licenciado Rodríguez, particularmente le voy a decir que hasta este momento ni en la junta directiva ni tampoco en el orden de bancada se ha tocado específicamente este tema. De hecho, usted me toma por sorpresa. No sabría decirle si se va a discutir o si la familia ha presentado alguna propuesta o si algún diputado ha presentado alguna propuesta. No le sabría decirle, pero en la agenda inmediata lo más importante que tenemos es, uno, en la juramentación de los consejeros, y el otro es continuar haciendo los acuerdos, los consensos, para que alcancemos el mayor número posible de votos para la reforma al sector eléctrico. Pero si usted me pregunta en este momento, ¿sí?, porque realmente me agarró de sorpresa, no tengo ninguna información.
1: Y una pregunta, y con esto termino: ¿por qué van a juramentar a los consejeros si las consejeras solo fue que pidieron permiso, no renuncian?
0: Sí, usted tiene mucha razón, ¿verdad? Porque ellas no están renunciando. Recordemos que en el mes de enero hubo una reforma a la ley del Consejo Nacional Electoral, donde se le permite a las consejeras hacer solicitar permiso en el contexto, el marco de su cargo.
1: Sí.
0: Sin embargo, como estos son puestos que son nombrados por Congreso Nacional, requiere una juramentación. Si bien es cierto, los sustitutos son temporales, pero con toda la legalidad sí necesita una juramentación.
1: Ah, ok. Así también van a juramentar a el sustituto, en este caso la nueva persona que va a estar...
0: Del Tribunal de Justicia Electoral, del Consejo Nacional Electoral, sí.
1: Ah, ok. Y de la Unidad de Política Limpia, también van a ser juramentados.
0: Y de la Unidad de Política Limpia, sí. La Unidad de Política Limpia, porque el licenciado Fuentes pasó al Consejo Nacional Electoral, deja una vacante temporal, hay que nombrarla también a ella. En el Tribunal de Justicia Electoral hay dos vacantes de dos suplentes, porque ya se nombró el suplente de la licenciada, que en paz descanse, Miriam Barahona, ¿verdad? Entonces, todos esos cargos que son nombrados en el Congreso tienen que ser juramentados.
1: Okay.
0: Por el Pleno.
2: Okay. Bueno, tiene bastante actividad el Congreso Nacional. Pues solo que la reforma ya es una tarea compleja. Esto de la reforma, la posición de la bancada del Partido Nacional es apoyo total, unánime, a la reforma eléctrica, doctora. Es decir, ahí ya no hay objeciones, no hay nadie que se salga de la tangente.
0: mire, licenciado Edgardo, licenciado Dagoberto, le voy a decir, mire, la bancada del Partido Nacional venimos de una época de un grupo de bancada en oposición, donde cada decisión se discutía en consenso con toda la bancada. Y en este momento, a pesar de que somos gobierno, le voy a decir que sí, esa iniciativa vino al Ejecutivo, pero también se recibió en la bancada, se discutió en la bancada y la bancada hizo los aportes respectivos. Igual también, como entiendo, lo están haciendo los otros partidos políticos. Pero nosotros tenemos una particularidad. Somos una bancada extremadamente indisciplinada y nuestros conflictos internos resolvemos en casa. Y sí, han habido algunos, no desacuerdos, sino que algunos puntos donde hemos podido mejorar la propuesta del Ejecutivo, y en ese justo se ha estado pero se discutió dentro de la bancada. Y en este momento estamos escuchando entonces los aportes de todos los demás actores, ¿verdad? Dígase empresa privada, la academia, la sociedad civil, a los proveedores, a los inversionistas. Es decir, estamos escuchando a todos los sectores, porque aquí lo

0: más importante, inclusive a la a los miembros de la sociedad civil encargada de los consumidores, también se han escuchado a todos los sectores, porque queremos construir una reforma que represente la voluntad del pueblo hondureño. Y todo, y pueblo somos todos, ¿verdad? Los académicos, la iglesia, la sociedad civil, pueblo somos todos. Los trabajadores, los emprendedores, los microemprendedores, los que pagamos la luz diariamente. Es decir, estamos escuchando a todos los sectores porque aquí tenemos que ponernos de acuerdo y entender que necesitamos modernizar el sector eléctrico. Todavía en Honduras tenemos un buen porcentaje de una población hondureña que todavía no tiene luz eléctrica. Vea, hay una comunidad garífuna en Colón, parte de Iriona, que todavía en este tiempo no tiene energía eléctrica. Entonces, imagínense ustedes, son niños que no tienen acceso de repente a internet, a la conectividad y la distancia que tienen con el mundo real. Parte de todo, justo esa reforma es garantizar que las comunidades que todavía están oscuras puedan ser prioridad para que se puedan electrificar. Entonces, sí, estamos escuchando a todos los sectores, pueblo hondureño.
1: Muy bien. Edgar, ¿debe preocupar que el Congreso Nacional todavía no tenga consensos? Y le pregunto porque ha habido un proceso de socialización, como lo señalaba la doctora Johanna, con todos los sectores. Pero ahora ya el punto ahí es si los diputados se ponen de acuerdo para aprobarlo. ¿Corre el riesgo de que la reforma no se apruebe? ¿Cómo lo ven ustedes? ¿Genera preocupación para el sector civil, de la sociedad civil?
2: Bien, pues esta ley, ¿verdad? Primero que todo, se viene del Ejecutivo, lo prepara un equipo que apoya a Presidencia con este tema. Este equipo recibe apoyo técnico de parte del Banco Interamericano de Desarrollo, de parte del Departamento de Estado, un equipo que se enfoca en energía eléctrica y una compañía internacional con mucha experiencia en esto, Deloitte. Construyen la propuesta, luego la socializan con diferentes sectores, llega al Congreso, el Congreso también tuvo diferentes mesas de socialización con algunos grupos que ya mencionaba la diputada, el COEP, los generadores, diferentes organizaciones de sociedad civil, incluyéndonos a nosotros, ASJ, los mismos trabajadores de la ANE, los bancos multilaterales. Luego los bancos multilaterales, que son socios muy importantes en este tema, se pronuncian en apoyo de la ley. Y en el Congreso se ha dado un proceso democrático bastante interesante. Estoy seguro que tiene espacios de mejora, pero ha sido bastante participativo y abierto. El Partido Liberal, por ejemplo, ha dado insumos muy importantes para clarificar algunos temas de los que se temía sobre la protección de los activos de la ANE. Eso se pone de forma más explícita, aunque ya estaba desde el principio, otros elementos por ahí. Pero bien, paralelamente también surgió otra iniciativa que la presentó un diputado de la bancada del Partido Nacional, de hecho, una iniciativa que ya era un poco o menos integral, enfocada directamente en algunas demandas de algunos generadores, ¿verdad? Enfocada además que todo ya en algunos beneficios específicos, incentivos para la generación de algunas tecnologías en específico. Eso abre ya un espacio de, bueno, este es un sector con muchos intereses, un sector donde, hay que decirlo, se mueve mucho dinero, contratos millonarios, ¿verdad? Y es parte porque la ANE está en esta situación tan precaria. Entonces, avanzar con la conversación de forma constructiva es importante y no puede esperar más. Nosotros tenemos un portal y mostramos cómo son 544 lempiras los que pierden cada segundo mientras no hay un cambio estructural en la ANE. Entonces necesitamos avanzar. Esta ley es una parte de una reforma integral que debe incluir otros temas como un plan y acciones claras para la reducción de pérdidas. Nos tiene que dar ya la ANE a nosotros como país, ¿verdad? ¿Cuál es su estrategia y cuáles son las acciones para reducir pérdidas? Necesitamos también ver cuál es el compromiso, el plan para suministro. Estamos en un contexto climático poco favorable para la energía, para la generación de energía a base de las hidroeléctricas, por ejemplo, con el Super Niño, la capacidad va a reducir. Ya tenemos un déficit. ¿Cómo se va a asegurar el suministro? Tenemos también, necesitamos ya ver avances de cómo se va a reestructurar la parte financiera de la ANE. La ENEA, hay muchas áreas donde puede ser más eficiente.

0: este, que es parte de lo que esta ley ayuda a mejorar un poco con la reestructuración de la empresa, pero ¿cómo vamos a reestructurar la deuda? ¿Cuál es el rol de SEFIN? ¿Cuál es el rol de la ENE? ¿Y qué podemos buscar de nuestros socios internacionales, los bancos, el mismo Estados Unidos? Y en ese sentido, nosotros también, como ASJ, creemos que es importante que haya una política clara de subsidios. Pronto se va a anunciar ya la actualización de la tarifa. Se espera que los costos hayan incrementado, ya que estamos...
1: Dicen que viene un aumento, ¿verdad? Esta nueva tarifa.
0: Eso es casi inevitable, ¿verdad? Sí. En los últimos meses, los precios de los combustibles se han ido para arriba. En Honduras, lastimosamente, dependemos bastante de los combustibles fósiles, aunque tenemos la capacidad de generar con otras tecnologías que se dan muy bien en donde vivimos. Tenemos agua, tenemos sol, pero como no hemos podido tener licitaciones, en realidad nunca hemos tenido una licitación completamente abierta, competitiva. Entonces, tenemos ahí ese déficit en el mercado de contratos. Estamos dependiendo bastante del mercado de oportunidad y también estamos dependiendo bastante de esta generación de combustibles. Entonces, sí, se espera que la tarifa haya un incremento. Y gran parte de esto es por esa dependencia en los combustibles fósiles. Y que además, ¿verdad?, en los últimos años también se han dado algunos casos que han afectado esto directamente, como la renta de motores para generar en base a diésel. Es un contrato de brazabola que tuvo que estar ya generando con gas. Al día de hoy sigue generando con diésel. Y la ENE directamente le compra el combustible.
1: Y diésel provisto por la ENE, ¿verdad?
0: Sí, la ENE. Entonces, con estas plantas alquiladas, la ENE les paga por alquiler. Y no solo eso, también les está comprando el combustible y dándoselo a las plantas para que ellas operen. Son costos elevados. La ENE también le está comprando el combustible a Brazabola. Uh-huh. Son casos que también hay que investigar, ¿verdad? Y que son irregularidades que en un contexto con una empresa, mire, que tenga los incentivos para operar de forma eficiente, donde una empresa de distribución, y a esto va la ley, ¿verdad? Que esperemos que no se quede solo en el papel. Usted crea dos empresas, tres, perdón, la separa del régimen de administración pública. Nosotros, lastimosamente, en Honduras sabemos que muchas de las organizaciones, organismos públicos nos han fallado como hondureños. Veamos, ¿verdad?, el tema de salud pública, etcétera, etcétera. Podemos tener muchos ejemplos, pero con el tema eléctrico, más de 1 millón de hondureños sin electricidad, un servicio de mala calidad, muchos apagones duran mucho también, donde más duran los apagones en la región y donde más hay en Centroamérica. Entonces, pero si sacamos, y parte de esto nosotros lo hemos dicho, la raíz de este problema es que la ENE se maneja en base a cálculos políticos, a intereses particulares. Y no es que la política no esté en todos lados, pero ¿cuáles son los incentivos para manejar la empresa? Entonces, si se separa ya la ENE de este régimen de administración pública, se pone como empresas públicas a funcionar bajo un régimen de competencia comercial, donde nos aseguramos que las juntas directivas de estas nuevas empresas sean electas en base a mérito, y donde pongamos las salvaguardas para que no entren ahí los políticos, por ejemplo, la empresa de distribución pública en este nuevo esquema tendría los incentivos para buscar la generación más barata de la misma N generación, de otras generadoras, y así pues vender también más barato. Uh-huh. En ese sentido, esta reforma, esta ley sí avanza a darnos un servicio más confiable, calidad y más barato, ¿verdad? Pero bueno, a su pregunta, el riesgo, mientras más se retrasa esto, que por una parte nosotros creemos que la cooperación debe de la discusión es muy positiva, que las propuestas constructivas sean tomadas en cuenta, eso está muy bien, pero el problema que vemos es que el proceso se está retrasando sin ver muchas propuestas constructivas. Vemos que se ha manejado una campaña de desinformación donde nos hablan al público de temas que no directamente están vinculados con el verdadero espíritu y el contenido de la reforma. Vemos que se han hecho buenas propuestas, que se han tomado en cuenta, pero ya si esto se continúa pues retrasando, ya más bien deja pensar cuáles son los motivos para seguir retrasando esto. ¿Están algunos diputados queriendo aumentar el costo del voto por otros temas? Esperamos que no, sería lamentable. Es un tema de país y pues vemos, y nosotros hemos identificado diferentes intereses que mueven. Parece que algunos diputados

0: que votan por algo solo si les da likes en Facebook e Instagram. Tenemos otros que no sabemos verdaderamente, o sea, cuál es el interés en este punto. Y invitarles pues a que se informen, que hagan uso de los asistentes que tienen en el Congreso también, y que se avance la discusión de forma propositiva, con un debate saludable que ayuda a fortalecer la reforma. Claro que hay temas que fortalecer, pero no dilatándolo ya, metiendo otros temas que no son directamente relacionados al tema.
1: Bueno, hay que señalar que esto pasa por una decisión política. Aquí ya los técnicos hicieron las exposiciones, ya los técnicos han dicho qué es lo que se debe hacer con la Empresa Nacional de Energía Eléctrica, pero no podemos evitar de que este tema pasa por una decisión política. Y una decisión política de las tres fuerzas representadas ahí en el Congreso Nacional, hablamos del Partido Nacional, Partido Liberal y Partido Libertad y Refundación. Bueno, justamente quien nos acompaña esta tarde también es el dirigente del Partido Libertad y Refundación, exdiputado al Congreso Nacional de la República, Obed López, quien tenemos también a través de la plataforma Zoom. Obed, el Partido Libertad y Refundación ha fijado su posicionamiento en torno a la reforma de la Empresa Nacional de Energía Eléctrica y esta reforma al subsector eléctrico. Desde su punto de vista, ¿es positivo o negativo lo que se está planteando? Buenas tardes.
2: Muy buenas tardes. Ya el partido ya ha pues dado su opinión al respecto de esta ley. También la bancada de nuestro partido representada en el Congreso Nacional, nosotros acompañamos esa posición de defender el patrimonio de todos los hondureños. La Empresa Hondureña de Energía Eléctrica es una empresa del Estado y tiene que verse como tal, no como lo quieren hacer tres empresas de índole comercial reguladas por las leyes civiles, de la ley del Código Civil, que todo pase por como si fuese una empresa privada. Una empresa pública no es y no tiene el mismo fin de una empresa privada. La empresa privada tiene el fin de lucro. La empresa pública tiene un fin social. Y no es el lucro el mayor beneficio que pueden dar, sino que es un servicio a todos los hondureños. Darle luz eléctrica a bajo costo a una familia humilde que vive en una aldea lejana, donde posiblemente el costo de darle esa energía lo absorba el Estado, pero el beneficio se queda con el ciudadano que tiene derecho, que tiene un derecho humano de tener energía eléctrica en el siglo XXI. Y por eso es que nosotros mantenemos esa posición. Y no vamos a doblegarnos. Permanentemente vamos a señalar que esto es una privatización. Se le quieren decir de otra manera, pero es una privatización totalmente. Y también lleva también el fin de que el mercado eléctrico sea libre y además de que el Estado pueda comprar energía a un costo mayor del que está comprándola ahora. O sea, quieren hacer empresas privadas, háganlas, está bien. Este es un país libre, pero no a costa del Estado, no a costa de los hondureños. No dañando el patrimonio de todos nosotros. En eso nunca vamos a estar de acuerdo. Quieren cambiar las reglas. Quieren quedarse con todo el sector eléctrico del país. De por sí ya lo tienen. ¿Quiénes son los generadores privados? Si el Estado solo ha tenido la regulación del sistema, pero ahora ellos quieren también regularlo, quieren caerle a todos, y eso es lo que estamos discutiendo en este momento.

0: seguramente los votos los tengan, seguramente los van a comprar, aquí se acostumbra a eso en este país, permanentemente los votos de los diputados son
1: solo perdón, solo perdón, fíjese que voy a tratar de ir hilvanando un poco, pero el licenciado Obed ya fue diputado el periodo pasado, y el licenciado Obed, el periodo del gobierno de él, hicieron una reforma profunda que sí no escucharon absolutamente nada a sector eléctrico. Mi pregunta es, ¿cuánto le pagaron a él? Porque así me gustaría entonces escuchar esa versión, ¿verdad? Porque si él dice que la reforma al sector eléctrico, generalmente los votos son pagados, eso significa que, como diría mi madre, quien las hace se las imagina, ¿verdad? Porque ellos ya fueron gobierno, hicieron una reforma profunda a la ley del sistema eléctrico, es más, y consiguieron el rechazo de ellos, porque en este momento solamente con la explicación de la empresa Brazabola, solamente ahí pueden ver ustedes cuando el interés es de los empresarios y no del pueblo hondureño. Con que solamente usted se dedique a revisar, a estudiar el contrato que hizo el gobierno de Libertad Refundación con la empresa Brazabola, usted se va a dar cuenta que el interés jamás fue el pueblo hondureño. Entonces, ya que él está aquí, ya fue gobierno, él justo hizo esa reforma que en forma irresponsable pagaron el contrato más alto contratando los servicios de Brazabola. Que entonces explique él cuánto y quién le pagó a él, porque ellos sí fueron reforma. Yo voy a decir en forma tajante, en forma responsable y como una mujer política que me he caracterizado, médico, docente, profesional universitaria y además vicepresidente del Congreso Nacional de Honduras en esta nueva era de José Tomás Zambrano Molina. Y me gusta lo que acaba de decir también el licenciado asesor de ASJ y también con mucho conocimiento en el sector eléctrico. Vea, este proyecto de ley se ha consensuado con todos los sectores y se ha escuchado a todos los sectores, a los inversionistas, a los proveedores, al pueblo hondureño, a la clase política, y hemos escuchado a cada sector y se ha tomado la reforma, las propuestas que cada sector ha incorporado para mejorar el proyecto, pero sobre todo para garantizar que la empresa nacional de energía eléctrica le pertenece y le pertenecerá a cada hondureño, que jamás la empresa durante nuestra gestión va a ser privatizada. Es más, yo lo invito a usted, mi querido ingeniero, que revise el documento y las reformas que hasta hoy, y el último borrador que hasta hoy tiene esa reforma, y menciona usted en qué parte de esa reforma dice que se va a privatizar. Creo que es importante que Libertad Refundación tenemos claro que la falta de oxígeno, tenemos claro que todavía están aturdidos por ese 19%, pero Honduras votó justo por el desprecio a la mentira, al odio, a la manipulación. Yo lo invito a usted, primero que presenten propuestas, porque es la era de la propuesta. Tomás Zambrano Molina permitió que todos los sectores aporten, número uno. Número dos, lo reto aquí a que diga a la luz pública y denuncie a qué diputado del periodo pasado usted le pagaron o cuánto le pagaron a usted, porque en este momento lo que estamos haciendo es escuchar la voluntad del pueblo hondureño para que la gente pague menos energía, porque la energía que ustedes dejaron, por desgracia, es la más cara de la región y únicamente ha arrojado pérdidas y ha ahuyentado la inversión, porque desafortunadamente somos el sector eléctrico que más cara para la energía en la región centroamericana, más barata en El Salvador, más barata en la misma Nicaragua, más barata fue en la región, y nuestros inversionistas se han ido para allá. Y al no haber inversión, señores, no hay trabajo. Entonces yo sí creo que es el momento que dejemos de la manipulación, de la mentira, de la falsedad y con datos. Yo lo reto a usted, señor Obed, si usted sabe que su gobierno pagó para que le aprobaran la reforma el periodo pasado, denúncielo. Y lo reto aquí, que diga qué diputado de su partido o del otro partido recibió dinero para que aprobaran esa iniciativa. La empresa es que es irresponsable de parte de ustedes que quieran venir a desacreditar el proceso. En este momento estamos escuchando a todos los sectores y queremos construir la mejor reforma que garantice energía eléctrica más barata, transparente, orden, y reducir efectivamente las pérdidas que, por desgracia, ustedes únicamente aumentaron las pérdidas el periodo pasado.

0: Esa es la verdad.
1: Te regalo, empresario.
2: Vamos a escuchar, Obed.
1: Yo quiero decirle que eso lo ha denunciado también a ASJ, porque yo voy a ser claro. En todos los congresos han comprado votos. No sé si en la ley que nosotros aprobamos, porque era una ley que garantizaba el servicio de energía como un bien público, como un derecho humano. Pero en otras leyes, mire, diputada, no nos hagamos tarugos, como dice alguien. Ahí en la oficina de la vicepresidencia, que está en un segundo piso, en el primer piso, hasta han colocado unas banquitas porque ahí hacen fila diputados de todas las bancadas. Y esos tales bonos del pescado que decían, todo eso eran compras de conciencias. Así que aquí nos vamos a quitar las máscaras.
3: De libre también, Obed. De libre también, Obed.
4: La vicepresidencia, pero...
3: Obed, no, Obed, perdón, perdón,
1: bueno,
3: perdón, perdón.
1: Obed. Que también a ese J, bueno, a ese J le señalaba un tal bono del pescado.
3: Obed.
1: Todas esas mañas.
3: No,
1: mañas pero... Mañas que los periodistas saben.
3: Obed, no, nosotros no sabemos. Por eso le pregunto, permítame. O sea, están de libre también ahí, han ido a pedir dinero.
1: Yo lo que le estoy diciendo, Juan Carlos, es que lastimosamente hay diputados que votan por conciencia y hay votos comprados.
3: Pues sí, sí que está diciendo todo. La pregunta es, ¿los de libre también se prestan a eso?
1: Cuando yo le digo de todos los congresos, Juan Carlos, ¿qué le estoy diciendo?
3: No sé, por eso le pregunto, perdóneme.
1: Lastimosamente, la historia nos señala que estas leyes que van en contra de los intereses del pueblo, muchas son compradas con conciencia y compradas con el mismo dinero del pueblo. Ojalá que esos empresarios que se van a ver beneficiados de esta reforma energética pongan la plata para comprar. No, es el mismo pueblo. Con esos tales bonos del pescado ya va a haber. Y esos 100,000 empiras que salieron de casa presidencial hace poco, que los denunció también esta radio emisora. Eso no es compra de algo. No se compra. ¿A quién? ¿Qué diputado le dan 100,000 empiras? Entonces yo la llamo a Bermúdez, que vea ahorita que están en el poder un cheque de 100,000 empiras a nombre de Obed López, que lo fue a cambiar. Entonces, ustedes, dejémonos de cosas. Aquí, esta ley es terrible para el pueblo. Esta ley, lo que hace es poner que la empresa es privada, porque si va a ser una empresa que ya no va a hacer a través de la contratación del Estado todas las compras y que lo va a hacer a través de un proceso privado, entonces ya es una empresa privada, es una empresa mercantil. Así lo dice la ley, que dice que van a ser mercantiles y que los bienes van a ser transferidos, los bienes del Estado van a ser transferidos a esas leyes. O sea, ya los bienes ya no van a pertenecer al Estado, sino van a pertenecer a tres empresas mercantiles. Si bien es cierto, las acciones en este momento van a ser a nombre del Estado, pero después van a venir los compradores. Por supuesto, si es una empresa mercantil, es una empresa que se puede comprar y se puede vender, y que va a ser una empresa con acciones. No le mientan al pueblo hondureño, y que ya no se va a regular por las leyes que regulan una empresa pública, sino que las leyes que regulan a una empresa privada. Entonces, quieren meterse a temas de la empresa privada, pero a costa del pueblo hondureño. Yo los invito, vénganse. Yo estoy en la empresa privada, pero una empresa que trabaja con capital privado. Y nosotros podemos hacer compras como queramos, donde queramos, siempre que paguemos impuestos. Pero la empresa pública no se regula por eso. Quieren eficiencia. Pongan gente eficiente, pues. Ustedes están en el poder. Pongan gente capaz. Si nosotros cometimos errores, doctora, por eso el pueblo decidió darles una oportunidad. Hoy no podemos callar. Claro que sí tenemos derecho a pronunciarnos en contra de esta terrible y nefasta ley de energía eléctrica que regala, que le va a regalar a manos privadas todo el sector energético de este país.
0: Sí, me gustaría que podamos dar la

0: Palabra al especialista en el temas energéticos, Edgar Aguilar. Ya ha escuchado usted el planteamiento de Obed y el posicionamiento del Partido Libertad y Refundación. Realmente se está planteando aquí una privatización de la Empresa Nacional de Energía Eléctrica, de acuerdo al análisis que ustedes han hecho.
1: Sí, bueno, nosotros hemos analizado esta ley con detalle y consultado pues a nuestra red también de expertos que tienen mucha experiencia en el sector, y la ley es clara, lo dice en diferentes artículos y diferentes formas, que los bienes que son públicos hoy del ENE seguirán siendo públicos. Y dice que no se pueden vender, no se pueden transferir, que pues el gobierno o el Estado sigue siendo el accionario 100%. Y acá tal vez para clarificar un tema que le escuchaba al diputado Oviedo, lo que se hace acá, ¿verdad?, es para que no pase con la ENE lo mismo que pasó con Ondutel, porque sabemos que Ondutel ahora, ¿verdad?, es un gasto nada más, y lo ha sido por años. A la Empresa Nacional de Energía Eléctrica, que seguirá siendo 100% pública, se saca de ese esquema que no le ayuda a ser eficiente y se pasa a un esquema donde se estructura como una empresa comercial, pero cuyo dueño es el Estado. El 100% de las acciones son del Estado y la ley lo dice, no pueden transferirse, no pueden venderse, siguen siendo públicos. Eso por una parte, ¿verdad? La ley también restablece o le da más independencia a un regulador que nos defienda como usuarios. ¿Qué pasó? Lastimosamente, en el decreto 46-2022 se sincronizó el mandato de los comisionados del regulador con los mandatos de los poderes políticos, del Congreso, de la Presidencia. Este ente debe ser completamente independiente. Entonces, esto también se restablece. Lo mismo con un operador del sistema que pasó a ser controlado bajo la ENE. Y que de esta forma también disminuyó el espacio o la apertura del sistema, la independencia del operador, haciendo al país menos atractivo para las inversiones que tanto necesitamos en generación. Es que yo a veces pienso, vaya, si el Estado, si el sector público de verdad quiere tomar el rol de tomar todo el costo del sistema eléctrico, bueno, que lo haga. Deseo haberlo visto. Ya tuviéramos el 100% de electrificación, como lo decía la ley del 2022. Pero es que hay cosas que suenan bonitas, pero tenemos que pensar en la realidad de cuáles son los mecanismos para hacerlas suceder. Lo mismo con que haya pues energía al 100%. Si el Estado quiere tomar ese rol, ese costo lo puede hacer. Pero es que si nos venimos a la realidad, no puede. El presupuesto público no es lo suficientemente grande. Nuestra economía más bien necesita crecer, y uno de los elementos por los que no crece es por la falta de un suministro confiable y a buen precio de energía. Entonces, la única forma de que esto suceda es que lo haga una empresa pública fuerte que sale, esta ley lo promueve, pero también con espacio para que se hagan otras inversiones en el sistema. Entonces, a mí a veces me parece un poco contradictorio también cuando escucho que a la ENE le va a pasar lo mismo que a Ondutel, y al mismo tiempo cuando se pide que se le dé herramientas a la ENE para que pueda ser competitiva, y eso es exactamente lo que esta ley hace. Para que no le pase lo mismo que a Ondutel, la pone bajo un régimen de operación comercial, donde sigue siendo 100% pública. Y lo otro acá es que nosotros como ASJ somos 100% firmes sobre uno. Ordenar el sector es importante, pero el rol social del Estado no debe de perderse ni se pierde con esta ley. Uh-huh. Nosotros abogamos también por una Secretaría de Energía que tenga una política de subsidios clara y transparente para que llegue a quien de verdad lo necesita. Justo hoy en la mañana hacíamos el análisis y pues lastimosamente, de verdad, por los impuestos que pagamos los hondureños, pero más de o alrededor de 48% de usuarios de la ENE tenían subsidio los últimos 4 años. Eso no es sostenible. Necesitamos que nuestro dinero, estoy seguro que muchos de esas personas sí tienen la capacidad de pagar su energía eléctrica.

0: Entonces, los subsidios deben ir a quien de verdad lo necesita, y eso libera fondos que pueden ir a construir escuelas, a construir hospitales, infraestructura pública que se necesita. Lo mismo, el rol del Estado de electrificación no se pierde, más bien se clarifica. En la ley se establece una forma de capitalizar el FOSODE, que también se ha politizado, y hablo yo con algunos diputados más bien de algunas zonas y me dicen, miren, es que solo llegan a esta comunidad si yo tengo la conexión, si yo tengo el pegue con quien toma esas decisiones de FOSODE. Entonces la ley más bien lo ordena un poco más, algo que nosotros creemos que lo debe manejar la Secretaría de Energía, lo capitaliza, entonces no es que se pierda el rol social del Estado, sino que lo ordena, porque parte de lo que ha pasado con la ENE es que la ENE se ha usado para todo, menos para darnos el servicio de calidad y a buen precio que nosotros necesitamos. O sea, se ha usado para contratar miles de empleados, por ejemplo, Programa Nacional de Reducción de Pérdidas. Se ha usado para dar contratos a amigos, ya sea contratos de operación de la distribución como EH, que también no funcionó. Se ha usado para la aprobación de contratos de generación que han salido muy caros. Entonces, la ENE no se ha manejado, y diputado, con todo respeto, le escucho que usted también tiene su empresa, ¿verdad?, privada. Usted maneja su empresa como con los incentivos de que su empresa sea rentable. Lo mismo queremos los hondureños con nuestra empresa pública, que nos la manejen bien, porque no la han estado manejando bien los políticos. Con todo respeto, han estado metidos ahí haciendo decisiones de acuerdo a sus cálculos electorales, lo que sea. Y la ENE cada año entonces tiene un déficit de 15 mil millones de lempiras, una empresa que debería ser rentable, y no estoy hablando de lucro, estoy hablando que es la empresa más grande del país, que tiene todos los recursos, que tiene un monopolio de todos los clientes, pero aún así dinero de nuestros impuestos va cada año a cubrir ese déficit. Entonces es importante clarificar, ordenar el sector, ordenar la empresa. Y nosotros, pues, y principalmente como ACJ, lo que nos trajo a entrar a este tema es que ese dinero que puede ir a salud, a educación, a seguridad. Uh-huh. Entonces, pues, mi invitación a la bancada de Libre como hondureño, a que creo que es importante que todos den acá insumos, pero que se hagan de forma constructiva y lo más informado posible, ya que es muy fácil a veces, ¿verdad?, caer en campañas de desinformación donde el enfoque de lo que debería ser esta conversación se pierde. Y lastimosamente también el decreto 46-2022 no dio resultados. Y fue un decreto que yo estaba también trabajando el tema. Se dio a matacaballo. Y pues veamos, no se pudo completar ninguna licitación. Las pérdidas aumentaron. Y tenemos pues grandes problemas de suministro todavía, grandes problemas de acceso, aunque la ley decía que era un derecho humano, pero es que de nuevo, no es tanto de la elocuencia de una ley, sino de los mecanismos que se establecen para atraer las inversiones que se necesitan.
1: Muy bien. Juan Carlos.
2: Ahora, yo he escuchado al Partido Liberal, bueno, usted mismo lo ha escuchado al Partido Liberal haciendo unas propuestas que yo creo que son serias, que no sé si van a ser tomadas en cuenta al final de la discusión de esta importante ley. Hay preocupaciones, coinciden muchas de ellas con lo que está diciendo Obed. Yo creo que aquí también trata, y aquí voy a involucrar a la doctora Johanna Bermúdez, creo que también se trata de una discusión franca y sincera, donde todos los aportes que se puedan dar políticos no serían nada malo también para que todos estemos tranquilos. ¿Por qué? Porque el día de mañana, bueno, esto va a ser un de por sí, ya es un tema eminentemente político, porque van a ser los políticos que van a decidir, no digamos en un momento determinado, doctora Johanna, que vaya a ser un tema político en un proceso electoral.
3: Mire, como esto es un tema de seguridad nacional, que nosotros sí ponemos en el centro a la gente, a los emprendedores, a los microempresarios, a la población hondureña, por eso es que con tiempo de que comienza nuestro gobierno lo estamos haciendo. Si fuese un cálculo electoral, entonces esperaríamos el último año, ¿verdad? Que es cuando uno más o menos ve

si esto le va a sumar o le va a restar. No, el presidente Narihuán Asfura Sable es un hombre, bueno, ustedes tuvieron que haberlo conocido durante su gestión en la alcaldía, es un hombre muy comprometido con el desarrollo de la gente, el país. Entonces, eso es un tema que no representa para nosotros cálculos políticos.

que más allá de ver si nos va a afectar políticamente, lo más importante es ver garantizar el bienestar de la gente. Mira, licenciado Juan Carlos y licenciado Rodríguez, este tema, el proyecto inicial, ¿verdad?, ha sido socializado con todas las bancadas dentro del Congreso. Y todas las bancadas han aportado, el Partido Nacional ha aportado, Partido Libertad y la Partido Democracia Cristiana ha aportado, que todavía era Godofredo Fajardo, el Partido Pino ha aportado y el Partido Liberal es el que más ha aportado. Nosotros seguimos aquí esperando las propuestas de mejora del Partido Libertad y Refundación, porque durante la gestión de Libertad y Refundación aprobó esta reforma profunda. Igual yo no sé si Obed tiene la lista de qué diputado le compraron los votos a ellos, pero nosotros votamos en total en contra porque sabíamos que ese contrato que fue firmado con algunas empresas, lo acaba de mencionar también el ingeniero muy acertado, representaba aumentar los costos para la energía y que de ninguna manera era una esperanza para que la población hondureña pagara energía eléctrica más barata. Nosotros tenemos muy claro que los tiempos son cambiantes, el cambio es dinámico y parte de esa dinamicidad de los cambios implica tener una empresa mucho más moderna y que garantice nuevas formas de adquisición de energía y de producción de energía, ¿verdad? Y eso nos va a ayudar a abaratar aún más los costos. Insistimos, aquí el centro debe asegurarnos que la población hondureña, que la ama de casa que me esté escuchando en este momento, que la señora que tiene su salón de belleza, su pulpería, su barbería, garantice con esta reforma que va a poder pagar energía eléctrica más barata, que es lo que andamos justo buscando, porque los precios en ese momento tiene ahogado a la sociedad hondureña, no solamente a los hogares, sino que también a los emprendedores, a los microempresarios, y tenemos que buscar un mecanismo con eso. Y si revisamos nosotros, Libertad Refundación dijo el periodo pasado que iba a reducir las pérdidas de la ENE, y lo que más logramos fue aumentar las pérdidas, y cada día la Empresa Nacional de Energía Eléctrica pierde más o menos 50 millones diarios en energía eléctrica. Entonces, ¿cómo vamos a resucitar a esta empresa de nosotros? ¿Cómo vamos a resucitar a este paciente que está agónico? Bueno, la única forma es con los medicamentos ideales, con el equipo técnico ideal, en la infraestructura ideal. Por eso es que nuestra propuesta esta tarde ordenar un poco la generación, la distribución y la producción de energía en la ENE. Y lo vamos a hacer en la medida que se garantice, número uno, insisto, que la empresa por ninguna razón va a pasar a manos de la empresa privada, es una empresa del Estado de Honduras, y los bienes también van a corresponder al Estado de Honduras. Eso no debe ser un tema político, he escuchado detenidamente a nuestro compañero y he querido escuchar algún argumento válido para poderse oponer, y se pueden ver, son puras falacias, no hay argumentos, no hay verdad y únicamente están tergiversando. Yo lo invitaría más bien a que le revisemos la iniciativa de ley. No está escrita en piedra, la estamos construyendo. Queremos que esta reforma genere unidad a la familia hondureña. Léala, analícela. Obviamente busquen gente que piense, ¿verdad?, a su alrededor. Busque un equipo técnico que piense, ¿verdad?, que entienda la importancia de hacer esta reforma. Y juntos construyamos la mejor iniciativa de ley, la mejor iniciativa que contribuya a modernizar el sector eléctrico y por ninguna razón privatizarla. Juan Carlos y licenciado Rodríguez, la idea es modernizar el sector eléctrico, tener tres facciones para ordenar y eficientar, porque desafortunadamente ahora hay un desorden, necesitamos orden en la Empresa Nacional de Energía Eléctrica para lograr una energía más barata, más eficiente, más confiable, una gestión más transparente que nos permita rescatar, revitalizar, revivir a la Empresa de Energía Eléctrica que nos pertenece a todos los hondureños, a la ama de casa, al paciente que esté enfermo, a aquel niño que está por nacer. Esta empresa nos pertenece a todos los hondureños. No va a ser privatizada, no a la privatización. La empresa va a ser modernizada para ser mucho más eficiente.

0: Obed, el Partido Libertad y Refundación, siento yo, a juzgar por lo que usted nos está diciendo también, o nos dijo más temprano, podría estar apoyando estas reformas a la ley, por A o por B razón, ya sea estén recibiendo dinero o no estén recibiendo dinero.
1: De ninguna manera, Juan Carlos.
0: Ajá.
1: La bancada del partido ha expresado su oposición a esta ley. Me extraña, bueno, no me extraña, pero ACJ ha mantenido una posición de crítica constante o mantuvo una crítica constante al gobierno de la presidenta Xiomara Castro. Estaban en todo su derecho. Pero hoy, cuando ven, antes decían que por qué algunas compras se hacían compras directas. Ahora que a través de una ley van a cambiar de que ya todas estas empresas mercantiles que van a crear ya no van a hacer uso de la ley de contratación del Estado, sino que lo van a hacer de forma privada. Imagínense, o sea, quieren eficiencia. Los controles institucionales, burocráticos, sirven para evitar el abuso, evitar la discrecionalidad de los funcionarios. Por eso están las leyes. Claro, son un obstáculo de una empresa pública para competir con una empresa privada. Por supuesto, la toma de decisiones es más complicada, pero eso se hace porque, en primer lugar, son bienes del Estado, y en segundo lugar, somos uno de los países más corruptos del mundo. Por eso existen los controles. Ya hubieron privatizaciones fallidas. Mire, cuando crearon esa empresa que iba a reducir las pérdidas en el 2013, y lo hicieron, hicieron una empresa privada con capital colombiano y con una contraparte hondureña. Claro que habían socios hondureños ahí. ¿Y qué hizo esa empresa al final? Nada. Y fracasó. Miren el tema de las coalianzas que hicieron y que otorgaron megacontratos de carreteras y de proyectos. Y al final también salieron salpicadas por corrupción. Entonces no me vengan a decir que esa práctica funciona. Ya está probado que no funciona. Ya está probado que al final lo que se hace son negociazos. No lo digo yo, lo dice la historia. Me extraña que este joven, SJ, bueno, yo sé que es un, tienen esa visión de la privatización, conservadores, pero deberían de también autoanalizarse, ver que realmente, si realmente están opinando correctamente. O sea, una empresa pública tiene que regularse por las leyes que regulan a la empresa pública. Pero dicen que va a ser pública, son tres empresas privadas, no les entiendo. Dice, son tres empresas mercantiles que van a ser los dueños el Estado. Entonces ya no es una empresa estatal, ya es una empresa privada. Y funciona así, privada. Como le dije, se compran y se venden acciones al mejor postor. Entonces, analicemos un poco este tema. Yo creo que ya aquí ya no vamos a convencer a nadie. A quien me esté escuchando, el pueblo hondureño, tiene que pensar en todos esos cuentos que les han metido anteriormente. E históricamente nos han vendido la privatización como la innovación, como que van a venir del cielo un montón de inversionistas y que las cosas van a cambiar y que el libre mercado va a hacer que los precios bajen. Mentira. El libre mercado sí funciona a veces, pero aquí no funciona porque esa mano invisible no es del mercado. La mano invisible son grupos de poder que manipulan el mercado y que se adueñan de de los bienes públicos. Eso es lo que ha pasado históricamente en este país. Ya sobre este tema de las privatizaciones,

0: ya hemos tenido debates desde el año 90, me acuerdo, donde empezaron las privatizaciones, se empezó a privatizar la ENE, etcétera, etcétera. Y si me dice alguien una privatización que ha funcionado, yo le creo.
1: Obed, pero mire, yo le voy a decir algo. Pero yo le voy a decir algo. Miren, yo siento que está bien que hay que cuestionar, criticar y hasta poner dudas sobre lo que se pretende hacer. Pero yo le pregunto a usted, ¿qué hicieron ustedes como Partido Libertad y Refundación para salvar a la ENE? Si más bien incrementaron esa deuda. Imagínense ustedes, permítame. Sí, más bien, solo permítame, yo lo escuché, ahora por favor le pido que me escuche usted a mí. Ustedes organizaron o fundaron un segmento, por favor auxílienme este de las pérdidas.
2: El Programa Nacional de Reducción de Pérdidas, la UTCD.
1: Correcto, eso fue un total y pleno fracaso. Yo escucho a Libre ahora que se rasga las vestiduras y tuvieron la oportunidad de arreglarlo. Uno. Dos. Yo escucho a Libre, pero no propone. Solo porque es privatización. Ajá, pero ¿qué proponen entonces? Si tuvieron la misma experiencia hace poco, hace meses. ¿Qué es lo que están haciendo entonces para que, si es privatización, ¿por qué no proponen algo? Para que no pensemos o se nos quite la idea que sea una privatización. Yo no sé, ese discurso a mí me parece de Libertad y Refundación que es más político que técnico, ¿ves? No hay un asidero técnico como para que digan, miren, esto pasa, esto va a ser lo malo, pero ojo, proponemos esto, porque estuvimos ahí y no lo pudimos hacer porque no nos dio chance, no nos dio tiempo, o qué sé yo. No sé si me explico, por favor. Claro que sí.
0: Juan Carlos, yo he tratado en todos los foros que usted me invita de ser objetivo. Uh-huh. ¿Dónde estamos nosotros?
1: Yo lo sé.
0: Estamos en la oposición. ¿Por qué? Por lo que usted dice. En cierto modo tiene razón. No lo hicimos bien. ¿Y solo por eso vamos a callar? No. ¿Por qué? Los funcionarios que pusimos nosotros también no hicieron las cosas bien. Pero eso no es motivo para que hoy los que el pueblo dijo vamos a darle la oportunidad a estos, ahora estos vengan y digan vamos a abusar de ese poder que nos dio el soberano. Entonces, ¿qué hacer? Es fácil, pongan funcionarios éticos, correctos, capaces, que tomen decisiones, que se guíen por la legislación nacional, que repotencialicen el cajón como se hizo, porque no todo se hizo malo, Juan Carlos, se hicieron inversiones en el cajón, se dejaron algunos proyectos avanzados, sigan con los proyectos de las represas para darle soberanía energética a este país, inviertan, miren, si viene la doctora Johanna y me dice que está presentando un decreto para conseguir un préstamo a través del Banco Mundial de tantos millones para construir una represa, yo le aplaudo y yo le digo, está en lo correcto, ese es lo que tenemos que hacer. Invertir en el sistema eléctrico de nuestro país, pero con los controles y las reglas que regulan a la empresa pública, no saltándose eso. Para decir que somos más eficientes, vamos a saltarnos las leyes regulatorias y irnos a las empresas privadas. Como le dije antes, una empresa privada, uno puede hacer algunas cosas. ¿Por qué? Porque solo tiene que pedirle permiso a sus accionistas. Es fácil. Y si uno pierde, ¿quién pierde? Es uno, su patrimonio. Pero si un funcionario de una empresa estatal hace una mala inversión, ¿quién pierde? Todos nosotros, todos los hondureños, 8 millones de hondureños. Esas son las diferencias que existen. Y tampoco lo vean solamente con el

0: con el lucro. La empresa pública tiene que verse también con un sentido social. La empresa de energía eléctrica tiene que garantizar energía a bajo costo. Claro, podemos subirle a los que más ganan, como es la equidad, pero tratemos de siempre tener en cuenta esa cantidad de pobres que tenemos en nuestro país. Repito lo que usted me pregunta, Juan Carlos. Sí, no hicimos las cosas como se deberían de hacer, pero lo que están haciendo hoy está totalmente equivocado, incorrecto, ilegal.
1: ¿Y qué propone entonces? ¿Qué proponen?
0: ¿Qué le digo? Fortalezcamos las empresas públicas, pongamos gente correcta, transparente, pongámosle supervisión de entes que revisen, que esté ahí el Tribunal Superior de Cuentas en cada compra, en cada licitación de proyectos, de megaproyectos. Invertamos en el subsector eléctrico, invertamos en la cadena de distribución. Ya ustedes dijeron que fracasó lo que nosotros queríamos de recuperar las pérdidas. Bueno, háganlo ustedes, pues. Tienen 4 años que lo haga el Partido Nacional. Que la ACJ ayude, y no dice que tiene buenos técnicos, pues, que ayuden eso. Pero que no vengan a decirnos ahora que la solución es hacer empresas mercantiles. Porque eso se llama privatización.
2: Edgar, sí, por favor.
3: Fíjese que tal vez dos cosas sobre lo que ha propuesto el diputado, ¿verdad? Y vaya, la primera es, él dice, elijan los mejores funcionarios para que den buenos resultados.
1: Bueno, ahí le tiro chinitas y fuertes a usted, ¿no?
3: Pero, escuchó, ¿va? Pero con esta primera parte...
1: Ok, ¿quiere usted evacuarlo?
3: Yo creo que los hondureños, ¿verdad? Bueno, dos cosas. Una, le pregunto si la Empresa Nacional de Energía Eléctrica es la empresa de todos nosotros, ¿verdad? El diputado lo ha dicho, él tiene su empresa también. ¿Él le confiaría a los políticos para que cada 4 años le nombren quién va a dirigirle la empresa? Eso es lo que han venido haciendo con la Empresa Nacional de Energía Eléctrica. Nos dicen cada día que es la empresa de todos nosotros, pero nos la están administrando mal porque estamos siempre a la suerte de que elijan buen liderazgo. Entonces eso es algo que no es nada nuevo, no ha funcionado. Y prácticamente pues lo que él ha descrito es lo mismo que se ha hecho estos últimos 20 años. ¿Qué préstamos? Por eso la deuda de la ANEA llegó a 120 mil millones de lempiras. Nosotros hemos modelado que si no hay un cambio, en 10 años esto llega a 240 mil millones de lempiras. Porque dependemos de quién está a la cabeza de la ANE. Y no solo eso, llegan buenos gerentes. El otro día se lo preguntaba al mismo gerente Eric Tejada, ¿verdad? ¿Cómo hacía él cuando quería de repente tomar una decisión técnica, pero no lo dejaban? Porque rápidamente tenía la llamada de alguien con más poder en el partido, con más poder en el gobierno, no dejando operar de forma técnica. Los mismos empleados técnicos de la ANEM lo han dicho con el problema de pérdidas. Seguido ellos identifican quién está hurtando energía, lo reportan, pero bueno, el que está hurtando tiene conexión con el diputado, tiene conexión directamente con el ministro, y ya viene la llamada de un político que perjudica a que la ANE se maneje de verdad de forma técnica, efectivamente. Eso por una parte, y lo vuelvo a preguntar, ¿usted confiaría que los políticos le nombren cada 4 años quién le va a administrar su empresa? No es justo para los hondureños que sigamos de esa forma. Necesitamos liderazgo en la empresa, técnico que esté ahí de largo plazo, que no esté el sector a la espera o dependiendo de los ciclos políticos que ya son tan inestables en nuestro país. Viviéramos en un país más estable todavía. Eso por una parte. Y nosotros sí, diputado, hemos hecho varias propuestas para que estas empresas se manejen de acuerdo a los estándares internacionales de empresas públicas. Hemos dado insumos para que las empresas subsidiarias nuevas hagan públicos sus estados financieros auditados, hagan pública su información de gobierno corporativo, cómo se compone, cómo se va a seleccionar la junta directiva, la remuneración de sus directivos, las garantías y las transferencias que

0: reciba el Estado por parte de estas nuevas subsidiarias. Todas sus transacciones deben ser públicas, las adjudicaciones de sus compras deben ser públicas. Esto no es algo nuevo, hay estándares internacionales de cómo se manejan este tipo de empresas donde el accionario es el Estado, para que nosotros como público sigamos teniendo el mismo acceso a la información. Y nosotros hemos hecho esas propuestas para que las subsidiarias se manejen de forma transparente y que también los procesos de selección, tanto de las juntas directivas de estas subsidiarias como del regulador y del operador del sistema, sean abiertos, competitivos, y que pues tampoco es que estamos hablando de un lugar en el que la empresa nacional sea manejada bien transparentemente, y hemos probado ya de todo. La verdad que el status quo no es sostenible. Si las cosas funcionaran, no estuviéramos acá. Y si la empresa no estuviera en este momento pues despilfarrando fondos públicos que tanto necesita nuestro país, especialmente los más pobres, en educación, en salud, que son quienes dependen realmente de los servicios públicos.
1: Sí. Obed, yo tengo una pregunta para usted. Particularmente he escuchado a algunos dirigentes del Partido Libertad y Refundación, y particularmente del exministro de Energía y exgerente interino de la Empresa Nacional de Energía Eléctrica, Eric Tejada, plantear algunas, condenar pues la reforma. La idea justamente de este foro y este debate es arrojar luces, también de la oposición, en este caso el Partido Libertad y Refundación. Pero en el pasado, el Partido Libre, hecho gobierno, tuvo la oportunidad de rescatar la Empresa Nacional de Energía Eléctrica. Pero es una realidad, y las cifras hablan, es que los resultados no fueron los esperados. Las pérdidas aumentaron, se profundizó la deuda de la Empresa Nacional de Energía Eléctrica, y hoy también es resultado, no solo del gobierno de Libre, sino también de otros gobiernos en el pasado. O sea, lo que estamos viviendo acá, nadie está responsabilizando solo a Libre, estamos responsabilizando a todos los que pasaron y dirigieron la Empresa Nacional de Energía Eléctrica. Entonces, ¿ustedes están haciendo una oposición meramente ideológica o realmente propositiva para salvar la empresa, Obed?
2: Todo tiene que ver con una ideología, por supuesto. La ideología es la base de estos foros, de estos debates. Lo que nosotros establecemos son las contradicciones. Dice Juan Carlos Aguilar de la SJ que la empresas mercantiles, el accionista mayoritario o único va a ser el Estado. Entonces dice él, ¿y cómo entonces se van a nombrar a los directivos de esas empresas corporativas? Por supuesto que el nombramiento va a ser un nombramiento político, Juan Carlos. Usted, yo sé que tiene toda la buena voluntad, pero comprenda que nosotros conocemos cómo funciona el sistema político de este país y sabemos que ahí dentro de ahí hay manos que quieren manipular a la opinión pública. En ese sentido, ahí lo que van a poner son funcionarios con visión política. Usted tal vez no los va a conocer, tal vez hijos, nietos, sobrinos de alguien, pero con conexiones políticas, y que ahora van a ir a un tema de administración de empresa privada, con las reglas del empresario privado. Y no es así, porque esos bienes son de todos nosotros, son públicos. Es mentira que va a haber rendición de cuentas. Nunca aquí ha habido rendición de cuentas. Ya hemos tenido algunos ejemplos. Por ejemplo, le voy a poner un ejemplo. ¿Qué le pasó al Banco de las Fuerzas Armadas? Banfa. ¿Qué le pasó? No era una institución manejada como es privada, claro, un banco privado. Pero ¿cómo se manipulaba desde la jerarquía política militar los préstamos que la llevaron a Banfa a la quiebra?

0: Entonces, veamos todos los ejemplos que hemos tenido de privatización. Yo le estoy diciendo lo que me estoy acordando. Díganme una privatización que ha funcionado en este país. Porque si ha funcionado, yo sería el primero que le estaría aplaudiendo. Pero no ha funcionado. Y dígame usted, ACJ, si ustedes tienen confianza en el Partido Nacional después de todo lo que vivimos los 8 años de ese gobierno terrible. Ahora, nosotros también cometimos errores. Por supuesto, yo lo señalo y lo menciono. Fuimos incapaces de agilizar esos procesos. Fuimos incapaces de ser visibles en la toma de decisiones, o por lo menos los resultados que sean visibles de lo que hicimos en esa empresa de energía eléctrica. Si usted me pregunta si lo hicimos bien o lo hicimos mal, ¿por qué? Porque nunca nos informaron, no se informó. Y la otra cosa, lo que le dice el ministro de energía, solo había una persona con poder arriba de él. Solo esa persona le pudo haber llamado. Así que
1: Mel Zelaya o Xiomara.
0: Correcto.
1: Mel Zelaya, ¿verdad?
0: Ahí no hay otra. Entonces, cuando ustedes digan con nombre y apellido, porque aquí nos acostumbramos a andar diciendo con medias tintas.
1: Correcto. Las cosas. No, mejor directo. Directo.
0: Para decirle que si se echara atrás un proceso, pues tiene que decirlo. Para eso fue electo, funcionario. Que los funcionarios también han sido un poco incapaces aquí en este país, pero esa es la democracia, Juan Carlos. La democracia, nosotros creemos en la democracia como el modelo de administración pública ideal. O sea, el otro es la dictadura. Entonces, vamos, hagamos una dictadura, tal vez funciona. Yo veo que ahí en El Salvador está funcionando la dictadura de Bukele. Pues vamos a eso, tal vez ahí están de acuerdo, pero
2: no, hombre, no diga eso, hombre.
0: La democracia es lo mejor.
2: Está diciendo quién, está expresándose el otro yo de Obed López o cómo. ¿Ah? Eso no, es lo que quiere usted.
0: Me refiero a que la democracia para mí es lo mejor, pero tiene un montón de desventajas. Por ejemplo, la que dice Juan Carlos, elegimos. La mayoría del pueblo elige y a veces elige mal. Yo creo que lo que nos ha tocado es que al final la democracia ha hecho que elijamos mal los hondureños y se han electo malos gobiernos. Pero de ahí a irnos a un sistema diferente, yo creo que no. Yo creo que debemos de seguir confiando en nuestra democracia.
1: Sí. Doctora Johanna Bermúdez, por favor.
3: Yo creo, licenciado Pueblo Hondureño, licenciado Juan Carlos y licenciado Rodríguez, creo que el pueblo hondureño requiere coherencia y que estemos enfocados en los problemas que podemos resolver. Particularmente a mí, yo siempre le digo, me cae mal a mí estar fregando en el pasado, porque creo que el pasado debe servirle a uno únicamente para ver los errores que cometimos, aprender de él, escribir nuestros errores y avanzar. Y estar siempre en el presente es una oportunidad para ver qué puedo hacer para que mi futuro sea mejor. El Libertad de Refundación tuvo la gran oportunidad de poder rescatar la Empresa Nacional de Energía Eléctrica, porque ellos fueron grandes críticos, pero no lo hicieron, más bien la hundieron aún más. Las pérdidas, el programa de pérdidas de la ENE durante el gobierno de Xiomara Castro, más bien casi aumentó un 35% más las pérdidas. Esa es la realidad. Entonces, yo sí creo que en este momento tienen ellos una gran oportunidad de poner en el centro a Honduras, que se quiten esa camisa ideológica, que debe estar soñando con dictaduras, y que nos remanguemos la camisa, empecemos a trabajar de ver cómo podemos rescatar esa empresa, cómo podemos lograr que los hondureños paguemos menos energía eléctrica, que al final es lo que en este momento estamos discutiendo. Yo le voy a decir, pueblo hondureño, y por eso me quiero enfocar en lo que nos compete el día de hoy. Esta iniciativa vino del Poder Ejecutivo después de escuchar a los expertos en el tema y buscando alternativa de cómo recuperar una empresa que está agonizada, que está casi por morir, que los últimos, en lugar de echarle combustible, le echaron gramoxona y casi la matan, pero que estamos en un momento histórico en que podamos

0: todos tomarnos de la mano y ver cómo la recuperamos. Y parte de recuperarla es justo poder ordenar las tres, digamos, las tres como pilares más importantes a lo que se dedica la Empresa Nacional de Energía Eléctrica: la generación de energía, separar la distribución de energía y la transmisión. En la medida que ordenemos y a cada uno de estos pequeños programas o digas empresa dentro del empresariado total del sistema eléctrico del país, al tener un orden y cada uno con las funciones específicas de a qué se debe dedicar para poder contribuir a fortalecer la empresa, yo creo que en esa medida vamos a lograr ver que en poco tiempo ordenar esto. Esto no es un problema agudo, es decir, no es un problema de ayer, es un problema crónico, pero el hecho de que usted tenga un paciente frente a usted con casi complicaciones asociadas a su enfermedad, no es una razón para que usted se dedique a ver cómo el paciente se muere, sino que usted como líder, como médico en este caso, como alguien de salud, tiene que estar, detenerse y ver qué puede hacer para recuperar a ese paciente. Es exactamente lo mismo lo que estamos en este momento viviendo con el sector eléctrico. Yo le hago un llamado respetuoso a Libertad y Refundación. El pueblo hondureño lo mandó a un 19%. Ese 19% representa también la voz de ese 19%. Y esa voz, 19%, les dice a ustedes que necesitan pagar energía eléctrica más barata, porque el tema energético no es un tema al Partido Nacional, no es un tema al Partido Liberal, es un tema de seguridad nacional, es un tema que nos compete a todos los hondureños. Por lo tanto, esta es una gran oportunidad para que en el contexto, en el centro, poner la energía y los principales beneficiarios, que es el pueblo hondureño, podamos construir. Se ha escuchado, mire, pueblo hondureño, y mire, compañeros, ahí está el ingeniero que no me deja mentir, se ha escuchado y se está escuchando a todos los sectores, con el único objetivo de construir la mejor reforma. ¿Quién nos garantice, sobre todo, que la empresa no va a dejar de ser de los hondureños? Que la empresa le pertenece al nieto, al bisnieto, al hondureño, al ama de casa, a la tortillera, al campesino, que le pertenece a cada hondureño. Y que esa es nuestra herencia y nuestro legado. Pero necesitamos entregarla sana. Y la única forma es ordenar la gestión de generación, distribución y transmisión de energía. Yo le diría al pueblo hondureño y a todo el sector que nos den esa gran oportunidad. Queremos modernizar la Empresa Nacional de Energía Eléctrica. Necesitamos que Honduras, que está localizado en el corazón de Centroamérica, con estructuras, óyame, con mar, con tierra, con ríos, con una localización estratégica que por desgracia nos convertimos en el país que tiene la energía más cara y eso ahuyentó la inversión. Hoy le decimos a toda la región, queremos volver a ser el centro de inversión del país porque necesitamos que nuestros hondureños no se vayan a buscar trabajo en otro lado. Necesitamos que nuestros hondureños entiendan que la canasta básica aquí tiene que abaratarse. Que entendamos que cada hondureño emprendedor aquí puede emprender, pero necesitamos para eso ponernos de acuerdo absolutamente,
1: doctora,
0: todos. Espero que a la brevedad posible podamos seguir escuchando y construir esa mejor propuesta. Lo escucho, licenciado
1: Dagobert. Sí, doctora. Esta socialización, mire, estamos acostumbrados a ver, y se lo digo por experiencia en este caso del periodismo, que se convocan a socializaciones, pero al final esas socializaciones son para taparle el ojo al macho, para decir, bueno, socializamos y justificar una propuesta. Lo hizo el gobierno anterior, lo hizo el gobierno de Libre, y hay que decirlo claramente, Obed. Muchas veces convocó a socializaciones, pero al final quisieron imponer una idea. ¿Se está haciendo lo mismo en este momento o se están considerando los aportes de los diferentes sectores? Porque hemos visto que se han reunido con generadores, que se han reunido con los consumidores, que se han reunido con los de sociedad civil, pero ¿realmente están tomando estos aportes o es otra imposición más del partido de gobierno?
0: Mire, el periodo pasado, Libertad Refundación tenía un síndrome de Shakira. Eran ciegos, sordos y mudos, insoportablemente sordos, a pesar de que, y por eso la gente lo mandó al 19%. Nosotros tenemos una particularidad. Nosotros en este momento, y lo hemos hecho siempre, de hecho nuestro presidente Narri Wang

0: se dedicó 2 años a recorrer el país a escuchar a la gente. Y después de escuchar a la gente, hoy el plan de trabajo del presidente no es un plan de trabajo improvisado, es un plan de trabajo después de escuchar a la gente. Nosotros en este momento, bajo el liderazgo de José Tomás Amado Molina, estamos escuchando a todos los sectores para construir la mejor propuesta que nos lleve no solamente a rescatar el sector eléctrico, sino que también a generar la unidad y la reconciliación de Honduras. Y la única forma que podemos lograr que en el país generemos confianza, la unidad y la reconciliación, es generando confianza. Y esa confianza la vamos a construir en la medida que la gente, que entendamos los políticos que lo que la gente aporta debe ser escuchado y se tiene que tomar en cuenta. El Partido Liberal ha hecho 18 aportes, se han incorporado a la iniciativa de ley. El Partido Nacional ha hecho 12, se ha incorporado a la ley. La Democracia Cristiana hizo 1 o 2 aportes, no mal recuerdo, se ha incorporado a la ley. Los sectores, de todos los sectores, hemos escuchado a los cooperantes internacionales, hemos escuchado a los proveedores, a los consumidores, y todas las propuestas justo se están tomando en consideración para alcanzar el mejor acuerdo, el gran pacto por el sistema eléctrico del país. Sí, se está escuchando a la gente, el licenciado Rodrigo, Juan Carlos, el licenciado Rodríguez, Juan Carlos y pueblo hondureño, y con el único objetivo de construir la mejor reforma energética que nos genere confianza, eficiencia, transparencia, modernización y adueñarnos aún más de la empresa, porque la Empresa Nacional de Energía Eléctrica es y deberá ser siendo de los hondureños.
1: ¿Ustedes han sido veedores en el proceso? ¿Confirma esto que dice la autora?
2: Me gustaría decir tal vez 2 cosas. Primero es que nosotros venimos trabajando este tema desde hace 10 años. Y en el pasado, por ejemplo, hemos llevado casos al Ministerio Público de contratos que no salieron de procesos competitivos para que se investigaran por precios elevados. Y esto ha sido durante diferentes gobiernos. Uh-huh. Hemos hecho público el problema de las pérdidas de DEH. Nosotros alertamos que el contrato con EEH no funcionó y hicimos públicos los datos. Igual nosotros al principio del gobierno anterior exigíamos un programa, un plan para la reducción de pérdidas. Lastimosamente no se formuló de una forma técnica y no dio resultados. También entonces hicimos públicos datos sobre cómo el Programa Nacional de Reducción de Pérdidas no funcionó. Y realmente nosotros como ASJ y con nuestra red de expertos que tienen mucha experiencia en este tema, no saltamos a la conclusión de la noche a la mañana que se necesitaba un cambio de modelo. Pero después de ver todas estas intervenciones fallidas atendiendo problemas específicos de la problemática, nos dimos cuenta y que al final tal vez era bastante obvio que es un problema de gobernanza y de los incentivos para la eficiencia que tiene la ANE en sus diferentes actividades. Ahora bien, entonces hemos venido proponiendo desde hace años también de que se reestructure la ANE, de que se fortalezca el regulador, todos estos temas para tener un mercado fuerte con reglas claras. Y en los últimos meses no ha sido la excepción. Entonces hemos dado insumos, fuimos donde el presidente, le presentamos nuestra propuesta, lo presentamos con la Comisión de Energía y luego pues ya vimos que desde la presidencia se preparó esta ley con el apoyo de equipos técnicos internacionales. Nosotros entonces lo que impulsamos es una solución para la problemática que no podemos seguir pagando de nuestros bolsillos, ¿verdad? O sea, ya pagamos con un servicio de mala calidad, ya pagamos con una tarifa que no es necesariamente la más barata. Uh-huh. Y no solo eso, de nuestros impuestos está yendo dinero para cubrir el déficit de la ANE. Entonces, este tema lo hemos venido promoviendo para que haya una solución integral y ahora vemos que este decreto, esta ley, nosotros no lo hacemos en defensa de un gobierno, no lo hacemos en defensa de un partido, lo hacemos en defensa de pues las ideas y las soluciones que realmente necesita el país. Y aún en este proceso se ha socializado, pero también estamos seguros que pudo haber sido mejor en algunos momentos también para la apertura, el tiempo necesario para revisar. Hemos dado también propuestas, insumos para fortalecer algunos elementos todavía que necesitan aún clarificarse, como quién

0: conforma la junta directiva del operador del sistema? ¿Cómo nos aseguramos de que esta junta directiva, de que esta entidad no es capturada ni por un ente privado ni por un ente público? Lo mismo con la Comisión Reguladora de Energía. Nosotros hemos propuesto, por ejemplo, que se incluya la figura de una firma internacional que busque el talento y que luego la junta nominadora elija de ahí para disminuir la discrecionalidad y que se hagan nombramientos meramente políticos. Y también estamos muy conscientes y es parte de nuestro trabajo que esta ley por sí sola no es la solución. Para empezar, esta ley debe de operativizarse. Entonces, una vez se apruebe, que ojalá así sea, con todos los salvaguardas que se necesite, necesitamos una hoja de ruta. ¿Cuál es el paso 1? ¿Cuál es el paso 2? ¿Cuáles son los indicadores a los que tenemos que darle seguimiento? ¿Quién va a liderar este proceso técnico? Tiene que ser un equipo élite, un equipo que verdaderamente tenga el interés de país y que se encargue de operativizarlo en las diferentes áreas. Eso por una parte. Y solo hasta entonces, donde tengamos esta nueva infraestructura montada y empecemos a ver pues ya resultados, es que sí podemos decir esto se hizo. Aprobar la ley es un primer paso, pero eso para empezar. Por otra parte, la ley no es la panacea, y lo hemos venido diciendo de las soluciones.
1: Sí.
0: Queremos
1: Por sí sola no resuelve el problema del
0: no lo
1: dinero.
0: resuelve. La ley solo ordena el mercado o manda a ordenar el mercado, a reestructurar la empresa, pero también tenemos necesidades de corto, mediano o largo plazo que no deben incluirse en la ley porque ya sea porque son cosas de reglamento, cosas operativas. Por ejemplo, ya tenemos que empezar a ver una reducción en este asunto de las pérdidas. Estoy viendo que el Fondo Monetario acaba de pues reafirmar su tratado con Honduras, pero una de esas metas, por ejemplo, cuantitativas, es la reducción de las pérdidas. Y no porque sea una meta con el Fondo Monetario, sino porque es un gasto explícito del presupuesto nacional si no se reducen esas pérdidas. Es un cargo fiscal que tenemos que mejorar. Entonces, exigimos a la ANE, al gerente de la ANE, acciones concretas que se vayan a esos peces gordos. Primero, para hacer las cosas más eficientes, reducir las pérdidas, necesitan el apoyo estatal también, Ministerio Público, Policía, a de verdad dar solución a esta problemática, que la ley de por sí no lo soluciona.
1: O sea, a la par de la ley debe haber un proceso de recuperación de pérdidas. Como usted decía, por sí sola la ley no resuelve el problema del ENE. Debe ir aparejado de un programa viable de recuperación de pérdidas y un reperfilamiento de la deuda que tiene la ENE con los acreedores nacionales e internacionales.
0: Así es, la ley, ¿verdad? A mediano o largo plazo sí puede llevar a una reducción de pérdidas porque los incentivos en el manejo de la distribución ya representarían, ¿verdad?, a quien maneje esa empresa pública un golpe donde ya no dependan de papá gobierno del presupuesto nacional de la República, que eso es lo que pasa ahora. Entonces no están los incentivos para verdaderamente reducir las pérdidas. Entonces, a mediano o largo plazo sí trae una solución, pero necesitamos una solución también a corto plazo. La ENE, como está hoy, la gerencia de la ENE ya tiene que empezar a hacer acciones contundentes en la reducción de pérdidas y darnos un plan. Y yo sé que la palabra plan ya está bastante gastada también en nuestro país, pero es importante tener los indicadores a los que le podemos dar seguimiento y en base a los que podemos exigir. No puede la ENE solo estarle pidiendo fondos a CEFIN para compras de canastas, de carros, de lo que sea para la reducción de pérdidas. Eso ya ha pasado antes. Tenemos que ver como hondureños con nuestro dinero un retorno a nuestra inversión. Si se está usando dinero de nuestros impuestos, préstamos que van a pagar nuestros hijos, nuestros nietos, que nos digan, bueno, así voy a reducir las pérdidas y vas a recuperar tu inversión. Entonces, CEFIN también no tiene que aflojar dinero así por así, especialmente ahora que ya viene más dinero del fondo, ¿verdad? Y también necesitamos, en ese sentido, hablando de las finanzas, un plan también de cómo se va a reorganizar la deuda. Y creo que esta es una coyuntura muy importante, el contexto de esta reforma, porque los organismos multilaterales se han pronunciado a favor de ella. Y esto puede abrir una oportunidad, por ejemplo, para que la ANE, CEFIN, se siente con estos organismos y reperfile una parte.

0: de esta deuda a plazos más largos, a interés más bajo, que es ahorro también, dinero que ya no se va a pagar interés, que se puede ir a educación, a salud, seguridad. Y este contexto de la reforma abre ese tipo de oportunidad. Entonces necesitamos también un plan de reestructuración, saneamiento financiero de la ANE. Necesitamos, y lo exigimos también a la par de esta ley, un plan de licitaciones para corto, mediano, largo plazo. Ya hay un déficit de potencia firme. Varios de los apagones, aunque a veces no lo digan o no, es porque no hay suficiente energía. Uh-huh. Entonces, ¿cómo se va a avanzar con ese tema? Y de igual forma, lo decimos, lo dije anteriormente, que la ley debe ir acompañada también con propuestas claras y leyes también paralelas que vayan enfocadas a este llamado de servicio social que tiene el Estado. Uh-huh. ¿Cómo vamos a llegar a ese más de 1 millón de hondureños que no tiene energía eléctrica? ¿Cuál es la estrategia? ¿Cómo vamos a garantizar un subsidio a quien de verdad lo necesita, especialmente ahora que esperamos que la tarifa se vaya a la alza, ¿verdad? Entonces, sí, para concluir, decir que el decreto, esta ley, tiene muchos aspectos positivos que nosotros no es del último mes, que nos hemos dado cuenta de ello, pero en sí también no es la solución a todo. Una reforma integral debe de ir acompañada por estas otras acciones.
1: Muy bien. Bueno, estamos casi llegando al final de este espacio, Perspectivas y Opiniones. Quiero cederles la palabra para poder formular sus conclusiones que esperan de este proceso. Doctora Johanna Bermúdez, por favor.
2: Primero, gracias por darme esta gran oportunidad de poderme dirigir al pueblo hondureño. También quiero hacer un llamado respetuoso a todos los compañeros de las 5 fuerzas políticas más importantes del país, que hoy tenemos una gran oportunidad de poner en el centro al ciudadano de a pie, a ese ciudadano que ha puesto sus esperanzas en Honduras, que cree firmemente en el país, por eso invierte en un salón de belleza, en una pulpería, por eso tiene una tortillera, por eso tiene un micronegocio, que desafortunadamente lo ha estado ahogando los precios altos de la energía eléctrica y con otros factores también como la corrupción y la extorsión. Hoy más que nunca pongamos en nuestras manos el centro de esta reforma y respaldemos la reforma porque es una garantía de tener orden en la Empresa Nacional de Energía Eléctrica, modernizarla para hacerle aún más eficiente. Y que si hay alguna propuesta que ellos puedan elaborar, contribuir para que pueda mejorar este proyecto, pues estamos en toda la disposición de seguir escuchando a todos los sectores. La convocatoria de mañana va a estar enfocada más a que se pueda juramentar a los magistrados del CNA, el de Política Limpia y el de Tribunal de Justicia Electoral y aprobar otro decreto. Seguimos escuchando a los sectores para aprobar la brevedad posible esta reforma. La Empresa Nacional de Energía Eléctrica es de los hondureños. Modernizarla sí, pero privatizarla no. Modernizarla sí, privatizarla no. Honduras, igual que la Empresa Nacional de Energía Eléctrica, necesita orden para ser más eficiente, más accesible, más oportuna y más de los hondureños. Así que, licenciado, gracias y esperamos que a partir de ahora podamos construir la unidad y la reconciliación de Honduras.
1: Gracias, doctora. Obed, por favor, sus palabras finales.
2: Tengo que retirar.
1: Sí, hasta luego. Gracias. Obed, sus palabras finales, por favor.
3: Muchísimas gracias por la invitación a participar en este foro. Un saludo al distinguido funcionario de la ACJ, que también ha hecho sus aportes. Decirle al pueblo hondureño que esto de que le llaman modernizar no tiene otra palabra que es privatizar. Esto lo quieren decir con otros nombres, pero hacer empresas mercantiles es privatizar el bien público. Y dejar a la empresa energía solo el nombre, que va a ser, dicen, el holding. Así le llaman. O sea, les encantan esas palabras mercantilistas.

0: Eso que hoy están haciendo eso, no han puesto ni una pulpería, porque son incapaces. Si esa es la verdad que tenemos en muchos políticos en nuestro país, incapaces. Y hoy están engañando al pueblo hondureño. Toda la ley, yo la he leído completamente. La ley, imagínense, dice que la CRE la van a financiar los distribuidores o los consumidores calificados, dicen. Ellos van a poner el pisto para que funcione. ¿Eso les va a dar independencia? No. Eso les va a permitir ser parte de todo ese sistema que va a manipular y que va a adueñarse de todo nuestro sistema de energía, que tanto le ha costado al pueblo. Que yo invito a esos que quieren ser empresarios ahorita, ¿por qué no hacen una represa? La represa del Cajón, todas las represas las ha hecho el pueblo. Patuca la hizo el pueblo. El Cajón la hizo el pueblo. Pero no, toda la cadena de distribución la ha hecho el pueblo. Pero ahora quieren adueñarse de todos los bienes y pasarlos de los libros contables públicos, pasarles a sus propios libros privados. No hay otra forma, por favor. No le pongan ningún otro nombre, eso se llama privatizar y las privatizaciones en nuestro país han fracasado lastimosamente. Yo siempre deseo el bien para nuestro país, no, nunca me opongo, solo por oponerme. Desearía que funcionaran las cosas. Juan Carlos y Dagoberto, me encantaría que funcionaran todo esto que dijeron, que dicen los cachurecos, que van a mejorar la energía, que va a bajar de precio, que van a ser eficientes. A mí me encantaría que funcionara, pero la historia dice que no ha funcionado. Y tenemos que tener mucho cuidado con lo que viene, con otros pasos que van a dar hacia la privatización total. Yo espero que ACJ no siga participando o siga de cerca este proceso y que sea un auditor, que no sea parte, sino que sea un auditor de todo lo que está pasando. Yo espero lo mejor para nuestro país, espero lo mejor para esta empresa y va a ser el pueblo que va a, pues al final es el pueblo que decide y el pueblo cada 4 años decide según nuestra democracia y espero que tome nota de todo lo que está pasando en
1: Bien.
0: estos momentos. Gracias.
1: Obed, gracias a usted, muy amable. Obed López, dirigente del Partido Libertad y Refundación y diputado de este instituto político. Por favor, Edgar, su palabra final.
2: No, nosotros vamos a seguir impulsando lo que es bueno para el país y también pues siguiendo de cerca todas las acciones, tanto en el Congreso como en la ENE, la CRE, la Secretaría de Energía, el Ejecutivo, y vamos a monitorear la situación y cuando algo esté bien, lo vamos a decir, lo vamos a impulsar, pero cuando algo esté mal, también lo vamos a señalar. Todo por el bien del país y especialmente pues con un servicio tan importante para la calidad de vida y con una empresa que debe de darnos a los hondureños y no quitarnos.
1: Muy bien. Muchísimas
2: Gracias.
1: gracias. Gracias a nuestros invitados. A usted, muchísimas gracias por seguirnos en estas 2 horas en Perspectivas y Opiniones. Los invitamos el próximo lunes a un nuevo tema de importancia para nuestra nación, para nuestro país, con invitados de pues importantes que nos dan luces en torno a los grandes problemas nacionales. Buenas tardes, que Dios les bendiga. Nos reencontramos el próximo lunes en un nuevo foro de Perspectivas y Opiniones. Por lo pronto, siga con Radio Cadena Voces a continuación, Minuto 90 y su equipo. Buenas tardes.
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1: Buenas tardes. Placer saludarles. Bienvenidos a Minuto 90 en su edición de hoy día, importantísimo para que lo pueda marcar en la fecha de su calendario. Hoy es día lunes 29 de junio de 2026. Está finalizando prácticamente ya lo que es la Feria Juniana, la Feria de los Sanpedranos. Y yo, pues como me defino aquí, soy sanpedrano de pura cepa. Aquí estamos listos, todo este equipo deportivo de Minuto 90, iniciando o reiniciando, podríamos decir así, nuestras labores, después de haber tenido un asueto ahí de 2 días para poder descansar, y ahora estamos nuevamente reencontrándonos. Don Eddie Moncada en el máster principal, más adelante don Wilmer Armando Rivera, en la cabina principal en Tegucigalpa, don Alberto Avilés, don Russell Ramos en la República de El Salvador, don Januario Paz, Freddy Nuina, y aquí en San Pedro Sula, servidor y amigo Delio Boquín. Todo este equipo listo ya colectivo para iniciar con nuestra faena informativa correspondiente a la fecha que hemos mencionado. Hay buenas informaciones que más adelante las detallo. Buenas tardes, don Alberto Avilés.
2: Aquí, feliz y contento, don Delio. Listo para compartir con nuestra gente que está pendiente de nuestra programación, de nuestro programa más que todo, en las diferentes frecuencias de la radio y a través de la plataforma YouTube, @RCB, Honduras Oficial. Ya estamos conectados a través de la plataforma YouTube que retransmite el programa Minuto 90. Ya estamos en el minuto

0: que tiene al lado, le
1: Sí,
0: puso
1: pero
0: otro
1: no tiene
0: pelotón.
1: ninguna importancia.
0: Pero usted no dice nada, pues.
1: Eso ni chiste causa, Adelio, no se preocupe.
0: ¿Verdad? Sí, ¿verdad?
2: Y bueno, como vamos a la pausa.
0: El bagazo poco caso y la basura un escobazo. Yo así tomo todas las cosas a veces en este programa.
2: Bueno, cálmese, pedo de alcalde, no se meta en ese rollo, no se meta en ese rollo.
0: Así es, pedo de Bukele. Adelante, pedo de Bukele.
2: Dele, tranquilo, tranquilo, no se desesperen que vamos a la pausa y al regresar va a continuar ahí el famoso pedo de alcalde haciendo de las suyas. Sí. 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
1: 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Yo me gané los anteojos ya, Russell, ya me los gané.
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1: Creo que está Freddy por ahí. No.
2: No. No, no, Freddy está en el partido ahí ahorita. Bueno, pero don Russell. Don Russell.
3: Sí, señor.
2: Vaya listándome, don Russell, que llego solo para que me pongan mis anteojos a funcionar. Óigame, qué belleza me voy a ver con esos anteojos.
3: Sí, hombre.
2: Vamos a ir y vamos a tomar fotografías y todo, Rami.
3: Claro que sí, eso ya está hablado, don Januario. Pa, no se preocupe por eso. Ya regresamos.
0: No, antes, permítame, sí, permítame. Dale. Aquí soy yo el que estoy coordinando el programa, por favor, ¿verdad? Guarda la línea, respetá. 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Hoy sí, vamos a la pausa, flaco. Ya retornamos con más información.
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1: Muy bien, continuamos en su programa Minuto 90 y sobre todo pues el partido que estamos observando se juega ya a 15 minutos, 45, 50, 60, podríamos decir así, y Alemania se ha puesto a ganar 2-1 ante Paraguay. Qué bueno, excelente por los alemanes, no hay duda, qué calidad de equipo. Sí, adelante Alberto Russell y Januario en El Salvador.
2: Bueno, 2-1 gana Alemania. Había ido alguna duda y el árbitro ha ido al VAR, Delio.
1: Sí, entonces, vamos a ver qué sucede.
2: Sí, porque está fuera del partido. La gente de Paraguay ha solicitado hacer la revisión en el VAR. Vamos a ver qué pasa. No valió el gol. No valió el gol de Alemania. No, ya lo quitaron.
1: La acción, la
2: invalidaron. Ya lo quitaron, Russell, estaba 2-1.
3: Sí, lo invalidaron.
4: Ya lo invalidaron.
2: Una falta de Januario contra el portero de Paraguay.
4: Correcto, una falta.
1: Totalmente.
2: Entonces, excelente. Me alegra que esté empatado porque esa foto que me tomé con Chilaver me hace apoyar a Paraguay en esta Copa del Mundo, Januario.
1: Sí, ya lo quitó oficialmente de la página, el 2-1, también la FIFA. Así que están 1-1, Alemania-Paraguay.
3: 1-1.
2: Qué lindo que existe el VAR. Si no fuera el VAR, fuera ganando Alemania, hermano.
1: Y es el VAR el que anula la acción de gol de Alemania. Así que Paraguay todavía tiene vida en el Mundial, Januario.
2: Totalmente, Delio. Estamos atentos ahí, Delio.
3: Paraguay va buscando llevar el partido a los penales. Se está defendiendo muy bien. Es un equipo jodido para defender. Recibió goles en el primer partido, pero de ahí, aún con uno menos, le costó que le hiciera... Bueno, no le hizo gol Turquía, no le hizo gol Australia. Y ahora viene la tarea más complicada, que era este partido. Pero yo creo que ya hizo un buen papel la selección de Paraguay, porque están en el tiempo extra, a punto de ir a los penales. Van a jugarse el segundo tiempo de la etapa de tiempos extra. Queda muy poco.
1: Uruguay, ¿verdad? Que ha decepcionado. Y la misma federación de Uruguay no quiere, no les mandó ni el charter. Sí,
3: fregado.
1: De protesta de los mismos miembros de la federación. Qué buen castigo, ¿verdad? Que se vengan como puedan. Es que no los mandaron a pelear con Bielsa ya. Muy mal el vestuario.
3: Se quedó
1: el equipo. En Alemania, Paraguay, pero yo sé que
3: no es. Es el Mundial, Delio, es el Mundial.
2: Qué pesar, ya no hay por Bielsa.
4: Sí, pero...
1: Pero es que el señor Bielsa es un arrogante, un soberbio, prepotente, de un grado de altivez tremendo. Cae mal ese señor. ¿No ve que cuando termina el partido, está en la conferencia, le dice ahí, ¡A qué hora! Ese hombre asusta a cualquiera. Sí, no, es que es cierto.
3: Óigame. ¿Usted le pararía a Delio y le hace un cuadro de eso, Bielsa?
1: Yo le dijera, andate aquí, ya pedorro, está eliminado, hombre. Sí, hombre, es que tanta beligerancia le dan a este tipo de personajes, hombre. Aquí la prensa debe darse a respetar, hombre. Pero como hay una serie de arrastrados a veces, ¿verdad? Que les encanta andar arrastrándose. Y ese es el problema. Si nosotros fuéramos aquí, una prensa, mire, ya no, aquí en Honduras. En cierta oportunidad, cuando fundamos el Círculo de Periodistas Deportivos de Honduras, yo fui modestamente tantos años secretario y de buenos presidentes que yo tuve y aprendí mucho de ellos. Sinceramente se los digo, llegamos al convencimiento que quienes mandan aquí es la prensa y no los equipos. Aquí pusimos a temblar varios dirigentes, inclusive a un dirigente. Lo nombramos non grato. Tuvo que llegar a la reunión a pedir disculpas. Ya está bajo tierra de dirigentes de Real España. Pero eso es una situación bien importante.

0: importante. ¿Y sabe qué hacíamos? Que todo aquel colega que irrumpiera y no se alineara, iba para afuera, papá. Sí. Y todo el mundo se alineó. No, sí, Januario, que usted no lo crea. Colega que no se alineara a lo que habíamos establecido, a irrumpiera por arrastre o por cualquier cosa, iba para afuera, papá. Pero nunca sucedió eso, porque todos nos alineamos y jalamos para un solo bando. Sí. Bueno, pues, sí. Qué bueno, vamos a esperar entonces ese resultado. Saludos para Arnold Figueroa, dice, póngale un efecto, dice don Alberto, porque dijo que Paraguay solicitó la revisión del gol de Alemania, cuando en el FBS se solicita revisión. Eso es muy cierto. Es que cuando hay acciones así, Alberto, no hay necesidad de que solicite, ¿verdad, Llano?
1: Sí, tiene.
0: Que solicite ningún equipo, ninguna selección. Eso es algo, como diríamos nosotros, es algo automático.
1: No tiene razón, Delio. ¿Sabe qué pasa?
0: Es que eso es una revisión estándar, pues.
1: Pero ¿sabe qué? Lo bueno es esto, que la liga vaya aprendiendo de esto, ¿verdad? Que no sean los técnicos o los jugadores que pidan, sino que ya sea la parte automática la que trabaje con ese tema. Pero estoy contento porque esa foto que me tomé con Chilaver me hace apoyar a Paraguay. Chilaver vino a Honduras cuando jugaron un partido amistoso en Tegucigalpa y el técnico era Edwin Roberto Pavón, que ya no está con nosotros, ¿verdad? Estamos con Paraguay, Delio. Estamos con la selección de Paraguay. Esa selección de Paraguay que prácticamente la revivió Alfaro. La revivió. Esta selección estaba totalmente muerta.
2: Reventada.
1: Está desanimado. Como dice Russell, andaban desconectados, pero llegó el técnico Alfaro y les levanté la autoestima y les dijo, ¿recuerdan el Mundial del 98? ¿Lo recuerdan? ¿Lo miraron algunos de ustedes? Sí, bueno, así tienen que jugarle al equipo alemán y así están jugando.
2: Tuvieron un técnico como Alfaro, que Alfaro logró, pues, le ofrecieron mejor dinero allá en Paraguay y se fue para Paraguay y dejó la selección de Costa Rica a medio palo, ¿verdad? Que Costa Rica tuvo que correr a conseguir otro entrenador.
1: Sí, totalmente. ¿A quién le estás yendo vos, Januario?
3: ¿En este partido o en qué, Alberto?
1: En este partido, agarraste huevo, le pusiste ahí algo.
0: En Alemania, no, con Alemania no. Se va con un ganador.
3: No, yo me fui, hoy le aposté mi apuesta, la voy a decir porque todavía está ahí, aunque me está dando la oportunidad de retirar una parte. Mi apuesta fue 2 goles en el partido de Brasil, que habían 4, más de 4 tiros de esquina en el partido de Brasil, obviamente. O sea, Brasil que hacía 5 tiros de esquina, hizo 6. Y que hay 2 goles en el partido de Países Bajos con Marruecos.
0: ¿Hay tiempo extra, vayan?
3: No, ya están en el tiempo extra ahorita, amigo. Ya están terminando, ya ahorita 15 minutos.
0: Y se maneja en el Mundial entre Alemania y Paraguay. Y qué bueno, tal como lo dijo usted. ¿Cuál es el propósito de Paraguay? Llevar a los alemanes hasta donde usted dijo.
3: Penales, 15 minutos le quedan a esto para que vayan a penales y bueno, esa ya va a ser otra historia. Pero Paraguay está bien, pues sí, es que sí. Alemania está con todo, buscando el gol y Paraguay resiste para tratar de llegar a los penales.
1: Bueno, a los que son técnicos de fútbol, vean este partido y vean cuando un rival no tiene los recursos que tienen otro, mire a lo que juega Paraguay. Tiene entretenido, ha hecho caer a Alemania en su juego y estamos a 13 minutos, señores, para que nos vayamos a los penales y pase. Ahí en los penales ya no hay cualquiera, es una cuestión de lotería.
0: Yo pienso que va a haber gol. No creo que vayan a los penales.
2: Puede ser que
0: creo haya que Alemania lo va a reventar. Sí, bueno, así siento yo.
1: Esa es opinión suya, va.
0: Bueno, pues respeta, pues yo tengo opinión en este programa, pues.
1: No,
0: pero ¿cuál es el problema?
1: Ese es un deseo suyo.
0: ¿Y qué tiene? Pues un deseo mío. ¿Cuál es el problema, pues?
1: No.
0: Yo no soy papagayo, papá. Ay, por una foto que me tomé con Chilaver. Ay, Dios mío. Ah, bueno,

0: Imagínese.
1: Hace como la foto que se tomó con el
2: tenis. Tome una foto con Jesucristo.
3: Januario.
2: Tome una foto con Jesucristo y ahí me va a convencer usted.
3: Te cuento algo, Januario, que esa foto que me tomé con Chilaver la puse en el currículum vita que presenté allá.
1: Ajá.
3: Sí, ahí está.
1: Ahí la puso.
3: Esa foto la puse, la de Chilaver. Ahí la tiene, don. Don Jairo Mena.
1: Por eso fue que lo dejaron ahí entonces, por la foto que se tomó con Chilaver.
3: Con Chilaver, sí.
2: Sí, sí, imagínate. Ay, <hombre.
3: risa> ¿y usted cuando se tomó una foto con Chilaver?
2: No, yo no necesito eso. Yo he tenido oportunidades.
3: Mire, yo me tomé una foto con Iván Zamorano también, le cuento.
2: Mire, la vez pasada que anduve en las islas, aunque usted no lo crea, ya no. En un bar ahí, donde anduvimos nosotros. Ahí estaba el señor Michael Douglas, y ahí algunos dándoles, y digo, yo, ¿por qué tengo que andar si es un mortal igual a mí? ¿No? Sí, ¿cuál es la diferencia? Si él es Michael Douglas en el cine, hoy de Leo Boquín en la prensa deportiva aquí, ¿y cuál es el problema?
4: Te he jodido, ¿ah?
2: Quiero, no, pues es que la verdad, quiero anunciar ya, ¿no? Ya en el plano nacional, sin salirnos de lo internacional, que estamos ahí actualizando, Marcelo Santos y Zapatilla Mejía son oficialmente ya
3: de la UPN.
2: De Lobos UPN, ya los registraron y eso es algo bien importante, ¿verdad? Se quedaron algunos que creyeron que estos jugadores iban a venir aquí. No sé, aquí hay unos colegas que colocan a Marcelo Santos en Real España, lo colocaban en Maratón. No sé, pero coleguitas aquí, hasta uno de Tegucigalpa aquí. Dejen de mentir, hombre, sean más honestos. Quieren acaparar a estos muchachos. En el equipo Lancho, su primo, tiene un tremendo problema. Hoy convocó a una conferencia de prensa.
1: Tío de él.
2: Porque tiene el tío. Oiga, yo no dije nada. El Russell que está yendo, que es tío suyo. Sí. Tío
4: de él. No, hay deja Pedro de diputado que diga lo que quiera.
2: Estadio, papá, se les ha parado en 30 ahí. Sí. Ahí tenemos parte de la conferencia que la mandaron.
4: Sí. Bueno, ahí dejé a Pedro de diputado que diga lo que quiera. Óigame.
2: Pedro de diputado. ¿Quién es Pedro de diputado?
4: Usted le puso así porque.
2: De alcalde, pues.
4: Que usted es Pedro de alcalde, pues.
2: Bueno, sí. Él es Pedro de diputado, pues.
4: Sí. Bueno,
1: cuando uno es bien delicado, entonces le dicen, a ese parece pedo de alcaldes.
3: Delio está cerca, Rubilio, de Los Lanchos, ¿va?
2: Pues lo que se anda mencionando, hasta no verlo oficial.
3: Sí, y esa gente que anda inventándome, no anden engañando a la gente. Ahí andan poniendo al Choco Lozano en el Motagua.
2: Es que una serie de muchachos aquí, porque son inventores, pues. Aunque Januario se moleste, eso no es un periodismo objetivo.
3: Sí, hombre.
2: Eso es para sacar notoriedad.
4: Pero eso déjenlo no ustedes, correcto. Hombre. No. Casi es un periodismo.
3: Pues. No, lo que pasa es que el Choco Lozano. Oíme, el Choco Lozano.
2: Pero especulativo no, yo no comparto con usted.
3: No, Januario.
2: Es un periodismo especulativo.
3: Januario.
2: Colocar a una persona donde no está.
3: El Choco Lozano va a venir a jugar a Olimpia. Así de sencillo.
1: ¿Y usted cómo sabe que va a venir
4: Olimpia?
3: Porque estos jugadores siempre le ponen a Olimpia en primer lugar. Si no
1: ya le dijeron ustedes, ya dijeron que venía para Olimpia.
3: No, pero si viene a Honduras, el Choco Lozano viene a firmar con Olimpia. Eso que no le quepa la menor duda.
1: ¿Y usted cómo sabe, pues?
4: Sí.
3: Porque ese es el acuerdo que tienen ellos cuando los jugadores se van.
1: ¿Cuál acuerdo?
3: De que al regresar al país.
2: No, eso no es cierto. No es cierto.
3: Pero. Pero no viene para Motagua.
2: Está el chiquitín que está inventando malo. Hombre, aquí viene cualquiera.
3: No, Pedro de alcalde. Pero yo que la gente dice Pedro de alcalde.
2: Mira, Pedro diputado, vos también, que sos otro también. Sí.
3: No, tranquilo.
2: Deja de mentir, hombre.
3: Tranquilo. Vamos a la pausa. Vamos a la pausa. ¿Para qué es hora de ir a la pausa?
4: Oígame, vamos a ir
2: a la pausa todavía.
4: No, vamos a la pausa. Espérenme, vamos a ir a la pausa. Solo le quiero.
2: Hay que dar los anuncios.
4: Sí, solo le quiero preguntar a don Alberto si fue a hacer la encomienda que le dije de que ya le había resuelto allá. Alberto, a ver si me confirma ahí en un mensaje.
2: Vamos a ver, mandadero.
4: Mandado mío. No es mandado mío.
3: En parte
4: No es mandado mío. Es algo que yo le ayudé a él a resolver. Pero quiero.

0: a ver si él resolvió, pues.
1: No,
0: pero ya, no es mandado ya, mío, no.
1: Hay una parte ya resuelta. Ya se resolvió la primera parte, pero falta que aprobar la otra parte para salvar la N. Sí, tranquilo.
0: Bueno, avísame porque veo que cuando se te resuelve no decís nada, ni hola, ni gracias, ni nada. No, y la vida,
2: cuando recibió el pago también, estamos, se hizo loco.
1: Estamos trabajando con Tommy Zambrano para aprobar ese proyecto que va a salvar la N. No te preocupes.
0: ¡Epa! ¡Excelente! Anda aprobando proyectos ahí. Ya vi que aprobaron otros proyectos ahí en el Congreso, por cierto, Alberto. He estado muy atento a todas las noticias también. Y vi un tema de salud que aprobaron con lo de...
1: La compra de las ambulancias. De las ambulancias.
3: Eso ya está.
1: Vienen unas ambulancias. Esas ambulancias, Llanorio, van a permitir que la Secretaría de Salud salga de las cuatro paredes y van a acercar la salud al pueblo. Gracias.
0: Excelente.
1: A la aprobación del Congreso de la República que dirige Tommy Zambrano y el mandatario don Narri Juan Afuera Sabla, ¿verdad?
0: Excelente. Todo lo que sea bueno para el pueblo en temas de salud, de educación, bienvenido. Felicidades por esa... por esa iniciativa del Congreso y también del presidente, tanto de Tomás Zambrano como del presidente de la República. Viera que aquí en El Salvador es otro nivel, hombre. Viera, la gente aquí anda en la calle y no pasa nada, hermano.
3: Ya se están preparando.
0: Aquí usted anda con su celular.
2: Ya es otro nivel, pues.
3: ¿Llanorio?
0: Sí. Bueno, ahora, vamos a la
2: paz. Vamos con una toma ahí de que el señor Bukele asistió ahí al cementerio para ir a la tumba de su padre, pero anda bien escoltado, papá. Sí, bien, pero bien escoltado.
3: Ya se está preparando.
0: No, pero es un presidente.
3: El tercer periodo de Bukele, Llanorio, usted que está ahí, ¿no se da cuenta de eso?
0: Sí. ¿Y es no, que... aquí Bukele, óigame, aquí Bukele tiene el 97-98% de aprobación. Aquí nadie anda preguntando por nadie más. Mire, hoy fui a cortarme el pelo. Y me decía el muchacho, mire, me dice, viera donde yo vivía, me dice. Era bravo, me dice. Pero ahora me dice, aquí no hay nada, me dice. Aquí usted, no pasa nada, pues, me dice usted. Es que yo ya sé, pues, porque yo vengo bastante acá, ¿verdad? Y acá hay, sobre todo, la economía se mueve porque los negocios están abiertos. Taquerías a la 1 o 2 de la mañana, pupusería. Óigame, aquí nadie lo va a llegar a extorsionar ni le va a llegar a asaltar, pues. Eso no existe aquí.
2: ¿Cuál es la pupusa que más le gusta allá en El Salvador? De las que venden.
0: Es que hay de maíz y de arroz.
2: No, pero hay una excelente. Ah, sí, ya la mencionó. Esa pupusita de arroz.
0: Es que hay de arroz. Hay de arroz, de Loroco, de Helio, la que aquí es bien. Loroco. Pero en realidad, Helio, todas las pupusas son buenas, hombre. Con Marvin nos comimos ahí, el doctor, comimos en el desayuno, pero yo pedí
2: que le quiso presentar a la instructora del gimnasio.
3: Y con agua.
0: ¡Epa!
3: Con agua, como.
0: Óigame, no. Hoy fue él al gimnasio, yo andaba en otra vuelta, pero Octavio Lemus me dijo, ahí anda Rodri en el gimnasio. No sé, que hay varias instructoras, pues, instructores, pues, entonces no sé, yo no sé por qué. Él acá hay un gimnasio en el edificio de nosotros, pero él va al otro también, él va a los dos, pues, hay veces va aquí y hay veces va allá, donde le digo que están los instructores y las instructoras. Yo no, mejor no opino de eso porque no quiero clavos ahí con la chelita. La chelita el otro día me reclamó.
3: Ah, le reclamó.
0: No quiero, yo no tengo nada que, mire, no tengo nada que ver en infidelidades ni ninguna papada. A mí no me metan en nada de eso.
3: Llanorio, y al fin la chelita va a viajar o no va a viajar a El Salvador.
0: No, yo no sé nada, pues es que a mí no me metan en eso. Yo no yo no duermo en el apartamento de Freddy en el noveno piso y yo estoy en el segundo piso. No sé lo que hace, no sé si duerme desnudo, si duerme con colchas, y yo no sé, o pues yo tengo mi cuarto aquí. No, yo tengo mi cuarto.
1: Qué raro que
0: yo te respondo por lo mío.
1: Qué raro que te pusieron largo de De Freddy.
2: No, es que es una mala influencia.
1: Para que no te contamine, será.
4: No, no, no, no, no, sí, no, sí. Delio, Freddy ha estado trabajando.

0: trabajando bien, ha estado trabajando bien aquí todo el tiempo.
1: Bueno, pero usted es el que lo quemó aquí.
2: Hoy lo vi comentando.
1: Usted lo quemó que le estaba presentando a la instructora, pues.
0: No, es que el instructor es la que está en el gimnasio, pues, y yo no tengo nada que ver en eso.
2: No, pero usted lo...
0: No,
2: usted,
0: no, no, usted, no, usted, no, usted no, no es. Yo le diría a la... Yo le diría a la Chelita que el hombre está bien portado, pero ojo, ¿verdad? Yo estoy en otro apartamento. Yo que voy a saber si llegan a darle clases personales al hombre y yo no puedo saber. No sé nada. Bueno, vamos a la pausa. 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Y yo le tengo que comentar a don Alberto Antonio Avilés. Lo tengo participando, Avilés, porque quiero que se gane Alberto
3: el televisor,
0: sí. los televisores, papito, en Cofisa. 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Atento, Avilés, para que te ganes ese televisor. Saludos a don Julio Mencía. Compa, se ha vuelto pícaro usted, dicen estos. No, hermano. Más respeto, yo soy un hombre fiel y trabajador. No tengo nada que ver con eso. No tengo nada que ver. Saludos al abogado Julio.
1: ¿Quiénes dicen?
0: Julio Mencía y me dijo como que ustedes dicen esto, pero no. Dice.
1: No, yo
0: eso
1: no.
0: Eso dijo.
1: Ha dicho que usted se ha vuelto pícaro.
0: No, eso, Julio.
3: No.
0: Julio Mencía es el que ya, me está diciendo
3: ya,
0: eso.
3: Ya, Anuario ya es picarito, yo lo conozco.
0: No me metas en el combo, amigo.
3: No. Yo te conozco.
2: Es a solapado, entonces. ¿Usted quiere decir que es a solapado?

0: Julio, Julio, no, no se hizo eso.
1: Adelante, adelante, Chihuahua, dale.
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2: Bueno, yo lo voy a mandar también junto con Januari. 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Vamos, Delio, contigo.
3: 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Ahora sí, vamos a la pausa y luego venimos aquí con todos nuestros compañeros.
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5: Muy bien, continuamos en su programa Minuto 90. Penales, compañeros.
6: Así es. Tres.
5: Vamos, informen.
6: El tercer gol del equipo de Paraguay siempre mantiene la ventaja, Delio. Tres goles por dos. Gracias al lanzamiento de penal que fallan los alemanes al inicio de la tanda de penales, Russell.
5: Bueno, y así uno aprovecha Paraguay ahí. Sí. Sinceramente, tienen ahí la clasificación.
7: Tienen la clasificación directamente, Delio, porque...
5: Sí, claro.
7: Ese es un rifón, definitivamente, ¿verdad? El que va a lanzar, a hacer un lanzamiento de 11 metros desde el punto penal, no crean que es fácil. Y así como están los estadios, prácticamente hay mucho nervio en eso, Alberto.
6: Sí, hay nervio porque el gol que fallan ellos es una losa pesada. Sí. Siempre lo tiene con presión el equipo de Paraguay. ¡Lo paró! El guardameta de Paraguay, Delio, acaba de parar su segundo penal. Bueno. El otro penal de Paraguay lo manda los cuartos de final. Sí. Mire cómo celebra, Delio, la barra del equipo de Paraguay.
7: Los alemanes, caras tristes de Alemania.
6: Estoy contento.
5: A buscar a Chilaver, ¿no?
6: Esa foto de Chilaver me tiene emocionado, bueno, apoyando a Paraguay.
7: Ese portero, dos buenos atrapones hizo alemanes, que indudablemente los tiene ya casi fuera de la competencia.
6: Marqué el otro Paraguay y está ya en los cuartos de final. Bueno, por Paraguay, exacto. Una selección que llegó prácticamente, andado mal
7: arrastra,
6: el fútbol.
7: De arrastra, así. De
6: arrastra,
7: igual
6: y,
7: este técnico.
6: Y Alfaro hizo bien Alfaro irse para Paraguay. Y tiene a Paraguay... eliminando a la 4. ¡No! ¡Lo votó Paraguay! Tío,
5: hombre, ¡qué barbaridad!
6: ¡Qué barbaridad! ¡Qué barbaridad!
5: A los nervios, papá.
7: Sí, es que
5: por eso la definición por penales siempre es difícil, pues. Es
7: totalmente difícil, Delio, porque ahí la gente no dice, eso es fácil. Dice, ganó por penales. Si es parte del juego, pues.
6: Ahora.
5: 16 de final, papá. Sí. Así que la llave 1 por definición de penales entre Paraguay y Alemania.
6: Bueno, le queda la chance al equipo alemán para empatar, ¿verdad, Delio? Empatar, claro. Pero tiene uno. Pendiente Paraguay. Vamos a ver qué pasa. Ahí está el guardameta de Paraguay que ha hecho méritos.
7: Mucho.
6: Merece Paraguay estar en los cuartos de final por lo que ha hecho su guardameta.
7: Vamos a ver qué pasa con este jugador número 20 de Alemania que se prepara para hacer.

0: Lanzamiento de 11 metros desde el punto penal, don Alberto Avilés.
1: Ya hizo lo que tenía que hacer el guardameta, pero no hay... Bueno, empata Paraguay, ahora en las manos o en las piernas de los paraguayos está la clasificación a los cuartos de final. Vamos a ver qué pasa, compañeros, pero qué lindo, ¿no? Llegar a los penales porque este es el último suspiro.
0: Y este hombre que va a fusilar tiene que ser un hombre muy seguro de lo que va a ser en este momento el equipo de Paraguay. Ahí está.
2: Que los nervios son cosa seria.
0: Totalmente, Delio, totalmente. Porque así como están esos estadios, como dicen hasta la bandera, Alberto, cualquiera se pone nervioso.
1: Sí, 4-3 sería el partido final si marca Paraguay. O seguimos. Seguimos, ¿verdad? Este es el último.
0: Vamos a ver qué pasa.
1: El último.
0: Ahí va.
1: El último. ¡No!
2: Dios mío.
1: Lo falló.
0: Lo sacó,
1: ¿no? Lo paró, Neuer. Dios lo paró. Mío. Sí, ahora seguimos. Estuvo en sus manos, Paraguay.
0: En las piernas y se lo digo de los paraguayos que, estuvo.
2: Sí, ahí está. Creo que se va a definir esto en favor de Alemania.
1: Sí, hombre.
0: Así como veo las cosas, aparentemente se impone la potencia, los Panzer alemanes.
1: El caballo que alcanza gana Paraguay. Alemania estaba prácticamente muerto en penales, pero los mismos paraguayos le dieron vida y ahora tenemos que seguir en los lanzamientos penal porque ya los cinco de cada equipo finalizaron y vamos a ver al último.
0: Vamos a ver qué pasa.
1: ¡Lo falló Alemania! ¡Ahora falló tiene Alemania. Que marcar Paraguay!
0: ¡Ahora que marcar sí, Paraguay! Papá. ¡Ahora sí!
2: Sí lo va a marcar Paraguay. Ahí está,
0: ahí oficialmente. Tiene que marcarlo. Fíjate qué oportunidades le está dando el fútbol a esta gente.
2: Qué bueno, el arquero de Paraguay también es el héroe.
0: Sí.
1: Delio, pero qué feo le pegó ese muchacho de Alemania.
2: Sí.
1: ¡Arriba! Yo creo que Delio ni con esa barriguita que tiene lo falla.
2: Sí. Ni usted con la barriguita de pollo que tiene también. Va a ser los penales así.
0: Con los pies de muñeca que tiene vos.
2: Vamos a ver. De muñeca que tiene usted, de muñequita.
1: Vamos a ver.
0: Este es puntero zurdo. Vamos a ver.
2: Después de que Manuel Neuer.
1: ¡Ahí está! ¡Paraguay!
0: ¡Paraguay!
1: ¡Cuartos de final!
2: Orlando Hill se convierte en la gran figura de Paraguay, el guardameta.
1: ¡Cuartos de final para Paraguay! Es la sorpresa de Delio, es la sorpresa de la Copa del Mundo.
2: Luis Cornet aquí en San Pedro Sula, que vive aquí el papagayo, Luis Cornet Vargas, buen amigo.
0: Sí. Oíme, Delio, este Paraguay ha sufrido, ¿ah? Porque sufrió en la eliminatoria sudamericana, que si no hubiese estado Alfaro ahí, no clasifica.
1: Totalmente. Sí, clasificó prácticamente, Delio, de los últimos, prácticamente esperando que otros rivales también le echaran la mano. Y ahora Paraguay está en los cuartos de final.
0: Pero sufriendo con fuerza ahí, como sea, ¿no?
1: Y ahí confirma Alfaro que no hizo mal cuando dejó a Costa Rica para agarrar al equipo de Paraguay. Contento, sí, hay
2: inteligente.
1: Hay alegría en Paraguay, alegría porque su selección no les ha dejado mal parado. Contra los pronósticos de Delio y Russell, está Paraguay en ese sitial de honor en esta Copa del Mundo.
0: Definitivamente, compañeros Delio Boquín y don Yanore Paz, que ya viajó para allá a la transmisión del partido. Indudablemente, pues Paraguay, con todos los sacrificios, tanto en la eliminatoria allá en Sudamérica como en estos lanzamientos de 11 metros desde el punto penal, sufrieron. Y Alfaro, me imagino cómo debe haber estado, ¿verdad?
1: No hay duda, Delio, que el héroe del partido es el guardameta de Paraguay. Paró dos penales.
2: Una aclaración que no son cuartos de final ni octavos, ¿verdad? 16avos, tal como dice oficialmente ahí, ¿verdad?
0: Así es.
2: Que a veces no podemos estar ahí hablando lo que no es.
1: Mire ese tipo, a bravo. Ahí está Alfaro. Y él falló el penal, sí. Pues, los alemanes.
0: Sí, pero ahí queda demostrado que no es fácil hacer un lanzamiento de 11 metros desde el punto penal. Dicen en el campeonato, no, pero ganó en penales, sí, pero yo quisiera verlos hacer los lanzamientos ahí.

0: Yo era bueno lanzando penales, le cuento.
1: Usted no era bueno, si usted tiene pies de muñeca.
2: ¡Epa! ¡Muñeca le dijo! ¡Epa!
1: ¿O de muñeco, pues?
2: ¡Muñeca le dijo!
0: No, pero yo...
2: ¿Que no es
0: no. Me decían, me decían el muñeco.
1: El muñeco, le decía, el muñeco.
0: Me decían el muñeco en ese tiempo a mí. Me decían
2: muñeca,
0: el
2: muñeco. Dijo Rusia, ahorita, sí, le dicen a usted, la muñecota.
0: Mira, ahí está, ahí está la frustración de los alemanes.
1: Sí, hombre, eso es. Sí. Una potencia futbolera en otros tiempos. 4-3
2: en los penales.
1: En otros tiempos, Alberto, oyentes del Minuto 90, el mejor programa de Honduras a nivel nacional como internacional. En otros tiempos fueron Panzer.
2: Sí.
1: ¿Cómo le podemos decir hoy?
0: Bueno, no le podemos quitar méritos a Alemania. Tiene 4 estrellitas ahí. Pero hoy le tocó tropezar contra los paraguayos.
1: Hoy se estrelló la estrellita.
0: Que, por cierto, Delio, jugaron muy, pero muy concentraditos, muy ordenaditos los paraguayos. Saben que no tienen el palmarés de los alemanes y ellos quieren escribir su propia historia en esta Copa del Mundo.
2: Este es el batacazo del Mundial.
0: Sí.
2: Este es el batacazo.
0: Sí. Este es el batacazo. Ya cumplió Brasil. Ya cumplió
1: Argentina.
0: Argentina le falta jugar.
1: Le falta.
0: Argentina le toca jugar contra la isla de ¿cómo se llama? ¿Cómo se llama la isla, Delio? Ya se me olvidó en este momento. Pero juegan hasta el día miércoles Argentina. Hoy a las 7 de la noche, Países Bajos frente a Marruecos. Ese partido.
2: Es hablando de Cabo Verde.
0: Exacto. Isla de Cabo Verde frente a la selección de Argentina.
1: Su país. Argentina es su país.
0: ¿No? Mi segundo país, Argentina. Quiero hablar como argentino.
1: ¡Ay, argentino!
2: Vamos a ver, hable como argentino. ¿Cómo lo haría? Vamos a ver.
0: No, dije que no, Delio. No. ¿Para qué?
2: ¿Ah?
0: No.
2: Y
0: no.
2: Tanto que han dado con Diego Vázquez y no se le ha pegado nada.
0: Fíjese que con Diego y en su momento con Carlos Prono también, ¿verdad?
2: Mm.
0: Trabajamos con Carlos Prono en Los Intocables.
2: Ajá.
0: Pero no se me pegó, Delio. Yo siento que el que hace eso pierde su identidad y yo no la he perdido todavía.
2: Que hay un montón de colegas que quieren hablar como argentinos. Parecen estúpidos, ¿verdad?
1: Tienen
2: la identidad como colegas.
1: Narran como argentinos. Pues. La mayoría de narradores aquí narran como argentinos.
0: Déjate de joder.
2: No, sí.
0: No me chupé la pelota.
2: Yo he visto algunos hondureños aquí, inditos, que ahora están allí en algunas transmisiones y quieren asemejarse ahí con los suramericanos. Pues.
1: Sí, hombre.
2: Quieren hablar como argentinos, como uruguayos y toda cuestión. Qué pena, sinceramente.
0: A ver, dicen.
1: Van a México, quieren hablar como mexicanos. Están 2 días allá y vienen hablando como
0: Delio, mexicanos. Yo conozco un chavo ahí, aquí en Tegucigalpa, que fue a Panamá una semana y venía hablando como panameño.
2: Sí. ¿Ah, sí?
0: Sí.
1: Sí, hombre, es que la gente...
0: Un amigo que vive
2: aquí... Que hay colegas aquí que... Quieren hablar como argentino. A mí me daría vergüenza hablar así, sinceramente lo digo.
0: Sí, porque pierden la identidad. No, como que les da vergüenza haber nacido en este país que se llama Honduras. Parece que les da pena hablar como hondureño. A mí no me da pena, me siento orgulloso de haber nacido en este país y aspiro a no irme nunca de Honduras. Aquí nací, aquí crecí y aquí voy a morir. Eso es lo que yo espero.
2: Así debe ser, abuelo.
0: Sí.
2: Así debe ser, papá. Yo por eso, mejor seguir siendo inditos aquí, siendo criollos. Por eso es que a veces caemos mal por las cosas que decimos aquí.
0: Bueno, por cierto, ya llegó el técnico de los verdolagas, señor.
2: Sí, así. ¿Cuándo llegó?
1: Ya lo presentaron.
0: Ya está presentado el hombre, ya...
2: ¿Cuál técnico?
0: El técnico de los verdolagas. Silvio.
2: Vamos con el efecto. Vamos
0: Silvio
2: con el efecto,
0: Ruzman.
2: Por favor. Vamos con el efecto. ¿Quique? Sí. Ya día vino, hombre. Y hasta viajó con maratón a los Estados Unidos y todo.
0: Ya habló para la.
2: Tepeque,
0: pero le voy a contar. No había hablado.
2: Esa es la albertada de la tarde.
0: Pero no había hablado.
1: Es la albertada.
0: Ajá, Delio.
1: La albertada de la tarde.

0: Delio, ¿y por qué usted no trajo la entrevista de él, Delio? ¿Por qué no trajo la entrevista de Silvio?
1: Que está ahuevado, papá.
0: No estoy ahuevado.
1: La trampa, ponés en la Russell.
0: No.
2: Vamos, Quique, póngale la otra, póngale la otra.
0: Pero ¿sabe qué pasa? Me están preguntando que por qué usted no fue a la presentación de Silvio.
1: Deje de paja. Ha caído ahorita para conocimiento. Fue presentado desde el pasado lunes como director técnico él y él viajó.
0: ¿Y por qué no reportó eso?
1: Con usted peque. Ah, póngasela otra vez. Quique, vamos, Quique.
0: ¿Y por qué no reportó eso usted?
2: Esta es la albertada.
0: Oye, es lunes.
2: La enanada, pues, de la tarde, la enanada de la tarde.
1: Sí, hombre. Fue presentado en una conferencia de prensa desde el 22 de junio. Óigame, ¿qué le pasa?
0: Pero usted no trajo reporte de eso, fíjese.
1: No, aquí mencioné yo todo eso, me dejé ser paja usted, hombre. Realmente, Quique.
0: Delio, ¿y usted va a cubrir
2: maratón? La enanada.
0: ¿Va a cubrir maratón en esta temporada, Delio?
1: Ya llegó el técnico de maratón, Quique. Sí. Ya llega el técnico del maratón, hicimos, papá.
2: Delio, sí. Hicimos el mejor cierre de minuto 90 con la enanada de la tarde.
1: Imagínate que el 22 de junio vino Silvio Ruzman aquí. Silvio Gabriel Ruzman fue presentado oficialmente.
0: Delio, sí, dice Romy Arias de que la cábala de mi foto le dio la clasificación a Paraguay, dice Romy Arias.
1: Va a quedar apodado aquí como el Silvio Avilés, Silvio Ruzman Avilés. Sí. ¿Qué te parece, Russell? Pues es la
2: no, ya se la puso. Ya la puso. Ya la puse a la enanada. Sí,
0: ya la puso. Sí,
1: ¿cómo es?
2: Enanada.
0: Ya están de amigos con Russell, Delio.
1: No, buen amigo. ¿Y es que usted cree que yo soy enemigo de Russell? Si nos damos aquí en la madre, es parte del programa.
0: Pero cuando usted lo ofende,
1: ahorita Chapatín ha quedado totalmente ahuevado. No. Sinceramente te lo digo. Ha quedado ahuevado porque ya vino el técnico de maratón. No sabía que ya estaba el técnico. Y yo escuché a un colega aquí también. Sí. Yo escuché a un colega, Russell, un colega aquí que dijo, y Justin Campos no ha venido, todavía está en Costa Rica ya viendo el Mundial, y había venido Justin Campos aquí cuando Elías Burbara nos dijo aquí en este programa, ya había venido, hombre.
2: Sí, San Pedro Sula, lo que pasa es que no está en
1: el día, eso es desactualizado, papá,
2: con información, correcto.
1: Sí. Entonces, Silvio, ¿qué más, Silvio? ¿Le jodimos?
0: Tranquilo.
2: El mejor cierre de minuto 90 con la enanada de la tarde.
1: Sí, es la albertada de la tarde.
2: La enanada.
0: Pero usted no reportó eso, Delio. Hemos estado con el Mundial.
1: Sepa, oye, Russell, que no reporte eso. Deja de venir a matizar la hombre.
0: Ya se dan picos con Russell, Delio.
1: Lo de Silvio Ruzman, hombre, que ya había sido presentado. Quique, póngame esa foto porque don Giovanni Pinto está todo reírse de esa foto. Dice que está bien hechita. Mire qué bonita esa foto, don Russell Ramos. Sí.
2: Vamos a verla.
1: La voy a presentar ahí para que la vea.
2: Vamos a verla. Sí.
1: De todas maneras, por mientras llega Silvio Ruzman. Sí, como todavía no ha sido técnico de maratón. Sí. La albertada de la tarde, papá. ¿Ah? Lo tiene.
0: Sea feliz, no hay problema. No, pero
2: ahí está la foto.
0: El hecho que haya clasificado Paraguay ya me deja tranquilo.
1: Esto que está bien bonita esa foto. Qué bonito se mira usted.
2: Pequinés ese.
1: Sí, mire, Pequinés. ¿Qué le parece?
2: Pequinés, tu cara es. Pequinés, tu cara es.
1: Pregunta, entonces, Ramos. ¿Verdad que el enano no anda la camisa del programa?
2: No, sí la tiene. La hubiera clavado.
0: Wilmer, proceda, papá. Por favor, hágame el favor. Proceda. Te la ganaste. No, señor. Aquí está, mira, ve.
1: Solo te veo de lado. Mira qué bonita Ali ahí.
0: Dale un pico al rótulo. Vaya. Vaya. Ahí está. Te la ganaste. Esa es la boquinada de la tarde.
1: Hoy sí te veo con la camisa de frente, pero por este lado no tienes nada. Ahora sí.
0: Te la ganaste, Pocón. Te la ganaste.

0: Es que si no hubiera venido con la camisa, yo lo hubiera clavado acá.
1: Rusman, Rusman, ya
2: ¿usted cree que Russell, te voy a contar algo? ¿Usted cree que el perro negro me hubiera aguantado?
1: Hablemos de él. Hablemos de él. Ya vino el técnico de maratón, Russell.
0: Ya vino hablemos
1: de él. Tenés el currículum del Russell para que lo deje conocer.
0: Aquí lo tengo, el técnico. Aquí lo tengo.
1: La albertada de la tarde, papá.
2: Qué lindo va. Qué lindo, qué lindo, qué lindo, qué lindo.
1: La albertada de la tarde.
2: Sí. Bueno, a la espera de lo que va a pasar con Países Bajos frente a Marruecos, aquí, Delio, no hay favorito. Marruecos, yo
1: hay
2: creo...
1: Hay que ponerle el efecto a Russell Ramos también, ¿verdad? Porque dijo ahorita aquí que vamos.
2: Vamos a ver.
1: Dijo que estamos cerrando el programa ya, dice, con la super ratonada. Y nos vamos a las 6 de la tarde.
2: No, vamos a las 6, a las 6 nomás. Póngale, póngale, Quique, póngale. Póngale, papá, póngale. Nos vamos a las 6 de la tarde hoy.
1: Póngale a la mamá esto.
0: La enanada quiere descontar la enanada de la tarde.
2: Esa es... Esa es la ruselada de la tarde. No, es que no nos vamos, señor, no nos vamos. No nos vamos.
0: No, papá.
2: Gracias, Russell, porque gracias, Telio, porque usted rescató esa parte. Qué bueno, qué bueno. Nos vamos a las 6 de la tarde. Ahora, ¿usted quiere irse? Vaya, perro negro.
1: Si quiere,
2: vaya.
1: Si se quiere ir.
2: No, si se quiere, que se vaya a ir.
1: Si se quiere ir, pues que se vaya.
0: Poneme la foto del pequinés ahí de nuevo, por favor. Está bien bonita, vos.
1: ¡Epa!
2: Yo, uno ya sabe lo que somos la gente, hombre. La gente ya sabe lo que somos.
1: No, pero sinceramente, qué bonita está foto, sinceramente.
0: Papá. Hasta con bigote salió esa foto ahí.
2: No, póngame la de Delio, Wilmer.
1: Yo no me molesto, la super ratonada de la tarde, papá.
2: Allá va Dicken que iba con Alemania, se jodió. ¡Dicken! ¡Hoy, Dicken! ¡Quedó hule Alemania, papá! ¡Quedó hule Alemania! ¡Hule! ¡Ven cachimbado, Quique! ¡Dicken!
0: ¡Quedó hule Alemania!
2: Bueno, excelente. Excelente. Vamos a ver qué pasa, porque Países Bajos siempre es protagonista en los mundiales. Le ha faltado ganar la Copa del Mundo, pero ha sido protagonista. Hoy se va a enfrentar a Marruecos, que fue Delio. Yo creo, Delio y Russell, que Marruecos fue la revelación de la Copa del Mundo pasada.
0: Sí, vamos a ver qué va a pasar.
2: La revelación. Y por lo que hizo Marruecos en el Mundial pasado, podemos decir que el equipo de Holanda no la tiene fácil el día de hoy.
1: Juegan hasta las 7 de la noche, ¿verdad?
2: A las 7,
0: correcto.
1: Los partidos que se van a originar también, que mañana son importantes, ¿verdad?
2: Sí.
1: Mañana quiero ver jugar a Francia, a Suecia, buen partido. Y México que juega con Ecuador, otro buen partido, señores.
0: Sí.
1: Pero ahorita el que corresponde, Países Bajos, Marruecos, no hay duda.
0: Sí, a ver, ahí hasta ahorita cómo va la cosa, la tendencia es que el que ha dado un pronóstico ahí es un administrador de empresa.
1: Yo ahorita todavía no tengo un favorito.
0: No, pero que, por ejemplo, ese que es un profesional de las matemáticas dijo que la final iba a ser, sí.
2: Mr. Chip.
0: No, Mr. Chip, no, es otra persona.
1: Es otro. ¿Quién es?
0: Otra persona. Dijo que la final iba a ser Holanda frente a Portugal. Esa es la final. Hasta ahorita, los números están dándole a él su favoritismo.
2: ¿Cómo? Uh-huh. Dígame los equipos.
0: Holanda frente a Portugal.
2: Bueno, nos vamos a dar cuenta hoy.
0: Pues sí.
2: ¿Cómo queda Holanda?
0: Por eso le digo.
2: ¿Verdad? Pero los partidos de mañana son Costa de Marfil frente a Noruega a las 11 de la mañana. Y luego a las 3 de la tarde, Francia-Suecia. Francia-Suecia. Tengo problemas con la vista. Necesito
0: lo voy a llevar ahí, ya le dije. Lo voy a llevar ahí a la óptica Cristina de Honduras. Ya le dije a usted.
2: Y a las 7, José Delio, a las 7, México-Ecuador. Creo que Ecuador se va a mamar a México. Creo que Ecuador se va a mamar a México
1: ¿Y eso qué es de mamar? ¿Qué es eso?
2: Se lo va a echar, pues.

0: Se lo, se lo va a echar. Que lo va a mandar a descansar. Y a las 10 de la noche, uy, Delio, hay que desvelarnos mañana, Delio. A las 10 de la noche, Inglaterra frente a Congo.
1: No, pero ahí Inglaterra se va a imponer. Ahí creo que Inglaterra...
0: Mañana 4 partidos. Este lo voy a poner ahorita en mi estado porque la gente está pendiente de mi estado y lo voy a poner en este momento. Vamos.
2: Repítalo nuevamente para que vayamos en orden. Ahorita a las 7 de la noche.
0: Bueno.
2: Ya sabe, hoy 29 de junio juega Países Bajos, que se define como Holanda, la naranja mecánica, ante Marruecos.
0: Marruecos.
2: Y mañana, mañana 11 de la mañana, Costa de Marfil va a jugar con Noruega.
0: Sí, exacto.
2: Y luego, pues a las 3 de la tarde, Francia, Suecia. A las 7 de la noche, México, Ecuador. Y el que estaba mencionando, don Alberto Avilés, a las 10 de la noche. Ese partido hay que desvelarnos, es cierto.
0: Mañana, República, mañana lo llamo, Delia. A ver si no está dormido a esa hora. Mañana lo llamo.
2: Así.
0: A las 10 de la noche. Porque si queremos hablar del Mundial, tenemos que ver. No todos los partidos, porque no le queda tiempo.
2: ¿Por qué nos vamos, ¿con qué partido nos vamos a desvelar?
0: ¿Ah?
2: ¿Con qué partido?
0: Con Inglaterra, ¿con el último?
2: Sí, póngale el efecto, Quique, por favor. Sí, lo estaba dejando. Esta es la otra albertada.
1: La segunda vamos, albertada vamos, en la nada.
2: Vamos, Quique.
0: Permítame. Corrijo. Ahí.
2: ¿Por qué lo voy a joder? Ah, ¿por qué?
0: No. Este partido es el miércoles. Es miércoles.
2: Este partido hasta el miércoles. Póngasela, Quique. Ponésela.
1: Vamos, Quique. Pongámosela aquí. Esta es la enanada albertada. La enanada albertada de la tarde.
2: La segunda enanada, papá.
1: La segunda enanada albertada. Bueno,
0: permítame que lo voy a poner acá, hombre.
2: Sí, es que usted no tiene calendario.
0: Aquí lo tengo.
2: Yo tengo calendario en la FIFA.
0: Aquí lo tengo yo,
2: Delio. Inglaterra es hasta el miércoles. Juega a las 10 de la mañana, primero de julio. Y después juega Bélgica, Senegal.
0: Pero le voy a contar, usted estaba cayendo en eso.
2: No, yo lo estoy dejando.
0: Tenemos que desvelarnos, dijo. Tenemos que desvelarnos, dijo.
2: No, pues yo lo estoy llevando hasta donde yo quiero. Sí, entonces nos vamos a desvelar, Rusia.
1: Claro,
0: mañana nos desvelamos. No, es que ahí me.
1: Mañana.
2: Desvelarnos a las 10 de la mañana, Quique.
0: Se me chipoteó.
2: Quique, componente, Quique. Sí, hombre. Hay que desvelarnos, papá, a las 10 de la mañana. Usted para horrible en eso.
0: Sí, hoy me chivolé. Es que me fui de un solo.
2: Sí, es la mentada. La super ratonía de la tarde.
0: ¿Ah? ¿Y el día miércoles cuáles son los otros partidos? Vamos a ver.
2: Ay, no dije que tiene calendario ahí, pues. Entonces ya va aquí, con la jodedera, ya lo dije aquí, hombre. El miércoles juega Inglaterra. ¿Ah? Con la República de Congo. Ese partido a las 10 de la mañana tenemos que desvelarnos. Y luego hay 3 partidos que son Bélgica, Senegal, que es el siguiente a las 2, siempre el miércoles. Y cierra, ¿cuál otro equipo? Vamos a ver si tiene calendario ahí.
0: Aquí tengo Estados Unidos frente a Bosnia.
2: Estados Unidos, Bosnia, exactamente. Esos son los partidos, son 3. Inglaterra-Congo, Bélgica-Senegal y Estados Unidos-Bosnia.
0: Y el día jueves, sí. España-Austria.
2: Austria, Portugal-Croacia.
0: Ahí están los partidos.
2: Partido ese, Portugal, sí, me gusta ese. Vamos a ver qué tal, ¿verdad? Y está involucrado Suiza-Argelia. Eso es importante mencionarlo. Hasta ahí, son 3 partidos por día.
0: Sí, sí, son 3 partidos. Sí.
2: Entonces, hoy te han llevado 2 super ratonadas.
0: Hoy me tocó perder. Y me tocó perder porque yo fallé los penales, yo los fallé.
1: Pero esas albertadas y enanadas de hoy fueron grandes, va. Con el cierre para el programa. Las albertadas.
2: ¿Qué dice el operador? Enanadas. El operador goza ahí, contame, como yo no lo veo.
1: ¿Quién?
2: Goza, el operador.
1: Sí, en vez está gozando ahí. El muchacho ahí, como hola, siempre.
2: El blanco me dice, era como me cede la risa. Oiga, aquí que...
0: No, el flaco ya no está.
2: No, el flaco cuando está me dice. No, imagina que yo todavía voy en el carro, me dice el flaco, y voy a todo reírme. Es que este programa de ustedes me hace reír, ni el flaco. Sí. Bueno, hasta Yoma me dice lo mismo. Sí. Don Delio me dice, siempre estoy riéndome, me diga el programa de ustedes. Saludos para Marcial Torres,

0: Y para mi buen amigo Walter Rivera, siempre en sintonía del programa.
1: Gua,
0: Saludos,
1: el
0: Warri.
1: popular Guarri.
0: El gran
2: El gran
0: Warri.
2: Guarri.
0: Don Walter
1: Gua,
0: Rivera.
1: Gua, Guarri que era en
0: El hombre de
1: Olimpia.
0: la colita. Le dicen el hombre de la colita.
1: Sí. Guarri es gran olimpista.
0: Así.
1: Sí, Guarri sí, le tira al Olimpia. Va al
0: Ah.
1: Olimpia, el gran
0: Ah, con
1: Guarri.
0: razón, casi no ataca a la Olimpia. Casi no ataca a la Olimpia.
1: No,
0: Le
1: no,
0: iba a la
1: no.
0: Marcial. Hay dos olimpistas ahí en el programa.
1: No, pero Marcial critica. Pero Guarri no, Guarri se hace loco. Cuando ya tocan al Olimpia se queda callado.
2: Es olimpista, Warri, pues.
1: Sí.
0: Ah,
1: Hombre.
0: ya me va a
2: Marcial,
0: llamar
2: Marcial sí es
0: Warri, ya me va a
2: olimpista,
0: aclarar
2: eso
0: ahí,
2: yo sé
0: ya
2: yo
0: me
2: que es
0: va a aclarar.
2: olimpista.
0: Sí.
2: Marcial Torres es olimpista
1: Sí.
2: hasta más que los directivos, va.
0: Así.
2: Marcial sí, hombre, Marcial es gran
0: Sí,
2: olimpista.
0: no, yo lo sé muy bien. Se le
2: Obcecado.
0: echa de ver, pues.
2: Obcecado. Bueno,
0: Obcecado.
2: sí, obcecado con el Olimpia. Igual aquel, igual que la enanada de hoy, que gran Motagua, pero se cambia de vez en cuando.
0: Lena nada.
2: Sí.
0: Oiga, oiga, no le dije nada a Rusia, le
1: No,
0: tiene
1: no, es
0: miedo.
1: que no, no,
0: Le
1: ¿sabe
0: da
1: por qué no le
0: usted
1: paro
0: le tiene
1: bola?
0: miedo. No, usted le sube a Rusia.
1: Porque le
0: Usted
1: voy a
0: le
1: decir
0: tiene
1: algo.
0: miedo. Le tiene
1: Yo
0: miedo usted a Rusia. Yo he notado que le tiene temor.
1: Alberto Avilés, la verdad que no soy
0: Ajá.
1: enano.
2: No.
1: Ena,
2: Ah,
1: enano,
2: enanito que
1: en,
2: usted.
1: enano era Nelson Ned. Y el compañero Díaz, que falleció hace algún par de años,
0: Ajá,
1: él sí era enano. Yo no, yo tengo baja estatura. Y
0: sí, esa
1: yo,
0: es la.
1: entonces no cabe eso, Russell, no cabe.
2: ¿Quién dice que
1: No
2: no cabe?
1: cabe.
0: ¡Epa!
1: Lo que cabe son los
0: Pero
1: otros
0: como sos
1: apodos.
0: perrito, sos chihuahua de otra semana.
1: Sí, pero soy de
0: Sí.
1: raza, hermano, no soy aguacatero como Frey.
0: Ah, ay, ay, ay,
1: Sí,
0: ay.
1: soy de raza.
0: Entonces
1: Soy de
0: está mal
1: raza.
0: empleado eso de la enanada.
1: Sí, no, eso no es el. No, no, no.
0: Ajá.
1: Es
0: Sí,
1: más, fíjate que
0: escuchar, Rusel, para no nombrar
1: cuando
0: más,
1: Russell
0: sí.
1: me puso por portavianda, yo no sé por qué, porque no tiene nada que ver mi personalidad con una portavianda.
0: Pero es que Russell me contó que portavianda era un homosexual y agente de Tegucigalpa.
2: No, no, no,
1: ¡Qué
2: no, no.
1: paja!
2: Eso no te he dicho yo. No.
1: No, no,
2: Eso
1: no.
2: no te
0: Yo
2: dije
0: le
2: yo, Delio. Ese es invento
1: contaba
2: tuyo.
0: de
2: No,
0: lo
2: no.
0: que le
2: Ese es invento
0: decían
2: tuyo. Yo no te he dicho eso. No, yo
0: portavianda.
2: no te he dicho eso.
0: Era del acto de engaño
1: No,
0: felino,
1: no, no.
0: sí.
1: Es que
0: Porque
1: mire, Delio,
0: le dije portavianda.
1: el que le
0: Sí.
1: gusta esas cosas, que
2: No,
1: disfrute,
2: pero
1: pues.
2: yo no le he dicho eso.
1: ¿Entiende?
2: Mentira, es mentira, te jodí.
1: Pero
0: Este es el de
1: Chihuahua
0: la
1: no,
0: mentira.
1: Chihuahua es un perrito de raza, pues
0: Chihuahuita.
1: que come mejor que Russell, que Delio.
2: Y
0: Que
2: que usted
0: usted
2: también.
0: también, y ahora es que está hartando bien, pues está echando 40 maracatacas ahí. Sí.
1: Entonces, así está la situación. Cuénteme, Delio, cómo está el tema ese
0: La
1: de
0: presentación de
1: la
0: Silvio Ruzman. La
1: que
0: presentación de Silvio Ruzman.
1: dicen de que está caído el alcalde de San Pedro Sula porque anda multando a medio mundo porque la gente no quiere entender de que la basura hay que sacarla cuando hay que sacarla.
2: Sí, hombre, es que es
1: Y
2: cierto.
0: está
2: Bueno, es el
0: pasando.
2: problema
0: El
2: que tiene él ahí con su ambiente. Quiero decir algo, ya que mencionó eso. Y aunque se molesten algunos aquí, a mí no me importa. No tengo compromiso aquí con nadie. Vi un video de un predicador, un muchacho humilde, que predica ahí en el parque, ahí en Tegucigalpa. Y le cobran solo por predicar la palabra 200 lempiras. Tiene que sacar un permiso por orden del alcalde.
1: Pero fíjese que el
0: Qué
1: alcalde
0: bárbaro.
1: habló
0: No,
1: y
0: pero es
1: dijo el
0: una
1: alcalde
0: pena.
1: que no, que el alcalde Juan Diego.
0: Pero él mostró el recibo y mostró todo, Alberto. Yo lo vi eso, yo
2: Pero
0: lo
2: yo
0: vi.
2: creo que a lo
0: Y mire,
2: mejor, a lo mejor
1: mire
2: no
1: Juan
2: está,
0: Diego,
2: si usted hace no
0: no
2: está aprobada
0: si
2: por la
0: usted,
2: alcaldía, me parece
0: mire Juan
2: bien.
0: Diego, si
2: No,
0: usted lo
2: pero
0: hace eso, si usted
1: no.
0: hace eso, o los secuaces que usted tiene, Dios los va a castigar, sinceramente se los digo. Todas las personas que se meten con Dios, se los digo honestamente, la llevan perdida.
2: Hay
0: Ya pueden
2: una.
0: estar en los cargos que ustedes estén.
1: Bueno, que yo sepa, Delio, que yo sepa, hasta ahora me estoy desayunando que ahora para predicar hay que pagar. Si más
0: Por
1: bien
0: eso le
1: hay
0: digo.
1: que dejar que los predicadores cuenten las buenas nuevas de Jesús. Y aparte que me cuesta creer de que la alcaldía está cobrando porque Juan Diego Zelaya, cuando andaba en campaña, él ponía en primer lugar a Dios
2: Yo
1: antes de
2: no
1: cada evento.
2: creo que
1: Yo no,
2: el
1: yo no.
2: alcalde está haciendo las cosas. Yo creo que han de
0: Mire,
2: ser
0: mire, aquí tengo,
2: bibonadas de
0: mire, aquí
2: los
0: tengo
2: que
0: yo,
2: trabajan ahí.
0: aquí tengo yo. El hombre está denunciando. Y dice que es una persecución y es una persona minusválida, hombre.
2: Siempre. No, no
0: Sinceramente.
2: puede.

0: Este, ahí muestra el recibo, aquí lo tengo yo.
1: No, pero te digo, puede hacer de que las personas encargadas de estar ahí les cobran sin la autorización del alcalde.
2: Es más, no creo que esté. Es más,
0: yo lo que oiga, escuche, escuche para que dé político. Aquí tengo yo el hombre denunciando. Dice que es una persecución.
3: El video donde está pasando aquí la
1: ahí se está metiendo algo más.
0: Bueno, ahí está el hombre, ahí está el hombre denunciando que por cierto le cobraron 200 lempiras y señala al alcalde. Y él tuvo que ir a sacar el permiso y le dieron el recibo, él lo está mostrando. Y es una persona menos válida que presenta la palabra del Señor. No, hombre, eso no puede ser, hombre. Yo de esas cosas, sinceramente, sí estoy en contra, porque aquí hay políticos que hablan de Dios, pero cuando andan en campaña proselitista, pero no deben de actuar así. Tarde o temprano, Dios los va a castigar. Y
2: pero fíjese, Delio, que entrevistaron a la gente de la alcaldía, y la gente de la alcaldía lo que respondió, especialmente el alcalde, de que no es cierto que él está cobrando. Es más, este muchacho que está ahí en el Parque Central con otro amigo mío, predicador, hace tiempo, hace décadas que están predicando ahí y hasta hoy escucho este tipo de cosas. Es más, lo que dijo la alcaldía es que le ordenaban al predicador que le bajara un poquito al volumen al sonido. Que le bajara un poquito el volumen al sonido. Bueno, es más, yo me voy a tomar esa situación de poder averiguar.
0: Usted tiene que despojarse de los colores políticos, sea honesto.
2: Lo que pasa, Delio, que es primera vez que pasa esto.
0: Si usted proteja.
1: Yo mañana voy a investigar eso.
0: Está beneficiando que usted quiera proteger cosas. Mañana voy a investigar. Eso está latente. No, usted no me cree. Vamos, Quique, ahí le mando yo. Ahí se lo mando.
2: No, yo miré la noticia, Delio. Yo la vi.
0: Defendamos, pues, lo independiente aquí.
2: Yo miré la noticia. Pero. Cuando sale Juan Diego, yo le creo a Juan Diego porque el alcalde es la autoridad del distrito.
0: Yo le creo más al señor porque el señor está ahí en ¿cómo se llama?
2: Es más, se lo repito, yo que vivo en Tegucigalpa, yo no sé si usted lo ha visto, yo que vivo en Tegucigalpa le he dicho, este caballero que está ahí predica la palabra por décadas. Me sorprende que por primera vez alguien diga que le están cobrando.
1: Bueno,
2: no quiero pensar que alguien está utilizando a este muchacho para perjudicar al alcalde.
0: Ahí está mostrando el recibo él. Póngalo, Quique, póngalo, por favor. Aquí no venimos a mentir. ¿Verdad? Aquí no voy a defender político yo.
1: Ahí está.
0: Vamos, Quique. Ponga ahí el video. Solo donde dice que le cobraron 200 lempiras y está mostrando el recibo.
2: No, sé que ya lo escuché, pues. Yo no ocupo
0: que no esté defendiendo al indefendible.
2: Sí,
0: pues.
2: Pero.
4: Buenas tardes, que Dios me lo bendiga a cada uno de los que vaya a mirar este video. Quiero hablar en este video referente a lo que está pasando aquí en la nación de Honduras. Como ustedes pueden ver, este papel es lo que le están dando hoy a los que andamos predicando en las calles, haciéndonos constar que tenemos que tener un permiso para predicar en estos lugares. Y de paso, cobrándonos 200 lempiras cada día que vengamos a predicar. ¿Qué le quiero decir con esto? Que hoy, más que nunca, nos estamos dando cuenta de lo que el Evangelio dice.
2: Vengamos ya, papá. Yo escuché eso, Delio, y el alcalde, él aclaró que no era cierto.
0: Aquella negrita aquí, ahora, usted nunca ha dicho nada, porque esa señora... Sinceramente, no. Es suciedad entre la política y todo.
2: Sí. No, pero.
0: Yo aquí no defiendo política.
2: Pero dígale el nombre a ella, ¿sabes por qué? Porque ella tiene un nombre, Delio.
0: No, pues usted también aquí lo ha criticado, pues.
2: No,
0: pero. Manda hasta videos de ella. ¿Ahora por qué no la critica?
2: Tiene. Pero dígale el nombre porque el nombre de ella no es negrita. Es que
0: yo no ensucio este programa aquí, sinceramente, mencionando ese tipo de personas aquí. A mí me da asco todas las personas que son corruptas. Yo no le doy paso a gente corrupta que en realidad yo veo que en realidad...
2: Pero usted participa en política, Delio. Usted participa también.
0: Yo no soy corrupto.
2: Y no, yo no soy corrupto.